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1: Y eso le dio resultado. Amén.
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1: 310, premio número 19.

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1: 062, premio número 4.

0: Vamos con la información del sorteo nocturno de Quiñar y Tómbolas del lunes 11 de mayo del 2026.
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0: A la cabeza el 261-261-261, segundo 412-412-412, tercero 964-964-964, cuarto 062-062-062.

0: Quinto 693-693-693. Sexto 721-721-721. Séptimo 328-328-328. Octavo 472-472-472. Noveno 132-132-132. Décimo 003-003, el décimo.
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0: Décimo primero 297-297-297, décimo segundo 513-513-513, décimo tercero 763-763-763. Décimo cuarto 729-729-729. Décimo quinto 611-611-611. Décimo sexto 012-012-012. Décimo séptimo 185-185-185. Décimo octavo 386-386-386. Décimo noveno 310-310-310 y a los 20 el 433-433-433. Por repetición y para el juego de la tómbola se sorteó el número 49.
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8: La temperatura, 7 grados.
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0: Hola, hola, ¿qué tal, amigos? Qué gusto en saludarlos y estar colocando en el aire lo que es una nueva edición de Contra el Alambrado aquí por Radio Zorrilla de San Martín. En este caso estamos abriendo la primera entrega semanal este lunes 11 de mayo, jornada fría, si las hay. Y lamentablemente ha sido otro fin de semana en el cual Tacuarembó Fútbol Club no pudo ganar, empató en la jornada de ayer 1-1 frente a su similar de Rentistas. No estuvimos naturalmente en ese partido porque transmitimos lo que fue la derrota de Estudiantes por 2-1 a manos de Gladiador de Salto, donde la media y media jugó más de una hora de partido con un hombre de menos por la expulsión del brasileño Pedriño, y pudo traerse algo, pero se vino con las manos vacías desde Lares Salteños. Estaremos profundizando sobre lo que fue este encuentro. También en el ámbito local se había fijado el comienzo de la categoría 14 años para hoy, después de que se postergara por el desborde del río Tacuarembó Chico la tercera fecha del campeonato sub-20 y la séptima etapa y última del torneo apertura del certamen sub-16. Bueno, los funcionarios de Chafo, como entró agua por la inundación en la zona de los vestuarios, pidieron hasta el jueves que no se utilizara el estadio Dardo López, y es por eso que tampoco comenzó, o que tampoco se jugó, en este caso no comenzó, la categoría sub-14. Después, vamos a estar hablando también en esta noche de lo que viene ocurriendo en el campeonato uruguayo de primera división, donde el técnico central español le ganó a los grandes, le ganó a Racing, el campeón de esta apertura, y lo cesaron porque tenía diferencia con la SAD. Increíble. Realmente lo cesaron a Daniel de Ambrosio. Nacional se reencontró con la victoria, ganó 4-0 ayer frente a Cerro. El Cuello de Vita, en el viaje de vuelta, gritaba uno de los goles como si fuera un tanto de una final de Copa Libertadores. Algo increíble. Estaban haciendo un gol a este discreto Cerro. El partido que no terminó porque una vez más hubo problemas con la hinchada albiceleste. Y el partido no culminó, pero bueno, Nacional ganó 4-0. Y Peñarol, que hasta ahora pierde en Melo ante el elenco de Cerro Largo por 1-0. Peñarol está llegando a 9 partidos sin poder ganar. Vaya, si es una racha negativa y preocupante. Y el fútbol de Tacuarembó, lo decíamos hoy, junto a Dante Dini, en Deporte al Día, a nivel de mayor en este 2026, no ganó un mísero partido. Una cosa increíble, realmente. Increíble, pero cierto, decía un amigo. En su 18 ganamos en Artigas, que el relator Héctor Pochelú. Ganamos en Salto, aunque perdimos por penales, pero ganamos en la cancha. La cuarta división de Tacuarembó Fútbol Club, por ejemplo, ha tenido un gran comienzo. Ganó los dos partidos que ha disputado. También ganó la séptima, en su momento un partido. Lo que hablamos cada vez que brindamos algún resultado de séptima. Acá hay una liga de fútbol muy fuerte. Se trabaja bien. El tema es que los chicos que van pintando, ya con 14 años, se van para la capital de la República. Y bueno, no en vano, otra vez Tacuarembó está entre los 4 mejores a nivel de sub-13. Como ocurriera ya hace un par de temporadas atrás, en cancha grande, los dirigidos por el ex entrenador del Tacuarembó Fútbol Club, Fernando Márquez. Pero el problema es el mayores. La selección jugó 6 partidos, no ganó ninguno. Tacuarembó Fútbol Club va 7, no ha ganado ninguno. Ahí tenemos 13, más el de Estudiantes, 14. 14 partidos del fútbol de Tacuarembó a nivel nacional sin poder ganar. Vaya, si esto es preocupante. Pero cuando está para arrancar el segundo tiempo en Melo, saludo a Santiago Cuello de Vita. ¿Cómo te va, Santiago? ¿Cómo estás?
1: ¿Qué tal, Álvaro? Un saludo para vos, Cristian Moreira, y toda la audiencia. Un placer estar en Contra del Alambrado. ¿Qué va a hablar usted ahora que pierde ante Cerro Largo? Y usted decía que cuando debutó Jorge Bava, que Nacional derrotó 3-0 al conjunto de Arachán, decía que era un Cerro Largo a un nivel bajo, pero que le está ganando a su Peñarol.
0: No es lo mismo jugar en Melo que con Colo Catarí.
1: ¿Qué excusa? La excusa más grande que escuché.
0: ¿Cómo?
1: Que no es lo mismo, jugar
0: en el Melo, una cancha complicada.
1: Es el mismo equipo.
0: Pero el viaje de por medio, una cancha difícil ahí, que la conoce Cerro Largo, una cancha pesada, seguramente lo está perjudicando los jugadores de Peñarol.
1: Y bueno, Cerro Largo viajó lo mismo que viajó Peñarol.
0: Bueno, sí. Pero la misma Peñarol distancia. Agudiza su crisis con esta derrota parcial 1-0 frente a Cerro Largo. Bueno, vamos a poner en marcha esta edición del día de hoy y lo hacemos precisamente hablando de lo que ocurrió en la jornada de ayer en el Estadio Luis Merazzi de El Salto, la cancha de Ferrocarril, donde en segunda hora el equipo carbonero salteño locatario goleó 5-0 Peñarol de Rivera, un deshilachado el carbonero riverense con muchos problemas a nivel directriz. Y bueno, en lo que fue el encuentro de primer turno, bueno, Estudiantes arrancó complicado, producto de lo que fue esa expulsión del brasileño lateral izquierdo Pedriño, que no llegó a tocar demasiado el balón, en una incidencia que, bueno, aparentemente lo raspó el futbolista Gladiador de Salto, ahí es discutible. Yo creo que el árbitro igualmente se apuró, el árbitro se caracteriza por ser un colegiado sumamente localista, ya lo conocemos, al señor Carlos Paz, uno de los jueces más polémicos que hay en OFI últimamente, ¿no? Yo creo que el arbitraje de la organización del fútbol interior ha mejorado notoriamente, pero, bueno, Paz está bien catalogado por parte del Consejo Técnico, pero sigue teniendo arbitrajes que dejan mucho que desear realmente. Y bueno, ahí esa jugada es discutible, bueno, lo echó a Pedriño, el futbolista de Estudiantes. Pero bueno, de todas maneras, a pesar de jugar más de una hora de partido con un hombre de menos, la media y media se paró bien, hasta tuvo la posibilidad de abrir el marcador mediante un penal, en el cual el futbolista Federico Pereira adelanta el balón y después se tira con los dos pies hacia adelante en forma muy desmedida. Realmente comete penal, le muestran la tarjeta amarilla y lo patea al remate en forma estupenda Coquito Mateo Fernández para decretar la apertura. Estudiantes ya había tenido, incluso a pesar de jugar con un hombre menos, un cabezazo de Mateo Charamoni en un tiro de esquina. Después el equipo de la media y media controló de buena manera al conjunto de Gladiador. Gran partido en el fondo de Malanquín, ¿no? Acompañado por Charamoni. Malanquín bancó todo realmente. Mateo Santos también hizo un buen trabajo en la mitad de la cancha, acompañado de Sebastián López, que cumplió. Después yo creo que el que le costó más, porque tuvo que dar una mano hasta de marcador derecho cuando lo desbordaron a Estudiantes por ahí, fue a Pedro Rodríguez. Pero bueno, cuando lo pasaron a Pedro apareció Facundo Acuña, el Manteca, que ayer también hizo un correctísimo partido. El Cuquita Héctor Olivera tuvo que sacrificarse bastante la marca y lo hizo de buena manera. Bueno, Estudiantes aguantaba el resultado, ganaba por 1-0. Así transcurrió el segundo tiempo. No había tenido demasiadas posibilidades como para sacar un contragolpe. Es verdad que estuvo a punto de empatar el Gladiador. Una pelota que pegó en el travesaño y en el rebote un futbolista allí de el elenco rojo, si no me equivoco, Maceroni. Abajo del arco la pelota lo sorprende y no logra ni embocarle a la portería defendida por Gianluca Rosa. Y el equipo Estudiantes estaba bien abroquelado, esperándolo a Gladiador, y llega esa incidencia, donde saca el guardameta a Gianluca Rosa, agarra en la contrapié, saca mal, agarra contrapié la defensa del equipo el galeno, va Alves da Silva con el portero Gianluca Rosa, la pelota va a la espalda de los zagueros, gana Alves da Silva, sale en forma estupenda el guardameta Rosa y limpiamente va abajo, toca el balón y el árbitro, que estaba lejísimo, estaba más de 30 metros, el artiguense Carlos Paz, sancionó el penal. Un penal que no asistió, que nadie lo vio, y que cambió por gol Agustín Panza, el jugador de Ferrocarril de Salto, que remató notable, como lo había hecho Mateo Fernández, y puso el 1-1. Y bueno, después ahí Estudiantes, también con un hombre de menos, ofuscado por la sanción de ese penal polémico, ahí dejó algún espacio y lo aprovechó. Fue una linda jugada, le hicieron muy bien, abrieron hacia la derecha, metieron el centro, el segundo palo, y apareció Ale da Silva y anotó el segundo tanto. Y bueno, a pesar de estar en inferioridad numérica, echó el resto de la media y media, porque tenían que tratar de empatar, y tuvo dos posibilidades claras Yo creo que Gandúcho, Santiago Rodríguez va a terminar siendo lateral derecho y Mateca Acuña va a ir a la izquierda el próximo domingo frente al Universitario de Salto. Tuvo dos posibilidades clarísimas el equipo de la media y media, y las dos estuvo en la conversación Gandúcho. Primero, peinando el balón, o cabeceando, mejor dicho, hacia el segundo palo, donde se lo pierde en forma clarísima bajo el arco. Definió bien, el bolista Jorge Malaquín y tapa el arquero Fagundes. Y después de una mala salida de Fagundes, que cabecea a Gandúcho en su espalda y no le emboca el arco, y Estudiantes no pudo conseguir el empate. Yo creo que ayer la mayoría de los jugadores de Estudiantes jugaron bien. Lo más preocupante es, teniendo en cuenta lo que invierte la Medimedia para este certamen, y las incorporaciones, que por ejemplo Lema fue un jugador que demostró ayer que jugando de espaldas al arco, por momentos tenía que correr solo arriba, no se siente cómodo. No fue nunca el sacrificio, esperaba que le llegaran pelotas limpias, pero bueno, en el fútbol uruguayo muchas veces usted tiene que ir al choque, tiene que jugar de espaldas, tiene que tratar de correr hacia un lado y hacia el otro, buscar el balón, no esperar que siempre la pelota le llegue en forma limpia, y eso no lo hizo. Y después, bueno, este brasileño Pedriño, que no duró 15 minutos en el campo. Y después está el tema de que, bueno, si nosotros a nivel de OFI llevamos 7 partidos sin poder ganar, en todos, evidentemente, no nos cocinaron. No es por culpa de los jueces. Pero, igualmente, tanto Estudiantes como la selección de Tacuarembó tiene que tener algún representante de que, bueno, que esté más cerca del Consejo Técnico, sea la capital de la República, que esté más cerca de los consejeros. Martín y Corena a nivel de selección no es el mejor relacionamiento que hay que tener a veces con un consejero por parte de Estudiantes, con Martín y Corena, pero a nivel de selección ha estado al lado de la selección, ha estado al lado de la dirigencia de OFI, pero bueno, a nivel de selección no hemos sido perjudicados, por suerte, últimamente. Pero ayer a Estudiantes lo cocinaron otra vez este árbitro polémico, Carlos Paz, y yo creo que lo más preocupante es el mal debut de los dos brasileños, y que otra vez, al igual que el año pasado, Estudiantes pudo traerse algo, pero no lo trae, de Salto, como le había ocurrido frente al Universitario. Otra vez, el mismo árbitro. El año pasado era mucho más discutible si era para dar 7 minutos o no de descuento. Un error que lo perdieron la Junior Rodríguez ahí en el área Galena, pero otra vez el mismo árbitro. Y esta vez no cobra ese penal que no existió de ninguna forma, y está obligado a ganarle al campeón del interior el próximo domingo que anda con el Bo, como Universitario, porque esto es un torneo corto y ya no sumó. Y donde no sume o no gane el domingo, comienza otra vez a hacérsele cuesta arriba al equipo de la media y media el pasar de fase en la Copa de Clubes A. Estudiantes aquí en Tacuarembó, con el trabajo que hace Walter Oribe Moreno, un viejo zorro en la FT, tiene peso en la FT, lo tiene Wander. Para mí Progreso tiene más peso del que ellos piensan. Pero ese peso no lo tiene a nivel de OFI. No lo tiene a nivel de OFI. Y si Estudiantes quiere seguir creciendo, quiere pelear arriba, quiere jugar la Copa Uruguay, bueno, ahí le tiene que apuntar a tratar de tener otra fuerza a nivel de la organización del fútbol del interior, porque si no, a la larga o a la corta, lo van a seguir tirando para afuera. Porque esto no es nuevo, ¿no? En la Copa de Clubes no es nuevo, lamentablemente. Pero también hay que corregir algunos errores. De todas maneras, yo creo que los muchachos de Tacuarembó sacaron la cara ayer, jugaron una hora con un hombre de menos, y los de Tacuarembó, los de Estudiantes, los que ya conocen este tipo de certámenes, acompañados por Malaquín, por Chalamón y por Coquito Fernández, pero sus jugadores hicieron todo un buen partido. Faltó a la cita Lema, y bueno, ni que hablar Pedriño con lo que fue esa plancha bárbara. Bueno, Universitario lidera con Gladiador porque ganaron en Bella Unión. Hizo un gol discoteca Carlos Núñez.
1: Un gran gol. Dejó tirado al arquero Freitas.
0: Bueno, había empatado transitoriamente, pero ganó Universitario 3-1, ¿no?
1: Así es.
0: Correcto. La tabla de este grupo, entonces, Universitario tiene 3, al igual que el Gladiador. Estudiantes y Uruguay de Bella Unión no han sumado. Ahora Uruguay va a Salto. Gladiador otra vez

0: local frente al elenco del Biceleste, y Estudiantes recibe el domingo a Universitario. El resto de los resultados de las demás series lo tiene usted, Santiago Cuello.
1: En el grupo A, Ferrocarril de Salto a segunda hora goleó al Peñarol de Rivera por 5-0. Después el Paysandú Bellavista en Lares Anduceros derrotó 1-0 al Arsenal de Salto. Luego en el grupo C, Laureles de Fray Ventos derrotó 1-0 al Tricolor al Nacional de Nueva Helvecia. San Carlos de Colonia derrotó 1-0 a Juventud de Colonia. Luego en el grupo D, Polancos de Nueva Palmira, el campeón de la Supercopa de Offi, empató 2-2 frente a Sportivo Barracas de Dolores. Luego Porongo de Flores derrotó por 2-1 a Independiente de Flores también. Luego Nacional de Florida derrotó 2-1 al Atlético Florida. Y Racing de Durazno derrotó por 2-1 al Atenas de Tala. Esto por el grupo E. Por el grupo F, Wander de Durazno derrotó por 3-0 a Campana de Libertad de San José. Luego, el Río Negro de San José derrotó 1-0 a San Bautista de Vida Nueva. En el grupo G, el Paysandú de Punta del Este y el Libertad de San Carlos empataron 2-2. Luego empataron 1-1 Barrio Olímpico de Minas y La Valleja de Rocha. Luego en el grupo H, San Carlos de San Carlos, quien jugó la temporada pasada por la Copa Uruguay con el Tacuarembó Fútbol Club, derrotó 3-0 a La Valleja de Minas. También por el mismo resultado, Huracán de 33 le ganó a Cerro de Vergara.
0: Bueno, después en lo que refiere a también el ámbito amateur, pero lo local, bueno, hoy hablé con Gabriel Acosta, me dice que bueno, que si los socios decidieron eso, que se va a ir, que no va a seguir al frente de Central, está muy enojado con esta barra que se juntó para tratar de que no continuara esta directiva, como terminó ocurriendo. Bueno, hay que esperar al llamado a elecciones por parte de esta comisión electoral que tiene ahí a tres mujeres, ¿no? A Karen Cardoso, Silvia Barrios y la ex presidenta Tania Madruga. Y bueno, vamos a esperar a ver el llamado a elecciones. Después, actividad de sub-16 no hubo. Actividades de el sub-20 tampoco, por el desborde del río Tacuarembó Chico, sobre todo lo que llovió en forma intensa el pasado jueves, y hoy arrancaba la sub-14, pero también fue postergada la primera fecha de este campeonato juvenil, que iba a tener su cuarta edición aquí en Tacuarembó. Fue postergada esta actividad producto de que los funcionarios de la comisión administradora del estadio Eduardo López solicitaron hasta el jueves para hacer la limpieza correspondiente, los vestuarios y demás, después de que el desborde del río Tacuarembó Chico afectó dicha zona. Y bueno, seguramente mañana se va a fijar todo con los mismos detalles para fin de semana y la semana próxima en lo que refiere al campeonato de sub-14.
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0: 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Bueno, empató Peñarol, hablando de Peñarol, empató Facundo Batista. Este muchacho hace goles, tiene pocos minutos, pero hace goles. Empató Peñarol en Melo, está 1-1 con Cerro Largo, seguramente allí están mirando. 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
0: Estamos en contra el alambrado. Bueno, las formativas de Tacuarembó Fútbol Club tampoco actuaron. Van a jugar ahora el fin de semana con el equipo de Terremoto. Y bueno, en torno
3: ya está fijada la fecha.
0: A ver, bueno, dale entonces.
3: Sábado 16 de mayo en el Complejo Martínez Pozzi, cuarta edición 9 de la mañana, quinta edición 11 de la mañana. Y el día domingo 17 en el Complejo Los Nogales, en la capital de la República, en el departamento de Montevideo, 9 de la mañana sub 16, 11 de la mañana sexta edición y séptima edición a las 13 horas.
0: Perfecto, y bueno, en torno al plantel principal, ayer empató 1-1 frente a Rentistas, abrió la cuenta Lucao, no le hace bien que yo mire el partido, porque no estaba en el Goyenola participando en la transmisión y anotó, el brasileño que rompió el maleficio, pero después en un golazo que vi las imágenes ahí a través de Auto TV, empató de borde interno en forma espectacular, como definió el Pato Carlos Sánchez con toda su clase, su jerarquía, y colocó el 1-1 definitivo. Bueno, el comentarista de Radio Zorrilla, el comentarista principal, el Lobo Jorge Ramos, por supuesto, que estuvo junto a Antedini, nos cuenta sobre lo que fue esta igualdad. ¿Cómo te va, Lobo? Buenas noches.
4: ¿Qué tal, Álvaro? Un gusto de saludarte a vos, a Santiago, a Cristian, a la audiencia de Zorrilla y de Contra el Alambrado. Sí, como vos estás diciendo, ¿no? Me quedé con esa imagen, ¿no? Él agarró como venía el Pato a la entrada del área allí. Venía en forma espectacular, ¿verdad? Para empatar el partido. Y creo que hasta ahí, del segundo tiempo, que hubo diferencias, obviamente, ¿no? Y no te demasiado, sí te perdiste tal vez el gol de Lucao que estaba diciendo, pero en definitiva el trámite del partido fue más o menos lo que se viene viendo, ¿no? Tacuarembó presiona los primeros minutos, Álvaro genera, busca, lo presionó al tiempo que en el primer cuarto de hora prácticamente Rentistas no había podido

0: llegar a tres cuartas canchas de Tacuarembó, después generó un par de tiros de esquina, pero volvemos otra vez a no tener la claridad para la definición. Entonces, no sé si pensar que el equipo, al no concretar, al no capitalizar lo que genera, que fue esa presión alta y que fue el dominio territorio de la pelota, y con alguna oportunidad no tan clara, pero en definitiva con un dominio, si pensar de que Tacuarembó se cansa de que no llega la apertura y puede capitalizar, y por ahí hubo el rival, de alguna manera comienza también a tener los hilos del partido, y otra vez aparece, pero un partido donde recién sobre la media hora comenzaron algunas cosas, reitero, hasta los 15 minutos Tacuarembó mejor, pero no concreta. Y después un par de contragolpes, se había ido arriba, un par de contragolpes dejó muy en claro que la es muy lenta de Tacuarembó, incluso en una jugada donde el Pato Sánchez, incluso por el sector de la izquierda, lo corrían de atrás con 40 años, nosotros lo marcamos en el trámite del partido, porque era una cosa que todo el mundo veía. Y bueno, y ahí apareció Pintado en un par de circunstancias muy, muy similares, una que se arrojó y después la otra que se perdió el delantero Martínez, si mal no recuerdo, que queda mano a mano, cara a cara prácticamente así por puestos centrales, y Pintado logró salvar. Y bueno, en una jugada donde la pelota llegó al área, había tenido otra, un cabezazo de Joaquín Moreira también allí en el corazón del área, con problemas defensivos, Rentistas, problemas defensivos, Tacuarembó sin ser contundente ni profundo, pero le generó un par de circunstancias, una había atajado el guardameta Techera prácticamente la línea del arco, y sobre los 42 minutos esa jugada de González por derecha, el centro, apareció un scrimmage dentro del área, allí hay varios errores, no puede patear ni uno ni otro, ni la saca uno ni el otro, hasta que Lucao logró tocar la pelota junto al palo derecho para marcar ese tanto que le dio de alguna manera al jugador, fundamentalmente, ¿no? La confianza de decir, bueno, por lo menos convierte, por lo menos un gol, al séptimo partido logró concretar, y le estaba dando al término del primer tiempo, Álvaro, esa victoria parcial, que en definitiva, más allá de jugar bien, regular o mal, le estaba dando lo que Tacuarembó no había conseguido a lo largo del campeonato, que era el triunfo, por lo menos al término del primer tiempo.
1: Sí, bueno, pero le empataron, otra vez no pudo cerrar, y yo lo que veo en el gol, que si bien define en forma notable Sánchez, por ejemplo, Moreira no llega al cierre, allí estaba cerca Moreira, y ante un tipo, una persona de 40 años, era un par de pasos y podía llegar al cierre. Siempre tenemos algún error con el cual nos embocan, ¿no?
0: Es cierto, efectivamente, totalmente, ¿no? A mí me da la sensación de que Tacuarembó incluso salió a buscar en el arranque el segundo tiempo. El segundo tiempo fue distinto, fue mucho más abierto el segundo tiempo, ¿no? El primer tiempo uno puede catalogar ahí en un cuarto de hora, después de la media hora final, algunas circunstancias. Pero en el segundo tiempo el partido salió al todo nada, Tacuarembó buscando concretar otro gol que le ampliara la diferencia, le sacara una diferencia mayor a Rentista, pero no concretó, y a los 11 minutos, tempranamente en el trámite del partido, sí, apareció Sánchez solo prácticamente en el área, más allá de que uno debe descontar la calidad que tiene el Pato para la definición, y empató el partido. Y bueno, y ahí sí, vinieron variantes, tanto de uno como de otro, Rentista ya había hecho cambios para el arranque del segundo tiempo, y el partido fue de ida y vuelta, y en el ida y vuelta Tacuarembó tuvo un par de circunstancias, incluso cuando entró Varela, Perdomo, que fuera figura de la cancha, le dio un pase entre medio de los zagueros, lo dejó solo, y bueno, remató y el arquero le tapó, es decir, son jugadas donde hay que definir, no definió bien. Después hay otra jugada también de González, donde Lucao pivotea muy bien a la altura del punto penal, suelta la pelota hacia atrás y le pega con la derecha, le quedó para la derecha el colombiano, pasó muy cerca del parante, y después hay un remate de Camar bien violentísimo tras un rebote, como para contabilizar alguna de las llegadas que por ahí pudieron haber terminado en el fondo del arco. Y Rentista también tuvo un par de situaciones donde volvió otra vez Pintado, ¿verdad?, a hacer figura en el arco, consolidando totalmente. Nosotros lo decíamos conversando con él después de terminar el partido, obviamente una de las figuras que estaba en el podio del cotejo, pero bueno, algunas variantes que es difícil abrir una opinión, porque entró Álvaro Brum, que es un jugador interesante, pero es difícil en pocos minutos poder abrir una opinión. Yo creo que está falto de fútbol, obviamente, también el jugador, Y el caso, además, también de el caso mismo de Varela, el caso de Castro, creo que es lo más importante, que volvió otra vez a Ayrton a jugar los últimos 20 minutos de partido, pero claro, se encontró con que físicamente todavía le está faltando un poco de ritmo. Se ve, sin duda, el ritmo que le falta tras lo que después del segundo partido no había jugado, prácticamente el marcador lateral por lesión. Y lo otro fue lo de Néstor Álvarez, ¿no? A mí me llamó la atención que lo sacó a Lucao faltando 2 minutos para terminar el partido. A los 88 minutos lo saca Lucao y lo pone a Álvarez el perro del juego. Es decir, si estuviera lesionado, porque no entiendo mucho el tema de los pocos minutos que le das a un jugador en un trámite de un partido donde estaba empatado, donde tenés que ganar, y no me convence definitivamente los pocos minutos que se le da a un jugador que debutó el otro día en el equipo rojiblanco, jugando 2 minutos reglamentarios y 5 minutos más tarde de lo que dio el árbitro del partido. Pero bueno, esas son decisiones que tienen los técnicos, lo vimos en la selección con el caso de Bielsa. No comparto los pocos minutos, si cuando vos estás ganando o intentás buscar hacer algún tiempo o algo, podés hacer ese tipo de variantes, ¿no? No es lo mismo, pero en un partido como estaba el otro día, me llamó un poco la atención. Y no mucho más, Aloro, porque acá el redondeo final y lo global termina siempre lo mismo, ¿no? En estos 7 partidos, Tacuarembó no ha podido ganar y ya no pasa por una circunstancia futbolística, sino que ya está pasando por otras cosas, porque la hinchada se pregunta, fue menos gente de la que generalmente y habitualmente va, tal vez producto sí del frío, ¿no? Que creo que es de alguna manera un argumento importante como para pensar eso, pero la gente se fue desconforme, sin duda, ¿no? Más allá del punto, porque hace 7 partidos que no gana Tacuarembó, ha logrado solamente empatar, y bueno, y la gente se pregunta, ¿y hasta cuándo va a empatar Tacuarembó?
1: Exactamente. Tacuarembó, contando también los 2 partidos con Atenas de los playoffs, lleva 9 partidos sin poder ganar. 6 la selección, más de Estudiantes. Si contabilizamos lo de este año, son 14 partidos que el fútbol de Tacuarembó a nivel de mayores no puede ganarlo. Una racha negativa y sumamente preocupante.
0: Sí, totalmente, ¿no? Totalmente, sí. Más allá de que uno puede separar las cosas, de cualquier manera, la camiseta roja y blanca es una sola. Y en el caso de la Copa de Clubes también. Digo, de alguna manera, algunas victorias las sacó Central en la Copa B, pero de acuerdo a lo que sea de la Copa A y de tanto la selección como de Tacuarembó Fútbol Club en este último tiempo, sin duda que es preocupante. Más allá de que, bueno, el término del campeonato pasado es una cosa, el comienzo es otra, se pensó una cosa con este equipo y al fin y al cabo no está dando resultado. Hay algo que está mal, hay algo que hay que cambiar, hay algo que hay que buscar, hay algo que hay que encontrar. Que tiene un problema, el equipo no gana, el equipo no puede convertir. Entonces digo, acá hay que buscar una solución, ese es el tema, ¿no? Entonces, ahí es donde está el asunto. Y entonces la gente, con toda razón, ¿no? El hincha, que está acostumbrado con la camiseta roja y blanca a ganar, más allá de que las rachas pueden tener, sí, los goleadores, los jugadores pueden tener alguna racha, pero acá recuerden, va a ser 7 partidos que no gana. Y ya comienzan las presiones, porque es una cosa lógica, comienza la presión de la parte directiva, comienza la presión del cuerpo técnico, comienza la presión de los jugadores y comienza la presión de la hinchada, obviamente, ¿no? Porque el equipo no gana y la presión muchas veces desemboca por ahí en alguna otra tensión, provoca una circunstancia y una situación de la cual no es la mejor, puede caldearse el ambiente dentro del plantel. Es decir, son cosas del fútbol, pero en definitiva todo pasa por el resultado que no se le está dando al equipo rojiblanco y la pregunta es esa, ¿no? ¿Hasta cuándo va a empatar Tacuarembó?
1: Sí, el técnico es una muy buena persona, pero hay algunos hinchas que, bueno, sobre todo por los resultados, no tienen feeling con el técnico. ¿Lo volvieron a insultar ayer, Lobo?
0: Sí, totalmente. Sí, hubieron gritos otra vez, reclamos de la tribuna. Lo que pasa, Álvaro, que más allá de que yo entiendo de que Giordano y el cuerpo técnico intentan buscar lo mejor para el equipo, bueno, pero si no gana, El tema, el fútbol, más allá de los proyectos que más que se pueda haber coincidido en el arranque, que tanto el presidente como el entrenador manifestaron el proyecto de Tacuarembó, pero acá ya el tema es que el fútbol se hizo para ganar. Usted tiene que sacar

0: Estado. Y más allá de que esto de que sí, no, se puede llegar más allá, sí, no, yo, absolutamente. Eso concordamos totalmente, estamos totalmente de acuerdo. Pero hay que ganar, hay que ganar, ese es el tema, porque el fútbol se hizo para ganar, se juega para ganar. Entonces, con 7 partidos, bueno, ya el tema comienza a tener otro color. Insisto, reitero, porque es una cosa lógica. Acá la preocupación pasa por parte de los dirigentes, pasa por parte del cuerpo técnico, pasa por parte de los jugadores y pasa por parte de la hinchada. Una presión que se vuelve tensión y que generalmente a veces no terminan bien las cosas porque, bueno, puede ir en el rendimiento del jugador, puede ir en un montón de circunstancias, pero hay que buscar una solución. Y la solución, el primero que tiene que buscar una solución es la parte directiva, ¿no? Es decir, a ver, ¿qué es lo que piensa? Se reúne con el técnico, bueno, el técnico dirá si encuentra o no tiene solución. Acá, lo único que yo he escuchado hasta este momento, Álvaro, y me remito a lo que he escuchado yo, de pronto alguien, o vos, o alguno de los muchachos puede haber escuchado otra cosa. Yo lo único que he escuchado de parte de tanto directriz como del cuerpo técnico de los jugadores, es que acá el tema es que la pelotita no entra. Pero bueno, hay que hacerla entrar a la pelotita.
1: Sí, no,
0: para
1: pero
0: mí eso, sí, pero para mí eso, no es una respuesta coherente porque en definitiva en el fútbol 2 más 2 no es 4, ¿no?
1: No, entonces, pero no solamente eso, hay errores defensivos. No puede ser que todos los partidos te conviertan al menos un gol. Cuando nunca mantuvo el cero en el arco y el portero ayer, porque usted me dice, fue figura.
0: Sí, no. Totalmente. Sí. Sí, absolutamente. Lo que pasa que el tema principal, lo veo yo desde ese lado, ¿verdad? Al no concretar, no tiene el sustento del juego y el sustento fundamentalmente de mantener los resultados. Entonces, al no concretar, ¿qué pasa? Comienzan a aparecer los otros problemas, del sector de la mitad de la cancha, porque no puede jugar 90 minutos al ritmo de que juega los primeros 15, porque es prácticamente imposible. Entonces, no sostiene el buen fútbol. Aparte, en algún momento hay algunos jugadores que, por ejemplo, en el caso ayer, ni el colombiano ni López anduvieron en el nivel de otro partido, ¿no? Fue superlativo lo de Perdomo y muy buen partido también de Luca, aunque creo que fue la ficha positiva en función de que convirtió y que eso le puede dar un poco más de confianza al delantero. Pero por ahí nos quedamos, ¿no? Y lo del arquero. El resto no tiene un funcionamiento sí tiene un funcionamiento adecuado del ida y vuelta que tuvo el partido, pero no tiene definición. Entonces comienza lo que vos decís, aparecer los problemas. Problemas en el sector de la mitad de la cancha, problemas en el sector defensivo, obviamente, ¿no? Entonces eso es lo que se ve. Y ayer tuvo la suerte que, bueno, apareció otra vez Pintado, ¿no? Que cuando Pintado anda bien no tiene problema, porque Pintado es un arquero espectacular. Tuvo algunos errores, algunas cosas ahí que uno lo puede de alguna manera manejar, sí o no, y en definitiva...
1: Usted lo quería sacar a Pintado, usted lo quería sacar.
0: No, de ninguna manera. Yo no tengo esa potestad, Álvaro. Si yo tuviera esa potestad, yo tomaría alguna otra solución, pero no tengo esa potestad. Siempre le dije, acá el único que tiene referencia para hacer una cosa esa es el técnico, ¿verdad? Con los errores que había tenido el guardameta el otro día, con la deficiencia que tiene el equipo en función de que no podía ganar, usted me preguntó, ¿puede ser una variante? Porque yo entendía que de alguna manera el técnico tiene que mandar un mensaje cuando las cosas no salen, de que las cosas no están saliendo, ¿no? Y usted me preguntó, y yo dije, bueno, sí, puede ser una de las variantes, pero tanto él como puede ser algún otro jugador también. No tiene demasiados cambios tampoco como para pensar, y eso lo manejábamos otra vez también, Álvaro, ¿verdad? Si uno mira el banco de suplentes, yo te decía hace un rato, entró Brun, por ejemplo, y Brun tampoco le falta ritmo en la mitad de la cancha, en el momento que entra es difícil a veces, ¿verdad? Lo de Varela, entró y bueno, Varela tuvo una oportunidad clarísima, ¿no? Clarísimo, un pase de Perdomo entre medio de los zagueros y definido, creo que tapó la jugada allí, lo ahogó, no definió bien. Entonces, el tema se complica por varios aspectos. De cualquier manera, si me preguntás, el partido en el segundo tiempo, a mí me gustó el equipo. A mí me gustó, metió, buscó, trancó, más allá de los balances que uno puede hacer de algunos jugadores. Me gustó el equipo, pero lo que pasa es que el equipo no gana, y ahí es donde está el tema. Ese es el tema, ¿no? Que creo que es lo fundamental, absolutamente fundamental. Y mientras no gana, el hincha se va, y se va con esa pregunta, ¿y hasta cuándo vamos a seguir empatando?
1: Bueno, la respuesta a la

0: tiene el verde césped, la cancha. El que está para romper la mala racha es Peñarol, que está ganando 2-1. Lo dio vuelta mientras usted hablaba, con gol de Leandro Umpierre, le gana 2-1 a Cerro Largo el Melo, y después de 8 partidos, Carbonero está consiguiendo una victoria.
1: Sí, había convertido Batista, y usted también vio otra de las cosas también en Peñarol. Yo sinceramente le digo una cosa, ¿no? Para tratar de mantener otra situación. Mejor técnico que Aguirre en Peñarol. Es muy difícil. Aguirre conoce abajo, adentro, afuera, arriba, al costado. Es muy difícil. Este no es un tema de Aguirre, pero claro, ¿no? Es bravo. Y es lo que decíamos otra vez, que usted coincidía conmigo además, más allá de que por ahí hay mucha gente que no le gusta porque piensa en lo de Fernández, pero es un jugador fundamental. Lo que hace Fernández en Peñarol no lo hace nadie, más allá de que no hace todos los partidos lo mismo, pero es un jugador absolutamente distinto, y Peñarol lo ha sentido, sin duda, Álvaro, ¿no?
0: Exactamente. Bueno, vamos arriba, Lobo, tápese bien, que hace frío, le mando un abrazo, muchas gracias.
1: Bueno, igualmente, Álvaro, déjame saludar a la gente del Bay Fútbol, que varios equipos de Estudiantes con coronaciones importantes, la premiación del Bay Fútbol, que otra vez convocó muchísima gente, y que en alguna oportunidad estuvimos compartiendo con usted también allí todo lo que fue esa premiación. Álvaro, un gusto como siempre, un abrazo y lo sigo escuchando.
0: Vamos arriba, mi equipo, la 2014 Estudiantes, ¿qué premio recibió?
1: No sé si la 2014, pero hubo algún equipo que recibió Estudiantes como campeón, y algunas menciones en algunos jugadores también del equipo de la Medimedia, que estaba Trinidad por allí, y bueno, y alguna gente también de Estudiantes. Mire que usted se fue para la 16, pero bueno, yo que dejó la base también ahí en la Medimedia, ¿no?
0: Averigüe quién fue el técnico de la 2014 que usted le dio el premio hoy como campeón el año pasado. Averigüe.
1: A Álvaro Gil fue el que le dio el premio el año pasado, de la 14, ¿vio?
0: De la 2014, que usted hoy entregó el premio que recibió de campeón, averigüe quién dirigió ese equipo. Usted entregó los premios en 2025, averigüe.
1: Sí, son premios del 2025, sí.
0: Averigüe quién dirigió ese equipo.
1: Bueno, no me dijeron nada.
0: Ah, bueno.
1: Sí.
0: No le dijeron nada.
1: No me dijeron nada.
0: Qué increíble. Como yo no estoy más con los chicos, ni me avisaron, no fui. Pero fui yo el técnico de ese cuadro.
1: Sí, fue usted.
0: Exactamente.
1: Era lo que le estaba diciendo, pero también mire que tuvo un reconocimiento en el 2014 de la valla menos vencida de Esteban Martínez.
0: Exactamente, Coler. Exactamente.
1: Y que él le hice mención, además, también allí, que Esteban siempre nos visitaba en la cabina.
0: Efectivamente, ese era el cuadro.
1: Vio.
0: Excelente. Bueno, le mando un abrazo, Lobo. La seguimos en cualquier momento, ¿eh?
1: Igualmente, Álvaro. Un abrazo grande.
0: Chao, hasta luego. Estaba el Lobo o Jorge Ramos aquí en la noche contra Ambrado, mientras gana Peñarol 2-1 frente a Cerro Largo. Vamos, Santiago Cuello de Vita, por favor, con el resto de los marcadores de la segunda división profesional y cómo está la tabla. Están esperando que termine la fecha donde ya no hay clásico, ¿no? Porque Deportivo Maldonado ganó.
2: Deportivo Maldonado derrotó 2-1 a Boston River, así que por lo tanto, al menos que se enfrenten en una final. No hay clásico en los grupos en el torneo intermedio nacional, que va a debutar ante Torque y Peñarol. Por ahora vamos a ver contra quién debuta, pero es muy probable que debute ante Liverpool.
0: Correcto, todavía no dieron los horarios de la próxima fecha. Tacuarembó jugaría el domingo con Fer y veremos a qué hora. Esperemos que no coincida con el partido universitario y Estudiantes. Así podemos transmitir los dos encuentros aquí por Zorrilla. Pero bueno, hay que diagramar la fecha de la A y después se define la de la B. Pero bueno, vamos con la segunda división para ir redondeando con esta... El divisional, por favor, Santiago Cuello.
2: El día viernes Atenas derrotó 2-1 Uruguay Montevideo de atrás. Luego empataron sin goles La Luz y Colón. También empataron, pero 2, Paysandú Fútbol Club y Huracán de Paso de la Arena. El campeón del torneo Competencia Fénix sobre el final derrotó 1-0 a Plaza Colonia en el Prandi Coloniense. Luego Miramar Misiones y River Plate empataron 1-1. Oriental y Cerrito que empataron 2-2. Y el Tacuarembó Fútbol Club frente al Club Atlético Rentistas, que también aquí hubo empate, pero acá fue 1-1.
0: Correcto, dale con la tabla, mirá.
2: ¡Gol! Ay,
0: ¿pero qué le pasa?
2: Vamos, usted, bueno, ¿qué dice ahora?
0: Empató Cerro Largo, pero ¿qué dice? Sí. Empató Cerro Largo, pero le va a dar algo. Pero por favor. Bueno, pero lo suyo es increíble. Lo suyo es increíble, grita un gol en el micrófono como si estuviera en una final de la Libertadores, pero tranquilícese.
2: Usted
0: empató el Arachal, tranquilícese, por favor.
2: Usted hablaba mucho y iba a gritar a los cuatro vientos, como si hubiera un desfile aquí por la calle 18 de julio.
0: No va a gritar nada, empató cero largo. Mire, Peñarol no está llegando a 9 partidos sin conocer la victoria. Serequia.

0: Entonces, a esta hora, el Melo.
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0: Bueno, apareció la joya, a ver, Hernández, ahora que va a decir usted, festejaba el gol como si fuera una final de Libertadores, mirá la joya. De chilena, Abel Hernández, pero qué golazo, ¿eh? 3-2, Peñarol así, parece que va a ganar, 43 minutos en Melo. Usted gritó el gol de Cerro Largo, que parece que estaba en el tablón, usted está desaforado, tranquilícese.
1: Bueno, yo porque hable usted ahora, que ¿cómo? Su equipo finalmente pero gana un partido.
0: La gente es testigo, gritó el gol en el micrófono, como si estuvieran en medio de una barra brava, dejando de lado sus dotes de comunicador en pleno programa. 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
2: Bueno, con este resultado que se está dando el Melo después de varios fines de semana, ¿no? Más de dos meses está ganando Peñarol y ya ganó Nacional. Sería una etapa donde ganen los dos grandes. Dale con todos los marcadores de este torneo de apertura que lo ganó Racing, mi querido Santiago Cuello.
3: Wanderers derrotó 1-0 a Liverpool. Albion derrotó 1-0 a Danubio. Central derrotó al campeón de la apertura Racing 2-0. Y Pablo D'Ambrosio dejó de ser el entrenador del conjunto palermitano. Esto sí, es increíble.
2: Sí, bueno, diferencia entre técnico y algún dirigente siempre puede haber, ¿no? Pero los resultados mandan. Ningún dirigente, si un técnico está ganando y está distanciado del dirigente, no lo van a echar, sigue ganando. ¿Quién lo va a echar? Ahora, con este tema de que ponen la plata a Sociedad Anónima Deportiva, no hay buena relación. Y bueno, prevaleciéndose de que ponía la plata, lo echaron al hombre. El hombre lo ascendió de la C a la B, de la B a la A, le ganó a los grandes, le ganó al campeón de la apertura Racing y lo enfrentaron igual. Una cosa increíble. En el fútbol siempre queda algo por ver. Dale, continúa, por favor.
3: Torque derrotó 2-1 a Progreso Nacional. Finalmente ganó un partido por 4-0 ante Cerro. Luego Deportivo Maldonado derrotó 2-1 a Boston River. Y Peñarol le está ganando por 3-2 a Cerro Largo.
2: Dale con la tabla.
3: La tabla de posiciones que actualmente tiene Racing con 31, Deportivo Maldonado 29, Albion 28, Peñarol 27, Central 24, Montevideo City Torque 23, Nacional 22, Defensor Sporting 21, Liverpool y Wanderers 20, Danubio 18, Cerro Largo, Boston River 17, Juventud 15, Progreso y Cerro 10.
2: Perfecto. Bueno, hay que ver ahora cómo se fija la fecha siguiente del intermedio. Nacional día con Montevideo, el City Torque el viernes, ¿no?
3: Así es.
2: Perfecto, bueno, nos vamos.
3: Confirmado, viernes 20 o 20 y 30 horas en el Estadio Charrúa.
2: Nos tenemos que ir, Cristiano, tenés 3 minutos más para poner el cierre de Peñarol acá. ¿Eh? ¿Qué operador usted, Cristian? Operador, locutor, ayer hizo 2 partidos. No lo dejaban concentrarse, ¿no? No lo dejaban concentrarse. Para la próxima, cierre la cabina. ¿Eh? Que no le entre nadie. Bueno, ha sido un placer, lo dejamos con el cierre de este partido que gana Peñarol 3-2 ante Cerro Largo contra el Alambrado. Volvemos mañana, chao, que pasen bien.
4: 47 de 51, mueve Cerro Largo en el ataque, atrás con Asís, Asís juega por bajo, la pelota viene para Viera, Viera que toca por bajo pero rebota la pelota y saca Maxi Oliveira.
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4: Saliendo por bajo, bien Moreno. Moreno abre por izquierda la pelota. Avanza con el balón Jordán. La pone profunda hacia adentro, donde la consigue en este caso García. Mario que gira y abre por este sector para Asís. 48 de 51. Lo gana Peñarol, pero va a Cerro Largo. Asís levanta profundo por derecha y viene a la apertura para Hernández. Prepara el centro. Alexander hasta el fondo. Enganchó, se la llevó y la va a servir. Hernández, lindo centro. Queda corto. Resta con golpe de cabeza Facundo Alves. La pelota salió en lateral para Cerro Largo.
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4: Hernández al área. Saca Peñarol. Insiste Cerro Largo. Otro envío de Jordán que devuelve bien de arriba Ferreira. La vuelve a ganar Emiliano. Abrió hacia la derecha el balón. La consigue Mario García. García hacia atrás. La pelota para Correa y ahora Fraquia. Fraquia levanta largo y hacia la izquierda. A pelear Franca de arriba, saca con golpe de cabeza, fuera, muy letal, lateral Rochán.
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4: Levantaba largo, así, pelea Franca, no alcanza, saque de arco, tiro de meta para Peñarol, que está a 130 segundos de gritarle el triunfo.
6: Bueno, y defiende con uñas y dientes el resultado sobre el final, retrasa evidentemente y deja suelto a Abel Hernández para presionar a los dos zagueros. Cerro Largo se repite mucho en los centros, no le llega una pelota a Tiziano Correa.
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1: Muñoz, parece que hoy será el día de Peñarol para volver a ganar.
2: Sí, lo gana con algunas señales interesantes, ¿eh? Porque perdía, revierte el resultado, se lo empatan, va a buscarlo también, encuentra el 3-2 con una gran chilena. Me parece que puede ser un partido que le sirva como punto de quiebra a un equipo que en esta apertura tuvo unas cuantas malas noches y al final tiene su noche feliz.
1: Saca la pelota, cerro largo, 80 segundos, separan a Peñarol del triunfo. El Arachán busca el empate en una de las últimas, si no la última. Avanza por derecha Hernández, largo pelotazo que va peleando de arriba, pero pierde finalmente la pelota, cerro largo. Se la queda el Carbonero, último minuto, entramos a jugar. Hay un desvío en el camino, el lateral es Aurinegro, cuando Trindade buscaba a Vélez. Saca Peñarol, que parece se va a quedar con el triunfo.
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1: Instantes finales del partido en Melo. Peñarol arrancó perdiendo, lo dio vuelta, se lo empató, cerró largo, pero Abel Hernández de chilena, literalmente de chilena, le está dando el triunfo a Peñarol. Conecta Maxi Olivera de cabeza, adelanta la pelota hacia la izquierda donde pierde un pie, falta sobre él, tiro libre para Peñarol que lo va a ganar.
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1: Ya se vendrá todo el trabajo de notas de Fernando Castro en la zona baja. Fernando Corchi y Diego Muñoz para conceptos. Fabián Albín en locución comercial y Willy Viola. Y Willy Viola con todo el panorama informativo. Mauri Benítez y Dani Martínez en producción y parte técnica. Tiro libre para Peñarol que lo va a ganar en Cerro Largo. Mira su cronómetro Burgos. Tiempo cumplido. Le aguanta el Carbonero contra el Banderín. Muletaler pone por bajo. Pelota que consigue Trindade, que devuelve para un Pierres que abre por izquierda para el Indio Fernández. Final. Final del fútbol en Melo por la última de la apertura. Ganó Peñarol.
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1: La temperatura, 6 grados.
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1: La temperatura, 6 grados.
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3: Las 23 horas y 25 minutos.
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1: La temperatura, 7 grados.
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3: Son las 0 horas y 25 minutos.
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1: La temperatura, 5 grados.
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6: Es la una de la madrugada y 25 minutos.
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0: 4 grados.
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1: Son las 2 de la madrugada y 25 minutos.
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4: La temperatura, 5 grados.
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3: La temperatura, 4 grados.
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qué apremio se destaca, si no pregúntenle a Andraca las veces que la gana. ¿Cuántos ruedos recorriste? ¿Cuántos ojos te miraron? ¿Cuántas veces te elogiaron?

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Después que te corte el pelo, quedarás como un artista. 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La revista estaba toda llena de fotos distintas, donde mostraban sus pintas los artistas más de moda. Y yo, que quería una poda más o menos duradera, le pedí que me trajera unos retratos mejores, sin guitarras ni cantores de música nueva olera. Para evitar mi confusión, el peluquero me dijo: no sé si tú sabes, hijo, que la barba es tradición, que antiguamente el varón también usó el pelo largo, y aunque ahora, sin embargo, le digan falta de higiene, es una moda que tiene más años que el mate amargo. También era la patilla una cosa muy corriente, la usó el gaucho comúnmente como el poncho y la golilla. Y en la sociedad caudilla que alternaba la alta esfera, fue la patilla primera, respetada y distinguida, elegantemente unida al bigote o a la pera. Los antiguos peluqueros de la época colonial sirvieron en especial a los grandes caballeros. Ellos fueron los primeros que, trabajando en equipo, lograron el anticipo de la moda con desvelo, haciendo cortes de pelo de acuerdo al rostro del tipo. Y aunque tu rostro no es bello, ni te vistes a la moda, ya verás que te acomoda un buen corte de cabello. Has de conseguir con ello todo el éxito que quieres. Y feo y todo como eres, sembrarás a breve lapso la epidemia del colapso entre todas las mujeres. Mientras sepa enamorar, le dije, hágame el corte que a usted mejor se le importe, que ya es hora de empezar. 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
3: Son las 4 de la madrugada y 25 minutos.
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1: La temperatura 6 grados.
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1: Rezamos el Santo Rosario de Misterios Dolorosos, pedimos por los enfermos y por los que sufren la soledad y el abandono.
2: En el nombre del Padre, y del Hijo, y del Espíritu Santo.
3: Amén.
2: Gloria al Padre, y al Hijo, y al Espíritu Santo.
3: Como era en el principio, ahora y siempre, por los siglos de los siglos. Amén.
2: Oh Jesús mío, perdona nuestras culpas, líbranos del fuego del infierno, conduce todas las almas al cielo, y socorre especialmente las más necesitadas de tu misericordia. Primer misterio, la oración de Jesús en el huerto de los olivos. Padre nuestro que estás en el cielo, santificado sea tu nombre. Venga a nosotros tu reino. Hágase tu voluntad en la tierra como en el cielo.
3: Danos hoy nuestro pan de cada día. Perdona nuestras ofensas, como también nosotros perdonamos a los que nos ofenden. No nos dejes caer en la tentación y líbranos del mal. Amén.
2: Dios te salve María, llena eres de gracia, el Señor es contigo, bendita tú eres entre todas las mujeres y bendito es el fruto de tu vientre Jesús.
3: Santa María, Madre de Dios, ruega por nosotros pecadores, ahora y en la hora de nuestra muerte. Amén.
2: Dios te salve María.

0: Llena eres de gracia, el Señor es contigo, bendita tú eres entre todas las mujeres y bendito es el fruto de tu vientre, Jesús.
1: Santa María, Madre de Dios, ruega por nosotros pecadores, ahora y en la hora de nuestra muerte. Amén.
0: Dios te salve María, llena eres de gracia, el Señor es contigo, bendita tú eres entre todas las mujeres y bendito es el fruto de tu vientre, Jesús.
1: Santa María, Madre de Dios, ruega por nosotros pecadores, ahora y en la hora de nuestra muerte. Amén.
0: Dios te salve María, llena eres de gracia, el Señor es contigo, bendita tú eres entre todas las mujeres y bendito es el fruto de tu vientre, Jesús.
1: Santa María, Madre de Dios, ruega por nosotros pecadores, ahora y en la hora de nuestra muerte. Amén.
0: Dios te salve María, llena eres de gracia, el Señor es contigo, bendita tú eres entre todas las mujeres y bendito es el fruto de tu vientre, Jesús.
1: Santa María, Madre de Dios, ruega por nosotros pecadores, ahora y en la hora de nuestra muerte. Amén.
0: Dios te salve María, llena eres de gracia, el Señor es contigo, bendita tú eres entre todas las mujeres y bendito es el fruto de tu vientre, Jesús.
1: Santa María, Madre de Dios, ruega por nosotros pecadores, ahora y en la hora de nuestra muerte. Amén.
0: Dios te salve María, llena eres de gracia, el Señor es contigo, bendita tú eres entre todas las mujeres y bendito es el fruto de tu vientre, Jesús.
1: Santa María, Madre de Dios, ruega por nosotros pecadores, ahora y en la hora de nuestra muerte. Amén.
0: Dios te salve María, llena eres de gracia, el Señor es contigo, bendita tú eres entre todas las mujeres y bendito es el fruto de tu vientre, Jesús.
1: Santa María, Madre de Dios, ruega por nosotros pecadores, ahora y en la hora de nuestra muerte. Amén.
0: Dios te salve María, llena eres de gracia, el Señor es contigo, bendita tú eres entre todas las mujeres y bendito es el fruto de tu vientre, Jesús.
1: Santa María, Madre de Dios, ruega por nosotros pecadores, ahora y en la hora de nuestra muerte. Amén.
0: Dios te salve María, llena eres de gracia, el Señor es contigo, bendita tú eres entre todas las mujeres y bendito es el fruto de tu vientre, Jesús.
1: Santa María, Madre de Dios, ruega por nosotros pecadores, ahora y en la hora de nuestra muerte. Amén.
0: Gloria al Padre y al Hijo y al Espíritu Santo.
1: Como era en el principio, ahora y siempre, por los siglos de los siglos. Amén.
0: Oh Jesús mío, perdona nuestras culpas, líbranos del fuego del infierno, conduce todas las almas al cielo y socorre especialmente las más necesitadas de tu misericordia. Segundo misterio, la flagelación del Señor.
1: Padre nuestro que estás en el cielo, santificado sea tu nombre, venga a nosotros tu reino, hágase tu voluntad en la tierra como en el cielo.
0: Danos hoy nuestro pan de cada día, perdona nuestras ofensas, como también nosotros perdonamos a los que nos ofenden. No nos dejes caer en la tentación y líbranos del mal. Amén.
1: Dios te salve María, llena eres de gracia, el Señor es contigo, bendita tú eres entre todas las mujeres y bendito es el fruto de tu vientre, Jesús.
0: Santa María, Madre de Dios, ruega por nosotros pecadores, ahora y en la hora de nuestra muerte. Amén.
1: Dios te salve María, llena eres de gracia, el Señor es contigo, bendita tú eres entre todas las mujeres y bendito es el fruto de tu vientre, Jesús.
0: Santa María, Madre de Dios, ruega por nosotros pecadores, ahora y en la hora de nuestra muerte. Amén.
1: Dios te salve María, llena eres de gracia, el Señor es contigo, bendita tú eres entre todas las mujeres y bendito es el fruto de tu vientre, Jesús.
0: Santa María, Madre de Dios, ruega por nosotros pecadores, ahora y en la hora de nuestra muerte. Amén.
1: Dios te salve María, llena eres de gracia, el Señor es contigo, bendita tú eres entre todas las mujeres y bendito es el fruto de tu vientre, Jesús.
0: Santa María, Madre de Dios, ruega por nosotros pecadores, ahora y en la hora de nuestra muerte. Amén.
1: Dios te salve María, llena eres de gracia, el Señor es contigo, bendita tú eres entre todas las mujeres y bendito es el fruto de tu vientre, Jesús.
0: Santa María, Madre de Dios, ruega por nosotros pecadores, ahora y en la hora de nuestra muerte. Amén.
1: Dios te salve María, llena eres de gracia, el Señor es contigo, bendita tú eres entre todas las mujeres y bendito es el fruto de tu vientre, Jesús.
0: Santa María, Madre de Dios, ruega por nosotros pecadores, ahora y en la hora de nuestra muerte. Amén.
1: Dios te salve María, llena eres de gracia, el Señor es contigo, bendita tú eres entre todas las mujeres y bendito es el fruto de tu vientre, Jesús.
0: Santa María, Madre de Dios, ruega por nosotros pecadores, ahora y en la hora de nuestra muerte. Amén.
1: Dios te salve María, llena eres de gracia, el Señor es contigo, bendita tú eres entre todas las mujeres y bendito es el fruto de tu vientre, Jesús.
0: Santa

0: María, Madre de Dios, ruega por nosotros pecadores, ahora y en la hora de nuestra muerte. Amén.
1: Dios te salve María, llena eres de gracia, el Señor es contigo. Bendita tú eres entre todas las mujeres, y bendito es el fruto de tu vientre, Jesús.
0: Santa María, Madre de Dios, ruega por nosotros pecadores, ahora y en la hora de nuestra muerte. Amén.
1: Dios te salve María, llena eres de gracia, el Señor es contigo. Bendita tú eres entre todas las mujeres, y bendito es el fruto de tu vientre, Jesús.
0: Gloria. Santa María, Madre de Dios, ruega por nosotros pecadores, ahora y en la hora de nuestra muerte. Amén.
1: Gloria al Padre y al Hijo y al Espíritu Santo.
0: Como era en el principio, ahora y siempre, por los siglos de los siglos. Amén. Oh Jesús mío, perdona nuestras culpas, líbranos del fuego del infierno, conduce todas las almas al cielo y socorre especialmente las más necesitadas de tu misericordia. Tercer misterio, la coronación de espinas. Padre nuestro que estás en el cielo, santificado sea tu nombre. Venga a nosotros tu reino. Hágase tu voluntad en la tierra como en el cielo.
1: Danos hoy nuestro pan de cada día, perdona nuestras ofensas, como también nosotros perdonamos a los que nos ofenden. No nos dejes caer en la tentación y líbranos del mal. Amén.
0: Dios te salve María, llena eres de gracia, el Señor es contigo. Bendita tú eres entre todas las mujeres y bendito es el fruto de tu vientre, Jesús.
1: Santa María, Madre de Dios, ruega por nosotros pecadores, ahora y en la hora de nuestra muerte. Amén.
0: Dios te salve María, llena eres de gracia, el Señor es contigo, bendita tú eres entre todas las mujeres y bendito es el fruto de tu vientre Jesús.
1: Santa María, Madre de Dios, ruega por nosotros pecadores, ahora y en la hora de nuestra muerte. Amén.
0: Dios te salve María, llena eres de gracia, el Señor es contigo, bendita tú eres entre todas las mujeres y bendito es el fruto de tu vientre Jesús.
1: Santa María, Madre de Dios, ruega por nosotros pecadores, ahora y en la hora de nuestra muerte. Amén.
0: Dios te salve María, llena eres de gracia, el Señor es contigo, bendita tú eres entre todas las mujeres y bendito es el fruto de tu vientre Jesús.
1: Santa María, Madre de Dios, ruega por nosotros pecadores, ahora y en la hora de nuestra muerte. Amén.
0: Dios te salve María, llena eres de gracia, el Señor es contigo, bendita tú eres entre todas las mujeres y bendito es el fruto de tu vientre Jesús.
1: Santa María, Madre de Dios, ruega por nosotros pecadores, ahora y en la hora de nuestra muerte. Amén.
0: Dios te salve María, llena eres de gracia, el Señor es contigo, bendita tú eres entre todas las mujeres y bendito es el fruto de tu vientre Jesús.
1: Santa María, Madre de Dios, ruega por nosotros pecadores, ahora y en la hora de nuestra muerte. Amén.
0: Dios te salve María, llena eres de gracia, el Señor es contigo, bendita tú eres entre todas las mujeres y bendito es el fruto de tu vientre Jesús.
1: Santa María, Madre de Dios, ruega por nosotros pecadores, ahora y en la hora de nuestra muerte. Amén.
0: Dios te salve María, llena eres de gracia, el Señor es contigo, bendita tú eres entre todas las mujeres y bendito es el fruto de tu vientre Jesús.
1: Santa María, Madre de Dios, ruega por nosotros pecadores, ahora y en la hora de nuestra muerte. Amén.
0: Dios te salve María, llena eres de gracia, el Señor es contigo, bendita tú eres entre todas las mujeres y bendito es el fruto de tu vientre Jesús.
1: Santa María, Madre de Dios, ruega por nosotros pecadores, ahora y en la hora de nuestra muerte. Amén.
0: Dios te salve María, llena eres de gracia, el Señor es contigo, bendita tú eres entre todas las mujeres y bendito es el fruto de tu vientre Jesús.
1: Santa María, Madre de Dios, ruega por nosotros pecadores, ahora y en la hora de nuestra muerte. Amén.
0: Gloria al Padre y al Hijo y al Espíritu Santo.
1: Como era en el principio, ahora y siempre, por los siglos de los siglos. Amén.
0: Oh Jesús mío, perdona nuestras culpas, líbranos del fuego del infierno, conduce todas las almas al cielo y socorre especialmente las más necesitadas de tu misericordia. Cuarto misterio, Jesús con la cruz a cuestas, camino del Calvario.
1: Padre nuestro que estás en el cielo, santificado sea tu nombre, venga a nosotros tu reino, hágase tu voluntad en la tierra como en el cielo.
0: Danos hoy nuestro pan de cada día, perdona nuestras ofensas, como también nosotros perdonamos a los que nos ofenden. No nos dejes caer en la tentación y líbranos del mal. Amén.
1: Dios te salve María, llena eres de gracia, el Señor es contigo. Bendita tú eres entre todas las mujeres y bendito es el fruto de tu vientre, Jesús.
0: Santa María, Madre de Dios, ruega por nosotros pecadores, ahora y en la hora de nuestra muerte. Amén.
1: Dios te salve María, llena eres de gracia, el Señor es contigo. Bendita tú eres entre todas las mujeres y bendito es el fruto de tu vientre, Jesús.
0: Santa María, Madre de Dios, ruega por nosotros pecadores, ahora y en la hora de nuestra muerte. Amén.
1: Dios te salve María, llena eres de gracia, el Señor es contigo. Bendita tú eres entre todas las mujeres, y bendito es el fruto de tu vientre, Jesús.
0: Santa María, Madre de Dios, ruega por nosotros pecadores, ahora y en la hora de nuestra muerte. Amén.
1: Dios te salve María, llena eres de gracia, el Señor es contigo. Bendita tú eres entre todas las mujeres, y bendito es el fruto de tu vientre, Jesús.
0: Santa María, Madre de Dios, ruega por nosotros pecadores, ahora y en la hora de nuestra muerte. Amén.
1: Dios te salve María, llena eres de gracia, el Señor es contigo. Bendita tú eres entre todas las mujeres, y bendito es el fruto de tu vientre, Jesús.
0: Santa María, Madre de Dios, ruega por nosotros pecadores, ahora y en la hora de nuestra muerte. Amén.
1: Dios te salve María, llena eres de gracia, el Señor es contigo. Bendita tú eres entre todas las mujeres, y bendito es el fruto de tu vientre, Jesús.
0: Santa María, Madre de Dios, ruega por nosotros pecadores, ahora y en la hora de nuestra muerte. Amén.
1: Dios te salve María, llena eres de gracia, el Señor es contigo. Bendita tú eres entre todas las mujeres, y bendito es el fruto de tu vientre, Jesús.
0: Santa María, Madre de Dios, ruega por nosotros pecadores, ahora y en la hora de nuestra muerte. Amén.
1: Dios te salve María, llena eres de gracia, el Señor es contigo. Bendita tú eres entre todas las mujeres, y bendito es el fruto de tu vientre, Jesús.
0: Santa María, Madre de Dios, ruega por nosotros pecadores, ahora y en la hora de nuestra muerte. Amén.
1: Dios te salve María, llena eres de gracia, el Señor es contigo. Bendita tú eres entre todas las mujeres, y bendito es el fruto de tu vientre, Jesús.
0: Santa María, Madre de Dios, ruega por nosotros pecadores, ahora y en la hora de nuestra muerte. Amén.
1: Dios te salve María, llena eres de gracia, el Señor es contigo. Bendita tú eres entre todas las mujeres, y bendito es el fruto de tu vientre, Jesús.
0: Gloria. Santa María, Madre de Dios, ruega por nosotros pecadores, ahora y en la hora de nuestra muerte. Amén.
1: Gloria al Padre, y al Hijo, y al Espíritu Santo,
0: como era en el principio, ahora y siempre, por los siglos de los siglos. Amén. Oh Jesús mío, perdona nuestras culpas, líbranos del fuego del infierno, conduce todas las almas al cielo, y socorre especialmente las más necesitadas de tu misericordia. Quinto misterio, crucifixión y muerte del Salvador. Padre nuestro que estás en el cielo, santificado sea tu nombre. Venga a nosotros tu reino. Hágase tu voluntad en la tierra como en el cielo.
1: Danos hoy nuestro pan de cada día. Perdona nuestras ofensas, como también nosotros perdonamos a los que nos ofenden. No nos dejes caer en la tentación y líbranos del mal. Amén.
0: Dios te salve María, llena eres de gracia, el Señor es contigo. Bendita tú eres entre todas las mujeres y bendito es el fruto de tu vientre, Jesús.
1: Santa María, Madre de Dios, ruega por nosotros pecadores, ahora y en la hora de nuestra muerte. Amén.
0: Dios te salve María, llena eres de gracia, el Señor es contigo. Bendita tú eres entre todas las mujeres y bendito es el fruto de tu vientre, Jesús.
1: Santa María, Madre de Dios, ruega por nosotros pecadores, ahora y en la hora de nuestra muerte. Amén.
0: Dios te salve María, llena eres de gracia, el Señor es contigo. Bendita tú eres entre todas las mujeres y bendito es el fruto de tu vientre, Jesús.
1: Santa María, Madre de Dios, ruega por nosotros pecadores, ahora y en la hora de nuestra muerte. Amén.
0: Dios te salve María, llena eres de gracia, el Señor es contigo. Bendita tú eres entre todas las mujeres y bendito es el fruto de tu vientre, Jesús.
1: Santa María, Madre de Dios, ruega por nosotros pecadores, ahora y en la hora de nuestra muerte. Amén.
0: Dios te salve María, llena eres de gracia, el Señor es contigo. Bendita tú eres entre todas las mujeres y bendito es el fruto de tu vientre, Jesús.
1: Santa María, Madre de Dios, ruega por nosotros pecadores, ahora y en la hora de nuestra muerte. Amén.
0: Dios te salve María, llena eres de gracia, el Señor es contigo. Bendita tú eres entre todas las mujeres y bendito es el fruto de tu vientre, Jesús.
1: Santa María, Madre de Dios, ruega por nosotros pecadores, ahora y en la hora de nuestra muerte. Amén.
0: Dios te salve María, llena eres de gracia, el Señor es contigo, bendita tú eres entre todas las mujeres y bendito es el fruto de tu vientre Jesús.
1: Santa María, Madre de Dios, ruega por nosotros pecadores, ahora y en la hora de nuestra muerte. Amén.
0: Dios te salve María, llena eres de gracia, el Señor es contigo, bendita tú eres entre todas las mujeres.

0: las mujeres, y bendito es el fruto de tu vientre, Jesús.
1: Santa María, Madre de Dios, ruega por nosotros pecadores, ahora y en la hora de nuestra muerte. Amén.
0: Dios te salve María, llena eres de gracia, el Señor es contigo, bendita tú eres entre todas las mujeres, y bendito es el fruto de tu vientre, Jesús.
1: Santa María, Madre de Dios, ruega por nosotros pecadores, ahora y en la hora de nuestra muerte. Amén.
0: Dios te salve María, llena eres de gracia, el Señor es contigo, bendita tú eres entre todas las mujeres, y bendito es el fruto de tu vientre, Jesús.
1: Santa María, Madre de Dios, ruega por nosotros pecadores, ahora y en la hora de nuestra muerte. Amén.
0: Gloria al Padre, y al Hijo, y al Espíritu Santo.
1: Como era en el principio, ahora y siempre, por los siglos de los siglos. Amén.
0: Por las intenciones del Santo Padre. Padre nuestro que estás en el cielo, santificado sea tu nombre. Venga a nosotros tu reino. Hágase tu voluntad en la tierra como en el cielo.
1: Danos hoy nuestro pan de cada día, perdona nuestras ofensas como también nosotros perdonamos a los que nos ofenden. No nos dejes caer en la tentación y líbranos del mal. Amén.
0: Dios te salve, Reina y Madre de Misericordia, vida, dulzura y esperanza nuestra. Dios te salve. A ti llamamos los desterrados hijos de Eva. A ti suspiramos gimiendo y llorando en este valle de lágrimas. Ea pues, Señora, abogada nuestra, vuelve a nosotros esos, tus ojos misericordiosos, y después de este destierro muéstranos a Jesús, fruto bendito de tu vientre. Oh clementísima, oh piadosa, oh dulce Virgen María, ruega por nosotros, Santa Madre de Dios,
1: para que seamos dignos de alcanzar las promesas de nuestro Señor Jesucristo. Amén.
2: Sagrado Corazón de Jesús, en vos confío. En el nombre del Padre, y del Hijo, y del Espíritu Santo. Amén. Será hasta mañana, si Dios quiere.
3: Queden en compañía de Jesús y María.

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1: Queridos amigos, sean todos y cada uno de ustedes bienvenidos a esta pequeña disertación. Bienvenidos a este espacio, a este programa que a diario llevamos a cada uno de sus hogares en busca de ese oído que escucha, esa mente que entiende, siempre con el firme y llano propósito que el mensaje que aquí enviamos sea recepcionado por cada una de aquellas personas deseosas de evolucionar consciente y positivamente. Les recuerdo, queridos amigos, que los profesionales de la Congregación Universal del Pensamiento arrastramos más de 5 generaciones en conocimientos, de investigación, de búsqueda, siempre buscando la verdad, buscando la manera de entregarles a cada uno de ustedes soluciones prácticas, tangibles, palpables y económicas para que cada uno de ustedes se conviertan en seres humanos completos, totales, holísticos, convincentes y convencidos que el éxito, la prosperidad y la felicidad sí existen, que no es un privilegio de unos pocos, que es un derecho de absolutamente todos y cada uno de ustedes. Por eso, mis amigos, los invitamos a que ustedes puedan seguir participando de nuestro programa a través del WhatsApp, mensaje de texto o llamado telefónico. A todo el mundo le damos una respuesta. A veces, como es obvio, de tanta cantidad de mensajes que nos llegan, no nos es posible responder todos los mensajes en el programa y a veces ni siquiera nos alcanza el día para responder los mensajes. Pero, por supuesto, a todo el mundo le damos respuesta. De manera pues que ahora vamos a dar respuesta a algunos de los mensajes que tenemos y que son, como dije antes, muchísimas las personas las que buscan la orientación, la asesoría, la guía espiritual para encontrar cambios y resultados positivos. Este mensaje dice de la siguiente manera, lo envía Patricio, con fecha de nacimiento el 6 de septiembre del 85.

0: Maestro Luis, lo escucho todos los días y tengo muchos problemas en la vida. Últimamente tengo muchas dudas acerca de mi sexualidad. No he tenido suerte con las mujeres, pero estoy teniendo una gran curiosidad por explorar otras alternativas. Por favor, dígame si estoy haciendo bien o qué será de mi vida. Estoy muy preocupado. A ver, Patricio. Primero que todo, déjeme decirle que usted es un tipo completo, íntegro, 100% varón, le gustan las mujeres. Dice que tiene curiosidad, pero resulta que hay una persona que malintencionadamente está manipulando trabajos oscuros en su contra para que usted entre en este tipo de duda, de inconformidad, de no entender qué es lo que le está pasando. Pero quiero que sepa que de este tipo de trabajos, pues lamentablemente hay muchos y necesitaríamos identificar qué tipo de trabajo oscuro es el que han manipulado. Sería importante que pueda realizar una consulta personalmente, visítenos en cualquiera de nuestras oficinas porque su problema tiene solución. Gracias a Dios está usted en un punto donde podemos revertir esta situación y por supuesto volver a aclarar sus ideas. Mi estimado amigo, le agradezco el hecho de que haya sido usted partícipe de nuestro programa y no olvide, lo esperamos en cualquiera de nuestros centros de atención y consulta.
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0: Estimados amigos, tenemos a bien saber que hay personas que por motivos de salud, distancia o trabajo no pueden realizar una consulta personalmente. A estas personas las invitamos a que puedan realizar una consulta, trabajo y tratamiento a distancia. Esto se puede realizar sin la más mínima dificultad y con la excelente efectividad que se caracterizan nuestros trabajos. De manera pues que pueden comunicarse ustedes a nuestro número de teléfono celular y le brindaremos la información necesaria de cómo realizar su consulta a distancia.
2: Y siguen comunicándose, Luis, siguen llegando mensajes, mensajes de personas no solamente que están con situaciones o circunstancias de desesperación a raíz de aquellos inconvenientes porque no progresan o porque el trabajo no se da, sino también de personas que empiezan a tener inconvenientes hasta en el estado de salud. Gente que de la noche a la mañana resulta con enfermedades desconocidas, donde médicamente inclusive no se encuentra la manera ni cómo ni del por qué se estén dando. Y todo resulta bien, todo está bien, pero usted no se siente bien, mi querido amigo. Recuerde que en muchas ocasiones, a causa de aquellos daños, perjuicios, envidias, egoísmos, malas influencias, trabajos de brujería resultan generando este tipo de inconvenientes, al punto que hay personas que esperan a padecer y sufrir enfermedades incurables a consecuencia de esta situación, Luis.
0: Efectivamente, Juan, y es cada vez más las personas las que se encuentran en estas mismas condiciones.
3: Tenemos más mensajes, dicen de la siguiente manera: hola, me llamo Palacio Daniela, nací el 28 de febrero del 81, mis mayores problemas son el dinero y que no poder tener un hijo, gracias. A ver, Daniela, se están manifestando situaciones bastante complicadas y ojo que lo que se está generando allí no es por causas naturales. Trate de consultarlo, verlo personalmente, esto tiene solución, no se preocupe, pero es cuestión de que lo vea y lo trate personalmente o vaya, visite otro lugar si usted quiere, pero trátelo como corresponde, Daniela, y va a ver que en poco tiempo van a haber cambios y resultados positivos en su situación. Gracias, Daniela, por el mensaje que nos ha enviado.
2: Vamos con la oración de la percepción y ya regresamos con más de este programa.

0: La percepción sagrada del espíritu sobre el cuerpo. Señor, ayúdame a decir la verdad delante de los fuertes y no mentir para ganarme el aplauso de los débiles. Señor, ayúdame siempre a ver la otra cara de la medalla y no me dejes inculpar de traición a los demás por no pensar igual que yo. Señor, enséñame a querer a la gente como tú lo has hecho y no juzgar a los demás como los demás podrían llegar a juzgarme. Señor, recuérdame que el fracaso es la experiencia que precede al triunfo y no me dejes caer en el orgullo ni en la desesperación. Señor, enséñame que perdonar es un signo de grandeza y que la venganza es una señal de bajeza. Si me quitas el éxito, déjame la fuerza para aprender del mismo. Señor, si yo ofendiera a la gente, dame valor para disculparme. Y si la gente me ofende, dame valor para eximirlos. Que así sea.
1: Siguen llegando mensajes, Luis, siguen llegando WhatsApp a nuestra línea de teléfono. Tal es el caso de este mensaje de Ana, dice: quería saber por qué no puedo quedar embarazada. Mi nombre es Ana, nacida el 30 de octubre del año 90. Gracias.
2: Ana, en su caso ya le han dicho en algunas oportunidades que necesita de cierto tratamiento. En efecto, sí, hay una ligadura, hay una atadura, hay un trabajo oscuro allí que ha afectado el tema de la posibilidad de un embarazo. Si usted en estos momentos llegara a quedar embarazada con este tipo de atadura de por medio, seguramente el hijo van a ser con muchas dificultades e incluso malformaciones. Sería importante que pueda usted visitarnos en cualquiera de nuestros centros de atención y consulta. Deshacer una atadura a este nivel no es nada complicado, pero sí se puede. En el caso suyo, es importante realizar esa consulta en cualquiera de nuestras oficinas y le brindaremos la solución que tanto necesita. Gracias, Ana, por participar de nuestro programa. Este mensaje que tengo aquí lo envía Julio y dice de la siguiente manera: maestros, los escucho todos los días y quiero saber qué está pasando con mi salud. Mi fecha de nacimiento, el 29 de julio del 65. A ver, Julio, primero que todo, debes saber que cuando tuvo la oportunidad de poder realizar todo tipo de análisis clínicos, médicos, de poder ponerse al día y obviamente en contacto con la realidad, porque usted es un tipo que todavía no termina de caer, que está enfermo, que tiene problemas de salud graves, serios, que necesitan de intervención clínica, médica. Deje de estar buscando en curanderos, en falsos sanadores y en personas que le han dicho que lo que tiene son daños, cuando en realidad usted está es enfermo de salud, pero lo que llaman enfermedad de Dios. Enfermedades que se han desarrollado por su negligencia, por no haberse cuidado, por no saber alimentarse, por no saber entender que la vida le estaba dando sacudones a manera de decirle haga algo. De manera pues, mi querido amigo, que por un lado le agradezco que haya confiado su problema y su inquietud en nuestro programa y en la capacidad que tenemos los profesionales de la Congregación Universal del Pensamiento, pero por otro lado le dejo saber que usted no es víctima de ningún tipo de maldad, que su problema requiere de atención clínica y médica para solucionarla. Desde ya le dejo saber, hay enfermedades que ya no tienen cura y que por supuesto necesitan de una intervención pronta para que esto no se siga saliendo de sus manos. Julio, gracias por participar de nuestro programa.
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1: Recuerden, mis queridos amigos, si no han escuchado la respuesta de su mensaje a través del programa, estén pendientes que durante el día estaremos respondiendo sus mensajes como lo merecen.
0: De esta manera, mis amigos, quedan ustedes cordialmente invitados para que nos escriban o nos visiten personalmente en cualquiera de nuestros centros de atención y consulta. Hemos llegado a la parte final de esta pequeña disertación. Quedan ustedes en la compañía de Dios Todopoderoso y hasta un próximo programa, si el Señor quiere y lo permite.
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doña China. Vamos, gente, vamos a bailar un poquito, ¿eh? Vamos, gurizada, vamos. Mueve esas patitas, don Darío.

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1: Contamos.

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1: La temperatura, 6 grados.
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0: Buen día, audiencia de Zorrilla de San Martín, otra jornada más. Aquí hoy martes 12, martes 12. Che, se viene el 18, el martes que viene, falta una semanita y estamos en la plaza. El acto, ahí vamos a tener batalla de vuelta. Ahí estamos, haciendo patria con dos. Fría mañana, ¿cuánto la temperatura a esta hora? Buen día, Fayán.
1: Buenos días, Neri, para ti, para toda la audiencia de Zorrilla. En este día martes, la temperatura viene en descenso. 5 grados, 8 décimas a esta hora de la mañana aquí en la ciudad de Tacuarembó.
0: El arranque musical con Larva Noise.
1: El arranque musical, el comienzo musical de esta jornada lo marcamos con Larva Noa Carrero. Efectivamente, el tema se llama Orígenes.
0: Bueno, vamos con más música aquí en Zorrilla de San Martín, que va a presentar Manuel Ramos. La música en el Mañanero.

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2: 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Ya la comunicación, 099-071-730. Mirá, Juan Martín, mirá, tiene 1, 2, 3, 4, ahí, 5 leños. No sé si sacó la foto ayer y ahora me la está mandando, o es actual, porque la foto, viste. A ver qué más tenemos. 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Buenos días, Pepe, ¿qué tal, cómo está?
6: Ah, buenos días, Neri, ¿cómo andan ustedes?
2: Impecablemente, acá estamos con Fabián Correa, aquí en Zorrilla de San Martín. ¿Qué tenemos para esta jornada? Bienvenido a las reflexiones nuevamente en Zorrilla.
6: Bueno, no tengo pudor en decirle que los extrañaba. 15 años junto a ustedes no es poca cosa. Me han ayudado a crecer, a reafirmar mis ideas, a tratar de no ser tibio y colaborar aunque sea con algo para que todo no se nos vaya. Acá tengo la tentación de decir una mala palabra, es decir, que no se nos vaya una pérdida total de los valores. No crean que todo era descanso para mí. Estoy clasificando y ordenando charlas dentro de las casi 400 que realicé para hacer una publicación a las que agregaré algunas vivencias y anécdotas de mis 35 años de juez de paz. ¿Por qué estoy entonces en el aire? El fallecimiento, a causa de un infarto del productor rural agrimensor Álvaro Iriarte en Flores, me motivó a tener esta comunicación con ustedes. Su muerte surge luego de un hecho reiterativo ya, en que perros le atacaron Lanares, cuidaba con esmero, eran su fuente de ingreso para su familia y también para el país. Tengo credenciales más que suficientes para opinar sobre el tema. Mi familia, tres generaciones, se dedicaron a la cría de lanares desde fines del siglo XIX y tuvimos que dejar de hacerlo hace un par de años al no encontrar soluciones ni respaldo ante el ataque de los perros. Tiene que quedar claro que los ataques no son solo de jaurías abandonadas. En los pueblos hay quienes tienen cares expresamente para cometer avigeatos. Otros son perros cazadores que cuando no salen con su dueño lo hacen por su cuenta, y también cuando hay alguna perra alzada junta a perros porque por lo general no los tienen atados. La única solución para esto es que exista un control estricto, que ante infracciones se impongan multas reales y además funcione la perrera. Acá chocamos con el famoso bienestar animal que se aplica o quiere aplicar en todo menos en el bienestar de las ovejas. ¿Será que estoy quedando viejo? Que no puedo entender lo de que los animales son seres sintientes y comprender cómo grupúsculos de activistas tienen tanta prensa ni de qué forma se financian. No puedo opinar sobre la actuación que finalizó en la muerte del productor, sí preguntarme si ameritaba todo un procedimiento policial a quien lo que hacía era defender su fuente de ingresos. Sé lo que se siente en estos casos y la impotencia y la rabia que se tiene. Están vigentes en nuestro país leyes que permiten matar a un ser humano en el vientre de su madre o practicar la eutanasia a seres que nos están ocasionando molestias. Con los animales no se puede hacer. A los activistas les recomendaríamos tareas para que se mantengan entretenidos. Luchar contra las leyes del aborto y la eutanasia y o acompañar a tantos niños que precisan algo de cariño y ansiedad.

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1: Bueno, ahí estaban las reflexiones de Pepe Semerías en CX140 Zorrilla de San Martín. Tenemos cumpleaños hoy, ¿eh? Tenemos cumpleaños. Está cumpliendo, mirá, Floro Baizón, Floro Baizón. No sé si habrá llegado a la mayoría de edad o no. Dice que ya está festejando, anda amanecido. No. Bueno, un cariño grandote para Floro Baizón en su aniversario. Atilia también, junto a Radio Zorrilla de San Martín. Va la Sinfónica, ¿no? Va la Sinfónica. Va la Sinfónica. Entonces, quiere escuchar el tema viejo, pero para Floro Baizón en su

Por ahí estaba para don Floro Baizón, Floro Baizón, que hoy quería en su aniversario escuchar el viejo trompero de la Sinfónica de Tambores. 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
1: 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Mirá. 12 de mayo, hoy el cumpleaños de Nelly Monzón, le mandamos un cariño grandote para Nelly en su aniversario, ¿eh?
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1: Juan José, Micaela, bueno, feliz cumpleaños, que lo pasen bien, bien, bien bonito. Hay una, ¿cómo está para el fútbol? Si no estás para el fútbol, por lo menos participá de una olla. Gran olla criolla, el domingo 17 sale 150 pesos. Además, va a haber torta frita en la calle Hermenegildo Palomeque, 299, Barrio Centenario. A las 12 del mediodía ya está pronta la olla. Y es a beneficio del Centenario Master. 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Esto va a ser el 17, el 17 de mayo, o sea que el otro domingo que viene, con todo, ¿no? ¿Qué más tengo por acá? 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

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Radial de ruta 26 kilómetros, 229 y medio en Termotec. ¿Apareció el chorrito? ¿Apareció la goterita? 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

0: UTE trasladará a Río Negro la planta fotovoltaica prevista para Baigorria y mantiene el proyecto eólico para Durazno. Che, William está llamando, dice, y el cuadro, ¿cómo anduvo? ¿Viste? Le llama solamente o manda mensaje cuando Peñarol gana. Después se olvida, ganó 3-2 le ganó a Cerro Largo. Ya estamos al final de la nada, ¿no? 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La Congregación Universal del Pensamiento en Tacuarembó va a estar el 4 y 5 de junio.
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0: Bueno, vamos con la información de caballo. La Sociedad de Caballos Criollos del Uruguay finalizó el FIC 2026 organizado en Montevideo, Uruguay, o sea, el Mundial de Caballos Criollos. El Freno de Oro, categoría machos. Primer lugar para Colibrí Matrero con el jinete Gabriel Martí, expositó La Pacífica de Uruguay. En segundo lugar, As Mal que Fuego de Chao, el jinete Weirich Marim Teixeira Daniel, expositó Dovale Ribeiro, Edney Marcos de Brasil. En tercer lugar, León Salvaje, con jinete Goncalves Tomás, expositor Gamarra Anastasio de Brasil. Cuarto lugar, el Pacífico Cupertino Corazón, jinete Gabriel Martín, expositor La Pacífica Uruguay. Bueno, ahí está la información en Zorrilla de San Martín. La pausa de esta hora, volvemos con más Mañanero. Comunicación en el Mañanero, directamente 099-071-730.

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4: Son las 6 de la mañana y 36 minutos.
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0: 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Muy importante, báñese. Ah, no, el ganado. Bueno, uno también de vez en cuando, ¿no? Viste que dice, muy importante, hay que vacunarse y bañarse. Y el ganado también, está bravísimo todo. Los bichitos esos que te chupan la sangre, ¿no?
1: Ahora que dijiste vacunarse, Neri, ayer estaba mirando el noticiero de la capital y hay una noticia, vuelven las vacunas a las escuelas. A partir de este mes se comienza a implementar nuevamente ese plan. ¿Te acordás que antes nos vacunaban en la escuela? ¿Eh? Iban las vacunadoras a...
0: Te vacunaron,
1: ¿no? Te vacunaban en la escuela, ¿te acordás, no? Yo recibí un montón de pinchazos en la escuela.
0: Ni te preguntaban.
1: No. Pero
0: si hay que vacunar...
1: Ahora vuelven a implementar el plan de vacunación en las escuelas. Está bueno, ¿no? Porque así no tenés que sacar el gurí, bueno, previa autorización a algunas vacunas, ¿no?
0: Está, porque viste que
1: algunas... No, algunas, no, las obligatorias no, una cosa, las otras son previa autorización.
0: No me venga acá a vacunar.
1: No me
0: gurí,
1: pinche, no me pinche.
0: Venga gurí o la gurisa, sí.
1: Tampoco tan así radicalmente. Digo, pero está bueno porque es una forma también de mantener al día el plan de vacunación obligatorio, ¿no?
0: Viste, hay gente que piensa en estos momentos, voy a decir una cosa así nomás, que no hubo pandemia, ¿viste? Hay mucha gente que dice, no hubo pandemia, no hubo, y sacan la bandera, dice, yo no me vacuné. ¿Y cómo están los vacunados? No sé cuánto más. Dice, no hubo pandemia. Ahora sé que en esos momentos, allá por el 2021, murió, pero troja de gente por todos lados. Y familiares de uno y otro, que a veces hay que tener cuidado con lo que se dice. Y murieron muchos que dijeron, yo no me vacuno, y murieron también. Bueno, pero eso es otra cosa. 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Metele música, estamos en Zorrilla, 6 horas con 48 minutos.

0: con poca gracia.
1: En equitación, Juan Serra, lo más alto del podio en Internacional de Salto en México. El uruguayo de 26 años fue el mejor de los 33 participantes sobre 1.40, ¿eh? E hizo sonar el himno uruguayo en el Club Hípico Otomí. ¡Ajá! Y la escuelita de equitación ahora con todo que se va a la frontera a participar con todo, se va a participar con todo. 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
1: Ahí está, el 28 de mayo comenzará vacunación en escuelas, se extenderá todo el año y abarcará todos los centros del país. 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
0: Mucha audiencia debe saber, pero nosotros le vamos a pasar también información. Por supuesto, nuestro respeto, nuestro cariño para María Esther. Ha fallecido alguien que ha luchado muchísimo por la sociedad de Tacuarembó, como León, como también con todos los artistas, presidente de la Fundación Carlos Gardel, ahí Luisito Pachón. El velatorio se está realizando, ¿cómo es la cosa? A ver, Fabián, para la audiencia.
2: Servicio de empresa Bris, allí en Concejal Cataloñe 180 al 86, la sala es 103 del complejo velatorio. El sepelio es hoy a la hora 11.
0: Ahí está. Bueno, para todos sus familiares, entre nuestras condolencias. Luis Pachón, que en paz descanse.
2: 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Graciela Márquez Zavala Negra, que en paz descanse, falleció en la paz del Señor ayer 11 de mayo de 2026 en Tacuarembó. Sus hijos, Yamila, Yanina, Sheila, Mónica, Joana, Yasmín y Ángela. Su madre, Olivia Zavala, nietos, familiares y demás deudos, participan con profundo dolor su deceso e invitan al acto del sepelio a realizarse hoy en hora a confirmar en el cementerio departamental de Tacuarembó. Residía en barrio Batoví. No se realiza velatorio. Servicio municipal. Graciela Márquez Zavala Negra, que en paz descanse. Juan Pablo Lopetegui Maciel, que en paz descanse, falleció en la paz del Señor ayer 11 de mayo de 2026 en Tacuarembó. Su esposa Mirta Rodríguez, sus hijos Cristian, Pablo y Anibis, Lara, Carmen y Milton, Fernando, Vanessa, Tamara y Rafael, sus nietos Cielo, Roque, Bruna, Enzo, Benjamín, Vicente, Efraín, Evelyn, Pablito y Adrián y demás deudos, participan con profundo dolor su deceso. Su cremación se realiza hoy, día 12 de mayo, a la hora 8, en el crematorio de Empresa Bris, Tacuarembó. Casa Mortuoria, Concejal Cataloñe, 180 al 86, sala 103 del complejo velatorio. Se domiciliaba en Pueblo del Barro. Juan Pablo Lopetegui Maciel, que en paz descanse, falleció en la paz del Señor ayer, 11 de mayo de 2026, en Tacuarembó. Faustino Méndez, el Cuto, y familia participan con hondo pesar el fallecimiento de su hermano del corazón y amigo. Su cremación se realiza hoy a la hora 8 en el crematorio de Empresa Bris, Tacuarembó.

0: Casa Mortuoria, Concejal Cataluña 180 al 86, Sala 103 del Complejo Velatorio. Se domiciliaba en Pueblo del Barro. Servicio de Empresa Bris, Sociedad Anónima, Jaime Rosso 208, Plaza de la Cruz, teléfonos 4632-2380, 4080, 5280 y 5480, adherida a Previsión Sociedad Anónima, afiliada a FICETI Sociedad Anónima. Ingresando en página web de la empresa puede dejar su homenaje o condolencias. Juan Pablo Lopetegui Maciel, que en paz descanse. Luis Alberto Pachón Proti, que en paz descanse, falleció en la paz del Señor ayer 11 de mayo de 2026 en Tacuarembó. Su esposa María Esther Nicolás Techera, sus hijos Fernando Pachón y Cintia Lima, Marcelo Pachón, sus nietos Josefina y Felipe y demás deudos participan con hondo pesar su deceso e invitan al acto del sepelio que se realiza hoy a la hora 11 en el cementerio local. Casa Mortuoria, Concejal Cataluña 180 al 86, Sala 113 del Complejo Velatorio. Se domiciliaba en Ney Ferreira, número 838. Servicio de Empresa Bris, Sociedad Anónima, Jaime Rosso 208, Plaza de la Cruz, teléfono 4632-2380, 4080, 5280 y 5480, adherida a Previsión Sociedad Anónima, afiliada a FICETI Sociedad Anónima. Ingresando en la página web de la empresa, puede dejar su homenaje o condolencias. Luis Alberto Pachón Proti, que en paz descanse. 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
5: Son las 7 de la mañana.
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11: Títulos a las 7 de la mañana.
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13: Con una inversión de 120 millones de dólares, la Intendencia de Montevideo presentó su plan de saneamiento ante la Junta Departamental.
11: Las obras tendrán una duración de 3 años y abarcará 5 zonas de la capital, al tiempo que anunciaron el inicio para el año 2029.
13: Desde el Partido Nacional se cuestionó el plan y la fecha prevista de comienzo de los trabajos.
11: El oficialismo negociará con la oposición los votos para aprobar el plan propuesto por la comuna capitalina.
13: Senadores blancos convocaron al Parlamento al ministro de Economía, Gabriel Odone, por los cambios en el sistema de la SAFAP que consideran una expropiación.
11: En el marco del plan Más Barrios se mejorará el alumbrado público y realizarán podas en la zona de Cerro Norte.
13: La cuarta jornada censal del programa abarcó varias manzanas de ese barrio al tiempo que se retiraron vehículos que estaban abandonados en la vía pública.
11: El Estado atiende a más de 12.000 personas en situación de calle en el marco del sistema de protección, por lo cual se apresta a implementar políticas para aplicar luego del invierno.
13: Bajo la alerta roja, para esa población se brindó apoyo y se llevó a refugios a 2.200 personas en Montevideo y 998 en el interior.
11: Los residenciales de adultos mayores rechazan albergar personas

0: en situación de calle ante una deuda del Mides que supera los 30 millones de pesos.
1: La Junta Nacional de Drogas proporcionará 12 terapeutas para atender a la población de calle con consumo problemático.
0: 28 de mayo comenzará la vacunación en las escuelas, se extenderá todo el año y abarcará a todos los centros educativos del país. Se necesitará autorización de los padres.
1: En los deportes, Peñarol venció 3-2 a Cerro Largo en Melo y volvió a ganar tras 8 partidos.
0: Un gol de chilena de Abel Hernández sobre el final del cotejo le dio la victoria a Peñarol para terminar cuarto por detrás de Racing, Deportivo Maldonado y Albion.
1: Los grupos del intermedio quedaron definidos y Nacional debutará visitando a Montevideo City Torque en el Estadio Charrúa, al tiempo que Peñarol recibirá a Liverpool en el campeón del siglo.
0: En tanto, Racing, el campeón de la apertura, tendrá como rival en la primera fecha a Cerro Largo.
1: Alejandro Apud rescindió su vínculo de común acuerdo con Cerro, que terminó en la última posición y está comprometido con el descenso.
0: Peñarol le ganó anoche a Urunday y se clasificó a las semifinales de la Liga de Básquetbol, mientras que Nacional hizo lo propio al vencer al Vigoa.
1: Hoy Defensor Sporting buscará cerrar su serie frente a Malvin, al tiempo que Aguada también intentará confirmar su pasaje al visitar a Hebraica y Maccabi.
0: Murió a los 60 años Daniel Coquito Rodríguez, delantero campeón con Peñarol.
1: Del exterior, lo más destacado, un ciudadano español aislado en Madrid por sospecha de antivirus presenta febrícula y síntomas respiratorios.
0: 6 personas murieron en el bombardeo de Israel contra el sur del Líbano a pesar del acuerdo de alto el fuego.
1: El presidente de Ucrania, Volodymyr Zelensky, acusó a Rusia de poner fin al alto el fuego con nuevos ataques que es contra Ucrania.
0: La presidenta de la Comisión Europea, Ursula von der Leyen, apuntó contra las tecnologías que usan menores como mercancía y pide retrasar el acceso a redes sociales.
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1: Estamos con cielo claro, despejado, sobre la ciudad de Montevideo. Está fría la mañana, la temperatura 9 grados o 4 décimas.
0: Los vientos del noroeste a 9 kilómetros.
1: Presión atmosférica 1013.7.
0: Humedad 77%.
1: Visibilidad de 15 kilómetros.
0: El resto del día fresco durante toda la jornada, cielo claro y algo nuboso. 19 tan solo la máxima para el área metropolitana, uno más para el norte, 20 grados.
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7: Hora 7:06.
6: Y la temperatura
7: 4 grados 7 décimas.
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1: Son las 7 de la mañana y 7 minutos.
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5: Son las 7 de la mañana y 15 minutos.

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0: En la voz amiga del norte uruguayo es este el boletín informativo que corresponde a la hora 7:15 de hoy, martes 12 de mayo del 2026. El Instituto Uruguayo de Meteorología está anunciando para hoy poco cambio en la zona norte del territorio uruguayo. Continuará frío a fresco, máxima 19 grados, la mínima 3, cielo claro y algo nuboso, heladas agrometeorológicas, neblinas matinales. Para este miércoles 13, mínima 5, la máxima 19, cielo claro y algo nuboso, periodos de nuboso, neblinas y bancos de niebla. Para el jueves 14, mínima 5, la máxima 19, parcialmente soleado. Para el viernes 15, mínima 5, la máxima 19, parcialmente soleado. Para el sábado 16, mínima 6, la máxima 17, parcialmente soleado. Y para el domingo 17, mínima 5, la máxima 16, en la zona noreste del territorio uruguayo.
1: Hombre imputado por resistencia al arresto cumplirá medidas cautelares en momentos que personal de Guardia Republicana se encontrará realizando tareas de prevención. Advirtieron que dos vehículos, al avistarlos, se dieron a la fuga. Ante la situación, los efectivos solicitaron apoyo, concurriendo móviles de otras unidades. Uno de los vehículos logró huir, el otro fue interceptado en ruta 31, donde impactó contra un móvil de la brigada antidrogas. El conductor, un hombre de 34 años, es poseedor de antecedentes penales por contrabando. En mencionadas circunstancias, ninguna persona resultó herida. De los hechos, se puso en conocimiento a Fiscalía de Segundo Turno. Cumplidas las instancias, el caso fue elevado a la justicia competente. Celebró audiencia ante juzgado de primera instancia de Tacuarembó de primer turno. Se admitió la formalización de la investigación llevada adelante contra el hombre de iniciales RDNC por la presunta comisión de un delito de resistencia al arresto agravada en concurrencia fuera de la reiteración con un delito.

0: daño a un objeto mueble de una dependencia policial en calidad de autor, deberá cumplir medidas cautelares de fijación de domicilio y arresto domiciliario total por el plazo de 180 días mientras se continúa con la investigación. Se registró un siniestro de tránsito en la intersección de Ruta 5 y Avenida Pablo Ríos, en jurisdicción de Comisaría 14, el día sábado, en horas de la tarde. Se trató del impacto de un birrodado conducido por una mujer de 79 años contra un camión conducido por un hombre de 49 años. Este último resultó ileso y la espirometría arrojó resultado negativo. La mujer fue diagnosticada con politraumatismo moderado, fractura de húmero, cadera derecha y rodilla izquierda, debiendo ser intervenida quirúrgicamente, encontrándose estable. Se registró un siniestro de tránsito en el kilómetro 404 de Ruta 5, el 10 de mayo, en horas de la mañana. Se trató del despiste de una camioneta conducida por un hombre de 66 años, quien resultó politraumatizado. Trabajaron a policías de Comisaría 14. También en el kilómetro 388 de Ruta 5 ocurrió un siniestro de tránsito. El 10 de mayo, en horas de la noche, una peatona de 69 años fue embestida por una moto conducida por un hombre de 29 años. Ambas personas registraron lesiones leves. Trabajaron a policías de Comisaría 14.
1: Este viernes 15 de mayo comienza la entrega de vacunas contra la fiebre aftosa por parte de los servicios ganaderos del Ministerio. En minutos estaremos compartiendo todo el detalle en esta mañana aquí en CX140. Hoy martes 12 se está invitando a los vecinos de los barrios Artigas, Benito García, San Javier y Pereira Fontes para una reunión sobre temas de seguridad en la zona. La convocatoria es para las 18:30 en el CAIF en Nazarenito y Plaza del Quebracho. A partir de julio se impartirá la asignatura Tránsito de forma semestral en cuarto año liceal con el objetivo de generar conciencia y prevenir siniestros entre jóvenes, principal causa de muerte en esa franja etaria. El anuncio fue realizado aquí en Radio Zorrilla de San Martín por Marcelo Metediera, presidente de la Unidad Nacional de Seguridad Vial, tema que estaremos desarrollando también en el transcurso de esta mañana. La cooperativa de viviendas Cobis y Polta propone para este sábado 16 de mayo en el Club Tacuarembó una peña folclórica con la presencia, entre otros, de la Sinfónica de Tambores Anita Valiente y Juancho Rodman. El complejo habitacional ha ingresado en la etapa final de construcción en los últimos 3 meses, dijo hablando en CX140 Radio Zorrilla de San Martín la presidente de Cobis y Polta, Sandra Bastón.
2: Para invitarlos, este sábado, el 16 de mayo, tenemos una peña folclórica. Vamos a tener Juancho Roda, Anita Valiente y la Sinfónica de Tambores, en Club Tacuarembó a las 21 horas.
3: Con la comodidad que tiene Club Tacuarembó en estas noches que ya estamos entrando en el otoño-invierno y que se presta para disfrutar de una buena peña y compartir también en familia estas actividades benéficas de las cooperativas, contanos cuánto va a salir la entrada y cómo se las puede comprar.
2: Mira, las entradas salen 750 pesos para mayores, 350 para niños. Los niños es más o menos entre 6 y 12 años pagarían ese ticket, ¿no? Te explico, por ejemplo, si querés llevar a tu niño y no va a ocupar silla, no se le va a cobrar la entrada. Uh-huh. O sea, hasta 3 o 4 años no le cobramos la entrada. Y es un ambiente bien familiar, que pueden ir con niños tranquilos, todo familiar. La verdad que es, ya hemos hecho otras peñas anteriores y hemos tenido muy buenos públicos.
3: Y además un espectáculo de primer nivel, como bien narrabas. Sí. Contanos cómo viene marchando la cooperativa, cómo viene ese complejo.
2: Mira, estamos en los últimos meses de obra, de más o menos nos quedarían 3 meses, si Dios quiere, y ahí ya terminaríamos la obra. Por eso estamos a full con los beneficios, porque las últimas instancias es cuando más dinero lleva, ¿no? Pero
3: somos las terminaciones son lo más.

0: vamos los socios que le van quedando entrada y se lo lleva a domicilio.
1: Repetí por favor el número, Sandra.
0: 095-314-728.
1: Contanos, ¿y son de cuántos dormitorios las unidades que están construyendo?
0: Tenemos de 2 y 3 dormitorios.
1: Muchísimas gracias, Sandra, y que la gente los acompañe este sábado.
0: Bueno, muchísimas gracias a ustedes y tan invitados.
1: Muchas
0: si
1: gracias,
0: quiere.
1: Así estaremos.
0: Bueno,
1: muchas gracias, muy
0: bueno,
1: amable,
0: muchísimas
1: Sandra.
0: Gracias, ¿eh? Bueno,
1: Y éxitos
0: chao.
1: en la recta final de la construcción.
0: Bueno, una vez cuando vayamos a inaugurar, si Dios quiere, va a estar invitada la prensa.
1: Y allí estaremos, como siempre, acompañando a tanta cooperativa. Muchas gracias.
0: Bueno, gracias a ti, ¿eh?
2: Así hablaba en Radio Zorrilla de San Martín, Sandra Bastón, de la cooperativa de viviendas Cobis y Polta. La Junta Departamental de Tacuarembó sesionó en la noche del domingo de forma extraordinaria para aprobar de forma definitiva, por mayoría de 23 ediles en 30 presentes, el presupuesto quinquenal de la Intendencia. En otro orden de cosas, indicamos que el militar Julio Álvarez, sobrino del dictador Gregorio Álvarez, fue procesado por la causa de torturas y apremios físicos en el cuartel de Rivera en el año 1972, donde una de sus víctimas fue el tacuarembuense Adán Ferreira, quien llevó adelante la denuncia asistido por el doctor Clay Espinosa. Destacamos también aquí en Zorrilla de San Martín que las aguas del arroyo Tacuarembó están volviendo a su cauce y las personas que fueron evacuadas están retornando a sus casas, informó el SECOED ACX-140. También en cuanto a la alerta roja para las personas en situación de calle, son unas 38 las personas que pernoctan y permanecen en los diferentes refugios, tanto en Tacuarembó como en la ciudad de Paso de los Toros. Hernán Piquín presenta Me Verás Volver, un emotivo homenaje a Soda Stereo en el Teatro Escayola este jueves 14 de mayo a la hora 20. Tacuarembó se prepara para recibir un espectáculo de danza sin precedentes. El reconocido bailarín y coreógrafo Hernán Piquín llega al Teatro Escayola este jueves 14 de mayo a la hora 20 con su aclamada obra Me Verás Volver, un vibrante tributo a la legendaria banda de rock Soda Stereo. Este show, que promete un viaje sensorial a través de la música y la danza, se estrenó a principios de este año cautivando al público con su original propuesta. Me Verás Volver fusiona la pasión de la danza con los icónicos temas de Soda Stereo, creando una experiencia artística única. Hernán Piquín, acompañado por un talentoso elenco de bailarines, interpreta desde la danza las canciones que marcaron a varias generaciones, transformándolas en movimientos que evocan emoción y nostalgia. La puesta en escena, de alto nivel artístico, tiene una duración aproximada de 75 minutos y está diseñada para todo público, ofreciendo una oportunidad inmejorable para disfrutar de la obra de una de las figuras más destacadas de la danza argentina y con la música de una banda trascendental. Las entradas para este esperado evento ya se encuentran a la venta a través de Ticantel y en la boletería del Teatro Escayola. No se pierdan esta oportunidad de ser parte de una noche inolvidable donde la danza y el rock se unen en un conmovedor homenaje a Soda Stereo de la mano de Hernán Piquín, que estará presentando este jueves 14 de mayo a la hora 20 en el Teatro Escayola su espectáculo Me Verás Volver, un emotivo homenaje a Soda Stereo.
3: Se cumplen 68 años de la fundación del SUNCA, Sindicato Único de la Construcción, con el lema Construyendo Futuro de Organización, Unidad y Lucha. Aquí en Tacuarembó, en esta jornada, ha sido electo como presidente del sindicato Anderson Ortiz. Actualmente en el departamento hay 540 operarios trabajando en la construcción, mientras que en el año 2022, cuando el auge de UPM, Tacuarembó tenía 1.700. En diálogo con CX-140, el flamante presidente Anderson Ortiz expresó:
4: hoy estamos de aniversario, 11 de mayo de 1958, la creación de esta herramienta sindical en defensa de los derechos de los trabajadores de la construcción y las trabajadoras. Fue creada ya por un 11 de mayo de 1958, hoy estamos de 68 aniversario de esta herramienta sindical, que fue impulsada y fundada por trabajadores migrantes de los diferentes oficios, porque previo al 58 había organización sindical, pero se dividía por rama, o sea, los carpinteros por un lado, los albañiles por otro, los herreros por otro,

0: se define la unidad de esos diferentes sindicatos en un único sindicato de la construcción, ese 11 de mayo, con la fundación de un congreso donde generan la unificación del Sindicato Único Nacional de la Construcción, que dura hasta el día de hoy. Así que bueno, saludar a todos los trabajadores y trabajadoras de la industria de la construcción por esta herramienta que son ellos que llevan adelante, y producto de eso hemos tenido de la década del 90 hacia acá avances importantes, no solo en materia salarial, sino que en condiciones de trabajo, como por ejemplo lo que fue, que cumple de aniversario este año, 30 años de la creación del Fondo Social de la Construcción, que no solo atiende al trabajador, sino que también atiende a su familia a través de esa área social fundamental, que fue la creación de esta herramienta sindical y de lucha.
1: Contanos cómo está hoy el sector de la construcción aquí en Tacuarembó, sobre todo hablando del empleo.
0: Bueno, nosotros hoy estamos justamente instalando la dirección departamental acá en el zonal de Paso Los Toros, donde después, producto de las elecciones de nuestro sindicato, hoy se instala la dirección departamental, lo cual también un orgullo tremendo, más el día de hoy el aniversario, porque me pone la responsabilidad de estar al frente de la dirección departamental con un conjunto de compañeros y equipo de trabajo que vamos a intentar llevar adelante lo que es la dirección departamental en el Zunca. Y la preocupación fundamental tiene que ver con el empleo, fundamentalmente en el interior del país, ¿no? Dado, bueno, lo que se votó, el presupuesto nacional para el quinquenio, ¿no? Que triplica la inversión pública, pero bueno, entendemos nosotros que no es suficiente, pero que aún más se tiene que invertir en los lugares donde el empleo está más reducido, que tiene que ver con el interior del país. Nosotros nos preocupa el empleo en Tacuarembó. Contamos hoy con trabajadores de la construcción alrededor de 540 trabajadores ocupados en el departamento. Supimos tener allá por el 2022 alrededor de 1.700 trabajadores ocupados en nuestro departamento. Por lo tanto, la preocupación del empleo en el interior, en particular en Tacuarembó, como también el mensaje que nos da las cámaras empresariales de la construcción para lo que va a ser la discusión de este Consejo Salario, donde nos pone por encima de la mesa el decreto de la ultraactividad. ¿Qué implica eso? Que desconoce el convenio colectivo, porque ya se venció, y quiere a partir de ahora empezar a negociar de cero. Eso implica que los beneficios de los fondos sociales estarían cayendo, implica que las categorías de la industria de la construcción estarían cayendo, y así como una cantidad de beneficios que tenemos con este convenio que ya venció. Anderson, que vamos de cara a la discusión del próximo convenio.
1: Anderson, tenés a mano ahí cómo ha quedado la dirección departamental del Zunca en esta jornada a partir de hoy.
0: Estamos en eso justamente. Estamos esperando que llegue la Comisión Electoral Central, donde se va a llevar los nombres y vamos a estar discutiendo quiénes son los compañeros que van a quedar en diferentes responsabilidades. Por ejemplo, se conforma la presidencia, secretario, finanzas, seguridad e higiene, área social y una serie de responsabilidades que justamente estamos por nombrar. Lo que sí los compañeros ya aprobaron es que, bueno, me toca a mí la responsabilidad de estar encabezando ese conjunto de compañeros en la presidencia para llevar adelante la conducción de este sindicato de la construcción. Por lo tanto, tremenda responsabilidad, pero bueno, un orgullo pertenecer a esta herramienta sindical con tantos años de vida y también de lucha. Así que bueno, después que tengamos el nombre de cada compañero y cada compañera que van a ocupar la secretaría, vamos a estar difundiendo sin duda en la prensa.
1: Expresiones a Radio Zorrilla de San Martín de Anderson Ortiz, nuevo presidente del Zunca a nivel departamental.
2: Hacemos una pausa, en instantes más novedades.
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7: Vamos con la información del sorteo nocturno de Quiñar y Tómbolas del lunes 11 de mayo del 2026. A la cabeza el 261-261-261, segundo 412-412-412, tercero 964-964-964, cuarto 062-064.

0: 662-062, quinto 693-693-693, sexto 721-721-721, séptimo 328-328-328, octavo 472-472-472, noveno 132-132-132, décimo 003-003 el décimo. Décimo primero 297-297-297. Décimo segundo 513-513-513. Décimo tercero 763-763-763. Décimo cuarto 729-729-729. Décimo quinto 611-611-611. Décimo sexto 012-012-012. Décimo séptimo 185-185-185. Décimo octavo 386-386-386. Décimo noveno 310-310-310. Y a los 20 el 433-433-433. Por repetición y para el juego de la tómbola, se sorteó el número 49.
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2: 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Atención productores, se abre el llamado para arrendamiento predio rural ubicado en la sexta sección de Tacuarembó, paraje Tacuarembó Chico. Se arriendan 1.089 hectáreas ganaderas. Interesados o comunicarse al celular 099-640-609 y se le enviará el pliego de condiciones. Se ofrece en alquiler dos piezas con baño a persona sola o jubilada. Tratar en Dr. Ivo Ferreira 679. Vendo pintura al óleo de caballo de 1x50. Tratar el celular 099-437-668. Vendo microondas en 1.800 pesos. Ventana en hierro, 2.250 pesos. Y palangana de baño e inodoro en 1.000 pesos. Tratar celular 099-613-625.
3: Seguimos al ritmo de la mañana desarrollando las informaciones aquí en Radio Zorrilla de San Martín, la voz amiga del norte uruguayo. Se impartirá una asignatura semestral sobre tránsito en cuarto año de liceo. Implementarán desde julio un taller con el objetivo de generar conciencia y prevenir siniestros entre jóvenes, principal causa de muerte en esa franja etaria. El anuncio lo realizó aquí en CX-140 Marcelo Metediera, presidente de la Unidad Nacional de Seguridad Vial, al resaltar algunas de las actividades que se vienen implementando en Tacuarembó en el marco del Mayo Amarillo.
4: Estamos arriba de 150 actividades en todo el país. La verdad, da gusto ver que desde un lado o desde otro la gente se va organizando, van haciendo actividades que involucran a las instituciones, pero también a la sociedad civil, centros educativos, centros deportivos. Yo qué sé, todavía estuvimos recorriendo Salto y Río Negro, y donde no había un lazo amarillo pintado en la calle, había las letras corpóreas, yo qué sé, de ferias educativas, charlas. Si bien es la materia es taller, y es optativa, se denomina así porque no es una materia curricular como cualquier otra que tenés que cursarla todo el año. Esta es semestral, son 6 meses de clase, tenés que aprobarla. Una vez que optaste por la materia, tenés que aprobarla. Y bueno, eso nos estimula mucho porque va a ser en cuarto año de liceo, en principio. Después la idea es seguir con el resto del, de las clases del sistema educativo.

0: secundaria, es una edad propicia donde la gurizada, si bien ya andan en la vuelta, pero andan un poco con un poco más de independencia, por decirlo de alguna manera. Entonces, que puedan incluir los temas de tránsito en los conocimientos es fundamental, porque eso nos permite que la gente cambie la cabeza. Y cambie la cabeza, no lo digo despectivamente, sino que, ¿cómo le podemos pedir a alguien que cambie una conducta de algo que no conoce, ¿no? Cualquier vecino o vecina que esté escuchando la nota, que no tenga permiso de conducir, me pregunto cuántas veces agarró una ley de tránsito para saber los temas de tránsito, y seguramente muy pocas o ninguna. Y esa persona que no está preparada sale a caminar como peatón, que también tiene incidencia en el tránsito porque tiene normas que cumplir, o agarra una bicicleta, o lo que pasa en todo el país, hay una moto en la casa y si yo no tengo permiso de conducir, igual la agarro y voy a hacer el mandado que tengo que hacer. Eso es una realidad que no se puede ocultar, ¿no? Entonces, lo bueno de esto es que de alguna manera, en mayor o menor medida, se va a estar preparando a la gurizada, que va a saber que hay algunas situaciones, por lo menos de mínima referencia en el tránsito, que bueno, las van a tener en cuenta y ojalá eso ayude mucho a cambiar las conductas de las personas en el tránsito, ¿no? Que es la mayor apuesta que tenemos con esto.
1: Marcelo, es un trabajo de prevención 24/7 prácticamente el que realizan ustedes a nivel nacional y asimismo hay momentos que queda el repecho muy cuesta arriba cuando se verifican algunas situaciones.
0: Bueno, esa es la tarea que tiene que hacer la UNASEP por ley, ¿no? La UNASEP no fiscaliza, no pone multas, no arregla calle. La tarea nuestra es articular, trabajar, proponer o leyes que ordenen el tránsito al presidente de la República, articular con el Congreso de Intendentes, ¿no? Con las direcciones de tránsito. Ese es el papel nuestro. Como algo que estaba pasando últimamente, el tema del uso de los monopatines, bueno, lo tomamos y dijimos al Congreso, señores, hay necesidad de resolver esto. Congreso toma la resolución de formar una comisión de trabajo que hoy va a estar sesionando casualmente y bueno, y le darán forma a eso. Y así con todo, ¿no? Muchas veces uno sale a hablar de los temas de tránsito porque aparte es el papel que tiene la UNASED. Yo diría es el papel que recuperamos porque la UNASED había estado bastante quieta en estos temas, es poner los temas de tránsito en la opinión pública. Y en general no son temas simpáticos, y cuando los números dan bien los ponemos y cuando los dan mal también los ponemos. Porque es fácil de visualizar de esa manera la problemática, o es una apuesta, ¿no? Así que bueno, es la tarea que nos toca. Lo que te duele mucho es a veces tener siniestro de tránsito, como hoy fallecieron dos mujeres, ¿no? O hace poco una familia entera, o hace un tiempo atrás una niña de 11 años, vos decís, che, nos cuesta tanto tomar las resoluciones políticas para tener esos cuidados. En definitiva, el papel de la UNASED es cuidar la vida de las personas. ¿No? Ese es el papel esencial que tiene la UNASED. Entonces, el repecho se te hace largo cuando decís, che, es tan fácil resolver, que a veces son resoluciones administrativas que no involucran ningún costo económico de nada, ¿no? Pero bueno, lamentablemente la política permea en estas cosas, en estas decisiones, pero bueno, seguiremos empujando para intentar que eso cambie.
1: Hablaba en Radio Zorrilla de San Martín, Marcelo Metediera, presidente de la Unidad Nacional de Seguridad Vial, UNASEV. Comienza el periodo de vacunación contra la fiebre aftosa. Servicios Ganaderos del Ministerio de Ganadería aquí en Tacuarembó está divulgando que el periodo será entre el 15 de mayo hasta el 15 de junio de 2026. Como condiciones indispensable para entregar la vacuna, los titulares deberán presentar declaración jurada, planilla de control sanitario actualizada. Es importante recordar que al momento del retiro de las dosis es necesario poseer elementos apropiados para que las vacunas no pierdan la cadena de frío y por ende su efectividad, esto es conservadora con hielo o refrigerante en cantidad suficiente. El cronograma de vacunación comienza el viernes 15 de mayo. En la sede del Ministerio aquí en Tacuarembó, en Ruta 5, se entregarán vacunas de 9 a 13 horas. También el viernes 15, en la oficina de Paso de los Toros, de 8:15 a 14:30. El viernes 15, se entregarán las dosis en la oficina del Ministerio en San Gregorio de Polanco, de 8:15 a 14:30. Atención a las seccionales octava y decimoquinta. El 19 de mayo se hace la entrega en la octava, destacamento de Puntas de Cinco Sauces, destacamento de Rincón de Pereira y Terminal Caraguatá de 8 a 13 horas. seccional tercera, el 19.

0: de mayo en Paso de los Toros de 8:15 a 14:30. También el 19 de mayo en San Gregorio de Polanco, Paso Hondo, Estación Semper, de 8:15 a 14:30, y en Paso Hondo, Estación Semper, de 9 a 12 horas. El 20 de mayo, en la Liga del Trabajo de Cortina, de 8:30 a 13 horas. Continuará el cronograma el 21 de mayo en el local Ancina, de 8:30 a 13, en el local Paso Casildo, de 8 a 11. El 21 de mayo, en el Salón Comunal Peralta, de 8 a 10, y en el Club Social Achar, de 10:30 a 14 horas. El 22 de mayo, en el destacamento La Hilera, de 8:30 a 10:30, y en la comisaría de Clara, de 11 a 14:30. El 22 de mayo, aquí en la sede del Ministerio de Ganadería, en Ruta 5, de 9 a 13 horas. El 25 de mayo, en la Fomento Rural Sexta Sección, de 9 a 12. El 26 de mayo, en el destacamento de Lambaré, de 8:30 a 10, en Paso del Cerro, Junta Local, de 10:30 a 12, y en el destacamento de Laureles, de 9 a 12 horas. El 27 de mayo, en la Liga Campamento Artiguista Cerro Travieso, de 9 a 13 horas. El 28 de mayo, en la unidad de la Brigada Departamental de Seguridad Rural, de 9 a 12, en la ex comisaría de Batoví, y en el destacamento de Valle Edén, el 28 de mayo, se entregan las vacunas de 9 a 12. El 29 de mayo, aquí en la sede del Ministerio de Ganadería, de 9 a 13 horas, se estarán entregando las vacunas. Así compartimos en CX140 Radio Zorrilla de San Martín el calendario de vacunación contra la fiebre aftosa que viene impulsando Servicios Ganaderos del Ministerio de Ganadería, Agricultura y Pesca. La Asociación de Retirados de las Fuerzas Armadas y Policiales de Tacuarembó está convocando a sus socios para el acto eleccionario que se va a realizar el 23 de mayo de 8:30 a 18 horas, siendo el plazo para la presentación de listas, hoy 12 de 8:30 a 10:30. Próximas informaciones este mediodía y en cualquier instante la noticia importante para que usted sea el primero en saberlo.
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6: Son las 7 de la mañana y 56 minutos.
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0: Buenos días a la audiencia de Zorrilla de San Martín, martes 12 de mayo, martes 12 de mayo del 2026. Estamos en CX140. Hoy es el cumpleaños de Flor Baizón, ¿no? Que hoy desde las 4 de la mañana estaba con todo, solicitando ya la música para su aniversario. La temperatura en estos momentos, ¿de cuánto, Fabián?
1: Buenos días, Neri. Buenos días, Claudia, la audiencia de Zorrilla. Registro mínimo en la mañana, registrado a las 7:58, 4 grados 6 décimas en estos momentos.
0: Bueno, ¿qué pasa con el tiempo hoy, Claudia? Buen día.
2: ¿Qué tal? Buen martes para todos. Para todos, dice por acá, va a haber sol todo el día y vamos a llegar hasta los 20 grados. Eso es lo que indica AccuWeather para esta jornada.
0: Bien, el meteorólogo Nube Cisnero anunció la llegada de la primera ola de frío polar para la próxima semana. Dice, vamos a tener de 4 a 5 días con baja temperatura. Bien, bien, bien, porque así no hay mosquito, no hay nada de eso. Tenés de algo de... Viste que siempre la gente busca algo de qué hablar, y si hay uno de los temas con que hablar es el clima. Qué calor que hizo hoy, qué frío que hizo hoy. Viste la helada que cayó. No se puede andar para acá. ¿Qué te pones vos para el frío?
2: Está frío.
0: Yo me pongo unas botitas, yo me pongo medias, yo me baño con agua fría.
2: ¿Prendiste la estufa?
0: Yo prendo la estufa.
2: ¿Usás uno calientacama?
0: Yo prendo el aire acondicionado. No, yo
2: el aire acondicionado, no.
0: Calienta cama, ¿no? Y si me
2: está
0: da un,
2: peligroso.
0: Si me da un choque eso.
2: ¿Qué? A mí me encanta.
0: Dice, ¿a qué hora da para bañarse? Y yo digo que cada 15, 20 días, ¿no?
2: Tiene que circular la sangre, se tiene que bañar todos los días.
0: ¿Y quién dijo que bañándose la sangre circula?
2: Bueno, eso es lo que nos enseñaron de chicos.
0: Enseñaron mal.
2: Como
0: enseñaron,
2: los pies, las manos.
0: Enseñaron mal. Bueno, Nube Cisnero está anunciando la llegada de la primera ola de frío polar para la próxima semana. Dice, vamos a tener de 4 a 5 días con muy bajas temperaturas, vientos del sur. Viento polar, destacó. Y agregó, la máxima estaría entre los 6 y 8 grados con térmicas por debajo de cero. Lo que respecta a las próximas horas, el meteorólogo indicó que habrá presencia de heladas agrometeorológicas en muchos puntos del país. Las jornadas durante el día se mantendrán frescas a templadas con máxima de 18 grados. Y si vamos a tener buena presencia de sol, un poquito más de nubosidad el día miércoles, dice, vuelve a despejarse el próximo jueves, prácticamente soleada toda la semana. 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
0: Bueno, desde fin de mayo vuelve la campaña de vacunación en las escuelas. Todas las vacunas disponibles con la previa autorización de los padres. A partir de este lunes, el Ministerio de Salud Pública y la Dirección de Educación Inicial y Primaria anunciaron el regreso de la campaña de vacunación en las escuelas. Comienza a fin de mes, pero desde el día de ayer y en los próximos días llegará la información con todo el plan a cada escuela en una estrategia coordinada con la Comisión Nacional Honoraria para la Lucha Antituberculosis y Enfermedades Prevalentes. Gerardo Brusone dijo que el foco estará puesto en las vacunas que reciben los niños de los 5 a los 11 años, el llamado refuerzo escolar. No obstante, estarán disponibles todas las vacunas que integran el esquema obligatorio de vacunación.
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0: Las escuelas tendrán formularios para que completen los padres y deje con constancia allí de qué vacunas autorizan para sus hijos y cuáles no. Nada de que venga, bueno, que lo vacunen así nomás. Brusone aseguró que el plan está diseñado para saber qué vacuna le falta y le corresponde a cada niño con nombre y apellido. De esa forma llegarán los vacunadores a la escuela sabiendo qué dosis le darán a cada niño si corresponde. Puede ser que un niño tenga

0: las vacunas al día y no requiera de ninguna. El jerarca destacó que en edades tempranas de los niños de 1 a 2 años la cobertura de vacunas ronda 97%, pero baja al 90% en niños de edad escolar. 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
0: Sigue la mañana, sigue la música que está presentando.
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0: sin embargo.
1: Bueno, por acá por Radio Zorrilla, también por el Club Tacuarembó y por el Confort del Hogar. Va con éxito, pero se necesita más. 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
1: Bueno, a ver, ¿qué dice el Zapallo? ¿Qué dice el Zapallo?
3: Buen día, Neri, buen día.
1: Buen día, ¿cómo estás, Zapallo?
3: ¿Cómo está la barra por ahí?
1: Impecable.
3: ¿Has visto helada o no?
1: Pero todos los días, todos los días.
3: Bueno, en cualquier momento te visito.
1: Ajá, bueno.
3: El 6 y 7 de junio tenemos
1: un
3: gran Chiveu campeón.
1: Mirá, está frío.
3: Ajá. Pero de fútbol no podemos hablar.
1: ¿Por qué?
3: Porque el tuyo gana a base de penal y el mío agónicamente.
1: Yo soy de Wander, no sé, soy de Wander. 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
1: Bueno, desesperación en los campos. Ahí la gente dice, bueno, ojalá que venga esa ola polar para ver si congela las garrapatas, una inundación de garrapatas que no es changá. Y ahora con todo esto que llovió, que la garrapata queda flotando y se va y se engancha para otro establecimiento y para otro establecimiento. No sé si estos fríos matarán o no matarán, porque qué bichito la garrapata, ¿no? ¡Ay, ay, ay, ay! Y va quedando inmunizada.
2: Eso,
1: De un momento a otro se va inmunizando. 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
1: 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Tengo información de la Misión Cristiana. Aba Manuel comunica que el número 526 fue el favorecido con el premio de una bicicleta del sorteo nocturno del día 8, siendo su poseedora Shirley Núñez, domiciliada en Lizarazú, sin número, barrio Ferrocarril, Tacuarembó.
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1: Bueno, mirá, sí, siguen enviando las estufas. Mirá, prendiendo la estufa con todo en esta jornada de frío para arrancar la actividad. Mirá, para ponerle un asadito, un fueguito ahí, para ponerle unos choricitos. Hay gente que no le gusta poner, ¿no? Hay gente que dice, no. Yo, mi estufa, a ver, Fabián,
4: Chorrea la grasa, sucia.
2: Bueno, pero le pone una bandejita, le pone arena.
4: Bueno, pero hay gente que dice.
1: Pero después queda la chimenea.
4: Queda
1: la chimenea toda.
2: No quemen plásticos, no quemen botella.
1: ¿Dónde?
2: Y en la estufa.
1: ¿Por qué?
2: Y porque contamina y además se le pega todo en el caño y después se prende fuego.
1: Exacto.
2: Bolsas tampoco, nada de eso.
4: El caño sucio.
1: Voy a hablar de la estufa ahora dentro de un ratito. 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
1: El pájaro Madera está en la radial de Ruta 26 entrando. Así que va para el barrio.

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0: Me pregunto, pero voy a Mónaco. Me pregunto y pregunto a la audiencia que me conteste. 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
0: Bien, ¿cómo es? ¿Cómo el señor que entra no sé si hay una discriminación o qué habrá pasado? A ver, Fabián, ayúdame, vamos a pensar entre los dos. Tenés abierto ahí el micrófono, ¿no?
2: Sí.
0: Decime hola, uno, dos,
2: probando.
0: A ver, escuchame una cosa. Sí. Pienso yo que hay una discriminación. ¿No me llama el que Papá Noel? ¿Cómo más le dicen a Papá
1: Santa
0: Noel?
1: Santa Claus.
0: Todo eso. Que hay una discriminación.
1: ¿Por qué? ¿Qué pasó?
0: En la persona, o si fueron ingenieros o qué fueron, que diseñaron las estufas ecológicas o a pellets.
1: ¿Y ahora sí.
0: ¿Por dónde entra el tal de Papá Noel ese?
2: Bueno, pero es todo un...
0: ¿Por qué será que esa persona diseñó...
2: la Stromen, por ejemplo.
0: La Stromen no, cualquier ecológica. ¿Qué pasó? El tipo... ¿Quién era que...? ¿Cómo era la no quería que entrara el Papá Noel, o no? Y dice, ¿qué Papá Noel va a entrar ahora con un cañito así que son de 20 centímetros, ¿no?
1: Bueno, pero se da mañas. Capaz que hay otra
0: ¿no? Forma. ¿Cómo hace Fabián? A ver, ¿cómo hace Fabián? ¿Está conmigo o no? Porque antes,
2: sí.
0: ¿Viste que antes los fogones medían un metro cuadrado?
2: Sí.
0: Entraba con la bolsa y todo.
2: Sí,
0: ¿no?
2: Señor. Sí,
0: entraba con la bolsa y todo, ¿no?
2: Bueno, pero yo creo que es todo... se confabularon para que Papá Noel vaya al gimnasio.
0: Ahí. Hay eso también.
2: Sí.
0: Bueno,
2: yo he visto algún que otro Papá Noel ya está haciendo el esfuerzo sobrenatural.
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0: Dice y Pórtico, acá, me escriben acá, dice, prendí fueguito, el chorizo chorrea. No, parece que no sirve porque después hay que estar llamando que vengan los bomberos, ¿viste? Los bomberos, porque puede haber algo de incendio porque va el humo ese con grasitud entrando la...
1: Puede prender la estufa con como es con naste, con queroseno y esas cosas, tampoco.
0: También, bueno, y en estos momentos hay que tener cuidado con todo eso. Con todo eso, estamos en Zorrilla con...
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0: Estamos en CX140 con Manuel Ramos. A ver qué me dice Manuel Ramos. Manuel Ramos que me escribe, me manda una foto. Anunciamos martes 9 de junio en Batoví, Manuel Ramos. ¿Sí?
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0: Dice... Papá Noel es mágico, is magic, dice, Papá Noel usa la magia de la Navidad.
1: Qué bien.
0: Buena jornada para todo eso, medio machista.
1: Buena respuesta.
0: Papá Noel, ¿no?
2: Porque sí, bueno, pero solo siendo mago puede entrar por un cañito así, ¿no?
0: Podía haber una mamá también, porque tiene que ser un Papá Noel, ¿no? Una mamá. 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

0: Ansiedad, estábamos escuchando Ansiedad por Beto Orlando desde el baúl de recuerdos. Estamos en otra cosa con él. Vamos ya a la pausa que corresponde 9:30 de la mañana. Volvemos enseguida con el horóscopo y más música. Estamos hasta las 10 en Zorrilla, en Estamos en Otra Cosa.
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1: La temperatura, 9 grados.
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7: 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Para Aries, para hoy, aún con algún altibajo pasajero, es un buen día para su vida interior, introspección, disfrutar un poco de paz y soledad, excelente energía y fuerza espiritual, Aries. Para el signo de Tauro, si bien puede haber un factor puntual de distorsión en general, es un día excelente para su interacción pública y social. Solo modere un poco sus expectativas, Tauro. Para Géminis, no todo lo que se proponga para hoy saldrá a su gusto. De todos modos, de todas formas, debe perseverar para alcanzar la mayoría de sus objetivos. No se detenga en lo negativo, Géminis. Para el signo de Cáncer, algo exacerbadas sus emociones y sensibilidad. Puede poner cable a tierra para sentirse algo más estable. No está mal, pero tómelo en cuenta. Racionalice más, esto es para el signo de Cáncer. Para Leo, está abocado a sus proyectos, metas, aspiraciones. Todo puede ir encaminándose bien. Hay cambios en los recursos compartidos y tiende a replanteos personales. Esto es para Leo, para Virgo, aunque a veces no todo fluya, tampoco está mal en lo que respecta al plano vincular. Posibilidad de expansión a través de él, aportes y colaboración también. Esto es para Virgo. 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Para Libra, cambio de su ritmo y de su rutina habitual, sea laboral o de sus actividades diarias. Hay buena salud, vitalidad, buenas energías. Todo eso lo impulsará a ir a más, en general, Libra. Para el signo de Escorpio, no siendo demasiado exigente, disfrutará de sus relaciones afectivas y estará muy bien. Creatividad que bien puede dar buenos resultados y será conveniente, Escorpio. Para el signo de Sagitario, positivo para el hogar, también lo es para cambios en la forma.

forma de comunicarse con los demás. Hoy, eso sí, evite pensamientos recurrentes o algo obsesivos, Sagitario. Para Capricornio, viene movilidad, contactos, conocer nuevas personas y pasarlo bien con ellas. Un buen día en lo afectivo con leve inarmonía. Excelente en cambios financieros para Capricornio. Para Acuario, un día movido y algo agitado que también será rendidor el día de hoy. Momento de replanteos, cambios profundos y duraderos a nivel personal, de intensidad y también resiliencia. Esto es para Acuario. Para Piscis, sensibilidad, pero mayormente positiva. A veces cierta inarmonía o desequilibrio, pero nada que no pueda manejar. Use su intuición para gestionar su economía, Piscis. 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

0: la avenida de los Tilos, Luciana, desde el baúl de los recuerdos.
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0: Lino Bravo, desde el baúl de recuerdos estamos en otra cosa. Libre. Fuerte, dice esa canción, al saber su historia, me dice mi querida Gloria de allá de Tambores y Libre, que fue lanzada en el año 72 por Nino Bravo. Es una canción que compuesta por José Luis Armenteros y Pablo Herrero. Es un himno a la libertad, cuya letra, aunque popularmente asociada a la muerte de Peter Fischer en el Muro de Berlín en el 62, fue inspirada por la represión y la falta de libertades durante la dictadura franquista en España. En eso se inspiró José Luis Armenteros y, bueno, y Pablo Herrero para esta canción.
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Hola, dice, te escucho en Montevideo mientras trabajo. ¿Me podrías pasar una de Isabel Pantoja? Que me encanta. Saludos a la familia Magallanes en Barrio Regi. Soy Cecilia, gracias. Dice el mensaje, un abrazo, Cecilia, gracias por estar ahí. También llega uno de Celeste que dice, le encantó el estado que tenemos en el WhatsApp de Zorrilla. Un abrazo grandote a toda la gente que se comunica también a este número, que yo lo tengo medio olvidado acá, pero está aquí en la mesa de trabajo de Zorrilla. Mercedes nos manda un video bailando. Ah, qué bien, qué lindo despertar con esa energía. Un beso para Daya, que está escuchando como todos los días. También Mónica, un mensaje de voz me llega por acá. Ay, imposible escucharlo ahora. Un mensaje de voz a esta hora y al aire, imposible, bueno, sé de qué se trata, ¿no? Cristina Ferreira, gracias. Gloria Rodríguez, gracias. También tenemos de Olguita del Barrio López, que está escuchando como todos los días. Mariela, ¿qué dice Mariela? Dice, buen día, te molesto para que saludes a mi amiga Ana, la cantinera de La Rural, que está de cumpleaños hoy y está trabajando porque hay feria hoy. Pasarle un tema lindo a tu elección, que están re lindos los que estás pasando. Un beso grandote, dice Mariela. Bueno, un abrazo grandote, nos vamos, que nos corren de acá, nos vamos, compromisos de la emisora, nos vamos ya. Que pasen muy pero muy bien el reencuentro, o mañana a las 9, que pasen muy pero muy bien.

0: 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Graciela Márquez Zavala, negra, que en paz descanse, falleció en la paz del Señor ayer 11 de mayo de 2026 en Tacuarembó. Su esposo José de los Santos, sus hijos Yamila, Yanina, Sheila, Mónica, Joana, Yasmín y Ángela, su madre Osilia Zavala, nietos, familiares y demás deudos, participan con profundo dolor su deceso e invitan al acto del sepelio a realizarse en la jornada del día de hoy a la hora 14:30 en el cementerio departamental de Tacuarembó. Residía en barrio Batoví. No se realiza velatorio. Servicio municipal. Graciela Márquez Zavala, negra, que en paz descanse. Luis Alberto Pachón Proti, que en paz descanse, falleció en la paz del Señor ayer 11 de mayo de 2026 en Tacuarembó. Su esposa María Esther Nicolás Techera, sus hijos Fernando Pachón y Cintia Lima, Marcelo Pachón, sus nietos Josefina y Felipe y demás deudos participan con hondo pesar su deceso e invitan para el acto del sepelio que se realiza hoy a la hora 11 en el cementerio local. Casa Mortuoria, Concejal Cataluña, 180 al 86, sala 113 del complejo velatorio. Se domiciliaba en Ney Ferreira, número 838. Servicio de Empresa Bris, Sociedad Anónima, Jaime Rosso, 208, Plaza de la Cruz, teléfonos 4632-2380, 4080, 5280 y 5480, adherida a Previsión Sociedad Anónima, afiliada a FICETI Sociedad Anónima. Ingresando en la página web de la empresa, puede dejar su homenaje o condolencias. Luis Alberto Pachón Proti, que en paz descanse. 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
6: Son las 9 de la mañana y 58 minutos.
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11: Muy buenos días, bienvenidos a la ZSM aquí en CX140. Estamos arrancando esta mañana con 9 grados de temperatura, vientos del noroeste a 15 kilómetros en la hora, 78% el porcentaje de la humedad y atención, ¿qué dice meteorología? ¿Va a llover? ¿No va a llover? ¿Va a seguir el sol? Días lindos aquí en Tacuarembó por estas jornadas. Buenos días, María Angélica.
21: Buenos días, ¿cómo están?

0: Bueno, hoy un sol radiante, ¿no? Lo tenemos a la vista. El pronóstico del INUMED para hoy, día martes 12 de mayo, acá en el noreste, la mínima era de 2 grados y vamos a llegar a los 19. Soleado, con heladas. Mañana miércoles 13, la temperatura mínima 5 y la máxima 19, también la misma temperatura máxima 19. Y para el día jueves 14, la mínima 5 y la máxima 18. Por ahora no se vislumbra lluvias, incluso viene el viernes, sábado, con lluvias nulas. El domingo, probabilidad de lluvias bajas, pero hasta el sábado tendríamos entonces sin lluvias y hoy esperamos llegar a los 19 grados.
1: Muy bien, reiteramos que tenemos 9 a esta hora de la mañana, mucho más alta la temperatura que ayer, que realmente estaba fresquito a esta hora después de un fin de semana feo, un día lindo. Ganó Peñarol ayer hablando de fútbol, bueno, ganó Peñarol con poco, 3-2 de visitante en Cerro Largo con un golazo de la joya Abel Hernández de chilena. Lindo gol para encuadrar, ojalá vuelva con todo. 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En Salón 10 hay que ir ahora porque allí están los álbumes del Mundial. 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
0: Bueno, tenemos por acá en tapa del país Canción de los Iracundos premiada en Estados Unidos. Interpretada por otro, lógicamente, a esta altura, ¿no? Pero capaz que tenemos suerte y la escuchamos.
1: A ver cuál es.
0: Versión salsera de Tú con él. Pero es versión salsera. De Rauw Alejandro fue galardonada en Estados Unidos.
1: Bueno, a mí me gustan los originales, pero bueno, hay que escucharla, hay que
0: No,
1: escucharla, veremos cómo es.
0: no, los originales hoy podemos escuchar a las 5 de la tarde, ¿por qué no? Los
1: Exactamente. Y
0: originales.
1: con la voz de Franco. Vamos por línea 1, adelante, buenos días.
3: Sí, buenos días.
1: Bienvenida.
3: La radio Zorrilla San Martín.
1: Exactamente, estamos al aire a esta
3: Ay,
1: hora en
3: bueno,
1: adelante.
3: acá habla la señora Marino Rivero, Olga Botero.
1: Olga, bienvenida, un gusto recibirla en Zorrilla. ¿Está por Tacuarembó?
3: No, mi amor, sabes que no me dejan ni viajar mis hijas porque estoy con 87 años y con algunas nanas en las rodillas.
1: Está bien. Olga,
3: Sí.
1: ¿y quiere contarnos algo?
3: ¿Sabes qué quiero? Que
1: ¿Sí?
3: recibí la noticia, me llamó una prima de ahí, que había fallecido Luisito Patrón.
1: Pachón, ayer falleció, el sepelio va a ser esta mañana a la hora 11 en el cementerio de Tacuarembó, con
3: Sí.
1: una vasta trayectoria en un montón de orquestas típicas, pero
3: Pero
1: también orquestas
3: mira, mi amor,
1: modernas.
3: tú sos muy joven seguramente, pero ¿sabes quién le enseñó el contrabajo a Luisito y quién lo puso en la orquesta? Mi marido.
1: René
3: Mi
1: Marino
3: marido.
1: Rivero. sin lugar a dudas, bueno, mejor bandoneonista del mundo, un fenómeno.
3: Pero te juro, él formó la orquesta típica de ahí, porque empezó con orquesta típica tocando.

0: tango, mi esposo. Y entonces Luisito vino de afuera. Y bueno, mi esposo le encantó como persona, lo hizo comprar un
1: contrabajo,
0: le enseñó a él y lo puso en la orquesta. Lo adoraba, era como un hijo para mi esposo. Así que te imaginas que yo quedé tan emocionada cuando me llamaron ahora. Digo, por Dios, qué barbaridad.
1: Es parte de la vida, venía transitando una enfermedad compleja, Luis, habíamos hablado acá al aire en la radio, la venía peleando, pero bueno, lamentablemente sí, este trágico, este feo desenlace en las últimas horas, y lo compartimos aquí en la radio, esta noticia, obviamente, de alguien que hizo mucho también por la Fundación Carlos Gardel en los últimos tiempos.
0: Exactamente, sí. Ay, sí.
1: Bueno, pero, Olga, la verdad que se la escucha muy bien y, bueno, disfrutando también nos imaginamos de esta etapa de la vida, lejos del pago, pero atenta a lo que pasa en Tacuarembó, ya vemos.
0: Sí, sabe que sí, siempre estoy. Y no puedo ir porque mis hijas dicen, no, mamá, no podés porque tenés una arritmia, porque, bueno, las cosas de los viejos, digamos, porque yo voy a cumplir 88 años ahora en agosto. Y entonces no puedo. Y falleció Pepito, falleció Gary. Soy solo yo en la familia.
1: Arriba, está Olga. Y sobre todo, más que nada, queremos en este momento recordar también a René Marino Rivero, que una calle de Tacuarembó lleva su nombre.
0: Ay, sí, mi amor.
1: Y hay también en los bancos del Boulevard Rodríguez Correa, está allí, se han colocado nombres de artistas, de músicos tacuarembuenses, y
0: ay,
1: está precisamente
0: qué alegría me da,
1: el nombre de René Marino Rivero.
0: Ay,
1: Olga, muchas gracias por el llamado. Un gustazo.
0: Bueno, muchísimas gracias.
1: Un placer, realmente,
0: ¿eh? Ay, sos muy atento.
1: Por favor.
0: Maravilla. Ay,
1: muchas gracias, Olga. Un beso grande. Y recordamos a René Marino Rivero, sin lugar a dudas, del barrio Juan Domingo López, al mundo entero, siendo número uno en bandoneón. Y a propósito, ya que nos sumamos a esta hora de la mañana, a esta noticia, reiteramos que a las 11 será el sepelio de Luis Pachón. Integró, entre otros grupos, Grupo Tango 5, Los Estudiantes Modernos, Cabrera Arce, la orquesta, Tres para el Jazz, con una cantidad de actuaciones que hay filmadas en Canal 7 en los comienzos de Luis. Y en el último tiempo trabajando activamente por la Fundación Carlos Gardel. A toda su familia un abrazo grande, especialmente a sus hijos, a Marcelo y a Fernando. Fernando, que somos amigos, a toda la familia, vaya un apretado abrazo a la familia de Luis Pachón.
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3: Bueno, queremos decirles que acá en la radio hay varios documentos, entre otros está el documento, la cédula de identidad de Jerónimo de Cuadro, acá en Radio Zorrilla.
1: Tenemos el teléfono sonando, pero vamos primero a recibir visitas que tenemos aquí porque tienen una invitación. Va a estar llegando Fernando Pereira a Tacuarembó, el presidente del Frente Amplio, y nos visita una delegación precisamente del Frente, pero está también el móvil. Les vamos a pedir un segundito, pueden esperarnos un segundito. Está Germán ya arrancando la tarea a esta hora de la mañana y está con otros colegas por allí en una conferencia. Es así, Germán, muy buenos días, bienvenido. ¿Cómo te va?
4: ¿Qué tal, Jorge? Muy buenos días, el gusto de saludarte. Exactamente, ya estamos recorriendo las calles de Tacuarembó en el Radio Taxi Plaza y estamos en el CEM porque se está haciendo entrega de este regalo en el marco del Día de la Madre. La ganadora es Ana María Broco, que ya la escucharemos en instantes nada más, pero abre esta presentación Cristina Dutra en representación del CEM, del Servicio de Emergencia Médico Móvil de Tacuarembó. La pasamos a escuchar en esta mañana. Adelante.
5: Bueno, buenos días. Es un placer poder estar entregándole un premio del Día de la Madre a Ana, que por lo que me contó, le anotaron sus hijos, sus dos hijos, así que y están muy contentos con la asistencia del SEM. Así que bueno, Ana, felicitaciones, que ganaste el premio del Día de la Madre. Días, que lo disfrutes mucho.
6: En primer lugar, saludar a todas las madres que se han pasado bien en su día, con mucha salud, que es lo principal. Y agradecer el SEM de Emergencia Móvil, que nos acompaña hace muchísimos años. Así que invito a la ciudad de Tacuarembó, a la gente, que se acerque a conocer sus servicios, que son espectaculares, la atención es magnífica, y estoy muy agradecida por el premio.
7: Muchas Ana María, gracias. Me imagino que Eduardo va a querer mirar algo de fútbol, fanático como es del Carbonero, me imagino que va a pedir, vaya a mirar.
6: Sí, con seguridad que se acerquen a casa, que siempre están a la vuelta, y ahora que se aproximan los fríos al lado de la estufa. Así que bienvenido, el Smart TV 32 pulgadas.
7: ¿En el televisor al lado de la estufa? ¿El televisor al lado de la estufa?
6: El televisor va a ir al lado de la estufa, si Dios quiere. Sí, vamos a disfrutarlo.
7: ¿Cuántos años socia es Ana María?
6: Y más de 30 años, porque fue en el 89 que yo afilié a mis hijos. Y tengo una hija en España hace 10 años, y cada vez que viene a Tacuarembó es afiliada. Y ahora vino con su hijita, también está siendo atendida por profesionales, pediatras, espectaculares. Y así que nosotros encantados con la Emergencia Móvil.
8: Bien, estamos también con la pediatra Isis Alfonso, bueno, también muy cercana a las mamás, un mes especial y bueno, y acompañando en ese momento tan especial, sobre todo, bueno, cuando los bebés son chiquitos.
9: Y estoy muy contenta de estar acá y entregar este premio a una paciente tan espectacular y que ha compartido con nosotros por tanto tiempo y estamos muy felices por esto. Espero que hayan pasado un feliz Día de las Madres y el SEM los invita a venir cuando deseen.
4: Bien, aprovechando este contacto, ¿cuáles son las principales recomendaciones para cuidar a los niños, tomando en cuenta ya estas jornadas de frío?
9: Bueno, en estos días las recomendaciones ideales serían un buen lavado de manos, una buena higiene, evitar acudir a sus escuelas o sus colegios si evidencian síntomas respiratorios y obviamente consultar precozmente ante cualquier signo de alarma.
4: Muy bien. Jorge, compañeros, de esta forma repasamos entonces la entrega del televisor de SEM en lo que tiene relación al Día de la Madre.
1: Muy bien, saludos para Ana María entonces y para todas las que participaron. Recordemos que el SEM, este fue un sorteo para las mamás socias del SEM y se entregó este televisor de 32 pulgadas allí en el sistema de emergencia móvil de Tacuarembó en la jornada de hoy.
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1: Bueno, vamos a comenzar por la presidenta del Frente Amplio. Estamos aquí con amigos del Frente que están trabajando y militando políticamente para la llegada de Fernando Pereira. Es así que viene a Tacuarembó. Buenos días, bienvenidos todos.
10: Buenos días, un gusto estar acá como siempre, y estar acá con los compañeros de organización, con, bueno, un conocido, Jesús Ariel Casco, y la secretaria de organización, Mónica Cartagena, que son los que hacen toda la ejecución de esto, ¿verdad? Que no es fácil. Pero bueno, la idea es justamente informar y convocar, porque este jueves 14 tenemos en Tacuarembó la instancia del Frente Amplio Te Escucha, que ya se está desarrollando en todo el país, en este caso nos toca a nosotros. Como en otras ocasiones, va a asistir una delegación del Frente Amplio, no solamente de las altas dirigencias, en este caso el presidente, el secretario político, la secretaria de Finanzas y integrantes del Ejecutivo Nacional, junto con algunos legisladores, y también vamos a contar con la presencia del subsecretario de OPP, así que va a ser una nutrida delegación. El jueves se va a desarrollar primero una conferencia de prensa, que por supuesto ya están invitados ustedes a participar, luego se desarrollarán una serie de reuniones con la agrupación de gobierno, en particular de los compañeros del Frente Amplio que integran tareas de gobierno a nivel departamental. Después tenemos una serie de entrevistas con distintas organizaciones sociales y trabajadores organizados que tienen que ver un poco con las problemáticas sociales y las vulnerabilidades de Tacuarembó. Quisimos concentrarlo un poco más en eso y un poco también en lo productivo y la cuestión del trabajo y el empleo, que son problemas bastante fuertes acá. Y la tarde cierra con una...

0: Un encuentro con la militancia a las 18:30 en el Club Democrático. Allí entonces escucharemos a los compañeros que nos visitan, pero también a las personas que asistan. Así que estamos invitando a todos y todas las vecinas y los vecinos que se sienten identificados con el Frente Amplio, que entienden que el Frente Amplio es una herramienta y es la opción para el gobierno nacional en el Uruguay, y por lo tanto los estamos convocando a que se arrimen allí. Pusimos 18:30, sabemos que es un día de semana y a veces se complejiza un poco, pero también entendemos que estamos en una época en que ya los fríos empiezan a calar fuerte, y por lo tanto convocarnos 6:30, más o menos, estamos terminando temprano y podemos irnos a nuestros hogares.
1: Muy bien, Mónica, bienvenida también. Seguimos con las damas. Mónica, ¿hay tiempo todavía para que organizaciones sociales por ahí que estén escuchando o alguien que quiera establecer un contacto pueda comunicarse con ustedes para alguna reunión, o va directamente a las 6:30 de la tarde al Club Democrático?
2: Bueno, va directamente a las 18:30 al Club Democrático, que como muy bien dijo Isabel, ahí va a ser el intercambio, ¿verdad? Porque en realidad esto no es, es por eso se llama el FA Escucha. Vamos a escuchar a quienes van para poder luego hacer una devolución. En este caso, ya las entrevistas ya están pautadas, porque digo, eso, como bien ustedes saben, tiene que tener una organización previa. Por lo tanto, no voy a reiterar lo que ya dijo la compañera, pero quiero decir que nosotros apuntamos a algunos ejes, entre de ellos el de discapacidad. Pensamos todas aquellas grupos que trabajan con la discapacidad en el departamento. Después, uno que se llama vulnerabilidades sociales, le pusimos nosotros porque tiene que ver con quien trabaja con personas con adicciones, liberados, personas en situación de calle. Ahí estaríamos. Y después, como dijo Isabel, con los trabajadores y bueno. En realidad, este FA Escucha tiene algo muy diferente, digamos, al otro, que es que viene acompañando a esta delegación un grupo de comunicación y narrativa. ¿Qué quiere decir esto? Es que hemos visto, y siempre se nos critica el tema de la comunicación, ¿verdad? Que necesitamos comunicar más. Bueno, esta vez se consideró traer un grupo, ¿no?, de personas que están especializadas en la temática, que van a ser quienes van a sintetizar todas estas, de cada una de las entrevistas, y luego van a volver a hacernos una devolución y se verá quiénes pueden venir, ya sean ministros o personas que estén abocados a justamente las problemáticas que salgan de estas reuniones. ¿Cuáles son aquellas problemáticas que en nuestro departamento están siendo las más complejas? Sabemos que hay muchas, pero bueno. Va por ahí la organización,
1: invitación. Y va a haber seguramente una jornada, como decías, de devolución sobre Tacuarembó.
2: Sí, exactamente.
1: Bueno, Casco, bienvenido como siempre también, un gusto recibirte aquí en Zorrilla.
3: Bien, muchas gracias. La verdad que estábamos muy contentos porque esta modalidad que ha instrumentado el Frente Amplio es distinta a la anterior, que tanto buenos resultados nos dio en la oposición, ¿verdad? Es decir, cuando el Frente Amplio salió a buscar cuál era la opinión de los militantes y de la gente en general, y nos mostró que teníamos deficiencias importantes desde el punto de vista del gobierno, desde el punto de vista de acompañamiento a la gente, de acercamiento a la gente. En esta ocasión, la particularidad que tiene, que es el Frente Amplio te escucha a dos, pero en el gobierno. Y entonces ahí nosotros tenemos la doble condición de fuerza política y de gobierno. Entonces venimos a escuchar, pero también a plantear, ¿verdad? Y asumir las realidades de cada una de las organizaciones y de la población, y también de los militantes, ¿verdad? Es decir, nosotros sabemos y somos realistas de que hay un mundo de realizaciones del Frente Amplio, pero sin embargo hay un clima de descontento que también se palpa. Por lo tanto, a eso vamos a responder, ¿verdad? Y en este caso, como lo dijo Isabel, vienen representantes de la fuerza política, pero vienen también representantes del gobierno nacional, ¿verdad?

0: por ejemplo, el Frente Amplio hace dos semanas estuvo en Río Negro, y se hizo un lanzamiento allí. Ahora el miércoles está en Rivera y el jueves acá en Tacuarembó. Y ya se está programando que a Río Negro vuelva el ministro Odone, porque allí fueron los planteos de la economía y del mercado, los más importantes, y por lo tanto se priorizó eso, y vuelve Odone para dar las explicaciones a lo relevado en el departamento. Y bueno, en Tacuarembó, de acuerdo a cuál sea, se vendrá el ministro de Cultura, el ministro de MIDE, de Ganadería, cual sea el tema, ¿verdad? Pero devolviendo eso. Y además, yo quiero hacer una invitación en particular, que es a los compañeros Frente Amplista, que bueno, algunos lo identifican con desencantados, desconformes, enojados, a pesar de que, como dice Fernando Pereira, cuando se realizan las encuestas, los enojados siguen votando al Frente, pero que vayan y expresen realmente, porque eso nos hace mucho bien, que sea espontáneo, pero que sea justo, ¿verdad? Es decir, nosotros sabemos que hay no las tenemos todas consigo en el gobierno nacional ni en la fuerza política. Por lo tanto, salir a recoger la opinión significa valentía y realidad para el Frente Amplio. Y eso es lo que esperamos. Así que esperamos a todos en esa reunión de 18:30. Y bueno, y en las reuniones que realicemos con la sociedad civil, también recoger cuáles son los problemas, los planteos, las particularidades, y sabemos que estamos en un interior lejano y las necesidades se notan mucho más frecuentemente y con mayor intensidad. Por lo tanto, agradecimiento para Radio Zorrilla y los medios de comunicación que nos permiten llegar a eso.
1: Por favor, bueno, un gustazo. El jueves seguimos hablando y bueno, vamos a estar obviamente así en la conferencia de prensa en la mañana y luego con nuestro compañero Germán Capelli así por el Democrático en la tardecita con un resumen de lo que esté pasando. Bueno, muy amables, muchas gracias.
2: Por favor, gracias a ustedes por recibirnos. Sabemos que venir a la Zorrilla es llegar a todo el departamento.
1: Bueno, muy amable.
2: Lo dijo también la señora que habló a primera hora, así que...
1: Bueno, sí, esas lindas cosas que nos sorprenden en Montevideo y prendida la radio y usando la radio en el buen término, como medio de comunicación para llegar a todos. Bueno, muchas gracias. Un placer, Isabel, Mónica, Jesús. Un gusto recibirlos esta mañana aquí en Zorrilla. Seguimos en adelante.
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1: Por acá nos dicen muy feliz día a todos los enfermeros. Es un saludo de Mabel.
2: 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Hoy es el día. Perdón, exacto. Daniela, dale con fe.
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2: A propósito de lo que decía María Angélica, también recibimos hoy a la mañana del equipo de trabajadores, o sea, la representación de los trabajadores en el BPS, el director de los trabajadores del BPS, 12 de mayo, Día Internacional de la Enfermería, dice este grupo, saluda a las enfermeras y enfermeros del país. Bueno, en definitiva, hoy es el Día Internacional de la Enfermería. Germán Capelli en el móvil, en otro punto de Tacuarembó. Germán, estamos contigo.
3: Gracias, Jorge, compañeros. En esta mañana fría en Tacuarembó, que el solcito de a poco está calentando, seguimos recorriendo las calles en el Radio Taxi Plaza, 463-225-43. En este caso estamos en el anexo de la Intendencia de Tacuarembó, porque la Dirección de Juventud de la Intendencia estará brindando detalles de un concurso fotográfico 2026 y también hay novedades para los emprendedores. Comenzamos a escuchar a Cintia Costabel.
4: Bueno, muy buenos días para todos. Gracias a la prensa por siempre estar para difundir las actividades de la Intendencia Departamental de Tacuarembó. Y sí, como así lo decían, tenemos varias novedades que son pensadas por y para los jóvenes, ¿no? En este momento estamos lanzando el concurso fotográfico 2026, este concurso que se llama Tu mirada importa, muéstrala al mundo. Y la idea de estos concursos y de estos espacios es que los jóvenes puedan participar, ¿no? Que los jóvenes puedan sentirse parte, que los jóvenes puedan estar presentes a través de sus diferentes miradas y de sus diferentes perspectivas. Cabe destacar que este concurso es para jóvenes de 14 a 29 años, que van a poder participar jóvenes de todo el departamento, no solamente de la ciudad, sino también de las zonas pobladas. Y esa es la idea, buscar la participación y que todos los jóvenes de nuestro departamento puedan sentirse parte. Esta propuesta busca de que la Intendencia pueda acercarse y que pueda, la Dirección de Juventud, pueda ir conociendo los intereses que tienen los jóvenes de hoy. Y bueno, y es por eso que lanzamos también este concurso, pero también talleres de formación tan importante como lo es para los jóvenes de hoy en día. El concurso fotográfico va a tener cuatro enfoques. Los enfoques van a ser realidad cotidiana, en donde ellos van a poder fotografiar cosas simples de la vida cotidiana, rutinas, calles, momentos. En todos los enfoques no van a poder fotografiar rostros de personas que se vean de frente, ¿sí? Así que en esto también buscamos la imaginación y la creatividad de todos los chicos. Sigo mencionando los enfoques. El enfoque número 2 es vínculos y emociones. Van a poder mostrar sus emociones, van a poder mostrar sus relaciones humanas a través de la fotografía. Diferentes emociones, ¿no? La tristeza, el amor, la amistad, la familia, entre otras. El enfoque número 3 es entorno y comunidad. Ellos van a tener que retratar un espacio en donde se sientan parte de su comunidad, puede ser su barrio, un centro de barrio o un lugar donde ellos sean parte. Y el enfoque número 4 va a ser intereses y pasiones. Que los jóvenes muestren sus intereses, sus pasiones, sus hobbies, en donde ellos son parte, lo que ellos participan, lo que ellos hacen. Son cuatro enfoques, los jóvenes van a poder participar en un enfoque en donde van a poder mandar su fotografía de manera digital a un número de teléfono, cumpliendo con todas las bases y las condiciones que van a estar en la página web de la Intendencia. Cabe destacar que el ganador se va a someter a una votación vía web en el Facebook de la Dirección de Juventud de la Intendencia de Tacuarembó. Esta votación va a ser popular y, bueno, aquella que tenga más me gusta, aquella que tenga más reacciones, como se dice, va a resultar la ganadora.
5: ¿Cuál es el número, Cintia, donde se deben de comunicar los jóvenes para participar?
4: Sí, el número es el 091-928-928. 989, en ese número van a poder mandar sus, sus datos, como dije, adjuntar a la foto una breve reseña, ¿no?, de lo que estamos mostrando, de lo que queremos mostrar.

0: mostrar a la comunidad de lo que estamos expresando a través de la fotografía. Van a tener que mandar una breve reseña, sus datos personales. Y cabe destacar que en estos cuatro enfoques van a poder participar uno solamente, y es para jóvenes de todo Tacuarembó de 14 a 29 años. Sí, van a poder enviar sus fotos hasta el 8 de junio. Luego de eso va a haber un plazo de selección, que se cumplan con todas las bases, y las fotos van a estar publicadas el miércoles 10 de julio. De junio, a partir del miércoles 10 de junio, van a tener una semana para la votación popular, como bien lo decía, es mediante la red social Dirección de Juventud en Facebook.
1: ¿Qué consisten los premios?
0: Los premios son regalos de la Intendencia Departamental de Tacuarembó, también premios en efectivo. El primer ganador va a tener 5.000 pesos de premio, el segundo ganador va a tener 3.000 pesos de premio y el tercer ganador va a tener 2.000 pesos de premio, además de regalos de la Intendencia.
1: Las fotos solamente van vía WhatsApp, vía el teléfono, no publicándose en los comentarios de la red social.
0: Exactamente, la foto se recibe vía WhatsApp, como bien dije, vía WhatsApp con sus datos personales y con la breve reseña de lo que estamos mostrando en la imagen. Luego de eso nosotros hacemos la selección para poder publicar, que cumpla con todas las bases, ¿no? Para poder publicar en la red social de la Dirección de Juventud.
2: ¿Alguna otra novedad para compartir?
0: Sí, les comento de que seguimos formando emprendedores y, como bien lo decía, ¿no? Buscando estos espacios de formación en donde los jóvenes puedan ser parte, en donde los jóvenes sean protagonistas. Sabemos que los jóvenes hoy son agentes de cambio y, bueno, y qué mejor que brindarle las propuestas y las herramientas necesarias para que ellos puedan seguir formándose. Seguimos formando emprendedores. Sabemos que hay muchos jóvenes emprendedores en la localidad de Tacuarembó que tienen sus diferentes emprendimientos. Así que lanzamos un taller que se llama Community Manager y Ventas Digitales, en donde nos van a enseñar, bueno, todo el tema de las redes sociales y cómo publicar, cómo vender, cómo promocionar nuestros productos a través de esto, como tenemos nosotros, que es las redes sociales. Muchas gracias.
3: Jorge, compañeros, de esta forma entonces se presentó principalmente este concurso fotográfico orientado a los jóvenes.
4: Muy bien, un clásico de la Dirección de Juventud de la Intendencia, y en junio van a estar publicadas las fotos, hay que estar atentos. Gracias, Germán, se viene esta oportunidad de participación de los jóvenes tacuarembuenses.
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11: Buen día, reclamo por pérdida de agua hace más de un mes en Jaime Ross y Palomeque, barrio Diego Lamas. Miles de litros de

0: Agua potable tirados a la calle, lamentable.
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0: Por acá nos dicen, buenos días, adelante, tengo entendido que la leche es un artículo que está tarifado. Hay algunos comercios que la están vendiendo hasta 55 el litro, cuando el precio fijado es de 45. La pregunta es, ¿a quién controla esto? Muchas gracias. ¿Defensa del consumidor?
2: Sí, exactamente. Creo que está 45 o 46 pesos exactamente la leche hoy en día.
0: ¿La leche en bolsita es eso?
2: La leche en bolsita, sí, la leche común en bolsita está a ese precio. Pero es cierto, hay algunos lugares que...
0: ¿Tenemos algún número de defensa del consumidor?
2: 0800-5005, y ya lo pasamos. Es un tema que ya se ha planteado en alguna otra oportunidad. También los comerciantes a este tema, que tienen un margen muy poquito de ganancia, con heladeras prendidas, obviamente gastando todo el día, y con, obviamente...
0: Bueno, pero vas por allí por traer la leche y podés comprar otra cosa. Exactamente. Es un gancho, porque leche se consume todos los días.
2: Totalmente.
0: 0800-5005.
2: Vamos ya rápidamente a darlo nuevamente, lo voy a mirar aquí para no tener ninguna duda, y ya lo damos con certeza total para que la gente se pueda comunicar, obviamente, al teléfono y hacer la denuncia correspondiente. También hay un mail, estamos mirando aquí en la página de la Presidencia de la República. Ya pasamos el teléfono.
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2: Perdón, 0800-7005. 0800-7005 es la unidad de defensa al consumidor. Ahora sí, 0800-7005 es una línea gratuita que atiende de lunes a viernes de 9:30 a 16 horas. Reitero, 9:30 a 16 horas, 0800-7005 es el número. Vamos por línea 1, adelante, buenos días.
3: Buenos días.
2: Bienvenida.
3: Gracias. Estaba escuchando lo de la leche. ¿Cómo vamos a vender a 45 pesos la leche? A mí me sale 45,19 la leche con la Prole. ¿No la puedo vender jamás a 45?
2: 45,19 es el precio.
3: 55 es un disparate, pero no, imposible venderla a 45. Es como regalarla, entonces.
2: ¿Usted tiene comercio y la recibe a 45,19?
3: 45,19, sí.
2: Ajá. Ahí está, 45,19 es el precio que está tarifado.
3: La gente me parece que a veces dice las cosas sin saber, porque no la vamos a vender a 45 pesos una bolsa de leche si sale 45,19.
2: Y aparte, otra cosa que también siempre decimos, que hemos recibido quejas como usted, sobre todo pequeños almacenes, no las grandes superficies, pero el pequeño almacén de barrio dice, ocupo medio heladera para un margen de ganancia muy poco, y prendida obviamente la heladera, es todo muy complejo, ¿no?
3: Es un disparate lo que se paga de luz, yo pago 4,000 y pico de luz, sí, una cosa que no se puede, no se puede regalar las cosas, como están las cosas hoy en día, los comercios chicos... No podemos, estamos luchando día a día.
2: Muchas gracias por la comunicación y bueno, suerte con el trabajo, ¿eh?
3: Bueno, gracias.
2: Suerte, adelante siempre.
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3: Bueno, por acá recibimos algunos mensajes que quieren mandar las condolencias a la familia de Pachón. Por acá nos dice, con 14 años integró la orquesta de René Marino Rivero. Tocaba el contrabajo que era más grande que él.
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3: Por acá está la ordenanza del Ministerio de Economía que fija el precio de la leche.
4: Exactamente, fue publicado el 24/3/2026. Y dice, el litro pasa a costar 45 pesos tras la actualización semestral. Se fija cada seis meses público. Al público. Dice, el Ministerio de Economía y Finanzas dispuso un ajuste en el precio de la leche fresca tarifada que aumentará a partir de esta semana. Entonces, bueno, esto de, ¿no? Dice, acá está el Poder Ejecutivo, determina que el precio máximo al público pasará de 44,17 a 45,19, aunque por redondeo el valor efectivo será de 45 por litro. La norma también establece otros valores de referencia según el canal de comercialización. En el caso de entrega a domicilio, el precio máximo será de 45,49. Bueno, es un tema que, reitero, es muy complejo, sobre todo para el pequeño almacén de barrio que no tiene compra mayor. Pero sí, por el Ministerio de Economía está fijado en ese precio. Y reitero, hay las grandes superficies ahí en Tacuarembó que lo están vendiendo a ese precio.
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3: Por acá nos piden el teléfono del centro de barrio número 1, dice, buen día, Sandra nos escribe, quisiera un número de contacto de centro de barrio 1 para averiguar qué día y hora son las clases de tejido y crochet que estaban comentando y si es gratis. Muchas gracias.
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4: Bueno, tenemos una linda nota para compartir, sobre todo porque puede ayudar a mucha gente que necesite y que esté en una situación similar, porque la tecnología, bien usada, sin lugar a dudas, que nos hace mejores y vino para justamente eso, acompañarnos a una vida mejor. Está con nosotros Genaro Bantunes, que es un amigo no vidente, que por suerte siempre está tratando de salir adelante, de innovar, de crecer, y en este caso se ha sumado la inteligencia artificial y Genaro anda muy contento y quiere compartir esta historia porque la verdad que ha encontrado un mundo de nuevo con toda la inteligencia artificial. Es así, Genaro, muy buenos días, bienvenido, ¿cómo te va?
13: Sí, buenos días. Es como dijiste al principio, es la idea es esa, ayudar a otra persona ciega, ¿no? Y
4: Genaro, primero vamos a contarle a la gente. Sí. Te has sumado a inteligencia artificial a través del teléfono celular para utilizarlo en tu vida diaria, en tus lentes. ¿Cómo es? Contalo un poquito, contanos un poquito a la gente y a quienes no conocemos de cómo puede beneficiar la inteligencia artificial para casos como el tuyo.
13: Claro, como tú decís, yo he incorporado a mi vida este dispositivo, un lente marca Ray-Ban con inteligencia artificial. Vos lo mirás, es un lente común, ¿no? Pues tiene cámara, saca fotos, filma. Vos simplemente le pedís que te lea algo, te lea un documento. Vos le pedís que te tome una foto y envíe a un contacto X. Todo eso él hace sin que yo toque ni el celular ni siquiera el lente, ¿no? Un documento te lo lee 3-4 carillas y te la resumen. Y lo estoy conociendo, ¿viste? Porque tiene mucho más funcionamiento que de a poco lo estoy conociendo como ayer. Cuando ustedes me llamaron, yo quedé como inclusive estaba solo, no sabía qué hacer y qué hago. Y después llegó mi nuera y me explicó, dice, no, vos tenés que pedirle a Cada vez que vos le pedís, le das una orden, le pedís, tenés que decir Heimeta,

0: dime qué ves, por ejemplo, o Hey Meta, puedes leerme este documento. Todo así, ¿viste? Siempre tenés que pedirle, no me gusta la palabra ordenar, pedirle algo. Le digo, Hey Meta, toma una foto y envíale a Jorge Saavedra, o, por poner un ejemplo, y sin yo tocar el teléfono, y tampoco los lentes, ¿no? No, la verdad que está muy bueno, está, y me va a ser de utilidad, ¿no?
1: Es un lente que obviamente lo usás colocado, pero además tiene una aplicación en el celular conectado que te permite acceder a todos los contactos, también a la información o incluso a alguna página web en busca de información X que desees.
0: Sí, inclusive, porque él, claro, él interactúa como, vamos a decir, con el celular. Él tiene una conexión con el celular. Sí, yo le pido lo que sea, inclusive cuando él me ayuda, me contesta algo, yo le digo muchísimas gracias. Y él te dice, no, por favor, estoy aquí para ayudarte en lo que sea, pregúntame nomás. Y claro, las preguntas tienen que ser concretas, preguntas respetuosas, como quien dice, y la respuesta va a ser concreta también, ¿no? Mirate, por contarte algo, no podés esconderle nada. Yo le pregunté ayer, Meta, ¿qué ves? Estaba en mi cuarto, ¿no? Me describió todo, pero detalle por detalle. Y a lo último me llamó de relajado. Dice, estaba un poco relajado.
1: Claro, lo que para que quede claro la gente, hoy en día el celular uno le pregunta y le responde diversas interrogantes que se puede hacer a través de la inteligencia artificial o a través de la propia aplicación de los teléfonos Siri o la, bueno, tanto la de Apple como la de Android. Pero en este caso, sumado que tenés colocado los lentes, como que te va mostrando lo que, por dónde vas y lo que estás viendo. Por ejemplo, si estás en, no sé, en el centro de Tacuarembó, te describe, estoy frente a Plaza Colón.
0: Claro, los otros días yo iba saliendo ahí de Jesús Sacramentado, por Sarandí, hacia abajo, hacia Varela, y le iba preguntando. Y él me describía todo, la vereda como está, hoja seca, baldosa, bueno, todo. A tu derecha, a tu izquierda hay auto de tal color, todo.
1: Nos imaginamos que, bueno, tiene un costo, obviamente, que lo gestionaste particularmente. ¿Hay alguna institución o el BPS que te ayude con este tipo de lente o fue todo a nivel personal que lograste acceder a ellos?
0: Fue a nivel personal. Yo desde enero, febrero, estaba haciendo trámite, tratando de conseguir $500. Los pude obtener. Y por intermedio, no tengo por qué esconderlo, porque yo soy de la iglesia mormona.
1: Sí, sí, bien.
0: Bueno, por intermedio de un hermano de la iglesia, un norteamericano que viajaba a Estados Unidos, me comentó en febrero por ahí, ¿no? Entonces yo a partir de ahí empecé a correr los trámites y conseguí los $500. El lente en sí costó 470, pero claro, al pasar por la aduana tenés que pagar unos pesitos más ahí, ¿no? Porque tenés que presentar todo lo que traes en la maleta, ¿no?
1: Exactamente.
0: Y a los 10, 11 días, el muchacho estuvo de vuelta con los lentes.
1: Que son lentes que hoy en día se venden para la gente que también es vidente y que puede usarlo. Se usa mucho, mirá esto lo que te voy a decir, incluso hay gente que filma y usa bromas, hace bromas con estos lentes de la empresa que nombraste, Ray-Ban, que tienen, bueno, esa camarita muy pequeña incorporada que prácticamente no se nota. Pero en definitiva, lo importante es que, mira, conectado al celular te sirve para ir de alguna manera buscando mucha información y prácticamente para ver, ¿tenés que escuchar a través del celular o escuchás, dónde escuchás, por ejemplo, lo que te va diciendo el propio lente?
0: El mismo lente. Yo me pongo el lente y ahí le empiezo a hacer preguntas.
1: ¿Y tiene algún parlante entonces en la patilla?
0: Claro, en la patilla derecha tiene cámara, tiene parlante. Y para cargarlo, el mismo estuche lo carga. Lo pone en el estuche, cerrar el estuche, un estuche común de cualquier lente, y en una hora él carga el lente y después tiene una vida útil, digamos, una autonomía de 8 horas.
1: Mira qué bueno.

0: Así que de alguna manera te ha ayudado muchísimo, te está cambiando la vida esta posibilidad de andar por la calle y que el lente te vaya contando lo que se ve.
1: Sí, no, la verdad que es un fenómeno. Tal, yo, la idea mía era haber ido ahí a la radio porque les iba a mostrar, prestar los lentes, porque ustedes pueden coger ustedes, ponerse los lentes y hacerle la pregunta que quieran. Y él les va a contestar a ustedes también. Yo ahora él está teniendo un problemita, estoy esperando que llegue mi nieto. Y yo les voy a... Bueno, pero preciso un contacto, ¿no? Precisaría un celular de alguno de ustedes.
0: ¿Cómo no? Te vamos a pasar ahora ya un mensaje. Y no. Precisamente cuando quieras visitarnos, con gusto te esperamos, Genaro. Queríamos compartir esta historia y no esperar unos días más, ya hacerlo hoy rápidamente, porque claro, nos parece muy bueno que la gente se vaya enterando y que tenga esta posibilidad, o por ahí gente de baja visión, no ciegos del todo, gente que bueno se anime a usar y que sea una herramienta de ayuda para el diario vivir. Obviamente que tiene un costo, pero bueno, estamos hablando hoy en día, si conseguís que te lo traigan de Estados Unidos, de 20.000 pesos, y seguramente en el mercado uruguayo valga más, pero está bueno toda esa tecnología incorporada que tiene. Así que felicitaciones.
1: En el mercado uruguayo aún no hay, ¿viste?
0: Ahí está, todavía no han llegado.
1: Y cuando venga, va a salir el doble de lo que me costó a mí. A mí me costó eso porque este muchacho me lo trajo, ¿no?
0: Sí, sí, y hoy en día también hay la posibilidad de comprarlo online y demás. Por ahí, claro que
1: tiene... Lo otro, Saavedra, estos lentes no son específicamente para ciego. Esto no sé para qué. La otra vez el ciego de Durazno, que fue el que me contacté con él, que me contó la historia, él me dijo para qué usan, no sé si en la guerra o no sé dónde. Y después no sé quién descubrió que para nosotros los ciegos andaba de lujo. Y bueno, acá estamos disfrutando.
0: Muy bien, la verdad que espectacular lo que nos contás y compartimos con la audiencia de Radio Zorrilla de San Martín. Y esto es muy importante que todos los podamos conocer. Más allá de que, obviamente, el acceso a veces no puede ser tan fácil, para mucha gente no es fácil conseguir el dinero, lo pudiste hacer y bueno, felicitaciones por cómo has compartido y además... cómo los estás usando. Ojalá que haya mucha gente que siga adelante. Estamos mirando una página en internet, vemos los lentes, realmente, aparte son muy bonitos. Dice que, bueno, integran IA para capturar fotos, videos, hacer streaming en vivo, escuchar música, recibir con mandos de voz, como decía Hey Meta, y ahí se le da la orden. Y bueno, claro, la verdad que un lindo dispositivo que lo podés usar para una mejor calidad de vida. Arriba, Genaro, y estamos a las órdenes aquí en la radio, como siempre.
1: Bueno, a medida que vaya descubriendo más funcionamiento del mismo, les comentaré.
0: ¿Cómo gracias. No? Y aparece por acá cuando quieras.
1: Sí, sí, sí.
0: Muchas gracias, Genaro. Genaro bueno, Antunes, no. Tacuarembuense, no vidente, que nos cuenta esta historia con lentes con inteligencia artificial que le son de mucha ayuda y también está, de alguna manera, descubriendo un mundo diferente.
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1: Mañana será el homenaje al doctor José Gómez Lagos. Mañana 13 de mayo a la hora 19 en el Teatro Escayola va a presentar su libro llamado Campero. Va a estar allí Silvia Puentes de Ollenard, la poetisa tacuarembuense, pero también va a estar su hijo, va a estar María Angélica, nuestra compañera, el doctor Juan Antonio Otegui, Mario Menyú, Pedro Gallego en el piano también, en este homenaje, reconocimiento al doctor José Eduardo Gómez Lagos. Será en el Teatro Escayola mañana, así que la invitación para que se hagan presente a la hora 19:07 de la tarde para acompañar esta propuesta que es en el Escayola.
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1: Dice buen día, que a quien corresponda la plaza del barrio Licandro, llena de pasto, casi la avenida. Gracias, siempre adelante, abrazos. Teléfono 262 es la terminación.
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1: Dice buen día, la leche la compro a casi 46, la tengo que regalar, soy comerciante. Dice Jorge, que termina en 972 su teléfono.
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1: Dice por acá, también, y queremos destacarlo. Ah, un saludo grande para Hugo Fernando Modornel, qué golero. Qué puntero últimamente, qué puntero. Un gran saludo para Hugo Fernando. Qué época, ¿no? Del Tacuarembó Fútbol Club jugando frente a los grandes, a Peñarol, Nacional. Y hoy en día, querido Vaca, un saludo grande. Lamentablemente estamos peleando ahí por no descender de la B. Pero bueno, son etapas, son épocas. Qué linda aquella que nos encontrábamos y enfrentábamos a los grandes en el Centenario, aquí en el Goyenola, con estadio lleno. Y bueno, vivió y fue el arquero de esa época de oro, Hugo Fernando Modernel. Un saludo para él. Anda por saliendo de Chadero, dice, en el camión trabajando. Le mandamos un abrazo grande.
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1: Richard está por acá y me nombra la cantidad de personas o jugadores lesionados que tiene Peñarol, y después habla de que Nacional le ganó un equipo que iba último. Bueno, el fútbol, ¿no? Se ve que es hincha de Peñarol a muerte. Y Coquito Rodríguez murió ayer en la historia, el debut en primera, único con apenas 15 años en Peñarol. Muy joven Coquito, murió con 60 años, estaba internado en una mutualista de Montevideo. Una lástima, Coquito Rodríguez, aquel puntero, padre de Álvaro Rodríguez, que hoy juega en un equipo de España, estuvo en el Real Madrid, pero juega en un equipo ahora menor de España, pero en primera división. Vamos por línea 1, adelante, buenos días.
2: Sí, buenos días.
1: Bienvenida.
2: No, yo lo que quería decir, que van a tener que bajar el moño entonces los ópticos, porque yo el año pasado me hice unos lentes, solo los vidrios de los lentes, porque son fotocromáticos y son bifocales también. Me cobraron 13.000 pesos, así que 20.000 pesos unos lentes de eso es una bicoca.
1: Pero llegado a Uruguay, después de pasar por la importación directa y demás,
2: aunque los lentes esos salgan 25.000 o 30.000 pesos.
1: Me animo a decirle que van a andar acá en el mercado nuestro cerca de $1.000 seguramente.
2: Pero vos fíjate que te cobren solo los vidrios de unos lentes 13.000 pesos, es un robo, ¿no?
1: Bueno, Gracias, muy amable, bueno, por gracias, la escuchamos chao. Atentamente.

0: Capelli en otro punto de Tacuarembó, en el móvil de adelante como cada mañana. Germán, muy buenos días, bienvenido.
1: Muy bien, gracias Jorge, nuevamente aquí estamos con el Radio Taxi Plaza recorriendo Tacuarembó en esta mañana fría y llegamos aquí a Antel, la empresa de los uruguayos de telecomunicaciones, y estamos con una integrante de Sutel aquí que amablemente salió de la reunión para dialogar sobre los diferentes aspectos. Estamos hablando de Nayasha Magnone, entonces, que es secretaria de Sutel, donde nos estará desarrollando los principales aspectos de lo que tiene que ver a este encuentro. La escuchamos en esta mañana. Adelante, bienvenida.
2: Bueno, muchas gracias por venir hasta acá, a todas y todos. Buen día para todas y todos. Bueno, hoy venimos a Tacuarembó a visitar acá a las compañeras, a nuestras trabajadoras y nuestros trabajadores, para dialogar un poquito cuál es la situación, que si bien Antel es uno solo, estamos a nivel nacional, bueno, a veces diferentes problemáticas que vamos teniendo en los diferentes departamentos que nos presentamos. Y bueno, hoy estuvimos acá temprano a las 8 con la planta externa, que son los técnicos que van a los hogares de todos ustedes, y bueno, y luego con las compañeras y los compañeros de comercial, tratando un poquito cuál era la situación que tenemos hoy acá. Y bueno, no se escapa de la problemática que tenemos a nivel nacional como empresa, como decía acá el compañero, empresa pública, empresa nuestra, y que tenemos, bueno, una falta de personal notoria en este momento con el tema del clima, que no nos ayuda, los técnicos que se ven totalmente saturados al momento de poder reconectar los servicios, con situaciones que son externas a nosotros, pero que, bueno, que nos perjudican en el momento de poder llevar adelante nuestro trabajo. Y la parte comercial que está en la misma situación, un sector comercial que necesita más gente, que se encuentra con dificultad, si bien yo le comentaba, estamos con llamados, sí, es verdad, el tema es que estamos en un momento de llamados después de muchos años de no tener llamados ni la posibilidad de nuestros trabajadores de
3: poder... Nayasha, sí. Hablabas de la falta de lo comercial, sí. Pero Antel este año compitió por los servicios televisivos del fútbol uruguayo y ese funcionariado, ¿de dónde viene?
2: Bueno, en realidad somos los mismos, ese es el tema. Por suerte, tenemos la televisación, está ante el TV, pero nosotros seguimos siendo los mismos trabajadores y trabajadoras que llevamos adelante esa tarea, con mucho orgullo, con la camiseta puesta, dicho sea de paso, pero la realidad es que seguimos siendo los mismos, en número somos los mismos, los que mantenemos ese servicio.
3: Se doblega esfuerzo y falta personal.
2: Exactamente, sí, exactamente, y nosotros aparte, obviamente, como trabajadores defendemos nuestro trabajo, pero también defendimos la empresa, que es de todos nosotros. Entonces, obviamente que todo es el doble para poder mantener. Y que aparte, dicho sea de paso, tenemos la llegada de lo privado, que nos golpea la puerta, que viene con promociones que podemos llegar a discutir, no tan reales como se las presentan a la gente, pero bueno, que la gente a veces se ve tentada y va para allí. Y obviamente ahí lo que perdemos somos todos nosotros, como parte del pueblo uruguayo, como empresa que es Antel, que es del pueblo.
3: ¿Vos sabés que han venido? Han cambiado varias veces de nombre, han pasado varias veces por empresas, CTI, Claro, Movicom, Movistar, Tigo.
2: Exactamente, eso mismo. Tigo llega a comprar las acciones de lo que es Telefónico Uruguay con un monto en una inversión que en realidad no es real, porque obviamente de esa inversión que hace, una parte sí, otra parte ya no está acá, con un despido de 300 trabajadores. Entonces, ¿dónde está el beneficio para el pueblo? O sea, viene con un nuevo servicio, está dejando un montón de familias sin su sustento y a su vez nos hace competencia a la empresa nuestra, de una forma desleal. Competencia que ya venimos trayendo de bastante tiempo atrás cuando pasó lo de la ley de medios, obviamente, que ahí se abrió nuestra cartera de clientes a todos los privados. Bueno, ahí nosotros nos quedamos en igualdad de condiciones para poder seguir adelante con la empresa.
1: Una de las principales cosas donde la gente solicita algún servicio es por la calidad del mismo. Lo que está sucediendo aquí en el interior con Antel es que está saturada la banda y muchas veces se dificulta para hacer alguna llamada, enviar archivos pesados, las conexiones propias en la casa para conectarse a alguna plataforma. ¿Cómo lo ven a este tema? Y obviamente, ¿están precisando más personal para atender este tipo de dificultades?
2: Sí, exactamente. Porque nosotros en realidad luchamos afuera todos los días, luchamos adentro también, con esta dificultad que se nos presenta de los clientes, que no estamos pudiendo realmente brindar el servicio que tiene Antel. Antel es la única empresa de telecomunicaciones nacional que tiene la infraestructura para poder llegar a todos los clientes. Y hoy realmente no lo estamos pudiendo cumplir. y el cliente obviamente que se ve enojado con todo razón. El trabajador es el que pone la cara, el que va allí a poder tratar de solucionar, a ver si puede, si no puede. A veces no tenemos ni siquiera, digo, por ejemplo, los técnicos que van a la calle, a veces nos falta algún tipo de material también para poder cumplir a ese cliente. No solo en el atraso que llegamos con la fecha, por la demanda que tenemos, sino a veces con las dificultades de algo diario tan básico que necesitamos para poder conectar un servicio que funcione como tal.
1: Bien, muy bien. De esta forma, Jorge, compartimos las palabras de la secretaria de Sutel en esta mañana. Adelante.
0: Muchas gracias, un placer como siempre. Estamos en Zorrilla, estamos en Adelante. Pasan 16 minutos de las 11 de la mañana.
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0: Bueno, por acá vienen las chanzas también. Bueno, cuando son con respetos, bienvenida. Dice del celular 367, tienen que empezar a comprarle el lechero que pasaba todos los días. Pasa que la gente no quiere pasar trabajo en hervir leche. Es más barata también. Antes se veían los lecheros, ahora son muy escasos. Gracias y adelante siempre. La opinión del celular que termina en 367.
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0: Vamos por línea 1, adelante, buenos días.
5: Buenos días, por interno, por favor.
0: Vamos, estamos, ahí, vamos, a ver,
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0: Le pedimos mil disculpas a quien nos hablaba por interno, no alcanzamos ni a escuchar, pero concretamente no podemos atender ahora. María Angélica se retiró un poquito antes, estamos solo mano a mano con Daniela, así que es imposible poder atender una llamada por interno a esta hora de la mañana.
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0: Dice, bueno, por acá, hola, yo compro leche a 50, dice el celular que termina en 500.
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0: Este remate es el viernes, a tener en cuenta, se remata aquí en Club Tacuarembó, son padrones allí en el barrio López. Atención, hay que ahora mismo pueden buscar toda la información con Rafael González de Arruilat. Vamos por línea 1, adelante, buenos días.
6: Buenos días, Jorge. Bueno, no sé si tengo un tironcito de oreja, porque creo que hoy es el día del enfermero.
0: Sí,
6: he oído absolutamente nada, como que no existimos.
0: No nos escuchó hace un rato con María Angélica. Estuvimos saludando en el Día Internacional de la Enfermera, aquí en Uruguay es en febrero el día, pero hoy es el Día Internacional y estuvimos brindando saludos hace un rato aquí en CX140 Radio Zorrilla de San Martín.
6: Estoy con la radio prendida desde hoy esperando y no he oído nada.
0: Se le escapó entonces, porque tanto María Angélica como nosotros, incluso nombramos del BPS que nos envió la representación de los trabajadores el saludo para todas las enfermeras. Así que ahora se lo reiteramos y personalmente le deseamos un lindo día de la enfermera.
6: Muchas gracias.
0: A usted.
6: Un servicio con tanto amor.
0: Por supuesto. Realmente esencial.
6: Yo soy enamorada de él porque soy jubilada de él y trabajé muchos años y tengo un amor muy grande por esa vocación de la gente.
0: Totalmente, y lo sumamos también porque realmente es un trabajo bárbaro que todos necesitamos y que lo hacen con dedicación y con amor y con mucho cuidado, sin lugar a dudas. Así que felicitaciones en su día. Arriba, adelante siempre.
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0: La banca.
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0: Hay que jugar para mañana, ¿eh? Mañana el 5 de oro. Salió el de plata, pero no salieron ni el 5 de oro ni el revancha. Hay que jugar en la banca, hay que jugar con tranquilidad, hay que jugar con seriedad. Los amigos de Compta también atentos a la jugada. Nos acaban de mandar un saludo y le preguntaron a los enfermeros de Compta qué significa para ellos la enfermería y esto nos cuentan.
10: La enfermería para mí es compromiso.
11: Dedicación, solidaridad, compañerismo.
12: Empatía.
13: Es el arte, cuidar y acompañar.
14: Es el cuidado integral del paciente.
15: La enfermería es estar atentos y siempre preparados para cualquier situación.
16: Responsabilidad. Trabajo en equipo.
17: Enfermería es trabajo en prevención.
18: Esencial en el equipo de salud.
19: Enfermería es contención, empatía, compromiso.
20: Humanidad.
21: Para mí la enfermería es compromiso, empatía y responsabilidad.
22: Paciencia. Cuidado.
23: Enfermería es mi vida entera.
24: Vocación de servicio.
25: Es todo.
26: La enfermería para nosotros es ese equipo que siempre está y que asegura una respuesta inmediata y de calidad. Feliz Día Internacional de la Enfermería. Compta. Lo importante es nuestra gente.
0: Y estamos recibiendo también por acá a una oyente por línea 1. Adelante, buenos días.
27: Buenos días, Saavedra.
0: Un gusto recibirla.
27: Muchas gracias. Quería saludar a todas las enfermeras y enfermeros que en los momentos que los necesitamos estuvieron con un gran profesionalismo, un gran cariño que solo merecen gracias. Y mucha salud y felicidad de quien más, para todos ellos.
0: Muchas gracias a usted, muy amable.
27: Gracias a usted.
0: Suerte. Bueno, dicen barrio San Gabriel, barrio muy carenciado, la leche sale 55. Natalia también nos dice un saludo a todas las colegas enfermeras. Un saludo para ella también. Nos vamos. Muchísimas gracias por estar. Adelia, por acá también nos está invitando para el sábado, gran feria vecinal. Mañana vamos a estar dando más detalles. Ruta 31, kilómetro 208-500, el sábado desde las 9 de la mañana. Reiterar que hoy, martes, en la 16, 20% de descuento pagando con todos los medios de pago, ¿eh? Con tarjeta, contado, con lo que fuere, con transferencia.

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1: La temperatura 15 grados.
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2: Buenos días, oyentes de Palenque Agropecuario. Volvemos aquí por CX140, Radio Zorrilla de San Martín. Vamos a brindarle los remates ferias que hay previsto para el presente mes de mayo, según la auténtica cartelera de Palenque. Hoy martes 12, local Tacuarembó y Gamio. Mañana miércoles 13, La Revancha, Don Tito, Gastelú y Pantalla Uruguay. 13, 14 y 15, Plaza Rural. Viernes 15, la Expo Nacional Jerez Fonan Rivera. Sábado 16, La Pedrera. Jueves 21, Lote 21, sábado 23, La Pedrera, 26 y 27, Plaza Rural, 28 y 29, Pantalla Uruguay, y viernes 29 de mayo, local Tacuarembó. Reiteramos, son los remates ferias que he previsto para el presente mes de mayo, según la auténtica cartelera de Palenque. 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
1: Esta es la primera edición diaria de Palenque Agropecuario. Bueno, con fecha 11 de mayo de 2026 se firmó el decreto de despacho de tropa digital por el presidente de la República, Yamandú Orsi, y el ministro de Ganadería, Alfredo Frati. El presidente de la República decreta, artículo 1, sustituyase el artículo 5 del decreto número 9/010 del 12 de enero de 2010 en la redacción dada por el artículo 4 del decreto número 429/023 del 20 de diciembre de 2023 por el siguiente: el artículo 5, despacho de tropa digital, la extracción de bovinos para movimientos desde zonas, áreas o predios del control o en erradicación se realizarán mediante el procedimiento de despacho de tropa digital. A tales efectos, los animales bovinos deberán ser provenientes previamente inspeccionados, identificados y sometidos a tratamientos precautorio por un veterinario de libre ejercicio acreditado. Artículo 2, que también se sustituye por el artículo 6, el procedimiento de despacho de tropa digital se realizará de acuerdo a las condiciones, requisitos y procedimientos que establezca la autoridad sanitaria a tales efectos conforme al estatus sanitario epidemiológico y productivo del lugar de origen y destino de los animales, entre otros artículos que habla. Pero también lo importante, y que hablábamos el otro día con el doctor Carlos Fuellis, el artículo 8, ahí, bueno, se sustituye por este artículo 8, donde quedan exceptuados de la realización del despacho de tropa digital a los movimientos de animales de campo a campo, dentro o entre predios, zonas o áreas libres del ectoparásito; b, los movimientos de animales con destino a predios de concentración, locales de remate, feria, exposiciones, liquidaciones dentro de zonas de control; y C, los movimientos de animales con destino a faena. Algo importante que tiene que ver con estos artículos que ya lo publicamos también en la página web de Palenque Agropecuario, en www.palenqueagropecuario.com.uy, el decreto completo, para que lo puedan leer, porque obviamente más extenso, y aplica otros artículos que se sustituyen de lo que es el encabezamiento del decreto. Pero lo que marcábamos y queríamos dejar marcado nuevamente, lo que hablábamos el otro día con el doctor Carlos Fuelli, que después de ciertas reuniones y demás, no se había firmado el decreto, reiteramos, se firmó ayer 11 de mayo, quedaron exceptuados de la realización del despacho de tropa digital los movimientos de animales de campo a campo, dentro o entre predios, zonas de área libre del ectoparásito, los movimientos de animales con destino a predios de concentración, locales de remate, feria, exposiciones, liquidaciones dentro de zona de control, algo de lo que hablábamos el otro día, ¿no, Miguel Andrés?
2: Exactamente.
1: Bueno, ha quedado el decreto. También hay que marcar que en estos momentos, y hoy a las 9 de la mañana, comenzó una reunión, los servicios ganaderos de aquí de Tacuarembó, para hablar sobre este tema, sobre este decreto, con la presencia justamente del doctor Carlos Fuelles aquí en Tacuarembó.
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1: Esta es la primera edición diaria de Palenque Agropecuario. Escuche Palenque, no se distraiga, porque Palenque es Palenque. Ya vamos a comenzar con las informaciones de los remates que ya fueron, los remates que se van a realizar en estos días antes del parate de la vacunación contra la fiebre aftosa, que comienza el 15.
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1: Estamos en contacto con Ever Hernández, de Ever Hernández y Asociados, integrante de Pantalla Uruguay. Mañana tiene nuevamente remate, es correcto. Buenos días, bienvenido, Hernández.
3: Buenos días, Miguel Andrés, Gastón. Un gusto y bueno, sí, mañana estamos ya previo para viajar a Montevideo para estar rematando desde allí del LATU. Tenemos otro remate semana por medio. Y bueno, estamos ya con todo pronto para arrancar mañana con un remate ya con un poco mermada la oferta por la época del año, con 5.300 vacunos, comenzando a la hora 9, un día de remate nada más.
1: Un día de remate nada más, perfecto. Bueno, ya habían tenido uno hace unos días, unas semanas atrás, evidentemente realizan otro más. Ahora también eso por ahí marca algo para este remate. ¿Qué van a ofrecer ustedes en concreto?
3: Mira, tenemos 5 lotes, destacando unos terneros muy buenos acá en Cuchilla Lumbú, un lote de ternero macho de 213 kilos. Después, en el mismo lugar, tenemos terneras, ganado en su mayoría Berlinango y sus cruzas, buena ternerada Eva, que son alrededor un camión bien completo, terneras de 190 y algo de kilos. Después, para el lado allá de la ruta 43 a Gregorio, tenemos un lote muy bueno de ganado de 1 a 2 años de 300 y algo de kilos, de 160 kilos para ser más justo, un ganado a Berlinango y cruza, ahí cerquita, eso está a unos 42 kilómetros del empalme de la ruta 5, a 2 kilómetros escasos ahí en la misma zona, el kilómetro 42 con 2 kilómetros de camino vecinal, tenemos una jaula también de novillo de sobreaño, y después allá en la ruta 31, 20 kilómetros de Tacuarembó, una jaula de novillo a Berlinango y cruza también recomendado, a 20 kilómetros de Tacuarembó. O sea que una linda oferta para el momento, novillos, terneros y novillos y terneras y terneros, así que estaremos mañana arrancando a la hora 9 con los terneros y después toda la fila de la invernada para finalizar con vientre de torado. Ya prácticamente te diríamos que estamos con preoferta en casi todos los lotes y bueno, esperando el día para arrancar ese remate, ¿no?
1: Hernández, está claro que cualquier interesado por estos lotes que usted menciona se pueden comunicar con usted, que le brindan toda la información, está claro, ¿no? Además de estar todo en la página, digo.
3: Exactamente, sí, ha habido muy buena consulta. Creo que también el hecho de estar aproximando ya una época de terminación de zafra, la oferta empieza a mermar, y bueno, yo creo que es buena oportunidad, y precisamente en esta zona, o bueno, en toda la zona norte, que hay una buena demanda de forraje, así que creo que un momento oportuno, ya con una oferta bastante más reducida en esta época del año, ¿no? Prácticamente, como tú decías, semana por medio estamos con remate, hemos tenido algún problemita de tiempo para firmar los ganados, y entregar los ganados de la otra semana, eso nos ha hecho con tiempo muy acotado, y bueno, ni que hablar también con el tema de la vacunación. Y hablando de la vacunación, estos 5 lotes están con vacuna de aftosa previa, y quiere decir que en la medida que se remate se puede entregar enseguida porque ya están vacunados los ganados.
1: Sí, y hoy no hay que esperar 15, hay que esperar 10 días, ¿no?
3: 10 días, y si los productores consiguieron adelanto de vacuna, quiere decir que nosotros vamos a estar rematando mañana, y seguramente la mayoría de los ganados ya dentro de los plazos que corresponde a los 10 días que tienen el comprador para levantar, sin ninguna clase de problema, porque los ganados ya están vacunados, ¿no?
1: Ever Hernández, muchas gracias. Bueno, las ventas son como siempre, ¿no?

0: Las ventas son al contado, con los descuentos importantes del contado, más la preoferta. No hay que olvidar que una preoferta hace que tengan un costo de descuento de 1.22, y el contado tiene el 1.5 sobre el costo total. Y en cuanto a plazo, son 90 días a todas aquellas personas que estén autorizadas por Banco Itaú para operar. O sea que, o contado si no son clientes del Itaú, 90 días si son clientes. Así que creo que están las distintas opciones para que se puedan comprar. Y bueno, quedando a la orden por cualquier consulta. Reitero que ya los ganados ya están con preoferta. Esta tardecita creo que completamos la preoferta de los 5 lotes. Así que cualquier consulta, estamos a las órdenes.
1: Ever Hernández, ha sido muy amable por hablar con Palenque Agropecuario. Buen remate de Pantalla Uruguay mañana.
0: Un gusto, como siempre, por el tiempo que nos han dado, y el saludo para toda la audiencia.
1: Gracias, que tenga buen día.
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1: Esta es la primera edición diaria de Palenque Agropecuario. Nos vamos ahora al contacto con Rubén Zapater, porque tienen feria en la jornada de hoy en Local Gamio. Buenos días, ¿cómo anda? ¿Cómo le va? Bienvenido, Palenque.
7: Buenos días, Palenque. Buenos días a la audiencia. Bien, por acá un día muy bueno, criador, caliente el sol, impecable, por suerte, contento con el clima.
1: ¿Qué oferta van a ofrecer hoy, Zapater, en Gamio?
7: Bueno, tenemos aproximado 300 vacunos y no alcanza 200 lanares. En vacunos destacamos son 100 vacas invernar, hay 120 terneros y terneras, 50 piezas de cría, la mayoría son negras, 20 novillos y 20 vaquillonas. Y en lanares casi todo de abasto, hay como 120 ovejas de abasto y después unos borregos sueltos, que son pocos, unos pocos borregos sueltos, ¿no? Uh-huh. Después tenemos unos yeguarizos, unos 20 yeguarizos, hay unos mestizos, unos yeguarizos puros y después unos caballos de descarte también. ¿Qué tal? Que van a pasar de enseguida los lanares, pasan los yeguarizos y después los vacunos. Uh-huh. Como siempre, administración propia, 30 días libres para los compradores. Aquellos que no hayan hablado, no nos conocen y quieren pagar al contado, tienen un 1% de descuento por pago contado. Eso es un poco la idea. Ganado de la zona, conocen mío, pueden ir a cualquier lado. Hoy conocen garrapata, porque en todo lado apareció la garrapata. Sí. O sea que pueden ir a cualquier parte los ganados tranquilamente, que no hay problema ninguno.
1: Perfecto. Sí, dígame.
7: No, la idea es empezar a las 3 de la tarde, a las 15 horas empezar con los lanares, y 3 y media de la tarde con los lanares, y después seguimos de corrido, ¿no?
1: Uh-huh. Bueno, para tener una jornada linda, una buena feria ahí en Local Gamio. Le agradecemos mucho la información y que tengamos remate.
7: Bueno, muchísimas gracias a ustedes. 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Por ahí van a pasar por internet, o sea, cualquiera de los dos lados. Y bueno, como siempre, a la orden, aquellos que nos puedan acompañar, con mucho gusto lo esperamos por acá, con los lindos ganados de la zona.
1: Muy bien, Zapater, ha sido muy amable. Muchas gracias y que tenga buen día y buen remate.
7: Gracias igualmente para ustedes. Un abrazo, muchas gracias.
1: Gracias.
2: Saludos. 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
9: Esta es la primera edición diaria de Palenque. Juan José Porto, buenos días, bienvenido a Palenque, ¿cómo anda, cómo le va?
10: Buenos días Gastón, buenos días, la verdad que bueno, ultimando los detalles, vamos llegando a la rural acá, vamos atrás de dos camiones que vienen, bueno, creo. Capaz que si hubiese sido cinco minutos más hubiese sido más concreto, pero bueno, tal cual, algo que te quiero mencionar y pedir por favor hoy a la gente que venga, que vamos a arrancar temprano, vamos a arrancar temprano, vamos a empezar a las 3 de la tarde con la NARES ahí, hay 80 y pico, 90, casi 100 lanares, tres caballos, y de ahí nos vamos a las preferencias, que de acuerdo a la gente que esté en ese momento, de los interesados que tengamos por cada categoría, es lo que vamos a empezar. Va a ser un remate facilón, va a ser vacas por un lado y terneros y terneras por otro, así que no va a haber mucho pique de categorías. Hay varios toros de industria, unas buenas vacas gordas, y nada, eso simplemente. Te diré que bien hecho, viste que a veces te escupe para arriba y el que te dije te cae en el ojo. Ayer que te hablaba de la parte de sanidad, me quedan 30 vacas afuera. Sinceramente, tengo una mala noticia, un ganado que tiene 14 días de exol echado por nosotros, de esos productores de zonas endémicas, pero que te dicen venga el día que quiera, haga lo que usted quiera, y bueno, y uno los incita a que vengan a vender, y bueno, y este ganado no pasa con 13, 14 días. Vengo a ver qué se va a hacer con él afuera, pero digo, para los colegas, simplemente esto a nivel de chisme, y bueno, si nos llega a empezar a fallar eso, ahí sí que estamos en el horno total, ¿no? La verdad, pongo la menor duda que en un día o dos o tres la va a ser harina la garrapata, pero bueno, hoy no entran. Y bueno, nada, simplemente eso es lo que hablamos siempre de los remates, que los pobres remates tienen esta carga de todo, como lo decía el colega Otto Fernández el otro día, que bueno, es impresionante. Pero vamos a la parte linda, los ganados, hay unos ganadazos, la parte de terneros es espectacular, muy buenas vacas, si bien menguan 30 vacas, hay 80, 80 y pico, 90, es un remate importante, un remate interesante. Ya te digo, el que ande buscando vacas que venga, el que quiera terneros buenos, de calidad, tanto estos de baja,

0: pasajes como una cantidad de terneros aparte que nos acompañan. Después también el tema de las terneras, por primera vez se vende de estas terneras de Vázquez por exceso de producción, un pie de cría especial para que busque unas terneras lindas que se van a apartar por pelo, por color. Después, repito, las lecheras, las cuatro lecheras ahí en ya prácticamente muy próximas a parir, unas lecheras bien mansas. Hay algunas vaquillonas, muy completa, una preciosa feria, linda para verla, y bueno, y el que no pueda, lo esperamos por la tele, ahí por Click Rural. Así que simplemente nada, eso Gastón, gracias por todo, y bueno, luego estaremos comentando a ver cómo nos fue.
1: Por favor, a las órdenes, y bueno, que tengan un buen remate, además con un día realmente espectacular hoy.
0: Gracias Gastón, gracias, un abrazo.
1: Juan José Porto habló aquí en Palenque sobre la feria de hoy a la tarde en la Rural de Tacuarembó.
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1: Esta es la primera edición diaria de Palenque Agropecuario. Buenos días, ingeniero Donadío de la firma Valdés. ¿Cómo anda? ¿Cómo le va? ¿Cómo ha pasado?
9: Bueno, buenos días Gastón, buenos días Miguel Andrés, buenos días a la gente de Deporte al Día y buenos días a toda la audiencia.
1: Saludos al Deporte al Día también, está bien. No, están se ve que tenemos saludando. Se ve que tenemos tiempo, se ve que tenemos tiempo, cantidad.
9: La cita.
1: Después los de Deporte al Día andan ahí pisando cortito, los talones. Vamos
9: cortito,
1: arriba.
9: Cortito, nuevamente.
1: La revancha más Don Tito.
9: Más la feria. Cada 15 días Don Tito está protagonizando eventos comerciales.
1: Bueno, a ver, destacado. ¿Qué tenemos para mañana?
9: Para mañana, hoy, ya adentro del local hay 900 reses.

0: vamos a tener una importante oferta nuevamente de terneros y terneras, que al momento adentro del local hay 750. Junto con la revancha que mañana arranca el evento, haciendo los terneros y las terneras. La revancha
1: del ternerato. O sea, van a ser todos los terneros de la revancha y después la feria.
0: Y después va la feria mensual, que ya al momento tenemos 300 vacunos. En los terneros destacamos la mayoría terneros enteros y machos. Hay terneras hembras de la raza Angus y Red Angus definida. Hay una liquidación de un productor de la zona de Tambores que trae una importante oferta de terneras y vaquillonas negras. Finalizado los terneros, nos vamos a la feria general. Hacemos los novillos, destacados novillos de más de 300 kilos que no hay en el mercado. Mañana en local Don Tito hay esa categoría. Vamos a tener destacado ganado preñado, donde entran vacas Angus y Red Angus preñadas garantía, ya entrando en su segundo tercio de gestación. Y después compone una interesante oferta de vaca de invernar, más de 80 vacas de invernar mañana, y como es característico, la hacienda gorda, los toros y las conservas. Atención, ha llegado una inscripción de último momento, no íbamos a tener lanares, pero va a haber 30 lanares, a los efectos de la agilidad, es un evento grande mañana, esperamos gente de todo el Uruguay que va a venir. 14:30 en punto estamos arrancando.
1: Con los terneros.
0: 30 lanares y nos vamos a la fila de los terneros machos y después las terneras. Pero hora 14 en punto, es un evento grande mañana.
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0: 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Hay muchos ganados que van con 90 días de plazo. Ese ganado que destaqué de la liquidación de ese productor de la zona de Tambores, va todo con 90 días y prácticamente es todo vientre. Después hay muchos ganados que van con 30 días. En los ganados de la revancha, terneros y terneras, todo tiene para los compradores 90 días. Esa es la diferencia. En los terneros y terneras todo va con 90 días para los compradores. Los vendedores cobran contado, como ya lo hemos adelantado. Y en la feria lo que varía es el plazo de algún ganado en la feria, que sí va con 30 días y otros con 90. Alguno que quiera sumarse, viene el periodo de vacunación, se cierran las ventas por un lote de días, están abiertas las inscripciones, local Don Tito, mañana 14:30 en punto. 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
1: Bueno, ha sido muy amable por estar en Palenque. Buena jornada, buen remate para mañana.
0: Muchísimas gracias. Están todos invitados. Estamos agobiando con los teléfonos todo el personal de Valdés y al amigo que no le llegó la llamada por este intermedio, que nos acompañe mañana a ver buenos ganados. Permitime un segundo, Gastón.
1: No tenemos mucho tiempo.
0: Pero cuatro entrevistas más bueno, y tenemos que es bueno meter para todo. Los productores. Porque voy a sumarme a lo que dijo Juan José Porto. Los ganados con 10, 12 días que tienen aplicado el sol siguen presentando cáscara. Así que atención, para la gente que va a vender ganado, tomar una precaución entre 15 y 20 días antes, hay que aplicar el sol. Me sumo a lo que dijo el colega Porto, porque todos estamos teniendo ese problema. Muchísimas gracias y buen mediodía para todos.
1: Muy amable, muchas gracias por estar en Palenque.
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1: Nos vamos ahora en contacto con Fernando Pagalday, ayer feria local Zapará. Buenos días, bienvenido, ¿cómo anda? ¿Cómo le va?
2: Buen día, Gastón, buen día de audiencia, ¿cómo están?
1: Bien, bien. Bueno, ¿cómo estuvo la feria? Por lo que nos comentó hoy Miguel Ángel la mañana, bueno, y también estamos mirando los promedios que usted nos brindó de la feria, estuvo muy bien, ¿no?
2: Muy bien, ventas totales, mucha gente en el local, y muchos vendedores también, ¿no? Había más de 60 vendedores, y hice una feria media picada, con mucho detalle en la vaca, pero después en los terneros ya entraron los lotes, y la verdad que como dijo Palenque ayer, ¿no? Cuando se retiraba del local, los terneros volaron.
1: Volaron, ¿no?
2: Muy buenos precios los terneros, y la verdad que había muy buenas terneras, hicieron justicia con los terneros buenos que había, ¿no?
1: De los livianos a los pesados.
2: Todo dentro de los precios del momento, y bueno, mucha gente comprando y operando por teléfono, o sea que una jornada redonda y 100% de venta. Vendieron 381 vacunos, habían ingresado un poco más de 400, nos quedaron algunos por problemas sanitarios, pero bueno, lo demás pareció todo bien.
1: ¿Qué precio, por ejemplo, nos puede remarcar lo más que usted crea que resaltó, digamos?
2: Los terneros pesados, unos terneros muy buenos que había, hicieron 700 y pico de dólares, y unas terneras también, 700 y algo, casi 800 dólares, era muy buena, excepcional. Y después los ganados preñados, para la calidad y el estado de los ganados preñados, se pagaron muy bien. Y después, una que fue muy pareja, ¿no?, en todas las categorías, y bueno, por tener los promedios máximo y mínimo ahí, yo estoy viajando en este momento, no tengo nada, ¿verdad?, como para apoyarte, pero está, los yegorizos se vendieron todos, 10-13 yegorizos se vendieron todos, 546 de promedio creo que los yegorizos, los vacunos 700 y algo, y los lanares, que había, la mayoría de descarte los lanares, ¿no?, que había muy poco lanar bueno, pero se vendieron todos, 400 y algo de lanares se vendieron, 70 y algo de promedio.
1: Sí, estamos mirando acá, 409 lanares, 64,48.
2: 64, ahí está.
1: Y los vacunos 381, 600, casi 671.
2: Exactamente.
1: Bueno, así que conforme con la feria.
2: Conforme, muy conforme. Ya estamos preparando el 3 de junio en Cortina y volvemos el 24 en Zapará nuevamente.
1: Muy bien. Ha sido muy amable por hablar con Palenque, por darnos los detalles. Y bueno, estaremos en contacto, por supuesto, para cuando vuelva la actividad después de este parate de la vacunación, ¿no?
2: Exactamente, y bueno, gracias por tu tiempo, Gastón.
1: Por favor, a la orden.
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1: Esta es la primera edición diaria de Palenque Agropecuario. Escuche Palenque y no se distraiga, porque Palenque es Palenque. Ya vamos a tener más información al respecto de lo que tiene que ver con las ferias que se realizan. Remate por pantalla, obviamente. También de Pantalla Uruguay para mañana. Hablábamos con Ever Hernández hace un ratito. Ever, Otto Fernández, vamos a recibirlo un poco rápido porque estamos con mucha actividad. Bueno, cerrando esta semana porque se viene la vacunación contra aftosa, tiene el remate de Pantalla Uruguay mañana, ¿no? Buenos días, bienvenido.
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1: Perfecto, bueno, mucha información, mucho trabajo, bueno, le agradecemos que haya estado en Palenque en la jornada de hoy.
3: Muchas gracias, Gastón, buenos días y saludos a la audiencia.
1: Igualmente para usted, muchas gracias. Aquí llegamos al final de Palenque Agropecuario. Muchas gracias por habernos estado sintonizando, a pesar de que nos quedó algo. Pero bueno, el tiempo apremia y aquí Palenque tiene que ser rápido como la liebre. Nos vamos. Buenos días, muchas gracias.
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7: Pueblo Deportivo, buenos días, bienvenidos al Decano. Tacuarembó juega a la 1:00 p.m. el domingo en el Parque Capurro, otra vez con Fénix. Buenos días, Bernardo Giordano, bienvenido.
8: Buen día, Dante, ¿cómo le va?
7: Muy bien, lamentablemente no se pudo ganar el otro día. Comenzó mejor Tacuarembó, generando las chances a los 41 minutos. El gol de Lucao, que le viene muy bien al jugador y naturalmente a Tacuarembó. Después Carlos Sánchez, con su habilidad de volea, empata, termina 1-1. Generamos algunas chances importantes también en el segundo tiempo, pero no se concretaron.
8: Es tal cual el análisis que usted hace. Después de los últimos minutos del partido se desarmó de ida y vuelta, luego de equipo quebrado, pero bueno, creo que en el primer tiempo hicimos un buen partido y por suerte Lucao pudo convertir, que

0: constante para todos. Y bueno, como usted dice, lo que nos queda en el debe es que no pudimos valorar otros puntos.
1: Un Lucao que ojalá ese gol sea el primero de varios, que lo necesita él y Tacuarembó, que le va a dar confianza, sin dudas. Otra vez el destaque de Federico Pintado, y esto habla que ellos también tuvieron sus chances, lo de Alex Perdomo, González y López no estuvieron a la altura de sus antecedentes, pero tuvimos esas chances ahí de Lucao propiamente en el segundo tiempo. La de Varela, clarísima, que lamentablemente define mal. La de el marcador Maximiliano Camargo, que si va al arco rompe la red, pero seguimos sin poder obtener la victoria. Y ahora la revancha con un equipo con el que jugamos el tercer partido. Si Tacuarembó goleaba esa tarde en el Capurro, estaba bien. Incluso estuvimos ganando 2-1 con el gol de Ferreira, pero no se dio.
0: Sí, hicimos un gran partido ese día. Después de 2-1 tuvimos una muy clara de Pablo López, que si hacíamos el gol seguramente cerráramos el partido, pero bueno, enfrentamos a un equipo que para la divisional es un equipo de jerarquía, de trayectoria. Por algo ganó el primer torneo y una cancha muy difícil, como usted sabe. Pero bueno, vamos a planificar la estrategia de esta semana y tratar de hacer un buen partido y ir a buscar, como lo hacemos en todos lados, y tratar de hacer protagonista.
1: Con un Fénix que viene con el viento en la camiseta, está primero con Oriental, ahora le ganó a Plaza, obtuvo el Competencia, pero ojalá Tacuarembó le pueda hacer un gran partido. El otro día volvió a Ayrton Castro, un muy buen jugador, que naturalmente le falta fútbol, porque hace varios partidos por lesión que no podía jugar. Ingresó Anderson Brun, que en los primeros amistosos era titular en la mitad de la cancha con Olavarría. Álvarez también, de Varela ya hablé. Variantes intentando mejorar para llegar a ese triunfo que sigue siendo esquivo.
0: Sin duda, estamos trabajando mucho, corrigiendo y bueno, y buscándole la vuelta también con la variante y algunos cambios de nombre. Lo de Ayrton es fundamental para nosotros que vuelvan, porque es un jugador que para nosotros le da una jerarquía importante al equipo. Y bueno, por suerte, aunque sea de a poco, pudo volver y esperemos que para que haya quedado bien y que para este partido pueda estar a la orden. Y sí, tratando de agrandar el plantel también. Pero bueno, ahí vamos caminando, tenemos en el debe de ganar, pero el equipo ha sido competitivo con todos los rivales y bueno, y nos tocaron en las dos primeras fechas dos equipos que van a pelear el ascenso, que están preparados para pelear el ascenso.
2: ¿Qué tal, Bernardo? Álvaro Gil te saluda. Bueno, ¿cómo está el plantel en cuanto a que, bueno, como tú lo decías, se tiene el debe no poder ganar? ¿Hay ansiedad en ese aspecto o los muchachos se vienen trabajando de que estén tranquilos que bueno, va a tener que llegar en algún momento el triunfo?
0: Sí, ansiedad hay en todo, en todas partes, de la gente, en los periodistas, en los jugadores, en nosotros. Todos tratamos de mantener la tranquilidad y trabajar y aislarnos un poco, pero todos estamos con la ansiedad de ganar porque aparte lo hemos merecido, que eso, si bien eso no cuenta, para nosotros en la evaluación interna hemos merecido ganar, por eso estamos un poco ansiosos por lograrlo, ¿no?
1: En varios partidos, sobre todo en los primeros, Tacuarembó mereció ganar. Hay un encuentro para el olvido, no solo por Tacuarembó, sino también para Atenas. Atenas no jugó bien, nos termina ganando con ese gol, con alguna implicancia de un gran arquero que lo sigue demostrando frente a Uruguay Montevideo, el domingo acá, que volvió a ser figura, que es Federico Pintado.
0: Sí, sí, sin lugar a dudas, todos los futbolistas que están acá, si no es que son jóvenes, venían de inactividad, y bueno, eso se, hasta que no se agarre el rodaje, se puede ir pagando de alguna manera. Y no ha tocado tener esa mala suerte que Federico, que todos sabemos que es un gran arquero, estuvo en algunos goles, tuvo incidencia, pero bueno, también ha salvado otro, así que para nosotros tenemos total confianza en él y nos sentimos representados como futbolista con él.
2: Bernardo, contigo se implementó en el cuerpo técnico un videoanalista que bueno, ya tenía la

0: para un Peñarol que hacía 8 partidos que no podía ganar y que termina conquistando esa victoria en un día de luto, de tristeza, no solamente para el aurinegro, sino para todo el fútbol uruguayo. Daniel Coquito Rodríguez, campeón de la Libertadores y de la Intercontinental en 1982, de la Libertadores en 1987, jugaba como puntero izquierdo, muy joven, ya se presentaba en el equipo aurinegro. Falleció Coquito, Daniel Coquito Rodríguez, y ganó Deportivo Maldonado sobre Boston River por 2-1. Retomamos el contacto, lo que va a ameritar que pueda sí existir un clásico, pero solamente en una final del torneo
1: Sí,
0: intermedio.
1: no, no hay en esta fase de grupo. Lo que te preguntaba, Bernardo, vos sumaste a un video analista ahí, ¿puede que haber la chance para ayudar a los jugadores por este tema de que están ansiosos para tomar algunas mejores resoluciones? Pues yo creo que también se ha fallado y que a veces hay algún despeje corto. Vi el gol de Sánchez, allí Moreira no llega al cierre, para tener mejores resoluciones ahí en defensa y tratar de mantener el cero en el arco, que es otra cosa que no se ha logrado. ¿Has pensado en sumar a algún psicólogo para que esté con los muchachos?
2: Sí, estamos trabajando en eso. Ya hace 2 o 3 semanas que estamos tratando de incorporar a un psicólogo. Parece que esta semana se puede cerrar. Sí, trabajamos en imagen y trabajamos en todo, obviamente. Y más allá que Moreira no haya podido cerrar, que no era la marca de él. Y todo inicia, las dos jugadas de gol clara que tuvo Rentista inicia en un saque de Ogul a 70 metros del arco. De ese óvulo hasta que llega el gol, pasan varias cosas y bueno, y obviamente que hay que mostrarla, corregirla y trabajar.
0: Y sobre todo el anticipo de la defensa, que precisamente a veces se ve anticipada, como en ese caso que Sánchez, un gran jugador, define solo para vencer. Nada tuvo que ver Federico Pintado. Hay que mejorar, sería un campanazo, esperemos que sí, y que Tacuarembó pueda vencer en el Capurro.
2: La otra vez no estuvimos lejos, obviamente que tenemos que corregir y mejorar, pero como ya le digo, nosotros hemos sido competitivos con todos los equipos, hasta el día que jugamos mal, que no jugamos, nosotros lo tomamos como que no jugamos, también competimos y no merecimos perder. Así que sí, bueno, nos tenemos que apoyar en eso y mejorar y esperemos que venga la victoria.
0: Muchísimas gracias, Jordano, muy amable como siempre.
2: No, muchas gracias a ustedes y como siempre, la orden de abrazo.
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0: ¿Qué pasa con el galeno?
1: Juega domingo 15 y 30, ¿no? Por suerte, otra vez no coinciden los horarios. Vamos a estar con los dos partidos del domingo. 15 y 30 recibe al Universitario de Salto aquí en el estadio Raúl Goyenola, el equipo de la media y media, donde probablemente Canducho Santiago Rodríguez sea titular, sustituyendo al suspendido Pedriño, que no va a poder ser de la partida.
0: Avanti.
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1: Martes 12 de mayo de 2026. 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
1: Fernando Pereira, presidente del Frente Amplio, llegará este jueves a Tacuarembó y en el Club Democrático a la hora 18:30 estará encabezando un grupo de integrantes del Frente Amplio y del gobierno en el denominado ciclo de diálogo El Frente Escucha. Varias personas fueron condenadas por delitos de asociación para delinquir y estafas realizados en comercios de la capital departamental. Faltan trabajadores en todo el país, señalaron dirigentes sindicales de Sutel, Sindicato Único de las Telecomunicaciones, que nuclea a los trabajadores de Antel, al reunirse hoy en Tacuarembó con los referentes de las áreas técnica y comercial. Hoy es el Día Internacional de la Enfermería y desde Radio Zorrilla saludamos a quienes son pilares en el cuidado de nuestra salud. El Consejo Municipal de San Gregorio de Polanco recibió al intendente Wilson Esquerra y al director de obras Enzo Vallejo, donde se trataron temas relacionados al plan de obras y al trabajo social. La Dirección de Juventud de la Intendencia lanzó una nueva edición del concurso fotográfico que tendrá varias opciones temáticas para participar. La gira de pagos de pasividades y asignaciones familiares continúa a las 14:30 horas en Paso de las Carretas. Hoy se realiza la reunión en Barrio Artigas por temas de seguridad frente al CAIF Nazarenito a la hora 18:30. Mañana en el Teatro Escayola tendrá lugar el homenaje al doctor José Eduardo Gómez Lagos. Será a la hora 19 con la presencia de Silvia Puentes de Ollenard. El jueves 14 se presentará Hernán Piquín, el viernes 15 el coro de Profundis y el sábado 16 los Iracundos. El jueves se realiza una jornada de vacunación en las Toscas de Caraguatá. Se contará con la vacuna de la gripe y todo el esquema de vacunación. El Ministerio de Ganadería comienza este viernes 15 con la vacunación contra la fiebre aftosa. Estas y otras noticias complementan el panorama informativo este mediodía aquí en este punto del dial.
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2: El tiempo en Tacuarembó este mediodía continúa fresco, 17 grados la temperatura actual. El pronóstico para el resto de la jornada señala que tendremos poco cambio de temperatura. Continuará el cielo claro y algo nuboso para mañana. Se prevé una mínima de 5, una máxima de 19, cielo claro y algo nuboso, periodos de nuboso. Para el jueves 14, mínima 5, la máxima 18, estará nuboso y cubierto, periodos de algo nuboso, neblinas y bancos de niebla. Para el viernes 15, mínima 3, la máxima 18, probabilidad nula de lluvias, es lo que está indicando el Instituto Uruguayo de Meteorología para los próximos días, indicando además que se vienen fríos intensos para esta zona del país.
1: Varias personas condenadas por delitos de asociación para delinquir y estafa en Tacuarembó. Comenzamos con esta información policial que indica que la Dirección de Investigaciones resolvió varios casos de estafas a comercios en Tacuarembó. Los hechos se remiten al mes de octubre del año 2025, cuando los dueños de tres comercios dedicados a la venta de herramientas y materiales de construcción denunciaban haber sido víctima de estafa en la ciudad de Tacuarembó. Un hombre de 20

0: 36 años mediante estratagemas en forma telefónica. Compraba diversos productos por valores elevados y remitían copia de comprobantes de pagos que resultaban ser falsos. La maniobra continuaba con la contratación de personas que concurrían en vehículos a retirar las mercaderías adquiridas. Acto seguido, los comerciantes, tras no haber recibido el dinero en sus cuentas, radicaban las denuncias. En una cuarta oportunidad, el ilícito no logró perpetrarse, ya que los encargados del comercio dedicado a la venta de electrodomésticos no hicieron entrega de los objetos por no haberse acreditado el pago en la cuenta. Por estos hechos y otros, fue condenado el autor en el mes de febrero del presente año. En virtud de que el hombre no actuó solo en estas tres oportunidades, se continuó con la investigación a cargo de la Fiscalía Letrada de segundo turno. En las últimas horas, la justicia condenó a cuatro personas más que participaron de los ilícitos. Algunos de ellos transportaban la mercadería a donde se les indicaba y otros albergaban los productos de la maniobra en sus domicilios. En audiencia celebrada ante el juzgado letrado de primera instancia de Tacuarembó de primer turno, se dispuso la condena de un hombre de 21 años sin antecedentes penales como autor penalmente responsable de un delito de asociación para delinquir en concurso fuera de la reiteración con dos delitos de estafa a la pena de 10 meses de prisión, los que se cumplirán en régimen de libertad a prueba. Una mujer de 23 años, carente de antecedentes penales, también como autora penalmente responsable de un delito de asociación para delinquir en concurso fuera de la reiteración con un delito de estafa, a la pena de 8 meses de prisión, los que se cumplirán en régimen de libertad a prueba. Mientras tanto, un hombre de 28 años, sin antecedentes penales, como autor penalmente responsable de un delito de asociación para delinquir en concurso fuera de la reiteración con un delito de estafa, 8 meses también de libertad a prueba. Una mujer de 21 años, también sin antecedentes por el mismo delito, 8 meses de libertad a prueba. Asimismo, todos deberán cumplir con las siguientes obligaciones: fijación de domicilio, sujeción a la orientación y vigilancia permanente de la DINAMA, presentación una vez por semana en la seccional policial correspondiente y prestación de tareas comunitarias en el término de la condena. Reiteramos que 4 personas han sido concretamente destacadas como condenadas concretamente a libertad a prueba luego de cometer varias estafas por montos importantes en los comercios locales.
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3: El dólar cotiza a la compra 38.50, a la venta 41 pesos, el euro 44.26 y 49.68, el peso argentino 0.02, 0.20, el real 7.45 y 9.15 a la compra y venta respectivamente. La unidad indexada tiene un valor de 6.534.
2: La cotización de la moneda.
3: Hora 12:39, en instantes más novedades.
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2: La Dirección de Juventud de la Intendencia lanzó una nueva edición del concurso fotográfico en este año 2026 bajo el título Tu mirada importa, muéstrala al mundo. En CX-140 Radio Zorrilla de San Martín, sobre los ejes temáticos y la forma de participar, Cintia Costabel reveló más detalles.
3: Para nosotros es un gusto poder lanzar este concurso fotográfico 2026. Este concurso que tiene como enfoque y como nombre, Tu mirada importa, muéstrala al mundo, ¿no? La idea de este concurso es que los jóvenes puedan expresar sus emociones, sus sentimientos, sus pensamientos, su día a día, sus realidades, sus costumbres, a través de la fotografía. Los jóvenes que van a poder participar son de 14 a 29 años de toda la localidad de Tacuarembó. La idea es que todos puedan participar, tanto los jóvenes de la localidad del centro de nuestra ciudad, como también los jóvenes de las zonas pobladas. Ellos van a poder reflejar a través de 4 enfoques, tendrán que elegir uno de los enfoques, ¿cuál es el enfoque que se siente más identificado? Cabe destacar que de los 4 enfoques tenemos uno que se llama realidad cotidiana, ¿no? Que ellos puedan mostrar a través de imagen, de una imagen, qué es lo que hacen, sus realidades, sus costumbres, en lo que participan todos los días. Después tenemos uno que se llama vínculos y emociones, relaciones humanas, ¿no? Ellos van a poder fotografiar sus emociones, cómo se sienten, la tristeza, la alegría, la felicidad, la familia, los amigos, todo van a poder fotografiar a través de la fotografía. Esto van a tener que enviar una única fotografía y sin reflejar rostros de frente. Van a tener que usar la imaginación, la creatividad y ponerle pienso de cómo mostrar nuestros vínculos, nuestras relaciones humanas a través de la fotografía. También tenemos el entorno y comunidad, ¿no? Que puedan reflejar tu espacio. Tenés que reflejar tu espacio, tu lugar, tu centro de barrio, ese lugar donde tú concurrís, donde te sentís parte como joven. Puedes reflejarlo también a través de una fotografía. Además, vas a poder fotografiar tus intereses, tus pasiones. ¿Cuáles son tus hobbies? Si haces deporte, si haces música, si haces arte. A través de eso, también, sin mostrar rostros de frente, vas a tener que reflejar tus intereses, tus pasiones. Todas las fotos se van a recibir hasta el lunes, viernes 8 de junio, al celular 091-928-989. Ahí vas a enviar tu foto, una breve reseña de lo que estás transmitiendo a través de la imagen que nos enviaste. Y luego la votación y la selección de la foto va a ser de carácter popular. Esto quiere decir de que la gente va a poder votar la foto que más le guste en la red social de la Dirección de Juventud, en la red social Facebook. Cabe destacar que es para todos los jóvenes nuevamente, de 14 a 29 años, van a poder enviar una única foto por persona, es decir, de los 4 enfoques deberás de elegir uno. Y bueno, después los ganadores vamos a estar dando a conocer el 17 de junio. Luego de eso, la entrega de premios se realizará en la Intendencia Departamental y cabe destacar que los premios son en efectivo. El primer premio son 5.000 pesos, el segundo premio son 3.000 pesos y el tercer premio son 2.000 pesos más regalos de la Intendencia Departamental de Tacuarembó.
2: Así reflejábamos en CX-140, Radio Zorrilla de San Martín, la palabra de Cintia Costabel, directora de Juventud de la Intendencia, anunciando el concurso fotográfico 2026, Tu mirada importa, muéstrala al mundo. Estudiante del Liceo 1 que estudia en el horario nocturno extravió en el trayecto del liceo hasta la matutina un celular Motorola E13 con funda de silicona. Se agradece su devolución llamando al 098-183-372 o dejando en la oficina de Radio Zorrilla de San Martín. Destacamos también que a la

0: Ahora, 14:30, se estará continuando con el pago de pasividades y asignaciones familiares. Reiteramos, a la hora 14, se estará pagando en Paso de las Carretas, cerrando esta gira que comenzó temprano de la mañana por Paso de los Novillos, La Hilera, Cerro del Ombú. A la hora 14, en Paso de las Carretas, se estará pagando por parte del Banco de Previsión Social. Hacemos una pausa, en instantes, más novedades.
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9: Como informáramos, la vacunación contra la fiebre aftosa comenzará este viernes 15 y se desarrollará hasta el 15 de junio. El ministro de Ganadería, Agricultura y Pesca, Alfredo Frati, dijo que los productores deberán retirar las vacunas con la declaración jurada y la planilla de control sanitario. Agregó que se hace en esta fecha, dado que en marzo decidió postergarse para que durante la emergencia agropecuaria se pudiera comercializar sin inconvenientes. Además, sostuvo que los productores deberán retirar. Escuchamos al ministro de Ganadería, Agricultura y Pesca.
10: Esta campaña va del 15 de mayo al 15 de junio. Hay que ir con una conservadora, con hielo suficiente y llevar la planilla sanitaria. Y a su vez ahí también van a recibir instrucciones que está colaborando el INAC por el tema de, que nos tenemos que acostumbrar entre todos el cuidado para que no nos queden residuos en esta carne portadora. Pero básicamente lo que tiene que ver con la vacunación la estamos haciendo en esta fecha porque ustedes recuerdan que corrimos una vacunación desde marzo para permitir que en plena emergencia agropecuaria los productores pudieran comercializar sin problemas. Entonces ahora llegó el tiempo de realizar la vacunación y además nos va a venir bien porque fíjense que terminamos el 15 de junio, ya nos va a servir para el conteo de animales para, valga la redundancia, la declaración jurada que es el 31 de junio.
11: ¿Qué trámite tienen que hacer los productores?
10: Nada, ir con la declaración jurada y la planilla de sanidad a levantar la vacuna.
9: Expresiones del ministro de Ganadería, Alfredo Frati. Repasamos el cronograma para el retiro de la vacuna contra la aftosa.
0: El cronograma de vacunación comienza el viernes 15 de mayo. En la sede del Ministerio aquí en Tacuarembó, en Ruta 5, se entregarán vacunas de 9 a 13 horas. También el viernes 15, en la oficina de Paso de los Toros, de 8:15 a 14:30. El viernes 15, se entregarán las dosis en la oficina del Ministerio en San Gregorio de Polanco, de 8:15 a 14:30. Atención a las seccionales octava y décimo quinta. El 19 de mayo se hace la entrega en la octava, destacamento de Puntas de Cinco Sauces, destacamento de Rincón de Pereira y terminal Caraguatá de 8 a 13 horas. Seccional tercera, el 19 de mayo, en Paso de los Toros de 8:15 a 14:30. También el 19 de mayo en San Gregorio de Polanco, Paso Hondo, Estación Semper, de 8:15 a 14:30, y en Paso Hondo, Estación Semper, de 9 a 12 horas. El 20 de mayo, en la Liga del Trabajo de Cortina, de 8:30 a 13 horas. Continuará el cronograma el 21 de mayo en el local Ancina, de 8:30 a 13, en el local Paso Casildo, de 8 a 11. El 21 de mayo en el Salón Comunal Peralta, de 8 a 10, y en el Club Social Achar, de 10:30 a 14 horas. El 22 de mayo, en el destacamento La Hilera, de 8:30 a 10:30, y en la comisaría de Clara, de 11 a 14:30. El 22 de mayo, aquí en la sede del Ministerio de Ganadería, en Ruta 5, de 9 a 13 horas. El 25 de mayo, en la Fomento Rural Sexta Sección, de 9 a 12. El 26 de mayo, en el destacamento de Lambaré, de 8:30 a 10, en Paso del Cerro, Junta Local, de 10:30 a 12, y en el destacamento de Laureles, de 9 a 12 horas. El 27 de mayo, en la Liga Campamento Artiguista Cerro Travieso, de 9 a 13 horas. El 28 de mayo, en la unidad de la Brigada Departamental de Seguridad Rural, de 9 a 12, en la ex comisaría de Batoví, y en el destacamento de Valle Edén, el 28 de mayo, se entregan las vacunas de 9 a 12. El 29 de mayo, aquí en la sede del Ministerio de Ganadería, de 9 a 13 horas, se estarán entregando las vacunas. Así compartimos en CX140 Radio Zorrilla de San Martín el calendario de vacunación contra la fiebre aftosa que viene impulsando Servicios Ganaderos del Ministerio de Ganadería, Agricultura y Pesca. Agradecimiento y misa al cumplirse un mes del lamentado fallecimiento de Norma Beatriz Sosa Burgos. Su esposo, hijos y hermanos quieren agradecer por este medio a todo el personal de oncología del Hospital Tacuarembó, así como a la unidad de cuidados paliativos por su excelente atención y acompañamiento hacia su persona. También agradecen a todos los que los acompañaron en tan dolorosos momentos e invitan para una misa por el eterno descanso de su alma a realizarse en la capilla San Isidro el día sábado 16 del corriente a la hora 17. Desde ya a todos, muchas gracias. Se viene un beneficio por parte del Hogar Paz Nadal, Cazuela de Mondongo, este domingo 17 de mayo, proyecto Peregrinos de San José. Pedidos con anticipación por el 4632-2401, llevar recipiente, la entrada es por el garaje de la calle Herrera 220.
9: El próximo jueves 14 estará presente en Tacuarembó el presidente del Frente Amplio, Fernando Pereira, acompañado de diversos dirigentes en la propuesta El Frente Amplio Escucha. El acto central será a la hora 18:30 en Club Democrático. Previamente habrá distintas entrevistas con organizaciones sociales. En diálogo con Radio Zorrilla de San Martín, Isabel Rodríguez, Mónica Cartagena y Jesús Ariel Casco brindan los siguientes detalles.
4: El jueves se va a desarrollar primero una conferencia de prensa, que por supuesto ya están invitados ustedes a participar. Luego se desarrollarán una serie de reuniones con la agrupación de gobierno, en particular de los compañeros del Frente Amplio que integran tareas de gobierno a nivel departamental. Después tenemos una serie de entrevistas con distintas organizaciones sociales y trabajadores organizados que tienen que ver un poco con las problemáticas sociales y las vulnerabilidades de Tacuarembó. Quisimos concentrarlo un poco más en eso y un poco también en lo productivo y la cuestión del trabajo y el empleo, que son problemas bastante fuertes acá. Y la tarde cierra con un encuentro con la militancia a las 18:30 en el Club Democrático. Allí entonces escucharemos a los compañeros que nos visitan, pero también a las personas que asistan. Así que estamos invitando a todos y todas las vecinas y los vecinos que se sienten identificados con el Frente Amplio, que entienden que el Frente Amplio es una herramienta y es la opción para el gobierno nacional en el Uruguay, y por lo tanto los estamos convocando a que se arrimen allí. Pusimos 18:30.
12: Nosotros apuntamos a algunos ejes, entre de ellos el de discapacidad, pensamos todas aquellas grupos que trabajan con la discapacidad.

0: Capacidad en el departamento. Después, uno que se llama vulnerabilidades sociales, le pusimos nosotros porque tiene que ver con quien trabaja con personas con adicciones, liberados, personas en situación de calle. Ahí estaríamos. Y después, como dijo Isabel, con los trabajadores.
1: En esta ocasión, la particularidad que tiene, que es el Frente Amplio te escucha a dos, pero en el gobierno. Y entonces ahí nosotros tenemos la doble condición de fuerza política y de gobierno. Entonces venimos a escuchar, pero también a plantear, ¿verdad? Y asumir las realidades de cada una de las organizaciones y de la población y también de los militantes, ¿verdad? Es decir, nosotros sabemos y somos realistas de que hay hay un mundo de realizaciones del Frente Amplio, pero sin embargo hay un clima de descontento que también se palpa. Por lo tanto, a eso vamos a responder.
2: Palabras de Jesús Ariel Casco, Mónica Cartagena e Isabel Rodríguez.

0: La doctora Rocío Peraza llegará a Barrio Santa Isabel a la hora 14, la pediatra Verónica Bistiancic a Barrio López a la hora 14, la pediatra Irene Ferreira a Barrio Godoy a la hora 14, en minutos atenderá la pediatra Mayra Delgado en Barrio López a partir de la hora 13 y también la pediatra Andrea Rush atenderá en Barrio Los Molles a la hora 13, dentro de minutitos nada más ya estará comenzando allí la consulta en el barrio Los Molles.
1: Faltan trabajadores en todo el país, dijo al visitar Tacuarembó la dirigente de Sutel, Sindicato Único de las Telecomunicaciones, que nuclea a los trabajadores de Antel, Nayaya Mañone.
2: Bueno, hoy venimos a Tacuarembó a visitar acá a las compañeras, a nuestras trabajadoras y nuestros trabajadores, para dialogar un poquito cuál es la situación, que si bien Antel es uno solo, estamos a nivel nacional, bueno, a veces diferentes problemáticas que vamos teniendo en los diferentes departamentos que nos presentamos. Y bueno, hoy estuvimos acá temprano a las 8 con la planta externa, que son los técnicos que van a los hogares de todos ustedes. Y bueno, y luego con las compañeras y los compañeros de comercial, tratando un poquito cuál era la situación que tenemos hoy acá. Y bueno, no se escapa de la problemática que tenemos a nivel nacional como empresa, como decía acá el compañero, empresa pública, empresa nuestra, y que tenemos, bueno, una falta de personal notoria en este momento con el tema del clima que no nos ayuda, los técnicos que se ven totalmente saturados al momento de poder reconectar los servicios, con situaciones que son externas a nosotros, pero que, bueno, que nos perjudican en el momento de poder llevar adelante nuestro trabajo. Y la parte comercial que está en la misma situación, un sector comercial que necesita más gente, que se encuentra con dificultad, si bien yo le comentaba, estamos con llamados, sí, es verdad, el tema es que estamos en un momento de llamados después de muchos años de no tener llamados ni la posibilidad de nuestros trabajadores de
3: poder... Naya, sí. Hablabas de la falta de lo comercial, sí. Pero Antel este año compitió por los servicios televisivos del fútbol uruguayo y ese funcionariado, ¿de dónde viene?
2: Bueno, en realidad somos los mismos, ese es el tema. Por suerte... tenemos la televisación, está ante el TV, pero nosotros seguimos siendo los mismos trabajadores y trabajadoras que llevamos adelante esa tarea, con mucho orgullo, con la camiseta puesta, dicho sea de paso, pero la realidad es que seguimos siendo los mismos, en número somos los mismos, trabajadores defendemos.
0: De esta manera, la dirigente de Sutel hablaba hace minutos nada más, y Zorrilla de San Martín, la radio presente al finalizar este encuentro con los trabajadores de Antel aquí en Tacuarembó. Es momento de conectar con el circuito Cori.
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5: Títulos a las 13 horas.
6: Un hombre de 30 años fue asesinado en Flor de Maroñas. Es el tercer homicidio en esa zona en los primeros 12 días del mes.

0: policía encontró 18 casquillos de bala.
1: En el marco del Plan Más Barrio, el gobierno realizó hoy una intervención en Cerro Norte, donde además de los temas de seguridad, las demandas pasan por caminería, iluminación y contenedores.
0: El subdirector de la Policía Nacional, Alfredo Clavijo, dijo que se fortalece la comunidad institucional de la zona y para ello hubo una etapa previa de seguridad.
1: La justicia define este mediodía si Moisés Martínez, el joven que mató a su padre tras años de ser abusado, deberá permanecer en prisión domiciliaria o volverá a la cárcel.
0: En medio de la alerta roja para personas en situación de calle, el personal de las ONG contratadas por el Ministerio de Desarrollo denunció atrasos en el pago de sus salarios y persecución sindical.
1: El dirigente Diego Andrada indicó hoy a Radio Monte Carlo y Cori que el próximo viernes hará un paro de 24 horas que afectará a los refugios.
0: Autoridades del Poder Ejecutivo están este mediodía en el edificio del Mercosur, donde se celebra el Día de Europa.
1: De tarde, el canciller Mario Lubet, quien recibirá en Montevideo al ministro de Exteriores de Argentina, Pablo Kirchner.
0: Senadores blancos convocarán al Parlamento al ministro de Economía por los cambios en el sistema de las AFAPs.
1: Si el Frente Amplio no respalda el llamado a Odone a Comisión General, la oposición activará el mecanismo de la interpelación.
0: El Partido Comunista le pidió la renuncia a Diego Núñez, prosecretario de la Intendencia de Canelones, por haber visitado el portaaviones de Estados Unidos junto al presidente Yamandú Orsi.
1: El Senado aprobó hoy el proyecto para acuñar monedas conmemorativas por los 100 años del derecho al voto de la mujer en Uruguay.
0: La Cámara de Representantes hará esta tarde un homenaje a los ex legisladores asesinados en dictadura, Héctor Gutiérrez Ruiz y Selmar Michelini.
1: El diputado colorado, Adrián Churi, presenta a esta hora la iniciativa Tu Voz en el Parlamento, que busca acercar los planteos de la población a legisladores.
0: El gremio de los trabajadores de la construcción consideró rígidas las pautas del gobierno para el próximo convenio, por lo que ingresó en una etapa de preconflicto.
1: Una CEB y las autoridades de la educación firman un convenio para incluir en la currícula un taller de seguridad vial en escuelas y liceos.
0: La venta de vehículos eléctricos superó la barrera de las 2.000 unidades mensuales en abril.
1: Con una inversión de 120 millones de dólares, la Intendencia de Montevideo presentó su plan de saneamiento ante la Junta Departamental.
0: En los deportes, la Mutual Uruguaya de Futbolistas se declaró en preconflicto por la gravedad de algunas situaciones que les afectan, entre ellas atrasos en el pago de los salarios.
1: Leonardo Ramos volverá a ser el técnico de Danubio al tiempo que Matosas deja la dirección deportiva del club.
0: Cerro, de mala campaña en lo deportivo, comenzó a buscar técnico luego de la rescisión del contrato de Alejandro Apud.
1: Quedaron determinados los cruces para el torneo intermedio que comenzará el viernes con Nacional Torque a las 8 de la noche en el Charrúa.
0: Peñarol jugará el sábado en su estadio ante Liverpool, en tanto Racing, campeón de la apertura, debutará ante Cerro Largo.
1: Se definen hoy los otros dos equipos que irán a semifinales de la Liga Uruguaya de Básquetbol. Malvin Defensor irá 19-15 y Braica Aguada 21-45.
0: Del exterior, el presidente de los Estados Unidos inicia mañana una histórica visita oficial a China, donde será recibido por Xi Jinping. Irá acompañado de 14 altos ejecutivos de empresas multinacionales.
1: Trump asegura que Cuba está pidiendo ayuda a Estados Unidos y adelantó que ambos países van a hablar.
0: Rusia rebajó sus previsiones de crecimiento para este año y el próximo en medio de la guerra con Ucrania y la crisis en el estrecho de Hormuz.
1: En Inglaterra, la justicia imputó al hombre que prendió fuego a una antigua sinagoga en Londres.
0: Estamos con cielo despejado sobre la ciudad de Montevideo, la temperatura 16 grados una décima.
1: Los vientos rotan del oeste con rachas de 26 hasta 44 kilómetros por hora.
0: Presión 1013 decimal 9.
1: Humedad 63%.
0: Visibilidad de 15 kilómetros.
1: Claro y algo nuboso es el pronóstico para la tarde, 19 grados tan solo la máxima en el sur, 20 para el norte.
0: Hora 13:06 minutos, vamos para la sede del Mercosur, allí está Viviana Bermúdez.
2: Muchas gracias, exactamente. Nos encontramos en el edificio del Mercosur justamente porque se está celebrando el Día de Europa 2026, una actividad que va a comenzar en unos minutos, está con el ingreso de la gente justamente al salón en estos momentos, pero que ya va a estar comenzando en unos minutos nada más. Está presente varias autoridades del gobierno nacional, pero también autoridades departamentales y el cuerpo diplomático. Lo que refiero a autoridades departamentales, justamente está el intendente de Montevideo, Mario Vergara, participando de esta actividad. En la oportunidad van a hacer uso de la palabra el embajador Pedro Pablo González y también el canciller Mario Lubet

0: Bien, bueno, ya arribó justamente aquí al edificio del Mercosur y se espera que comience a la brevedad esta actividad con los discursos de el embajador por un lado, pero también del canciller de la República por otro. Decirles además que la jornada de hoy se va a estar realizando una reunión entre los cancilleres de Uruguay, Marino Betti, y el de Argentina, Pablo Quirno, ya que una delegación puntualmente de Uruguay va a estar conformada por los ministros Fernanda Cardona, la ministra de Industria, Eduardo Ortuño, por el Ministerio de Ambiente, y por el intendente de Paysandú, Nicolás Olivera, además del embajador de Uruguay en Argentina, Diego Canepa, y la directora general de Fronteras, Cecilia Otegui. En esta oportunidad, esta reunión se adelantaban, es muy importante porque de la oportunidad se va a estar tratando lo que tiene que ver con la planta de hidrógeno verde Global en la localidad de Paysandú, que se va a estar ubicando, y también esa relocalización de la planta que se ha venido comentando por parte del Poder Ejecutivo. Esta reunión se va a estar realizando en la tarde de hoy, una vez que finalice la actividad aquí en el edificio del Mercosur. Estaremos convocándolos en cualquier momento con el discurso de las autoridades aquí presentes. Para Radio Monte Carlo, informó Viviana Bernú.
1: Vale, gracias Viviana. Trabajadores de organizaciones contratadas por Mides realizarán un paro y se movilizarán el viernes.
2: Reclaman atrasos salariales, persecución sindical y señalan que si bien podría existir guardia gremial, los servicios se van a ver afectados.
1: El vocero del Sindicato Único de Trabajadores de Instituciones Gremiales y Afines, Sutiga, Diego Andrada, manifestó que son 7 las organizaciones que adeudan a sus empleados y más de 100 personas que están afectadas por esta situación.
3: De todas las organizaciones en las que tenemos afiliados, salvo quizás una, el 95% estuvieron atrasadas en algún momento. Eso se va desfasando porque como es anárquico y algunas rinden bien, otras rinden mal, tienen incluso el MIE tiene problemas a la hora de auditarlas. Son al momento del día de hoy tenemos contabilizadas unas 7-8 organizaciones y los compañeros afectados, estamos hablando de en este momento también unos 100 o más de 100. Tenemos los refugios que se llaman de contingencia, que es de una organización que se llama Transmanos. Es el atraso más largo ahora. Estamos hablando de que ya entraron a deber 2 meses, más las liquidaciones.
2: Por otra parte, Andrada explicó que la magnitud de la afectación a los servicios dependerá de dónde se aplique la guardia gremial y aclaró que la aplicación de esta está siendo negociada ahora con las autoridades.
3: Muchas de las medidas que tomamos afectan los servicios. Nunca podemos calcular cuántos compañeros van a ir al paro, salvo en algún lugar donde no tenemos afiliados, porque hay persecución sindical muy fuerte por parte de la patronal, de esas organizaciones que no les gusta que reclamemos por nuestros derechos, y que incluso toda la semana nosotros nos pasamos en el Ministerio de Trabajo denunciando estas cosas. Salvo en eso, que esos compañeros están muy complicados para irse un paro, pero donde tenemos afiliados, los niveles de adhesión son muy grandes. Todos los ministerios que han tenido tercerizaciones han tenido atrasos.
4: ¿La medida en sí implica que quienes adhieran al paro ese día, digamos, no trabajen? ¿O hay alguna medida, digamos, de contingencia para atender algunos casos puntuales?
3: En algunos casos nos pide a veces guardia gremial, eso lo vamos viendo y negociando lugar por lugar. Por ejemplo, nosotros hemos tomado medidas en un centro de discapacidad y con el ministerio hemos acordado mediante asambleas y negociando también plazos de pago y cosas, una guardia gremial mínima, porque son dispositivos muy muy complejos, donde también el sindicato hace el esfuerzo de poner compañeros ahí por más que no esté cobrando.
2: Estábamos escuchando a Diego Andrada, vocero del Sindicato Único de Trabajadores de Instituciones Gremiales. Son los que están en las ONG que contrata el Mides.
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5: Por a 13-14 minutos, la negociación salarial en el sector de la construcción está en una etapa de preconflicto. El ZUNCA sostiene que las pautas del gobierno son rígidas y que el sector empresarial está intentando recortar derechos previos al no ratificar la ultraactividad. Más allá de la inflación, el sindicato pretende que el salario acompañe el crecimiento de la economía. Así lo explicó a Radio Montecarlo Richard Ferreira, presidente del ZUNCA. Se debe negociar sobre la inflación proyectada para no perder poder adquisitivo, añadió. Ferreira dijo que tampoco comparten la visión del gobierno, que propone convenios de 2 años, mientras que el gremio sostiene que la duración dependerá del contenido acordado.
6: Ratificamos, fue nuestra postura en cuanto a las diferencias que tenemos con esos lineamientos, que tiene que ver con la periodicidad de los ajustes, que tiene que ver con la consideración en cuanto al tema de la infracción, donde se ubican algunos aspectos ahí que tienen que ver con el tratamiento de esa infracción, donde se plantea la infracción subyacente, y nosotros consideramos que esos lineamientos tienen que tener la consideración de la infracción proyectada. Ni que hablar con la periodicidad de los ajustes, que nosotros consideramos de que queremos o pretendemos ir a ajustes anuales y no semestrales, como está planteado desde los lineamientos. Y en cuanto a la duración de los convenios, que se establecen 2 años, nosotros ahí lo que planteamos es de que la duración de los convenios dependerá del contenido del convenio colectivo. Entonces, en este sentido, hay una diferencia que es importante, donde nosotros pretendemos que en el transcurso de la negociación, que todavía no se ha iniciado, se pueda modificar producto de lo que es la historia de la negociación colectiva de los convenios colectivos. Por otro lado, también nos encontramos con una novedad por parte de las cámaras empresariales de la construcción, que cuando nosotros planteamos de que para iniciar la negociación colectiva era la ratificación del acta de 2023, donde se mantiene la ultraactividad, ahí el sector empresarial hace una innovación en la conciliación de lo que fue el 2023, en el convenio 2023, donde se ratificaba, ¿verdad? Y se reconocía todos los acuerdos anteriores mientras durara la negociación del convenio colectivo. Esto en esta oportunidad no es así. Ahí se plantea por parte del sector empresarial de que esto es parte de la negociación, una cuestión que nosotros no estamos de acuerdo, y que en definitiva pretendemos de ir a la discusión de una nueva plataforma, siempre y cuando se asegure de que todo lo anterior se sostiene y que vamos a estar discutiendo una plataforma o un convenio colectivo, ¿verdad?, sobre esa base.
7: Ferreira informó también que habrá una asamblea a final de mayo para definir una plataforma de lucha.
6: Obviamente tiene que tener algún criterio, tiene que ver con el análisis y la mirada de lo que es la inflación proyectada. También pretendemos, y así lo hemos dicho públicamente, de que el crecimiento de salario acompase el crecimiento de la economía. Si bien es cierto que las proyecciones que hace el gobierno actualmente han variado por lo que se planteó el año pasado, pero que en definitiva nuestra pretensión es de que el salario acompase el crecimiento de la economía, más allá de los ajustes en función de la inflación proyectada. O sea, ahí tenemos, ¿verdad?, obviamente una diferencia en ese sentido, y que bueno, trataremos de resolverla una vez que se abra la negociación.
7: ¿Hay alguna movilización prevista ya?
6: Sí, hay una movilización prevista para el 27 de mayo, donde vamos a estar, ya estamos convocando y trabajando para la Asamblea General. Esta va a ser el 27 de mayo a las 14 horas en el Teatro Verano, y donde vamos a estar presentándole a esa Asamblea General, ¿verdad?, el estado de situación de la negociación. Vamos a estar intercambiando con la Asamblea General la plataforma y los contenidos de la plataforma, que no es solamente la fórmula salarial, sino que también tiene un componente, ¿verdad?, de reducción de la jornada, tiene un componente de seguir avanzando sobre la democratización del ingreso, como también de condiciones de trabajo, de seguridad y salud en el trabajo. Entonces, la primera movilización que estamos convocando es para el 27 de mayo a las 14 horas en la Asamblea General.
7: Era Richard Ferreira, presidente de Sunca.
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5: Martino Laverri, buenas tardes.
9: ¿Qué tal? Buenas tardes, el gusto de saludarlos hasta ahora para actualizar la información vinculada a la actividad de los agronegocios. Bueno, novedades de último momento del mercado internacional de la carne, hoy martes 12 de mayo. En Estados Unidos hay expectativa, la posibilidad de que el gobierno de Trump anuncie que va a bajar o dejar en cero. No se sabe qué se va a hacer con respecto a esto, o lo va a mantener, porque ayer se anunció que Estados Unidos iba a tomar medidas con respecto al arancel que se paga para la exportación de carne vacuna a Estados Unidos por fuera de cuota, 26,4%. En el caso de Uruguay tiene una cuota de 20.000 toneladas, es una cuota baja. Uruguay ha exportado algo más de 100.000 toneladas en este último tiempo a Estados Unidos. En lo que va del año ya lleva casi 50.000 toneladas exportadas. Si Estados Unidos baja el arancel del 26,4, sería un dato muy importante para el mercado internacional de la carne, y esto va en la línea de buscar bajar el precio en el mercado doméstico de la carne por parte del gobierno de Trump. Pero la medida generó mucho rechazo por parte de los productores ganaderos de Estados Unidos y ahora quedó en suspenso. Conversábamos sobre este tema con Rafael Tardáguila, director de Tardáguila Agromercados.
10: Sí, por lo menos se suspendió, no se emitió el decreto por el cual se pasaba a suspender estos aranceles. Todo indicaba que la suspensión iba a extenderse hasta fin de año, ¿no? Por lo que queda del año, más o menos dos tercios del año. Recordemos que el arancel es del 26,4%. Y que iba a quedar en 0%, se iba a sacar esta tasa hasta fin de año. Finalmente esto quedó suspendido en el día de ayer. No dicen las informaciones, ni el Wall Street Journal, ni Bloomberg, en cuanto a que esto haya sido una decisión que haya quedado de lado. Porque hay que tener en cuenta que estamos en un año electoral en Estados Unidos, que la inflación es un tema clave en Estados Unidos al momento de los votantes dirigirse a los circuitos electorales, que Trump está con una muy mala imagen, con un saldo negativo importante entre la población estadounidense, por lo tanto enfrenta

0: una elección que en principio va a ser complicada para los intereses del presidente de Estados Unidos. No es una elección presidencial, ¿no? Pero es una elección de medio término que renueva parte del Congreso. Ya la inflación está con una flechita para arriba importante por la guerra en Medio Oriente y por las derivaciones que eso trae aparejado. Ya subió mucho el petróleo, como lo ha hecho en todo el mundo, Uruguay incluido. Ya empezaron a subir los alimentos, y dentro de los alimentos para los estadounidenses la carne vacuna es absolutamente clave, ¿no?
1: Escuchábamos al ingeniero agrónomo Rafael Tardáguila, director de Tardáguila Agromercados. Para Informativo Cori y Radio Monte Carlo, informó Martín Olaverri.
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8: Liliana Bermúdez, adelante.
9: Muchas gracias. Y comenzó lo que es el Día de Europa 2026, la celebración que se está realizando aquí en el edificio del Mercosur. Esto me está hablando el embajador de Pedro por justamente en el marco de este
10: día. Y el banco alemana, al fin de la dictadura militar en el sur de Europa, al declive del comunismo en el este del continente y a la creación de las condiciones para la unidad de norte a sur y de este a oeste. Juntos hemos construido un mercado común donde personas, bienes, servicios y capitales pueden circular libremente. Contamos con una moneda común, el euro, adoptado hoy por 21 Estados miembros. Hemos desarrollado programas como Erasmus, que beneficia a estudiantes que pueden estudiar en otro país, y otros como Horizon Europa, que beneficia a investigadores. Nuestra política regional ha permitido que los países más pobres alcancen un nivel alto de desarrollo. Irlanda era el país más pobre cuando se unió en 1973. Hoy es uno de los más prósperos. Las economías de Polonia

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Muchas gracias. Señoras, señoritas, señoras, señores, Mr. Keith Scott on the Spanish guitar.

Gracias, amigos. Vaya, pero vaya noche hemos pasado. Nos vamos, pero volveremos si Dios quiere y ustedes. Chao, chao, chao, chao.

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10: Las 13 horas y 56 minutos.
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1: La temperatura 18 grados.
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3: Vamos cuando van 12 minutos de las 2 de la tarde. ¿Qué tal? ¿Cómo están? Bienvenidos. Es un gusto comenzar una edición más de Palabras Más, Palabras Menos, aquí en la tarde de Zorrilla de San Martín, en la soleada tarde de Tacuarembó, con el cielo totalmente despejado, con el sol brillando a pleno, pero con vientos y algún grado más que ayer, me da la sensación, pero fresco, por lo menos fresco. Ayer creo que a esta hora hacía más frío, y ni hablar en la tardecita y noche, donde estaba realmente muy, pero muy frío, sobre todo para los que trabajamos a la intemperie. Muy buenas tardes, Hugo Rivero.
4: Buenas tardes. Me dejó este boquiabierto.
3: ¿Por qué?
4: No.
3: Ayer a la noche, uh-huh, nos tocó trabajar a la intemperie en un precioso evento. Pero sí, al aire libre y estaba fresquito. Se realizó, aprovecho ya para saludar antes de ir con

0: Digo Hugo, y agradecer a la Liga de Fútbol Infantil por confiar en nosotros, pero la hermosa fiesta, entrega de premios de todo lo que fue el año 2025 que se realizó en el estadio de Baby Fútbol con muchísima presencia de público, la fiesta de los niños, pero acompañados por supuesto por los padres, por los abuelos, por los tíos, por los hermanos, con toda la familia, realmente hermoso. Estuvimos allí con Jorge Ramos, pasamos divino, pero allí en el bajo de lo que es el estadio de fútbol, estaba fresquito, usted sabe, ¿no?
1: Soplaba. Sí, es que el bajo se pone duro, sí. Usted lo decía al comienzo, no está tan frío como ayer, si bien el viento está haciendo su parte. Estamos con 19 grados hasta ahora, Oscar. La temperatura muy agradable.
0: Como se siente lindo.
1: Se siente un poquito menos por efecto del viento, ¿no? Se prevé una máxima de 20 para el día de hoy. 2 grados fue la mínima de hoy, estuvo bastante frío. ¿Le podría decir que observando así a abuelo de pajarraco, dijera, han subido las máximas?
0: Bueno, eso es importante.
1: Han subido las máximas. Para mañana vamos a tener una mínima de 5 grados y una máxima de 19. Para el jueves, una mínima de 5 y una máxima de 18. Para el viernes, una mínima de 3 y una máxima de 18. Habíamos dado, creo que ayer, que máximas de entre 14 y 17, algo así.
0: Sí.
1: Me sorprendió ahora cuando entré a mirar el pronóstico. Le soy bien sincero, no tuve tiempo de chequear nada de esto. Y ahora mirando el pronóstico antes de salir al aire, me llamó la atención justamente de que me parecía que ayer habíamos dado temperaturas máximas con mucho menores valores, ¿no?
0: Sí, ayer hablaba Hugo de estas temperaturas cercanas a los 20 grados, ya para viernes o sábado, me habías dicho.
1: Exacto.
0: Y de la audiencia, por supuesto.
1: Y aquí estaríamos arrancando a partir de hoy ya con 20 grados, y ahí se va a ir manteniendo prácticamente hasta el fin de semana. Después, para la semana que viene, sí, temperaturas, por lo menos hasta ahora, temperaturas bastante bajas, de entre 13 y 16 grados, 18 lo máximo que va a llegar.
0: Bien, o sea que definitivamente y en pleno mes de mayo se instaló el invierno, temperaturas invernales estamos hablando, días típicos del invierno esto, andando en los 18, 19 grados de temperatura, con solcito, lindo día, pero frío, o fresco por lo menos.
1: Totalmente, totalmente, sí, como que se ya nos empezó a preparar tanto física como mentalmente el invierno para lo que se viene.
0: Vamos a ver qué pasa cuando entra definitivamente en el próximo mes de junio.
1: Exacto.
0: La estación más fría acá en el hemisferio.
1: Mes en el que comienza el Mundial.
0: Y mes que comienza el Mundial. Exacto. Pa, ni me hablas del Mundial.
1: Sí, no, está complicado. ¿Vio la lista?
0: Tengo muchas novedades.
1: ¿Vio la lista?
0: Mirá.
1: Para mí no está cerrada la lista. ¿Qué quieres que le diga?
0: No, la lista no está.
1: Hay 50, claro. 50, 55, ¿no?
0: Claro. Uh-huh. Pero es una lista abierta, ¿no?
1: Sí, totalmente, totalmente abierta. Además hay jugadores que no se sabe si van a llegar, ¿eh? Para el debut, por lo menos, Arrascaeta creo que no llega al debut.
0: Para el debut hay algunos que vienen complicados, pero va a estar, yo creo que Arrascaeta va a estar.
1: Sí, no.
0: No lo conocemos en este sentido, pará. Porque no lo conocemos en este sentido a Bielsa, ¿no? Y Bielsa es muy especial. A lo mejor puede considerar que si un jugador no está pronto para el primer partido, que son 3 en la primera fase, a lo mejor dice, bueno, no, llevo a otro que desde el comienzo esté a full.
1: ¿Otro, no creo. ¿Otro como Arrascaeta?
0: No creo. Uh-huh. Pero
1: el que sí no está en esta es Suárez. Esto no quiere decir de que no.
0: No está y no va a estar. No está y no va a estar.
1: No empezó el Mundial todavía.
0: Te lo estoy diciendo hoy.
1: Escuche lo que yo le di, usted no me escuchó la otra vuelta.
0: Tengo 23 de los 26 que van en la lista, los tengo confirmados ya.
1: Usted no creía en mí la otra vuelta.
0: Vos sabés que no.
1: Bueno.
0: Y por lo que te dije aquel día, no va porque Bielsa no lo va a llamar. Van a hacer un trabajo especial.
1: Bielsa tiene su carácter y tiene su estilo, pero tiene presiones.
0: Bueno, pero ahí es un gran tema. Ese es un... No,
1: él serio, no es...
0: Ese,
1: claro, ese él es no es solo.
0: Tema. Que ese, así como te dije recién, no lo conozco en ese sentido a Bielsa. No creo, pero quiero ver eso del argentino.
1: Bielsa no manda a la selección. Vamos a empezar por ahí.
0: Tan duro quiero ni ver Bielsa, qué tan... Porque vos lo que estás hablando es que Bielsa es permeable.
1: Ni Bielsa ni ninguno de los técnicos de la selección uruguaya mandan en la selección.
0: ¿Quién manda en la selección?
1: Usted sabe quién manda. Usted y yo sabemos quién manda y mucha gente de la audiencia también. Pero los técnicos no.
0: Hay muchos intereses. En eso estoy de acuerdo contigo. Hay muchos intereses, pero yo creo que si algo tienen similar, en la selección Tabárez mandaba a Tabárez y en esta para mí manda Bielsa.
1: No me compare. No me compare.
0: Con diferencias.
1: No me compare.
0: Para mí en algunas cosas tienen, ojo que tienen similitudes, ¿eh?
1: No.
0: ¿Te parece que no?
1: No. En lo poco que entiendo yo de fútbol y en lo poco que sé de fútbol, estamos ahí, vamos a estar en desacuerdo porque no, o sea, no me compare al maestro con ojo, el maestro tuvo sus errores y muy grandes.
0: Sin duda.
1: Tuvo muy errores muy grandes, pero hizo algo que Bielsa en ninguna selección lo ha hecho.
0: Para mí, a Bielsa no le toca en la lista. Ahora, si es como vos decís, vamos a poner como suposición eso que vos decís, Suárez va. Si es como vos decís, que a Bielsa le van a armar la lista, Suárez va.
1: Yo no sé
0: que
1: si...
0: Que a la lista le arma Bielsa, Suárez no va, es bien clarito.
1: No, obviamente. Yo no sé si le van a armar la lista. No sé si le van a armar la lista. Pero de que Bielsa va a tener muchas presiones, llámele como usted quiera, las va a tener. Y no le va a ser tan fácil emperrarse y no llevar a Suárez. Porque esto es un berretín de Bielsa. Vamos a empezar por ahí. Porque vamos a lo que comentamos,
0: pero pará.
1: Lo que yo comenté días pasados. A ver... El carácter suyo, ¿no? Usted tiene su carácter, yo tengo el mío, pero aquí en la emisora, usted tiene que hacer su trabajo.
0: Ah, sí,
1: y yo tengo que hacer el mío.
0: Estamos de acuerdo.
1: Nos guste, no nos guste, sí. Estemos de acuerdo, no estemos de acuerdo. ¿Eh? Sí. Y la selección uruguaya no es de Bielsa.
0: No, pero igual discrepo con vos. Para mí el berretín no es de Bielsa.
1: Si el berretín no es de Bielsa, usted me gana.
0: Para mí el berretín es de Suárez, fue de Suárez.
1: No, Suárez abrió más de lo necesario la boca, dijo cosas que no tenía que decir, se retiró, o sea, se abrió sin... O sea, no tendría que haberse abierto la selección, por más allá que tuvieran...
0: Ahí
1: es lo que yo le digo.
0: A eso voy.
1: Es lo que yo le digo. Usted y yo trabajamos...
0: A anunciar su retiro, a retirarse. Voy más allá todavía. Sí. Que capaz que tocan algo lo que decís vos. Que le hayan permitido... Yo no había visto nunca en el mundo, Hugo, y con esto sigo manteniendo que para mí, de lo que yo vi y he leído y he visto videos, Suárez es el mejor delantero uruguayo de la historia.
1: Dicho por Maradona.
0: Hay otra cosa. Que Suárez se le haya permitido retirarse y que se haya hecho una fiesta en un partido oficial por eliminatorio, yo nunca en la vida lo había visto.
1: Por eso le digo.
0: El partido fue una fiesta... Por la despedida de Suárez, y no, es cierto, esta eliminatoria íbamos prácticamente todos, pero nunca lo había visto. Y eso fue porque lo permitió la Asociación Uruguaya de Fútbol.
1: Obvio,
0: ¿no?
1: Obvio, por eso, ahí me está apoyando a mí.
0: Pero es un berretín de Suárez y de la Asociación, no de Bielsa. Bielsa se retiró y ni siquiera estuvo y no era parte de esa fiesta.
1: Pero usted ha dicho, usted ha dicho una palabra...
0: para que se retirara. Bielsa no lo llamó más.
1: Usted ha dicho una palabra clave en toda esta discusión que tenemos. La Asociación Uruguaya de Fútbol.
0: Claro, pero es que ahí es la presión de Bielsa que vos me querés
1: Por eso,
0: decir.
1: Claro que sí. Si le hicieron una despedida a Suárez de la manera que le hicieron y Bielsa no estaba de acuerdo, porque Bielsa no estaba de acuerdo en que se le hiciera la despedida, no. Le puedo asegurar.
0: No, yo estoy de acuerdo, Lo que pasa es que yo creo que

0: todo el show que se hizo después, para despedida, sobre estoy hablando, ¿no? Uh-huh. Y que, ojo, el Luis se despedía una despedida, se merecía una despedida mucho más grande de la que se le hizo.
1: ¿Por qué no se le hizo la misma despedida a Cavani?
0: En un partido oficial.
1: ¿Por qué no se le hizo la misma despedida a Cavani?
0: ¿Y a Forlán? ¿El único botín de oro que hemos tenido?
1: Bueno, por eso le digo. Ahí hay algo, mucho más pesado que Bielsa ahí. ¿Eh? Cavani se fue por la puerta chica. Un jugador como Cavani que, exceptuando la distancia en un montón de cosas, había momentos que fue mucho mejor que Suárez. Forlán. Lo que hizo Forlán en el Mundial.
0: Claro.
1: Fue una cosa espectacular. Se fueron todos por la puerta chica.
0: Hubo en silencio.
1: Sí, quietitos, chica. ¿Eh? Se fueron.
0: Si no por la puerta chica, ¿no? En silencio.
1: ¿Y por qué la AUF no organizó una despedida para Cavani y no organizó para Forlán? ¿Eh?
0: Entonces, si se hizo todo eso que se hizo porque se despedía Suárez de la selección, para mí, el técnico dijo, bueno, el hombre se despidió, no va más. Después todavía sumale todo lo que salió a hablar innecesariamente y demás.
1: Sí,
0: que
1: sí,
0: él
1: sí.
0: Lo ha reconocido, no, la
1: obviamente,
0: verdad,
1: obviamente.
0: Que habló cosas que no debía, que y demás. Además, yo destaco el hecho de Suárez de que diga que a la selección nunca le diría que no. Y nunca le dijo que no. Y se recuperó para el Mundial de Brasil en un tiempo récord, en un esfuerzo de él solo impresionante. Para llegar, y llegó, y si no lo sacan de ese mundial, no sé qué hubiera pasado con nosotros, mirá. Pero, para mí en esta, si vos te despediste vos.
1: Yo tengo otra lectura al respecto.
0: Si con vos esa... mañana te hacemos todo un programa y un disco al instante, despedida de la radio, a los 4 meses, bueno, ¿podría aparecerme haciendo el disco de vuelta? Como que nada.
1: Claro, pero yo tengo otra lectura al respecto de eso.
0: A ver.
1: Sobre la despedida de Suárez.
0: Dígame.
1: La AUF te hizo así a Bielsa.
0: Sí.
1: Como yo lo estoy haciendo con esta tarjeta. ¿No?
0: Sí.
1: Nosotros apoyamos a Suárez.
0: Sí. Pero es que justamente...
1: O sea, no nos interesa el problema tuyo y de Suárez. Acá, pero, Suárez es la selección.
0: Pero por eso mismo. Pero si no... yo no vi ningún jugador del mundo que el partido de despedida fuera en un partido oficial.
1: Por eso, ahí está. Ahí usted me está dando la razón a mí. Fue un ¿cómo le voy a decir? No sé si señal o cómo llamarle, de la AUF a Bielsa.
0: Claro.
1: Vos sos empleado nuestro, sí. Y nosotros apoyamos a Suárez. Y es así. Lice ya.

0: Bielsa, que hay en la selección, el ambiente, todo eso está equivocado,
1: no
0: Suárez.
1: No digo que esté equivocado, digo que no era el momento. Hay momentos para decir las cosas muchas veces.
0: Bueno, lo
1: cuando
0: que pasa
1: vos
0: es
1: estás
0: que...
1: en plena competencia.
0: Claro, sí. Pero hay
1: y
0: momentos.
1: Sabés que tenés una ascendencia muy importante con tus compañeros y con todo el plantel. Y que el técnico no es uruguayo y que el técnico es relativamente nuevo. Sabés porque tenés un montón de años de profesionalismo y de recorrer el mundo brillando en todos los clubes, cuánto peso puede tener y cuánto no en tus compañeros.
0: Y usted me dice que Suárez abrió la boca por abrirla, o sea, que no pensó lo que iba a pasar.
1: No, justamente por eso. Si lo hubiera pensado...
0: Suárez pensó y sabía lo que iba a pasar, sabía que iba a pasar todo esto.
1: Pero por eso te digo, con toda la experiencia que tiene, lo dijo sabiendo.
0: Claro, claro que sí. Sabía todas las consecuencias de lo que se venía. O sea, Suárez está donde está y tiene lo que tienen, no por idiota.
1: No, por supuesto.
0: Ni por burro.
1: Claro.
0: O sea, cuando Suárez abrió la boca sabía todo lo que se le venía.
1: Indudable.
0: ¿Y usted piensa que eso fue de una persona? Eso tiene un respaldo atrás.
1: Sí. O sea, o por lo menos que él se sentía y es sabedor de ese respaldo. Yo creo que lo dijo impulso propio, pero sabedor de que tenía un gran respaldo de atrás, tanto dirigencial, de gente con poder,
0: claro,
1: y de hinchada.
0: Yo pienso que Suárez no se levantó un día a la mañana
1: por
0: y dijo...
1: algo se generó,
0: claro,
1: todo lo que se generó.
0: Suárez no se levantó... No.
1: Suárez. Y hay, hasta ahora, porque sigue habiendo con toda esta polémica, y uno mira las redes y basta con eso, divididas absolutamente las aguas, pro Suárez contra Suárez. Hoy.
0: Claro, pero Suárez no se levantó esa mañana y dijo, yo voy a decir tal cosa.
1: No. Lo de Suárez venía desde antes. Suárez quería incluso, y esto se sabe ahora, o se supo hace relativamente poco tiempo, que Bielsa le asegurara que iba a seguir siendo convocado, que iba a ser titular y que iba a llegar por lo menos a jugar el Mundial. Y Bielsa no le dijo que no le podía asegurar una cosa así porque él iba analizando... prácticamente que partido a partido o mes a mes, y ahí es cuando Suárez toma la decisión de organizar la despedida, de retirarse en un partido de eliminatoria y de todo lo que significó lo que dijo después, que para mí es parte de la gran caída del rendimiento de Uruguay, porque el equipo quedó, el plantel quedó absolutamente fracturado.
0: Le vuelvo a repetir, Suárez,
1: dentro del plantel,
0: Suárez no organizó su despedida.
1: Sí, en parte sí.
0: Suárez dijo que se iba a ir y la AUF.
1: En parte sí.
0: ¿Y la AUF cómo lo apoya?
1: Todos los invitados y todo lo que hubo,
0: claro,
1: lo invitó Suárez.
0: Sí, bueno, está, pero la AUF se lo organizó.
1: Toda la generación que
0: sí,
1: entró.
0: Sí, obvio que sí. Obvio
1: la
0: que
1: llegada
0: sí.
1: del maestro.
0: Todo, todo. Todo eso sí es
1: todo
0: idea de
1: invitó
0: Suárez.
1: Suárez.
0: Pero la organizó la AUF.
1: La AUF permitió para mí.
0: Y la organizó.
1: Para,
0: y la
1: para
0: organizó.
1: Mí la organizó Suárez. Lo permitió todo la AUF en un grave error. De hacer algo así en un partido oficial.
0: Por eso le digo.
1: Suárez se merecía la mejor despedida
0: volvemos
1: de
0: al,
1: todas,
0: volvemos
1: pero
0: al,
1: en un partido de homenaje claro. a Luis Suárez.
0: Volvemos al principio de la discusión. Bielsa no es el dueño de la selección.
1: Es el técnico y no le toca en la lista.
0: Cuando empiece el Mundial hablamos.
1: No, el 1 de junio.
0: Sí, sí.
1: El 1 de junio sí. Ya sale la lista de los 26. Estamos en la tarde de Zorrilla. Estamos en la tarde de palabras.
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5: Varias que tengo, saludos. Primero que le voy a mandar un saludo grande al Quique Correa. Tomó una foto de costado, primerísimo plano, y otra de espalda. Esto es en la actividad de ayer.

0: Mira, me sale, hubiera sacado una foto así de frente, el Quique, te juro que la pongo de perfil. Pero el abrazo grande, y esto es de verdad, para el gran Quique Correa. Si nosotros hace 7, 8, 10 años capaz, que estamos presentes en el Baby Fútbol animando cada entrega de fiesta, de premios, el Quique llevando toda la información y absolutamente todas las imágenes de los gurises del Baby Fútbol. Si me estás escuchando, Quique, decime cuántos, por favor, porque se le ha hecho ya por parte de la liga, sí, yo sé, pero que merece realmente el reconocimiento de todos. Si vos querés una foto de un niño o de hoy un adulto, cuando era niño, un jugador que hoy muchos están jugando en primera división, de cuando era niño, además de verlo fotografiado, tiene un archivo espectacular, el Quique Correa. Un tipazo, además, a quien queremos muchísimo. Le mando el saludo muy, pero muy grande. El otro que tengo antes de ir con publicidades es que en la Capilla San Francisco de Asís, a ver cómo ando de memoria, la Capilla San Francisco de Asís en el barrio Porvenir. ¿Cómo andas de conocimiento vos de aquel barrio?
1: Horrible.
0: ¿Sí? Es San Francisco de Asís. Y lo que pasa es que me mandaron un audio. La Capilla San Francisco de Asís, o la Capilla del Barrio Porvenir, que depende allí de la parroquia de Lourdes, está con venta económica de ropas hasta las 5 de la tarde hoy. Así que, atentos, todos, ropa de invierno, muy buena ropa y a muy buen precio, me están diciendo. En el Barrio Porvenir, Capilla San Francisco de Asís, hasta las 5 de la tarde, la comisión de damas allí está con una gran feria de ropa económica, reiteramos, muy, pero muy buena ropa y a un muy, muy buen precio. Bueno, mirá vos, antes que lo leyéramos apareció, porque se había perdido una gatita en la zona de Juan Ortiz y Abdo, pero ya apareció. Bueno, nos alegramos muchísimo. Y era el mensaje que llegaba al 091-00-1400 que le íbamos a estar dando lectura entonces en este momento. Gracias a todos los que están en comunicación. Hay mensajes a favor mío, hay mensajes a favor de Rivero.
1: Tengo documentos extraviados.
0: Hay de todo. ¿Tenés documentos extraviados?
1: Tengo, no. Mejor dicho, está en nuestro poder aquí documentos a nombre de Jerónimo Alexander de Cuadro Olivera. Jerónimo, sí. Alexander, de Cuadro Olivera, está su documento de identidad aquí en Radio Zorrilla.
0: Y yo tengo un mensaje a propósito de eso que estás leyendo, Huguito, porque alguien que lo conoce a Jerónimo dice, ya le avisé, es de allá del barrio Godoy.
1: Ahí está.
0: Muchas gracias, tenemos muchos oyentes en el barrio Godoy. Avísenle a Jerónimo entonces que la cédula está por acá, solo la cédula de Jerónimo.
1: Es la cédula, solo la cédula.
0: La cédula de Jerónimo, entonces. 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Vamos por allí y ya venimos, vamos a jugar. Tenemos tema del día que lo vamos a plantear si ustedes nos siguen en el día de hoy. Tenemos mucho, hasta las 4 hacemos palabras.
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1: La temperatura 19 grados.
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3: Seguimos en la tarde de Zorrilla, seguimos en la tarde de Palabras Más, Palabras Menos. Antes de comenzar a jugar, voy a hacer un saludo, pero que también, si ustedes así quieren, lo vamos a plantear como tema del día de hoy. ¿Saludaste ya? ¿Felicitaste? ¿Hiciste algún regalo en el día de hoy, Hugo Rivero?
4: Todavía no.
3: Me parece que te voy a tener que servir de ayuda a memoria, si no vas a quedar.
4: Usted sabe que esa es una de mis debilidades.
3: ¿La memoria?
4: La falta de memoria.
3: Bueno. Y no, y a veces puede llegar a ser, Hugo, también el conocimiento. Yo no sabía, me enteré hoy de mañana. Y vamos a hacer vos, yo y seguramente la audiencia un saludo muy pero muy especial, porque el 12 de mayo se celebra el Día Internacional de las Enfermeras y los Enfermeros, fecha que rinde homenaje a Florence Nightingale, pionera de la enfermería moderna. Aquí voy con esto, a saludar, a felicitar, a agradecer, a valorar y a reconocer el trabajo que hacen las enfermeras y los enfermeros. Basados nosotros, en este caso, fundamentalmente, obviamente que es el Día Internacional, es para todos los que nos estén escuchando en cualquier parte del mundo, pero los nuestros, de aquí, de Tacuarembó, los que estuvieron y las que estuvieron y los y las que están. Trabajo muchas veces en silencio, trabajo muchas veces no del todo reconocido, pero un trabajo que vaya, si es importante, para la salud de todos. En lo que tiene que ver aquí a la ciudad, a las diferentes policlínicas, a los diferentes centros de salud públicos y privados, a lo que tiene que ver al Hospital Regional de Tacuarembó, pero también con la potencia de Zorrilla de San Martín y lo que nos escuchan en los diferentes puntos y en cada rincón del departamento, no olvidarme, sino que al contrario, hacer un reconocimiento también súper especial a las enfermeras que están en cada punto de Tacuarembó, en los poblados más chiquitos y en los más alejados, y que son muchas veces la primera línea de atención cuando las personas llegan enfermas, llegan con alguna dolencia, llegan con algún accidente. Allí están las enfermeras

los enfermeros, siempre. ¿Por qué les decía el tema del día? Porque si ustedes quieren saludar a quienes estén en actividad o recordar a enfermeros y enfermeras, los esperamos a través del 4632-2605, pero también nos pueden, para este caso, escribir al 091-00-1400. 091-00-1400. Recordar, saludar a los enfermeros y enfermeras, 12 de mayo, Día Internacional de los Enfermeros.

0: Ya están llegando mensajes a los enfermeros y enfermeras que quieran saludar, que quieran reconocer por su trabajo, que quieran reconocer o recordar, aunque ya no estén. 091-00-1400. ¿Cómo te ayudé,
1: Sí,
0: te salvé el día hoy.
1: No sé.
0: Te salvé el día.
1: No sé por qué tendría yo que hacer un regalo el día de hoy.
0: Ah, bueno, está, perdona, entonces yo tampoco.
1: Me parece que usted está equivocado con la profesión.
0: Bueno, pero es similar, ¿no?
1: No.
0: ¿No?
1: No. Usted está equivocado. Vamos a aclarar de audiencia. Usted está hablando de mi señora,
0: sí.
1: De la profesión de... No, mi señora es técnico hemoterapeuta.
0: Bueno, pero...
1: No.
0: A ver, yo quiero... Me refería a eso...
1: Es muy diferente la tarea del
0: sí,
1: enfermero, que es una tarea loable.
0: Para mí, NERF, licenciados y demás, los agrupo todos, porque creo que todos son muchas veces, Hugo, los que están mucho más allá de los médicos muchas veces, Con mucho respeto a los médicos.
1: Sí, sí.
0: Con mucho respeto a los médicos.
1: Se está metiendo en un terreno
0: peligroso. No, pero sí, los médicos lo saben.
1: Coincido con usted, coincido con usted.
0: Sí, a veces... Sin técnicos especialistas, el laboratorio al lado.
1: Sí. Claro. Es todo un equipo, todo un conjunto. Pero no voy a gastar un regalo, ¿no?
0: Bueno, entonces tu problema es ese.
1: Claro,
0: o sea,
1: no.
0: Hubieras empezado por ahí.
1: Claro, no.
0: Yo le mando un beso grande.
1: Ya hice un regalo.
0: Yo le mando un beso.
1: Claro, está bien. Estoy cumplido por un buen tiempo.
0: Tenés razón. Estoy de acuerdo con vos. Dejala ahí, que ahí está bien.
1: No aclares.
0: Dijo Villa.
1: Sí.
0: Buenas tardes. El día de la enfermera para Lina Martínez y Analía son de Curtina, pero con ellas saludar a todas, dice por acá. Otro mensaje que está llegando. Dice, hermoso programa. Buenas tardes. Quiero saludar a todas las enfermeras, nurse y demás personal de oncología y de cirugía. Por acá nos dicen, por ejemplo, a la nurse Analía Montejo, una gran profesional, dice el mensaje que nos está llegando. Dice, buenas tardes, quiero saludar al enfermero Guedes, la enfermera Machado, Omar Ferreira, de Tambores, a todos los enfermeros y enfermeras también del hospital, que tengan un muy, pero muy feliz día. Dice otro mensaje que por aquí nos está llegando al 091-00-1400, para que se estén comunicando con nosotros y en el día del enfermero, y que yo de alguna manera, y bueno, y acá la audiencia ahora también engloba ahí a todo lo que son licenciados en todo lo que tiene que ver relacionado a la salud. Técnicos, laboratoristas, para NERS, teníamos saludos por allí también, para ellos, todos. Reitero lo que decíamos anteriormente. Y también, como nos está llegando saludos para gente de diferentes localidades, un poco lo que les decía hace un ratito también, para todas las enfermeras y los enfermeros desperdigados en los rinconcitos de campaña, y que muchas veces ante la primera situación son los primeros en tener que estar ahí, y muchas veces tener que resolver, ayudar, aliviar, trasladar si el caso lo merece, etcétera. 091-00-1400 para estar saludando a los enfermeros y las enfermeras. En un ratito comenzamos a jugar. 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Dice por acá el mensaje: muy feliz y bendecido día para todos los enfermeros y enfermeras, en especial para mi hija Katherine Díaz. Cariños a todos, nos dice este mensaje que está llegando y que es de la terminación de celular 367. Saludar a Silvana y a Claudia Morotas, enfermeras en Los Molles, dice el mensaje a través de vuestro programa. Saludar a mis colegas enfermeras, aunque ya no ejerzo la profesión, pero llevo en mi corazón esa hermosa profesión. Un saludo para todas ellas, dice Gloria, que también se comunica y que nos está escribiendo al 091-00-1400, la línea celular de Zorrilla de San Martín. 091-00-1400.

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4: Estamos en la tarde de Zorrilla, estamos en la tarde de Palabras. Antes de ir con los compromisos, Hugo, presentame entretenimiento, por favor, uno bien cortito, antes de la pausa, de Zorrilla de San Martín.
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primer entretenimiento en la tarde, jugamos con un diccionario, definición en este caso. No se trata ni de sinónimo ni de antónimo. Yo voy a dar la definición de una palabra. Ustedes pueden llamar para contestar cuál es la palabra que estoy definiendo. No yo, sino el diccionario de la Real Academia Española. Porque dice, significa llevar a alguien o algo de un lugar a otro. Desplazar.

0: o cambiar de puesto. Desplazar o cambiar de puesto, dice una de las definiciones. Es fácil. Es el primero. 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Palabras, buenas tardes. Se cayó la comunicación. Hay gente jugando por mensaje de texto. Qué lástima, ¿eh? Porque contesta correctamente. Pero tienen que llamar. Palabras, buenas tardes.
1: ¿Cómo están?
0: Muy bien.
1: Puede ser trasladar.
0: Trasladar. Es llevar a alguien o algo de un lugar a otro. Mover, desplazar. Exacto. O cambiar de puesto. Exactamente. Nombre y bueno. Terminación de cédula.
1: 9416.
0: 941-6. Alicia, felicitaciones. Gracias por estar con nosotros. Gracias por comunicarte aquí en la tarde de Zorrilla, en la tarde que presenta Estación de Servicio América, punto de referencia en Tacuarembó, la playa más cómoda para la recarga de combustibles, el más completo mini mercado. 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Vamos a ir a cumplir con los compromisos de la ZSM a esta hora. En orden, Hugo Rivero, pausa de la radio, Jorge Saavedra, Diario del Aire, que corresponde a la hora, y seguimos para hacer el programa con ustedes. No.

0: 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Francisco Sergio Rivero Custodio, que en paz descanse, falleció en la paz del Señor hoy 12 de mayo. Sus hijos, Rosario Rivero y Fabián Suárez, Sergio Rivero, su hermana Iria, sus nietos Alexis González y Valentín Suárez, sobrinos, primos y demás familiares, participan con hondo pesar dicho deceso. Su cremación se realizará mañana a la hora 14. Velatorio Catalogne 225, sala 1 de la empresa, hasta la hora 22 del día de hoy. Residía en Alberto Moroy 625, Barrio Torres. Servicio de Empresa Suárez, 18 de julio, Catalogne. Teléfono 4632-3293 y Telefax 4632-8141. Adherida a EFI y SETI, Sociedad Anónima. Francisco Sergio Rivero Custodio, que en paz descanse. 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
2: Las 15 horas y 4 minutos.
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8: Diario del aire de la hora 15 aquí en CX140, Radio Zorrilla de San Martín. Para mañana miércoles 13 se anuncia una temperatura mínima de 5 grados, la máxima 19, cielo algo nuboso y nuboso, neblinas y bancos de niebla matinales. Para el jueves la mínima 5, la máxima 18, para el viernes 13 y 18 las temperaturas extremas, no se prevén precipitaciones. Como informáramos, la vacunación contra la fiebre aftosa comenzará este viernes 15 y se desarrollará hasta el 15 de junio. El ministro

0: de Ganadería, Agricultura y Pesca, Alfredo Frati, dijo que los productores deberán retirar las vacunas con la declaración jurada y la planilla de control sanitario. Agregó que se hace en esta fecha, dado que en marzo decidió postergarse para que durante la emergencia agropecuaria se pudiera comercializar sin inconvenientes. Además, sostuvo que los productores deberán retirar. Escuchamos al ministro de Ganadería, Agricultura y Pesca.
1: Esta campaña va del 15 de mayo al 15 de junio. Hay que ir con una conservadora, con hielo suficiente y llevar la planilla sanitaria. Y a su vez ahí también van a recibir instrucciones que está colaborando el INAC por el tema de, que nos tenemos que acostumbrar entre todos el cuidado para que no nos queden residuos en esta carne portadora. Pero básicamente lo que tiene que ver con la vacunación la estamos haciendo en esta fecha porque ustedes recuerdan que corrimos una vacunación desde marzo para permitir que en plena emergencia agropecuaria los productores pudieran comercializar sin problema. Entonces ahora llegó el tiempo de realizar la vacunación y además nos va a venir bien porque fíjense que terminamos el 15 de junio, ya nos va a servir para el conteo de animales para, valga la redundancia, la declaración jurada que es el 31 de junio.
2: ¿Qué trámite tienen que hacer los productores?
1: Nada, ir con la declaración jurada y la planilla de sanidad al levantar la vacuna.
0: Expresiones del ministro de Ganadería, Alfredo Frati. Ya continúa Palabras Más, Palabras Menos con la conducción de Oscar Gama. Nosotros volvemos a la hora 16 y en cualquier instante la noticia importante para que usted sea el primero en saberlo.
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2: Continuamos en la tarde de Zorrilla de San Martín. Continuamos haciendo el programa con ustedes. Siguen llegando mensajes para saludar a el personal de la salud por acá. Dice, buenas tardes. Quisiera saludar, como decían ustedes, a los enfermeros, a las enfermeras, pero a todo el personal de salud de Tacuarembó y de las diferentes zonas rurales. Nos dice la terminación de celular 884. Otro mensaje dice, buenas tardes, para saludar a Mari Ferreira, la enfermera de Pepe Núñez. El saludo grande para ella, departamento de Salto, allá en Pepe Núñez. Entonces, otro mensaje que llega, dice, un gran saludo para los enfermeros, para las enfermeras, sin distinción de sexo. A todos un gran saludo, un agradecimiento y que sigan adelante siempre. ¡Salud! Dice la terminación de celular 919. Entonces, que también se comunica al 091-00-1400 en el Día del Enfermero y la Enfermera, y saludando a todo el personal de salud que trabaja siempre por todos nosotros.
3: Tengo un pedido para la audiencia solidaria del programa y de Zorrilla. Estamos necesitando una heladera.
2: ¿Una heladera?
3: Una heladerita. No importa, ¿funcionando?
2: Que esté funcionando. Que esté ahí funcionando. Va, como siempre les pedimos.
3: Viejita, con uso, pero veo que a veces tenemos ahí, cambiamos y queda ahí la heladera.
2: Queda a veces ocupando lugar, estragándose porque se estragan de no usarla.
3: También, también. No es necesario que tenga freezer ni nada. Funcionando la heladera, enfriando, ya está. Es para una persona de escasos recursos y un tanto discapacitada que vive en Tambores. Es un oyente ya de tiempo de la radio, Richard por allí. Nos decía que si alguien de la audiencia llegara a tener alguna heladera, que con todos estos temas de las tormentas que vienen de golpe y las tormentas eléctricas, se le quemó la heladera a Richard.
2: Decímelo a mí.
3: Se le quemó la heladera a Richard.
2: Tocó con la televisión, no con la heladera, el rayo el otro día, ¿viste?
3: ¿Vio? ¿Y eso que era pariente suyo?
2: Sí.
3: Tocayo. Tocayo. Bueno, volvamos a lo serio. Así que si alguien en la audiencia tiene alguna heladera o algo, tenemos el número por acá de Richard, que se deben de comunicar con Richard, y ahí Richard le va a dar los pasos porque tiene gente que le puede llevar la heladera a Tambores. No es necesario llevársela. Obviamente que sí, si alguien va para aquel lado, sería espectacular, sí, sería el 5 de oro, pero bueno, no. Se comunican con nosotros y nosotros le brindamos el número de Richard por acá, y ahí Richard les va a decir con quién comunicarse para que le arrime la heladera que está necesitando Richard. Por una cuestión, claro, por supuesto, que tiene poca movilidad Richard, y está necesitando una heladerita porque estos cambios climáticos le quemaron la heladera que tenía, y bueno, está sin eso que es tan importante. A veces que nosotros lo tenemos todos los días allí,
2: no
3: valoramos que la importancia que tiene una heladera, ¿no?
2: Sin dudas.
3: Así que
2: una heladera que esté funcionando.
3: Exacto, exacto. Que sea viejita, que sea lo que sea, pero que esté funcionando.
2: Perfecto. Hecho el pedido de solidaridad, sabemos que va a aparecer siempre confiando y apostando a la solidaria audiencia de Zorrilla de San Martín. Entonces, para un oyente de escasos recursos, de Tambores, capaz que le podemos dar una mano muy, pero muy grande a él. Mensajes que llegan, dice, buenas tardes, quiero saludar en su día a las

0: enfermeras Mica Monzón y Blanca San Juan y Leticia, que concurren a Sauce de Batoví, y que disfruten mucho su día, nos dice el mensaje entonces que está llegando al 091-00-1400.
1: Permítame mandar un saludo antes que se me olvide, y usted también se va a sumar al saludo, imagino. Para Leticia De Vita, para mi comadre.
0: ¿Cómo no? Por supuesto. ¿Eh?
1: Para la mamá de los cuellitos. ¿Eh?
0: Sí, indudable.
1: Vaya el saludo para Leticia en su día. Un abrazo grande para ella y para toda la familia también.
0: Perfecto, queda hecho. Entonces, el saludo grande de todo el equipo aquí de Zorrilla de San Martín, para ella, por supuesto, la madre de los gurises, pero además, como decíamos, a todas a las enfermeras. Vamos con un juego más, Hugo. Esta es bien fácil y es una pregunta. Tengo dos juegos bien fáciles para el día de hoy. Después, en el último, vamos a jugar con un objeto. Jugate. Un objeto bien especial, pero eso va a ser para el último bloque. Ah, te va a encantar. Esta cara que pones vos así siempre de sonrojarte. ¿Cuál es el estado más grande de Estados Unidos? Estados Unidos son un montón de estados. Nosotros, que se unieron.
1: ¿Son 40, no?
0: Sí.
1: 40, ¿no?
0: Por ahí viene el nombre. Estados Unidos.
1: Creo que son la cantidad de estrellas que tiene la bandera también, ¿no?
0: Es lo que estaba pensando en este momento.
1: Ever nos va a llamar y nos va a aclarar.
0: No. Nosotros preguntamos cuál es el más grande. Nos tiene que costar solo eso nomás. ¿Cuál es el más grande? Como siempre les pedimos, Hugo, eso sí. Mirá, a ver si hay alguien. Sin buscar es más lindo. ¿Eh? Sin Mr. Google, como le decís vos, es más lindo. Palabras, buenas tardes.
2: Buenas tardes, palabras más, palabras menos.
0: Exactamente, ese somos nosotros. ¿Cómo es su nombre?
2: Richard, yo fui el muchacho que pedí la heladera.
0: Ah, Richard, ahí está Richard.
2: El país más grande de Estados Unidos es Alaska.
0: El estado más grande de Estados Unidos es el estado de Alaska. Exactamente, Richard. Richard. Bueno, dame tu terminación de cédula, Richard.
2: Ay, ay, ay. Yo soy discapacitado, no leo, no puedo ver el número de cédula.
0: Nosotros te anotamos todo por acá, entonces, Richard, y quedás en lista de ganadores, quedate tranquilo.
2: Alaska se lo compró Estados Unidos.
0: Sí.
2: A otro país que no recuerdo ahora porque tengo perdido memoria, pero se lo compró a otro país y es el país más grande de Estados Unidos.
0: Exactamente, fue lo negoció, vamos a decirlo así, Richard.
2: Se lo negoció, se lo compró. No sé cómo fue.
0: Vamos a decirlo así.
2: Bueno, Richard, le mando un abrazo muy grande y escucho el programa desde hace unos 13, 14 años, por ahí que escucho palabras más, palabras menos.
0: Y entonces desde el comienzo, porque tenemos 14, vamos para las 15 primaveras este año, Richard, ¿eh?
2: Bueno, le deseo un muy, muy feliz fin de semana.
0: Muchas gracias.
2: Anote, Richard. Ah, el número de cédula te puedo dar.
0: Bueno, dale.
2: 388/8.
0: Perfecto. Gracias por estar con nosotros. Gracias por comunicarte. Son 50 los estados, Jubito. Estábamos cerca, sí.
1: Andábamos cerca.
0: Los estados que conforman Estados Unidos. Quería, porque andaba buscando para repasarlos un poco a todos, pero son demasiado. Quería nombrar algunos de los más olvidados muchas veces, pero son demasiado, realmente. Porque lo busqué porque había algunos que yo tenía la duda si eran ciudades o a su vez también eran estados, y son estados, una cantidad de ellos realmente, como por ejemplo lo que tiene que ver a Dakota, Hawái es estado, que era una duda que tenía, etcétera. 50 son los estados de Estados Unidos.

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4: Extravíos, ahora en la tarde. Dice, buenas tardes, ayer por la noche se extravió un celular Motorola desde el liceo número 1 hasta la matutina. Por favor, si alguien lo encontró, comunicarse al 098-183-372. Es muy importante para su dueño, ya que tiene contactos de trabajo y tareas de el liceo. Desde ya, muchísimas gracias. Entonces, se extravió ayer del liceo 1 en la noche, suponemos, de alguien que va al nocturno, trabaja, estudia. Vaya si precisa realmente el celular. Quien haya encontrado es un Motorola, el celular, y si alguien lo encontró, si alguien sabe de alguien que lo haya encontrado, por favor, que se comuniquen al teléfono 098-183-372. Desde ya, muchas gracias. Entonces, celular Motorola del Liceo 1, Avenida Catalina seguramente, desde esa parte de por ahí, después Avenida Oliver. Quien lo haya encontrado, reitero, 098-183-372. Queda hecho el pedido. Entonces, ojalá que aparezca. Tenemos algún otro mensaje que está llegando, lo voy a buscar porque tenemos mensajes también a través de SMS, que a veces nos olvidamos de revisar por allí. Dice, buenas tardes, ayer en la terminal de Paso de los Toros, se abrió la terminal de Paso de los Toros. Había solo un coche. Dice por acá el mensaje que no lo alcanzamos a entender del todo, la verdad, en lo que quiere decir. Lo leemos con muchísimo gusto, por supuesto. Como todos los mensajes y todas las llamadas, siempre les decimos lo mismo, con altura y con respeto, los recibimos a todos, absolutamente a todos, aquí en la tarde de Zorrilla de San Martín, aquí en la tarde de Palabras Más, Palabras Menos, la tarde que hacemos junto a ustedes a través de Zorrilla de San Martín. 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

0: 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Tenemos más juegos para estar haciendo la tarde con ustedes. Tenemos algún colado. Si nos da el tiempo, vamos a tener también un objeto. Vamos a jugar con un objeto que hace un rato que no jugamos y que es de los preferidos, además, de Hugo Rivero. Hugo, quedaron de avisarle ya, pero vamos a reiterar por las dudas la cédula que tenemos aquí en Zorrilla de San Martín, que según nos decían en algún mensaje, es de alguien de por allí del barrio Godoy. Y tenemos mucha audiencia en el Godoy que nos llaman habitualmente. ¿De quién es la cédula, Huguito?
1: Está a nombre de Jerónimo Alexander de Cuadro Olivera. Jerónimo Alexander de Cuadro Olivera, la cédula, solo la cédula, está aquí en Radio Zorrilla.
0: Avísenle a Jerónimo entonces que la cédula, documento de identidad, está aquí en la ZSM. En la ZSM ahora es turno de que llegue Hugo Rivero para llevarles los números ganadores. Sorteo de quiniela y tómbola vespertina de hoy, sí, es de hoy, martes 12 de mayo, y venimos nosotros para estar hasta las 4 con ustedes.
2: Que se viene.
1: Se viene la información del sorteo vespertino de quiniela y tómbola correspondiente al día de hoy, martes 12 de mayo de 2026.
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1: 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Por repetición y para el juego de la tómbola se extrajo la bolilla 36-36. Reiteramos, a la cabeza en el sorteo vespertino de quiniela correspondiente al día de hoy, martes 12 de mayo de 2026, 644-644.
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1: La temperatura 19 grados.
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Seguimos en la tarde de Zorrilla de San Martín, seguimos en la tarde de Palabras Más, Palabras Menos, con mucha comunicación con ustedes para jugar, pero también por hallazgos, extravíos, solidaridad. Palabras lo hace la gente. Es el programa de la gente desde el año 2011 que estamos aquí en Zorrilla de San Martín, siempre haciendo el programa con ustedes y aprendiendo con ustedes cada tarde.

y ayudando también, simplemente como siempre les decimos nosotros, siendo nada más nada menos que el parlante grande que hace y que llega a la gente. La solidaridad es de ustedes, de toda la audiencia de Zorrilla de San Martín. Vamos a jugar en un ratito, nada más. Hugo, si lo tiene por ahí, vamos al aire. No, perdón, porque estábamos trabajando con Hugo Rivero en mucho de lo que tiene que ver a la producción del programa. Seguramente en un ratito Hugo va a tener por allí también novedades. Les decía, en un ratito también vamos a estar jugando en el último juego del día de hoy, que va a ser un objeto. Va a ser un objeto que queremos ver si sale. Tienen que salir en el día de hoy y en los minutos que nos quedan antes de las 4 menos 5 de la tarde, cuando tenemos que entregar el espacio para que continúe la programación de Zorrilla de San Martín. En una presentación.

0: 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Hugo Rivero, te escucho, por favor.
1: Le decimos a Richard en tambores que esté atento porque lo van a llamar porque la heladera está conseguida.
0: Qué gran. Yo sabía que andábamos en eso, por eso. ¿Quería sacar el aire o no querían salir al aire, Hugo?
1: No.
0: Me imaginé.
1: No.
0: Hemos hecho la coordinación todo. Exacto. Con Hugo por acá, para poder estar charlando con esos solidarios oyentes. Yo le había pasado a Huguito por allá la terminación del celular. Hugo se comunicó mientras hacía mesa, se comunicaba con ellos. Y cuando le dije, cuando ya nos conocemos, le miré la cara, digo, no quiere salir al aire. Es gente que colabora, es gente que solidariamente, pero que además, algo ya los conocemos, ¿no? En algún añito, anónimamente muchas veces la gente no quiere que se sepa quiénes son, simplemente quiere colaborar, quiere ser solidario, en este caso, con un oyente que hace un rato se comunicaba con nosotros desde Tambores, necesitaba una heladera de cualquier tipo, pero funcionando nada más, nos decía él, una persona de bajos recursos, está conseguida la heladera, le decimos al amigo, tranquilo, no precisa llamarnos a nosotros, no precisa agradecer nada. Simplemente va a estar en contacto. ¿Tienen ellos el número de Richard ahora?
1: Sí, Hugo, yo le acabo de pasar el número de Richard, así que Richard, que no ocupe la línea, que la mantenga desocupada, la línea de su número, porque se van a comunicar para coordinar la entrega, porque Richard nos decía que tenía gente de aquí que le podía llevar la heladera hasta Tambores. Así que mantenga libre la línea, Richard.
0: Por eso le decía que no nos llamara a nosotros, no llames a nadie, Richard, vos quedate quietito y espera que te llame.
1: Espera que te llame.
0: Exactamente. No precisa nada, nada, nada. Que esté libre tu teléfono por ahí, por favor. Qué cosa bien linda hacer radio de esta manera, Rivero.
1: Esto es lo más lindo que tiene la radio. Esto, ¿cómo decirlo? Paga cualquier sueldo.
0: Sí.
1: Esto paga cualquier sueldo, porque a veces, como siempre lo hablamos en forma interna, ¿no? A veces tenemos tanto que pensamos que no tenemos nada.
0: Sí, absolutamente.
1: ¿No? Y solo falta mirar un poquito para el costado. Con tener un techo sobre la cabeza, con tener una frazada para taparse, con tener un plato de comida todos los días encima de la mesa, con poder tomar un café con leche caliente todas las mañanas, aunque sea solo el café o con un pedazo de galleta,
0: con lo que haya,
1: con tener salud, con poder movilizarnos, con poder abrazar a nuestros hijos, somos millonarios.
0: Eso es lo que hay que valorar. Y gracias, muchas gracias, Tacuarembó, solidario como siempre. A ver, vení por favor. ¿Podés venir? No. Tenemos una duda. Voy a ir al último juego. No vamos a hacer objeto, Hugo, porque se va largo. Vamos a hacer un colado bien fácil. Yo te dediqué el programa del día de hoy. Yo estaba preguntando si te había llegado algún regalo. Se excusó que tu trabajo y el de la enfermería es totalmente diferente, y nosotros acá unimos a las enfermeras, a las licenciadas en hemoterapia, a las licenciadas en enfermería, que son las NERS, unimos a todos. Sin embargo, mi compañero y amigo, con tal de no hacer un regalo, dijo que ella no era enfermera, que no le correspondía.
1: ¿Y no es? ¿No es? ¿Yo le dije lo que era?
0: Pero nosotros, ya sé que no es.
1: Ah, bueno.
0: Las NERS son licenciadas, pero nosotros unimos a todos, incluso hubieron mensajes.
1: ¿Pero ella no es NERS?
0: Te estoy

0: invitando a todas las que trabajan en el personal, que bueno, forman parte del personal de salud.
1: Usted quiere que, si yo, usted quiere que yo gaste y yo no voy a gastar hoy.
0: Ah, está. Eso es lo que quería escuchar.
1: Ya se lo dije, está grabado.
0: Eso es lo que quería escuchar. Nada más. Último juego. Es un colado y ya nos vamos. Huguito, es un colado. Y es un colado con Barrios de Tacuarembó. Es un colado con Barrios de Tacuarembó. Hay uno que tiene una diferencia con los demás. Nos tienen que decir cuál es y por qué. Y los barrios son El Molino, Nuevo Tacuarembó, Barrio Diego Lamas, Barrio Bellavista. ¿Cuál es el colado y por qué? 4632-2605-091-00-1400. La línea de comunicación por llamadas de WhatsApp al celular. Eso sí, llamadas de WhatsApp al celular. ¡Qué solidaria es la gente! ¡Qué lindas ustedes las palabras! Gracias a ustedes y a la audiencia, nos dice un mensaje que está llegando. Sí, pero el gracias bien grande es para la audiencia, es para la solidaridad de la gente de Tacuarembó, en este caso para un vecino, para un oyente de Villa Tambores. Gracias, muchas gracias por los mensajes, igual. Colado es un barrio, son cuatro, hay uno que tiene una diferencia con los demás. ¿Cuál es? ¿Por qué? Los barrios son El Molino, Nuevo Tacuarembó, Diego Lamas, Bellavista. ¿Cuál es el colado en la tarde? Palabras, buenas tardes.
2: Buenas tardes, disculpe. Era porque ya conseguí la heladera.
0: Sí, estábamos avisándote acá por radio, exactamente. ¿Ya te llamaron, Richard?
2: Sí.
0: Perfecto.
2: Que Dios lo bendiga y feliz día de la enfermera.
0: Bien. Si ya te llamaron, ahora puedes. No queríamos que llamaras a nadie para que estuvieras atento hasta que te llamaran. Te llamaron,
2: pero
0: entonces.
2: Sí, palabras menos, palabras más. Yo la escucho todito los días. Lo que pasa es que no me gusta participar porque soy discapacitado.
0: Te mandamos el abrazo muy grande.
2: No sé, a veces sé y no puedo entrar, como hoy, como Alaska.
0: Te mandamos el abrazo muy grande y a disfrutar de esa heladera que te la mereces, ¿eh?
2: Bueno, muchísimas gracias y que Dios lo bendiga con toda la fortaleza y la paz del mundo.
0: Muchas gracias, entonces ahí estaba Richard, ya se pusieron en contacto con él, ya está, tarea cumplida para nosotros. Ahora, para cerrar el programa, me queda un minuto nada más. Son cuatro los barrios, hay uno que tiene una diferencia con los demás. Nos tienen que decir cuál es y por qué. Hay que arriesgar antes de que tengamos que cerrar el programa del día de hoy. Barrio El Molino, Barrio Nuevo Tacuarembó, Barrio Diego Lamas, Barrio Bella Vista. ¿Cuál es el colado? ¿Por qué? Palabras, buenas tardes.
3: Buenas tardes.
0: ¿Su nombre?
3: José.
0: José, te escucho.
3: Puede ser el Diego Lamas.
0: ¿Por qué?
3: Porque los otros tres barrios están en la sexta sesión y el Diego Lama está en la primera.
0: Me dice Hugo Rivero que no es correcto.
3: No es correcto.
0: Me dice Hugo Rivero que no es correcto. Gracias por estar con nosotros. Gracias por comunicarte aquí en la tarde. Completa tiene que ser la respuesta. Todo. ¿Cuál es y el por qué? Todo tiene que ser completo. Completo. A ver. 570, la terminación también contesta casi correctamente, pero no correctamente. ¿Cuál es el colado? ¿Por qué nos tienen que contestar? Palabras, buenas tardes.
4: Buenas tardes.
0: ¿Tu nombre?
4: Mari.
0: Mari, ¿de dónde nos llamás?
4: Te llamo al barrio Benito García.
0: Del Benito García, te escucho, Mari.
4: Mirá. Voy a tirar. Para mí puede ser Bellavista.
0: ¿Por qué?
4: Porque es el único que tiene nombre cuadro de fútbol.
0: Podría haber sido. Podría haber sido, pero no es correcto, no es así. En este caso, Mari, muchas gracias. Tengo tiempo para una llamada más. Se viene el disco al instante. 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Si no, queda para mañana. Palabras, buenas tardes. Hola.
5: Hola.
0: ¿Sí, tu nombre?
5: Araceli.
0: Araceli, te escucho.
5: Mira, te llamo de acá de Encina.
0: Sí.
5: Para darle un abrazo, una felicitación muy grande a todos ustedes, porque no hay radio y personal como ustedes. Porque una vez, hace poco, yo estaba en Salto, y vos sabés que pedían para una persona que estaba enferma, y nadie dio nada ni dijo nada. Y yo voy y le dije a mi hija y a mi yerno, no. No hay ciudad, no hay personas como Tacuarembó. Porque uno llama a la radio y al segundo o al minuto están colaborando. Tienen un corazón que Dios le ha dado a esas personas, que sigan así. Porque no hay radio imprescindible como ustedes y personal como todos ustedes. Yo los felicito de corazón porque a mí también me han ayudado. Como han ayudado a toda la gente que llama ahí. En el nombre de Jesús, pido que los siga ayudando y que les dé mucha salud y amor.
0: Muchas gracias. El saludo grande para vos. Nos vamos. El Diego Lamas lleva el nombre en homenaje a una persona. Los otros no, simplemente eso era. Antes de que alguien se enoje conmigo, ustedes quedan en excelente compañía. Se viene Hugo Rivero, el disco al instante. Toda la programación de Zorrilla de San Martín. Nosotros volvemos mañana, enseguida de las 2.

0: 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Francisco Sergio Rivero Custodio, que en paz descanse, falleció en la paz del Señor hoy 12 de mayo. Sus hijos, Rosario Rivero y Fabián Suárez, Sergio Rivero, su hermana Iria, sus nietos Alexis González y Valentín Suárez, sobrinos y primos y demás familiares, participan con hondo pesar dicho deceso. Su cremación se realizará el día de mañana a la hora 14. Velatorio Catalogne 225, sala 1 de la empresa, hasta la hora 22 del día de hoy. Residía en Alberto Moroy, 625, Barrio Torres. Servicio de Empresa Suárez, 18 de julio, Catalogne. Teléfono 4632-3293 y Telefax 4632-8141, adherida a EFI y SETI Sociedad Anónima. Francisco Sergio Rivero Custodio, que en paz descanse. 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
1: Las 15 horas y 59 minutos.
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0: Diario del aire de la hora 16 en Radio Televisión Zorrilla de San Martín. Para mañana miércoles se anuncia una temperatura mínima de 5 grados, la máxima de 19. Para el jueves 5 y 18, para el viernes 3 y 18 las temperaturas extremas.
1: La Dirección de Juventud de la Intendencia lanzó una nueva edición del concurso fotográfico en este año 2026 bajo el título Tu mirada importa, muéstrala al mundo, en CX140 Radio Zorrilla de San Martín. Sobre los ejes temáticos y la forma de participar, Cintia Costabel reveló más detalles.
2: Para nosotros es un gusto poder lanzar este concurso fotográfico 2026. Este concurso que tiene como enfoque y como nombre, Tu mirada importa, muéstrala al mundo, ¿no? La idea de este concurso es que los jóvenes puedan expresar sus emociones, sus sentimientos, sus pensamientos, su día a día, sus realidades, sus costumbres, a través de la fotografía. Los jóvenes que van a poder participar son de 14 a 29 años de toda la localidad de Tacuarembó. La idea es que todos puedan participar, tanto los jóvenes de la localidad del centro de nuestra ciudad como también

0: jóvenes de las zonas pobladas. Ellos van a poder reflejar a través de 4 enfoques, tendrán que elegir uno de los enfoques, cuál es el enfoque que se siente más identificado. Cada las fotos se van a recibir hasta el lunes, viernes 8 de junio al celular 091-928-989. Ahí vas a enviar tu foto, una breve reseña de lo que estás transmitiendo a través de la imagen que nos enviaste, y luego la votación y la selección de la foto va a ser de carácter popular. Esto quiere decir de que la gente va a poder votar la foto que más le guste en la red social de la Dirección de Juventud, en la red social Facebook. Cabe destacar que es para todos los jóvenes nuevamente, de 14 a 29 años, van a poder enviar una única foto por persona.
1: Así reflejábamos en CX140, Radio Zorrilla de San Martín, la palabra de Cintia Costabel, directora de Juventud de la Intendencia, anunciando el concurso fotográfico 2026. Tu mirada importa, muéstrala al mundo.
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0: Hola. Estamos comenzando otra edición del...
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0: 10 minutos pasan de la hora 16 en todo el país. Les damos la bienvenida a otro encuentro del Disco al Instante aquí en Zorrilla de San Martín. Martes 12 de mayo de 2026. Aquí comienza el disco, aquí comienza la tarde de Zorrilla.
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0: 19 grados de temperatura aquí en el centro de la ciudad de Tacuarembó. Está agradable, está fresquito, pero está lindo, ¿eh? El solcito brilla. Así que a disfrutar de lo que queda de la tarde.
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0: 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Esa es la forma de comunicarse aquí a la tarde de Zorrilla, la forma de comunicarse al disco. El comienzo lo marcábamos escuchando a Palito Ortega, Que Dios te bendiga, se llama el tema. Un recuerdo aquí en la tarde de Zorrilla para Oscar, para Enrique y también para Luz. De parte de Mirta, que se comunicaba con nosotros ayer, le quedábamos debiendo el tema y bueno, cumplimos con la amiga hoy.
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0: Palito Ortega marcaba el comienzo y así seguimos. Bienvenidos.

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4: 091-00-1400-4632-2605. Escuchábamos a Abel Pintos, motivo se llama el tema. Graciela por allí se comunica con nosotros a través de mensaje. Buenas tardes, podés pasar un tema de Sandro a tu elección, gracias. Wilson le manda un saludo para todos los enfermeros. Wilson, apretado ahora.

0: Un abrazo para el amigo que siempre está en sintonía. Dice un abrazo para todos los enfermeros de Conte y para todos los enfermeros.
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0: Estelita por aquí se comunica y dice: ¿cómo estás? ¿Podrías pasarme de Sergio Denis? Te llamo para despedirme. ¡Buah! Abrazo a las amigas Rina e Isabel, Estela en el Ferro. ¿Cómo se puso Estela, Mira. Susana por aquí, buenas y frías tardes, ¿cómo anda? Si puede, me pase el tema Olvidarte, si puedes, no recuerdo quién lo canta. Es para mí que estoy aburrida, dice Susana. Bueno, vamos arriba, Susana, arriba, No te podés aburrir con este día, ¿no? No. Abrazo grande para los amigos en Ancina, para Araceli, que le manda el saludo para su hija Andrea, también para Carlos. Que nos está invitando a pescar pejerrey por allí. Vamos a ver. Aprontar las cañas, Carlos. Lucas Hugo, aquí está en la tarde. Esto se llama Amiga Luna.

28 minutos de la hora 16 en todo el país. Me pedían algo de Cuarteto Imperial. Un recuerdo aquí en la tarde del disco en instante. Con el alma enamorada se llama el tema, ¿eh? 091-00-1400-463-22605. El saludo para Zulma Raquel por allí, que me dice: pasame un tema de Monte Rojo.

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7: La temperatura, 18 grados.
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2: Y esta mañana aquí en CX140, Radio Zorrilla de San Martín, compartimos una linda historia con Genaro Bantunes, un amigo no vidente tacuarembóense que tiene unos lentes especiales con cámara y también con una especie de parlante, de audífono, que le va guiando lo que los lentes ve, le va a través de la inteligencia artificial contando qué es lo que tiene delante y también le sirve para una cantidad de aplicaciones más. Pero bueno, qué mejor que él nos cuente. Genaro Antunes, no vidente tacuarembóense, aquí nos cuenta justamente cómo le va con esta nueva tecnología.
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3: Es como dijiste al principio, es la idea es esa, ayudar a otra persona ciega, ¿no? Y
2: Genaro, primero vamos a contarle a la gente.
3: Sí.
2: Te has sumado a inteligencia artificial a través del teléfono celular para utilizarlo en tu vida diaria, en tus lentes. ¿Cómo es? Contalo un poquito, contanos un poquito a la gente y a quienes no conocemos de cómo puede beneficiar la inteligencia artificial para casos como el tuyo.
3: Claro, como tú decís, yo he incorporado a mi vida este dispositivo, un lente, marca Ray-Ban, con inteligencia artificial. Vos lo mirás, es un lente común, ¿no? Pues tiene cámara, saca fotos, filma. Vos simplemente le pedís que te lea algo, te lea un documento. Vos le pedís que te tome una foto y envíe a un contacto X. Todo eso él hace sin que yo toque ni el celular ni siquiera el lente, ¿no? Un documento te lo lee 3-4 carillas y te la resumen. Y lo estoy conociendo, ¿viste? Porque tiene mucho más funcionamiento que de a poco lo estoy conociendo, como ayer cuando ustedes me llamaron. Yo quedé como... inclusive estaba solo, no sabía qué hacer y qué hago. Y después llegó mi nuera y me explicó, dice, no, vos tenés que pedirle a cada vez que vos le pedís, le das una orden, le pedís a tener que decir, hey Meta, dime qué ves, por ejemplo, o hey Meta, ¿puedes leerme este documento? Todo así, ¿viste? Siempre tenés que pedirle, no me gusta la palabra ordenar, pedirle algo. Le digo, hey Meta, toma una foto y envíale a Jorge Saavedra, o, por poner un ejemplo, y sin yo tocar el teléfono, y tampoco los lentes, ¿no? No, la verdad que está muy bueno, está, y me va a ser de utilidad, ¿no?
2: Es un lente que obviamente lo usás colocado, pero además tiene una aplicación en el celular conectado que te permite acceder a todos los contactos, también a la información, o incluso a alguna página web en busca de información X que desees.
3: Sí, inclusive, porque él, claro, él interactúa, como vamos a decir, con el celular. Él tiene una conexión con el celular. Sí, yo le pido lo que sea. Inclusive cuando él me ayuda, me contesta algo, yo le digo muchísimas gracias. Y él te dice, no, por favor, estoy aquí para ayudarte en lo que sea. Pregúntame nomás.
2: Y
3: claro, las preguntas tienen que ser concretas, pregunta respetuosa, como quien dice, y la respuesta va a ser concreta también, ¿no? Mirate, por contarte algo, no podés esconderle nada. Yo le pregunté ayer, Meta, ¿qué ves? Estaba en mi cuarto, ¿no? Me describió todo, pero detalle por detalle. Y a lo último me llamó de relajado. Dice, estaba un poco relajado.
2: Claro, lo que para que quede claro la gente, hoy en día el celular uno le pregunta y le responde diversas interrogantes que se puede hacer a través de la inteligencia artificial o a través de la propia aplicación de los teléfonos Siri o la, bueno, tanto la de Apple como la de Android, pero en este caso, sumado que tenés colocado los lentes, como que te va mostrando lo que, por dónde vas y lo que estás viendo. Por ejemplo, si estás en no sé, en el centro de Tacuarembó, te describe, estoy frente a Plaza Colón.
3: Claro, los otros días yo iba saliendo ahí de Jesús Sacramentado, por Sarandí, hacia abajo, hacia Varela, y le iba preguntando. Y él me describía todo, la vereda como está, hoja.

0: La seca, baldosa, bueno, todo. A tu derecha, a tu izquierda hay auto de tal color, todo.
1: Nos imaginamos que, bueno, tiene un costo, obviamente, que lo gestionaste particularmente. ¿Hay alguna institución o el BPS que te ayude no. con este tipo de lente, o fue todo a nivel personal que lograste acceder a ellos?
0: Fue a nivel personal. Yo desde enero, febrero, estaba haciendo trámite, tratando de conseguir $500. Los pude obtener. Y por intermedio, no tengo por qué esconderlo, porque yo soy de la iglesia mormona.
1: Sí, sí, bien.
0: Bueno, por intermedio de un hermano de la iglesia, un norteamericano que viajaba a Estados Unidos, me comentó en febrero, por ahí, ¿no? Yo a partir de ahí empecé a correr los trámites y conseguí los $500. El lente en sí costó 470, pero claro, al pasar por la aduana, tenés que pagar unos pesitos más ahí, ¿no? Porque tenés que presentar todo lo que trae en la maleta, ¿no?
1: Exactamente.
0: Y a los 10, 11 días, el muchacho estuvo de vuelta con los lentes.
1: Que son lentes que hoy en día se venden para la gente que también es vidente y que puede usarlo. Se sí. usa mucho, mirá, esto es lo que te voy a decir, incluso hay gente que filma y usa bromas, hace bromas con estos lentes de la empresa que nombraste, Ray-Ban, que tienen, bueno, esa camarita muy pequeña incorporada que prácticamente no se nota. Pero en definitiva, lo importante es que, mira, conectado al celular te sirve para ir de alguna manera buscando mucha información y prácticamente para ver. ¿Tenés que escuchar a través del celular o escuchás, dónde escuchás, por ejemplo, lo que te va diciendo el propio lente?
0: El mismo lente. Yo me pongo el lente y ahí le empiezo a hacer preguntas.
1: ¿Y tiene algún parlante entonces en la patilla?
0: Claro, en la patilla derecha tiene cámara, tiene parlante. Y para cargarlo, el mismo estuche lo carga. Lo pone en el estuche, cerrar el estuche, un estuche común de cualquier lente, y en una hora él carga el lente y después tiene una vida útil, digamos, una autonomía de 8 horas.
1: Mira qué bueno. Así que de alguna manera te ha ayudado muchísimo, te está cambiando la vida esta posibilidad de andar por la calle y que el lente te vaya contando lo que se ve.
0: Sí, no, la verdad que es un fenómeno. Tallo, la guía mía era haber ido ahí a la radio porque les iba a mostrar, prestar los lentes, porque ustedes pueden, cualquiera de ustedes, ponerse los lentes y hacerle la pregunta que quieran. Y él les va a contestar a ustedes también. Yo ahora está teniendo un problemita, estoy esperando que llegue mi nieto. Y yo les voy a... Bueno, pero preciso un contacto, ¿no? Precisaría un celular de alguno de ustedes.
1: ¿Cómo no? Te vamos a pasar ahora ya un mensaje. Y precisamente cuando quieras visitarnos, con gusto te esperamos, Genaro. Queríamos compartir esta historia y no esperar unos días más, ya hacerlo hoy rápidamente, porque claro. Nos parece muy bueno que la gente se vaya enterando y que tenga esta posibilidad, o por ahí gente de baja visión, no ciegos del todo, gente que, bueno, se anima a usar y que sea una herramienta de ayuda para el diario vivir. Obviamente que tiene un costo, pero bueno, estamos hablando hoy en día, si conseguís que te lo traigan de Estados Unidos, de 20 mil pesos, y seguramente en el mercado uruguayo valga más, pero está bueno toda esa tecnología incorporada que tiene. Así que felicitaciones.
0: En el mercado uruguayo aún no hay, ¿viste?
1: Ahí está, todavía no han llegado.
0: Y cuando venga, va a salir el doble de lo que me costó a mí. A mí me costó eso porque este muchacho me lo trajo, ¿no?
1: Sí, sí, y hoy en día también hay la posibilidad de comprarlo online y demás. Por ahí, claro que
0: otro, Saavedra, estos lentes no son específicamente para ciego. Esto no sé para qué. La otra vez el ciego de Durazno, que fue el que me contacté con él, que me contó la historia, él me dijo para qué usan, no sé si en la guerra o no sé dónde. Y después no sé quién descubrió que para nosotros los ciegos andaba de lujo. Y bueno, acá estamos disfrutando.
1: Punto y raya. Era Genaro Bantunes, tacuarembuense, no vidente, que a través de estos lentes le ha facilitado también una serie de situaciones que día a día se le presentan y que puede resolverlas de forma mucho mejor, y también le sirve para informarse, para, bueno, el diario vivir. Estamos en Zorrilla, estamos en Punto y Raya. Hasta las 6.
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10: Lo queremos compartir con toda la audiencia de Zorrilla, pero obviamente por si alguien tiene algún conocido o, bueno, si está escuchando en este caso algún médico o nefrólogo, que es difícil, ¿no?, que haya aquí en Tacuarembó, pero seguramente gente que conozca, gente que esté atenta al tema, que tenga algún amigo, que tenga algún contacto en Montevideo. ¿Por qué? Porque Compta está buscando médico nefrólogo, concretamente médico especialista en nefrología para integrarse al equipo de servicio de nefrología de Compta. Título de doctor en medicina expedido o revalidado por la UDELAR. Y también título de especialista en nefrología o estudiante avanzado, con por lo menos segundo año aprobado. Escolaridad, capacitación complementaria y experiencia laboral en la especialidad será valorado. Hay que presentar currículum vitae, detallando experiencia laboral, capacitaciones y otros méritos. Y concretamente hay que enviar el mail a llamados rrhh@compta.com.uy solamente en formato PDF. Y el plazo es hasta el 20 de junio. Desde arrancó ya y está hasta el 20 de junio. Reitero, llamados rrhh@compta.com.uy. Se busca un médico nefrólogo que tiene tiempo hasta el 20 de junio para inscribirse, para mandar su currículum y ver la posibilidad de trabajar en Compta, según la información que nos han proporcionado la gente amiga de Compta a esta hora de la tarde, para que tengamos en cuenta. Bueno, hoy música en inglés, que hemos disfrutado aquí en CX140, esperamos que ustedes también. Y bueno, clásicos de clásicos, todos temas lentos. Vamos a irnos con un poquito más de ritmo, ¿qué parece? Para por lo menos ya a esta hora de la tarde y preparándonos para todo el folclore, darle un poquito de color. Hacemos este quiebre aquí con este tipo de música, porque después tendrán ustedes 2 horas para compartir de mucho folclore. Un saludo a Walter Esquerra, que está escuchando la radio. Querido Walter, te mandamos un abrazo grande. Hace tiempo que no hablábamos con él y nos llamó hace un ratito, interesado justamente en el tema que estábamos hablando en la radio. Y bueno, seguramente se va a poner en contacto con Genaro. Así que agradecemos muchísimo el llamado y la verdad que nos pusimos contentos de dialogar un ratito con él y charlar de algunas otras cosas que por suerte la vida nos cruzó durante mucho tiempo. Y nos sigue cruzando y nos sigue encontrando. Eso es lo bueno. Y bueno, así que un saludo grande para Walter, a Walter Esquerra, que estaba ahora prendido a la ZSM, interesado en el tema que estábamos hablando. Así que un abrazo grande desde aquí, desde Radio Zorrilla de San Martín. Y bueno, nos vamos con música. ¿Qué te parece, Hugo? Para disfrutar aquí en CX-140 de un tema que, en este caso, reitero, vamos a levantar un poquito e irnos con música en un poquito más fuerte. Este tema también fue parte de los 80 y nosotros en CX-140 queremos compartir más detalles para disfrutarlo. Nos vamos, que pasen lindo. Aquí suena Peter Schilling con este Major Tom. Marca el final. Que pasen bien cuando pasan 56 de las 5, por lo menos un par de acordes. Hasta mañana. Chau, chau.

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6: Las 18 horas y un minuto.
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Diario del Aire, de las 18 aquí en Zorrilla, CX140. El tiempo en Tacuarembó se presenta fresco, cielo despejado, temperatura 18 grados, humedad 50%. Para las próximas horas, claro y algo nuboso, se espera una mínima para la madrugada de 2 grados. Para este miércoles, algo nuboso, periodos de claro, neblinas y bancos de niebla, mínima 5, máxima 20 grados. Y para el día jueves, nuboso y cubierto, periodos de algo nuboso, neblinas, mínima 5, máxima 18 grados. El próximo lunes, 18 de mayo, se estará realizando el acto oficial organizado por la Comisión Patriótica de Tacuarembó en el marco de la Batalla de las Piedras, Día del Ejército Nacional y Día del Árbol. Como es tradicional, el evento se efectúa en Plaza 19 de Abril. La oratoria en representación de la Comisión Patriótica y autoridades departamentales al conmemorarse el Día del Ejército Nacional. El mensaje estará a cargo del jefe del Regimiento Misiones de Caballería Blindado número 5, Teniente Coronel José Montero. En otras novedades, la Oficina de la Red de Atención Primaria de Salud informa que este miércoles concurren la doctora Rosa Marco, a Semper y Heriberto

0: A la hora 7:30, el doctor Pedro González a Rincón de Tranqueras a la hora 8 y a Los Molles a las 12:30. La odontóloga Elisa Lucas a Godoy hora 8. La nutricionista Estela Paula a Los Molles hora 8. La odontóloga Carmen Cardoso a Tambores a la hora 7:30. La doctora Ana Romero a Los Molles hora 9. La pediatra Lorena Laborde a San Gregorio hora 8. El pediatra Marcos de los Santos al Molino hora 8. La pediatra Verónica Vistiensich a Barrio Torres a las 10. La partera Natalia Núñez de Moraes a Barrio López a la hora 13 con controles de embarazo y PAP. La pediatra Andrea Rush concurre este miércoles a Rincón de Tranqueras a las 14:30 y la doctora Claudia Suárez a Valledén a la hora 13. Se está informando que se realiza una misa en Capilla Fátima este miércoles a la hora 18. El tiempo en Tacuarembó se presenta fresco, cielo despejado, temperatura 18 grados. Más novedades en minutos con relieve y guitarras y toda la comunicación y más noticias a las 20 y en cualquier instante la noticia importante para que usted sea la primera en saberlo.
1: 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Cuando el día empieza a bajar el ritmo, cuando el mate se acomoda en la mesa y la guitarra parece pedir pista, aquí comienza Relieve de Guitarras. 2 horas para compartir folclore del nuestro, del pago y de la región. 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Seguimos haciendo camino junto a ustedes, los que están del otro lado del dial, en la ciudad, en el interior, en el trabajo o en la casa. Les habla Cristian Moreira y los invito a quedarse, a participar, a mandar su mensaje, su saludo, su audio, porque este programa se hace entre todos. Arrancamos entonces este nuevo relieve de guitarras. Que suenen las cuerdas, que hable la canción y que la radio nos acompañe.

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1: ¿Qué tal, qué tal? Muy buenas tardes, amigas, amigos de Radio Zorrilla de San Martín. Estamos aquí en Relieve de Guitarras, 091-00-1400, la línea de comunicación en la radio. Ya van llegando mensajes, dice: buenas tardes, Moreira, si puede me pasa el perro lobo para la barra del tapado viejo. Estamos rodeando la estufa, tomando un amargo, gracias. Otro mensaje por acá, dice: buenas tardes, si puede me pasa el Vasco para la barra de Barrio Artigas. El último de la lista del colega Valdés, saludo grande. Más mensajes por acá, a ver qué nos dice el amigo José.
2: Muy buenas tardes, Relieve de Guitarras. ¿Cómo andamos, Cristian?
1: Todo bien.
2: Bueno, espero que estén bien por ahí. Acá en Montevideo está lindo. Ya se está apagando el poncho de los pobres, solcito. Y bueno, se va a poner un poquito más fresco. Está agradable ahora, pero en tu rato, quién sabe. Bueno, hermano, quería pedirte un tema, si podía ser por lo de Suquía, Sabor a Almendras. Y bueno, muchas gracias y bueno, un abrazo grande para ustedes y para toda tu gran audiencia.
1: Muy bien, estaba el amigo José. Otro mensaje por acá que va llegando.
3: Buenas tardes, amigo Moreira. Acá está la barra molestándolo. Pase para calentar el cuerpo ahí.
1: Sí.
3: Una payada de Miguel Ángel Olivera y Cacho Márquez, mi amigo.
1: Muy bien.
3: Un saludo grande.
1: Muy bien. Sí.

0: 091-00-1400, la línea de comunicación aquí en la radio. Seguimos con todo el folclore aquí en Relieve de Guitarras.
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0: 091-00-1400, la línea de comunicación aquí en la radio, 091-00-1400, siguen llegando mensajes.
1: Buenas tardes, don Mareiro. ¿Cómo pasó?
0: Todo bien.
1: Tranquilo por ahí, todo hace frío. Usted se me podía pasar la leyenda del mojón, que a Torre, acá en la Rosera de los Botes, Santa Ana, acá, a la 26, que en Retacuño. Si le da tiempo, usted me pase.
0: Muy bien, mensajes que van llegando al 091-00-1400. Vamos a cumplir con los compromisos de Radio Zorrilla de San Martín. Y en minutitos regresamos con todo el folclore aquí a Relieve de Guitarras.
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Muy bien, comenzamos un nuevo bloque de relieve de guitarras aquí en Radio Zorrilla de San Martín. Línea de comunicación 091-00-1400. Ahí estaba Raúl Ojeda, el perro lobo, aquí en relieve de guitarras.

0: Siguen llegando mensajes por acá, dice, escuchando Relieve de Guitarras en la UTU por entrar a clase. Se pasame el tema del Gallo Azul del Arbanoa Carrero, nos dice por acá el Santi. Dice, buenas tardes, Cristian, muy lindo el programa, lo escuchamos todos los días. Se pasa el tema de las enfermeras en su tan merecido día. Ellas cuidan de nuestra salud, gracias. Más mensajes.
1: Hola, Relieve, buenas tardes. ¿Me pasás el tema de la sinfónica de tambores? ¿Por qué será? Para Dorinaldo Piris, María Rosa y Ricardo Chinepe. De parte de Onelia, muchas gracias.
0: Impecable, más mensajes por acá. Dice, bueno, es un tema para todas las enfermeras y enfermeros del Uruguay y del mundo.
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0: Otro mensaje por acá.
3: Buenas tardes, buenas tardes. Me gustaría escuchar Corrales de Algorta. Aquí andamos entrando, leña todavía, pero la zorrilla está al tope, toque.
0: Buenas.
3: Muy lindo el programa, 10 puntos. A su vez ya calentamos un poco el cuerpo, bailamos un poco. Antes de terminar entrar la leña. Bueno, gracias.
0: Impecable, muchas gracias por estar ahí junto a Relieve de Guitarra. Seguimos con todo el folclore aquí en Radio Zorrilla de San Martín.
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0: Los del Suquí aquí en Relieve de Guitarra, 091-00-1400. Más mensajes que van llegando por acá.
1: Buenas tardes, Morera, ¿cómo le va?
0: Muy bien, ¿usted?
1: Anda bien, está frío por ahí, ¿no?
0: Hace frío,
1: acá sí. Acá estamos en la orilla de la cocina, con mi doña acá. Quisiera pedirle el tema de los Suquí, el álbum de la abuela. Le habla Luis Cornejo. Acá en Picay Querino estamos escuchando el libre de guitarra y que siga muchos años más.
0: Bueno, muy
1: bueno,
0: bien.
1: Un beso, un abrazo, que pase lindo.
0: Muchas gracias por estar ahí junto a Relieve de Guitarras.
2: Buenas tardes, Cristian, ¿cómo pasaste?
0: Todo bien.
2: No, estaba mirando cómo pasaron tres temas y siempre empezabas antes de los tres temas a hablar. Digo, bueno, está. Perdí el número de ustedes con el otro teléfono que ahora, gracias a Dios, estoy trabajando ahí, pero bien de bien, Cristian. Estoy con un amigo acá y terrible este tema pasa. Algo de los hermanos Cuesta, un tema lindo que sea de los hermanos Cuesta, que va.
0: Bueno.
2: Muy bueno el programa, la verdad que muy bueno. Nací en Montevideo, me crié acá, pero muy bueno el programa, la verdad que. Vamos arriba, hermano. Un abrazo para todos ahí.
0: Muy bien, muchas gracias. Gracias por estar ahí junto a Radio Zorrilla de San Martín y Relieve de Guitarras. 091-00-1400. Más mensajes.
3: Buenas tardes, Moreira. ¿Cómo anda el hombre?
0: Ebra Costa, todo bien.
3: Todo tranquilo.
0: Bueno, bueno.
3: Digo, capaz que Moreira no va a venir hoy.
0: Estamos.
3: Aquí estamos tomándonos a mar. Este Río Branco frío que se pela. Estamos haciendo un ensopado, capaz que caliente el cuerpo. Porque si no, corre el frío.
0: Sí,
3: bueno, Moreira, mando un abrazo. Abrazo a usted, a la audiencia. Y vamos a escuchar ese prestigioso programa.
0: Muy bien. Muchas gracias, ¿eh? Llegamos un poquito demorados porque el día sábado estuvimos con la cena show allí en el Club Democrático. Y así estábamos desarmando toda la equipación, que era bastantes equipos, parlantes, pantalla gigante, estructuras, luces, bueno, estábamos en eso, por eso llegamos un poquito más tarde, pero estamos aquí con todo aquí en Radio Zorrilla de San Martín. Sí, buenas tardes, Cristian, bendiciones para ti, tu familia y toda la audiencia. Un abrazo, Carmen, gracias Carmen por estar ahí. Seguimos con todo el folclore aquí en Radio Zorrilla de San Martín.
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5: Con lo uno reservado, propiedad de un estanciero, imponente el cabortero del Vasco, lo habían nombrado. De bellaco había ganado fama en la tierra oriental, y allá en la otra orilla igual de la gran tierra argentina, en vasto gurupa o crina nombraban el animal. En las tierras brasileras también mucho se nombraba. El Vasco se ponderaba como bellaco de veras. Paisanadas muy camperas tejían sus comentarios. Tenía bajado a varios jinetes de los mejores. No le traían montadores, le traían extraordinarios. De pelo bien asentado, manso, ni al palo se ataba. Por costumbre se largaba al medio el ruedo parado. De esta manera enseñado no gastaba su bravura, y era toda su figura cual si fuera un parejero. Bien errado el cabortero de taco las herraduras. Lo vi en más de una ocasión cuando en un bote tremendo salía como queriendo convertirse en nubarrón. Y al volver de aquel envión en imponente sentada, dejaba la rastrillada firmado en los garrones y quedaban los campeones vencidos en la topada. De los grandes orientales que pelearon sin cuartel,

a Facundo Landriel, que se había jugado los reales. Y en topadas colosales también consiguieron brillo al atorarlo en los grillos jugándose en la condena. Igual que Walter Serena, Carlos Guillermo Castillo. Dos veces bajó Ramón Fernández el consagrado, siempre que volvía del Prado con título de campeón. En el ruedo del Colón, de donde salía ganando, recuerdo un domingo cuando me encontraba por allí, a William Rodríguez vi caer vencido peleando. Fueron muchos los vencidos, 54 en total. Me quedan en el morral muchos nombres conocidos. 54 caídos paisanos, muy de a caballo, argentinos y uruguayos, y aquí nombrar es preciso, del paso de los mellizos, los dos hermanos Carballo. Hubo muchos argentinos que yo sus nombres no sé, por eso mencionaré a Pucheta, el correntino, y otro paisano que vino de La Pampa, Balmaceda. Yo sé que mucho me queda, porque hubo más argentinos que venían con el destino de solo formar la rueda. Mas como siempre hay un pero, en casi toda porfía, ya el turno le tocaría de perder al cabortero, que Cuevas como campero lo tendría que montar. Mucho se supo opinar, pero nunca se le dio. Las veces que lo pidió no se lo quisieron dar. Y el mismo suelo uruguayo que tal bellaco había dado, supo darle al reservado un hombre bien de a caballo. Y cuando el sol con sus rayos al Vasco lo acariciaba, en las tardes que bajaba y victorioso salía, una sombra parecía que al lomo se le pegaba. Y era la sombra de aquel que por motivos extraños había pasado muchos años sin topar al potro cruel. Mozo jinete sin gel, como un viejo me decía, de esos que toda porfía ponen corazón y garra, y después en la guitarra se hacen leyenda y poesía. Su leyenda de campeón se menciona todavía, y en aquel tiempo tenía juventud en el corazón, una fibra y un tesón que lo hicieron colosal, y ostentaba un historial de brillantes caracteres. Su nombre, Domingo Pérez Gloria, del suelo oriental. Domingo, el que había podido algunos años atrás vencer en lucha tenaz al Mevuelco y al Bandido, y otros tantos conocidos bellacos de la Argentina, ostentando una genuina carrera profesional, campeón internacional muchas veces por las crinas. Con estos antecedentes decía la paisanada que iba a ser esa topada una lucha de valientes. Dos caudalosas corrientes de coraje chocarían, opiniones se tejían con opiniones diversas. Sería el choque de dos fuerzas que la opinión dividían. Y un domingo de febrero en el ruedo del Colón, ante una inmensa reunión que congregó al pago entero, en un festival campero con rueda de jineteadas, en una linda jornada donde pusieron su afán la tropilla de Julián y del Paleta Quemada. Después de las jineteadas en basto y cuero tendido, bajo un cielo ennegrecido por la tormenta formada, como lucha programada con mucha anticipación, el Vasco Bagual campeón se enfrentaba con Domingo. Voy al gaucho, voy al pingo, se escuchaba en la reunión. La emoción que allí reinaba como peso se sentía, y a las gargantas subía con la hora que llegaba. Un estanciero jugaba al potro plata montones, y andaba entre los mirones abanicando el dinero. Vino y habló el tropillero y él guardó los patacones. Del ruedo sobre una orilla se sentaron los paisanos, formando un jardín humano sobre la verde gramilla. Cada sombrero golilla como una flor parecía, y tantos ponchos había de tan distintos colores, que le ponían resplandores a la tarde que moría. Carlos Guillermo Castillo las espuelas le prestó, y el gaucho se las calzó entre el garrón y el tobillo. Forrada con cojinillo, una gurupa apretada, unas riendas bien sobadas, fuerte y sencillo el bocau, y en el cinto atravesado el rebenque de papada. Cuando el potro apareció,

0: Al ver su estampa imponente, muda se quedó la gente, todo en silencio quedó. Julián el bocado ató con Arguindey y calzaron la gurupa que apretaron, y cuando el gaucho montó, aquel silencio estalló en mil gritos que brotaron. Cuando Domingo montó, uno que a mi lado estaba, de tanto que le gritaba casi ronco se quedó. Arriba que no ni no, fuerza y coraje requena, otro de larga melena se la echó atrás pa' mirar, y el gaucho empezó a enriendar en la forma más serena. Puso el rebenque en cruzado y ya la suelta pidió. Julián la bolsa quitó y se largó pa' un costado. Como siempre el reservado se alzó en su tremendo bote, y cuando sintió el azote del rebenque y los pigüelos, hizo en el aire un revuelo desde el malo hasta el cogote. Se recogió en la sentada y lo llevó pa' un costado, pero el gaucho entusiasmado no le aflojaba por nada. Con la gurupa empiernada, con la cintura volvió, y como lo reenganchó sin dejar de castigar, en tremendo corcoviar contra el suelo se planchó. Quedó en el suelo tendido y una pierna le apretó, y el gaucho sentado quedó revoleando decidido. Pegó un tremendo ronquido y se levantó bramando, y cuando salió buscando cómo llegar hasta el cielo, volvió a quedar en el suelo con el gaucho revoleando. De nuevo se levantó por el rebenque apurado, y en un bote de costado a corcoviar se largó. Como un trueno retumbó aquel tremendo ronquido, y como un cerro caído que se derrumba al abismo, era el lobuno lo mismo verlo en el suelo tendido. Tres veces se le volcó, y a la tercera volcada, sobre la pierna apretada como dormido quedó. Corriendo Julián llegó y lo paró de un tirón, salió en un bote cortón y ya del ruedo en el centro, mordiéndose los encuentros quedó vencido en la acción. Con gesto de caballero fue corriendo y lo abrazó, y del potro lo bajó en brazos el tropillero. Después corrió el pago entero, mil personas la rodearon, en andas lo levantaron a los hombros de morrudo, y en victorioso saludo por el ruedo lo pasearon. Después la noche llegó, poniendo un manto de gloria a la soberbia victoria que el paisano consiguió. La gente se retiró de aquel ruedo del Colón, llevándose la visión de aquel paisano tan fuerte, que riéndose de la muerte se jugó como un campeón. Si Blanes hubiera estado entre las nubes mirando a Domingo jineteando, qué cuadro le habría pintado. Como un centauro sentado sobre el lobuno infernal, como la estampa inmortal de la heroica raza mía, que muestra su valentía sobre el lomo de un bagual.
1: Ahí estaba Miguel Ángel Olivera, el Vasco perdió el invicto, aquí en Relieve de Guitarras, a 091-00-1400, la línea de comunicación.
2: Buenas tardes.
1: Buenas tardes.
2: ¿Cómo ha pasado?
1: Todo bien.
2: A ver si nos pasa una milongona. Mi abuela.
1: Bueno.
2: Para mí, bien, y perdón, Mansauce de Batoví. Gracias.
1: Impecable, más mensajes por acá.
3: Buena, Moreira, aquí estamos rodeando el juego de vuelta, cocinando, escuchando Relieve de Guitarra. Si me puede pasar un tema ahí de Cacho Márquez, puede ser la Paso de la Cruz, si no cualquier otro tenga a mano, para esa barra que está cortando paja en Ancina, y para mi hermano que mañana cumple años, Luis, ahí que pase lindo ahí. Los saluda el Antoniño.
1: Impecable, más mensajes, dice: buenas tardes, Moreira, pasarías un tema de Luis Cabrera. A don Toto Morales, muchas gracias. Dice: buenas tardes, saludos a la tía Serafina y a la tía Raquel, que están en Los Rosanos, que nos convidaron con un rico dulce de membrillo casero.
0: Un parejero, viene Raúl el cabortero de
1: tal. Manden un poco para acá. Más mensajes, más mensajes que van llegando.
4: Buenas tardes, Moreira. Te pido el tema por Carlos Ramón Fernández, por Voz Enfermera, para saludar en el Día Internacional de los Enfermeros a todas las enfermeras y enfermeros en general. Muchísimas gracias. Muchos saludos del Ney acá de Paso del Manco.
1: Impecable. 091-00-1400 la línea de comunicación. Cumplimos con los compromisos de la radio y enseguida regresamos.
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10: Las 19 horas.
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0: Muy bien, seguimos en Relieve de Guitarras. Ahí estaban los hermanos Cuestas. Recuerdo Costero, los hermanos Cuestas aquí en Relieve de Guitarras. ...091-00-1400... dice: buenas noches Moreira, muy bueno su programa, un tema, su elección, saludos. Soto le saluda. Bueno, un saludo grande, Soto. Más mensajes.
1: Buenas noches, Relieve.
0: Buenas noches.
1: Bien. Acá con buen amor al lado de la estufa y escuchando el buenazo programa que siempre llevas a cabo. Te agradezco, acá las Magalí, de Cuchillaroya, te agradecemos y pasás el gran campeón.
0: Bueno.
1: De Gabino Sosa.
0: Sí, señor.
1: Bueno, que pasen lindo, hasta mañana.
0: Muy bien, mensajes que van llegando por acá. Dice: ¿qué tal Moreira? ¿Cómo estamos? ¿Todo bien? Sale la polca de los Imbarbada para el enfermero de Punta de Cinco Sauces, Celiar Duarte, que culmine espléndido su día de parte de la barra. Otro mensaje por acá.
2: Moreira,
0: buenas
2: tardes, Moreira.
0: ¿Todo bien?
2: Un tema acá.
0: Bueno.
2: La barra La Rural y Palmario Barbosa, que está engripado.
0: Pa.
2: Que estaba engripado y le estamos haciendo unos caldos de gato capaz que mejore la gripe.
0: Ahí va. Impecable.
2: Te escuchamos con La Rural. Estaba en feria, la gurizada. Estaba metiendo como un peón por día.
0: Ajá, buenazo. Bueno, muy bien. Muchas gracias por estar ahí junto a Radio Zorrilla, Relieve de Guitarras. Otro mensaje por acá.
3: Buenas, buenas, Moreira. ¿Cómo ha pasado? ¿Todo bien?
0: Todo bien.
3: Bueno, pásela. Tema en la ranita para Sebastián Silveira en la tuna. De parte de Carreño.
0: Impecable. Más mensajes. Hola Moreira, muy bueno el programa. Te estamos escuchando con mi esposa en Barrio Menéndez, tomando unos mates. ¿Me podrías pasar el tema La Manta del Camionero de Adrián Maggi? Muchas gracias. Buenas, Moreira.

0: Buen programa, salude a Ana, la cantinera de La Rural, que está de cumpleaños. Hoy, dice, está trabajando porque... Está trabajando en la feria hoy de Porto. La saluda a su amiga Mariela, gracias. Así que un saludo para Ana, la cantinera de La Rural, que está cumpliendo años hoy, trabajando en la feria de Porto. La saluda a su amiga Mariela, gracias. Bueno, muy bien, más mensajes que van llegando al 091-00-1400. Seguimos en Relieve de Guitarras.
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Ahí estaban los Canta Claro, Corrales de Algorta, aquí en Relieve de Guitarras, 091-00-1400. Dice, buenas noches, te escuchamos desde Pueblo Palomas Alto, en la orilla del fuego. Pasame el tema, el Rengo para mi hijito, Lucas, ama bailar ese tema. Saludos a Andrea Rodríguez, un saludo a la familia en Encina.

Bueno, más mensajes por acá. Dice, ¿podés dedicar ese tema al Laru Pi? A Laru, a ver, el Laru Machado. Podés dedicar ese tema al Laru Machado, que escucha todos los días. Él subió el Paleta Quemada. Te nombran ahí. Gracias, muy lindo el programa. Bueno, muy bien. Sí, buenas tardes. Se pasa el árbol de la casa. Lo escuchamos.

0: Estamos en Clara Sandra e Hijos por Cacho la Bandera. Más mensajes.
1: Buenas noches, Moria. ¿Sería que podías pasar el tema de Mama Gaucha para mi hermana Rola en Ancina, en el barrio La Laguna, de parte de su hermana Mirta y Omar de Ancina? Muchas gracias, muy buen el programa.
0: Sí, buenas tardes, podés pasar La Loba del Pajonal por Carlitos Figueroa para Miguel Pereira, que está fogoneando y escuchando Relieve. Mensajes que van llegando al 091 00 1400. Seguimos con todo el folclore.

0: Carlos Ramón Fernández, por voz enfermera aquí en Relieve de Guitarras. Dice, muy lindo el programa, agradecer a Tabaré, Liliana y Joel por la visita y que se comieron todo el dulce de membrillo, dice. Nos invitó para el asado y se vino para los Rosanos, nos dice por acá. Bueno, muy bien, más mensajes.
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0: Dice, buenas noches, quizás por ahí le sobra un tiempito y pasa que ha pasado justicia. Saludos de Caraguatá.
1: Me llama enfermera, profesión divina, muy pocos te nombran, solo en el dolor. Y cuando despiertas de una cirugía,
0: siguen llegando mensajes.
1: Estás a su lado.
2: Buenas noches, Moreira. Muy bueno tu programa, pero muy bueno. ¿Me pasarías algo de Tarumán si fuera posible? Gracias.
0: Muy bien, otro mensaje por acá.
3: Buenas noches, Moreira, buenas noches.
0: Buenas, buenas.
3: Un saludo ahí para mis hermanas y los Rosanos ahí. La Raquel y la Rula que están por ahí. Justo trompecé con un tatú acá en la pasarela. Muy. Y está prohibido cazar y bueno. Yo no soy prohibido comer, así que lo voy a
0: sacar. Bueno, muy bien, mensajes que van llegando al 091-00-1400. Seguimos aquí en Relieve de Guitarras, 091.

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1: 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Su voz entre dientes se fue haciendo silencio mientras iba diciendo unos versos perdidos. 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
1: La temperatura, 12 grados.
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0: Tu mensaje también es parte del programa. Relieve de guitarras, donde la voz del oyente suena fuerte en la radio. Seguimos en Relieve de Guitarras, dice: buenas, qué lindo programa, un saludo desde José Pedro Varela, La Valleja, soy Daniel Pimienta, el Ajito, dice por acá, más mensajes, bueno, muchísimas gracias por estar ahí, dice: buenas tardes, muy bueno el programa, me pasás, soy el socapado de ser, para el pelo en el Pampa, gracias, más mensajes.
1: Buenas noches, Moraya.
0: Buenas, buenas.
1: Todo tranquilazo.
0: Todo tranquilo. ¿Cómo
1: nos lleva el frío? Y bueno, es lo que hay. Es lo que nos toca, calor, frío, y bueno, escúchame, si hay tiempo, tenemos a pasarme la mamá gaucha. Buenazo, que andes bien, un abrazo y gracias.
0: Muy bien, impecable, gracias por estar ahí junto a Relieve de Guitarra, seguimos con todo el folclore.

por los tremendos insultos de aquella vieja furiosa. Fue por entonces que un día, en que andaba mal de plata, oí la noticia grata que despertó mi alegría, porque en ella entreveía mi oportunidad divina. Se estudiaría la fina calidad de la región con la gran exposición nacional de raza ovina. Con un premio en efectivo y trofeos ejemplares, solicitaron lanares de gran clase con recibo. Mi perro me dio el motivo para entrar en aquel evento, y en base al conocimiento de mi experiencia paisana, compré 10 kilos de lana y un frasco de pegamento. Juan Moreira, desconfiado por lo que se avecinaba, seguramente pensaba que iba a salir mal parado. Pero se prestó al mandado porque él era macanudo. Con la lana y el engrudo, y con paciencia y esmero, lo convertí en un carnero notablemente lanudo. Al llevarlo a concursar, el encargado de admisión no ocultó su admiración por aquel raro ejemplar. Después lo empezó a mirar, igual que una cosa.

presidente investido se le acercó decidido a calificar su lote, serio como perro en bote, lo miró de ojo torcido. Rascándose la cabeza, el presidente perplejo le susurró al otro viejo: no lo ubico con certeza. El otro miró la pieza para dar un fallo certero y le dijo: este carnero es de una raza confusa, parece ser una cruza de oveja con perdiguero. Aumentando el embarazo de la tensa situación, llegó doña Encarnación con el gato abajo el brazo. Yo quise salirle al paso, pero no fui tan ligero, porque llegando primero sin imaginar su yerro, se paró frente a mi perro disfrazado de gran carnero. ¿Y pa' qué seguir narrando lo que fue aquella carrera? Gritos, llantos, polvadera y la gente disparando, el cordelaje balando con toda la exposición y haciendo más confusión y agrandando más los ruidos, los espantosos chillidos de la vieja Encarnación. El testigo del jurado se afanaba diligente levantando al presidente que cayó desparramado. Y como saldo alocado del tremendo remolino, la señora de un vecino gritó: ¡viejo, estoy soñando! ¡Pasó un cordero ladrando atrás de un gato barcino!

0: Ahí estaba Gabino Sosa, el gran campeón aquí en Relieve de Guitarras. Siguen llegando mensajes, dice Valor. Quiero perderme en el monte para el enfermero Duarte en Las Naranjeras. Se lo saludan todos sus fans.
1: El gato barcino de la vieja encarnación.
0: Dice, buenas tardes, Moreira, puede pasar el alambrador por Mario Pino para la cuadrilla Sol y Luna, que estamos haciendo muñequitos de alambre por Pepe Núñez, principalmente Pepillo Ferreira. Buenas noches, Moreira, muy bueno el programa, si podés pasar Costumbres Viejas, estamos escuchando todos los días desde Rincón de Zamora, gracias.
1: Oportunidad divina.
0: Sí, buenas tardes, me paso un tema para la maestra directora Natalia Amarillo, que la extrañamos. Mensajes que van llegando al 091 00 1400. Seguimos con todo el

0: Muchas gracias, gente. Muchas gracias. Nos estamos despidiendo. Será hasta la próxima.
1: Para hacerla suspirar.
0: ¡Eso! ¡Gracias!
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1: Seguimos aquí en Relieve de Guitarras y siguen llegando mensajes.
2: Buenas tardes, Relieve de Guitarra, buenas tardes, Moreiro.
1: Buenas tardes.
2: Un muy lindo programa. Lo escucho desde el primer día que empezó ese programa. Hace años lo escucho.
1: Bueno, muchas gracias.
2: Era para hacer el agradecimiento del beneficio hecho el viernes 8 en lostrapitos.com. Agradecerle a toda la gente que colaboró de una manera u otra. Y para pasar el monto, lo que se recordó, que hoy me lo trajeron, le habla a Cámara de Don Robles, fue el que le hicieron el beneficio. 11.396 pesos se recordó. Hoy me entregaron la plata.
1: Muy bien.
2: Así que le agradezco a todos. No voy a nombrar ninguno porque la verdad que de repente yo no fui porque estoy por andar poco, ¿no? Pero sé que colaboraron mucha gente. Muchos colegas, muchos compañeros míos. Así que le pasé ese agradecimiento. Y a un ex patrón mío que estuvo anoche por acá, también me colaboró con algo. A otro compañero de Cerro Travieso también me mandó una colaboración. Así que le agradezco a todos los que colaboraron de una manera u otra. Y ya muchas gracias. Mi nombre es Mariano Roura.
1: Impecable, Mariano Roura agradeciendo entonces. Bueno, muy bien, vamos arriba, Mariano, vamos arriba. Seguimos aquí en Relieve de Guitarras, 091-00-1400, la línea de comunicación. Dice, escuchando desde Cuchilla de Aedo, Paysandú, para saludar a Cristina Rodríguez en San Gregorio, que está prendida a Relieve de Guitarras. Bueno, muy bien, 091-00-1400, la línea de comunicación. Seguimos con todo el folclore.

0: 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Francisco Sergio Rivero Custodio, que en paz descanse, falleció en la paz del Señor hoy. Sus hijos Rosario Rivero y Fabián Suárez, Sergio Rivero, su hermana Iria, sus nietos Alexis González y Valentín Suárez, sobrinos, primos y demás familiares, participan con hondo pesar dicho deceso y su cremación a realizarse mañana a la hora 14, velatorio Catalogne 225 sala 1 de la empresa hasta la hora 22 del día de hoy. Residía en Alberto Moroy 625 Barrio Torres, servicio empresa Suárez, 18 de julio y Catalogne, teléfono 4632-3293 y Telefax 4632-8141, adherida a FICET y Sociedad Anónima. Francisco Sergio Rivero Custodio, que en paz descanse, falleció en la paz del Señor hoy. Juan Cabrera, presidente, y Mercedes Suárez de Lima, secretaria de Sociedad de Jubilados y Pensionistas de Tacuarembó, Sojupen, participan con hondo pesar dicho deceso y su cremación a realizarse mañana a la hora 14, velatorio Catalogne 225 sala 1 de la empresa hasta la hora 22 del día de hoy. Residía en Alberto Moroy 625 Barrio Torres, servicio empresa Suárez, 18 de julio y Catalogne, teléfono 4632-3293 y Telefax 4632-8141, adherida a FICET y Sociedad Anónima. Francisco Sergio Rivero Custodio, que en paz descanse.
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11: Las 19 horas y 59 minutos.
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2: Martes 12 de mayo del 2026. En La Voz Amiga del Norte Uruguayo es este el boletín informativo que corresponde a la hora 20.
3: Tiempo fresco en Tacuarembó. Cielo despejado, temperatura 12 grados, humedad 73%. Para las próximas horas, claro y algo nuboso. Para este miércoles, algo nuboso, periodos de claro, neblinas y bancos de niebla, mínima 5, máxima 20 grados. Y para el día jueves, nuboso, periodos de algo nuboso, neblinas y bancos de niebla, mínima 5, máxima 18 grados.
2: Cada 12 de mayo se celebra el Día Internacional de la Enfermería. Si puedes curar, cura. Si no puedes curar, alivia. Si no puedes aliviar, consuela. Y si no puedes consolar, acompaña. Estos son los pilares que fundan y sostienen el trabajo diario de las enfermeras. En CX140... Radio Televisión Zorrilla de San Martín, consultamos a la licenciada en enfermería, Dana Gómez.
4: Bueno, la verdad que sí, se vivió una jornada linda, festejando con compañeros y atendiendo nuestra labor también. Un beso grande y un abrazo grande a toda la enfermería de Comta, que bueno, todos sé que dan lo mejor de ellos para que bueno, los pacientes estén de la mejor manera.
5: Bueno, contanos un poco el rol del trabajo de ustedes en ese día a día. Incluso hay una frase muy linda que la has compartido tú en las redes sociales y que también la hemos visto circular en esta jornada.
4: Sí, tal cual, para toda la enfermería es empatía, es amor por lo que hacemos. Y bueno, sé que cada uno de nosotros da lo mejor que sale de cada humano, ¿verdad?, para brindar amor y conforme más que nada a todos los pacientes.
5: Cuando se puede curar, se cura, cuando se puede aliviar, se alivia, y si no, se acompaña. Por ahí pasa la lógica fundamental del trabajo de ustedes.
4: Sin duda, es como el gran labor de enfermería, es dar amor. Aparte de curar y aliviar, hay que acompañar, sin dudas.
5: Y tiene un gran fundamento histórico también este día, que siempre es bueno removerlo y recordarlo en cuanto a esos orígenes.
4: Sin dudas, gracias a Florence Nightingale estamos todas en nuestra profesión.
5: Bueno, contanos, acá en Tacuarembó, ¿cómo ves a esta profesión de ustedes con las dos unidades asistenciales que tenemos, tanto Comta como el hospital? Hay un gran trabajo, hay turnos que se comparten a diario y como que se va generando una gran familia también.
4: Sí, sin dudas tenemos un grupo de enfermería que muchos de ellos trabajan en los dos servicios y bueno, todos cumpliendo, como te dije, la mejor labor que puede salir de cada uno, cumpliendo indicaciones médicas y tratando también de dar la parte de humanidad también de cada uno.
5: Bueno, cuando ingresa una enfermera nueva a uno de estos servicios y ustedes están en el turno, ¿por dónde pasan los principales consejos, sugerencias para ir metiéndose de lleno en lo que es ese día a día?
4: Bueno, todos por supuesto seguimos un protocolo, pero bueno, como compañero se hace una orientación a la compañera para que conozca los servicios, conozca los protocolos de cada unidad y empezar más que nada control de signos vitales y después todo lo que desarrolla en el día el protocolo de ese paciente.
5: Dana, y además siempre la experiencia acumulada durante muchos años, lo reconocen muchos médicos, es de gran ayuda también para la tarea de ellos.
4: Sí, sin duda, hoy tuvimos

0: unos grandes agradecimientos de parte de los médicos, que bueno, para festejar nuestro día, que si bien para nosotros es un día normal y un día que hay que trabajarlo y continuar de la mejor manera, también se vivió una jornada linda.
1: Y también hay muchas enfermeras que las vemos en moto, recorriendo los barrios, tomando la presión, el control de la glicemia. Ese es un trabajo también de gran sacrificio, como el que se cumple dentro de un espacio físico de los diferentes servicios que tenemos en Tacuarembó.
0: Sí, por supuesto, aparte de la parte del área sanatorial, tenemos también toda la enfermería de domicilio, la enfermería de cuidados paliativos, que es la que recorre día a día a los pacientes que están internados en su hogar y bueno, van cumpliendo también parte de lo que acompaña el servicio que salió de internación.
1: Y muchas veces también la función de psicólogo, psicóloga, ¿no? Porque el estar no solo atendiendo al enfermo, sino que también contemplando con una mirada, con un gesto, con una palabra de aliento a los familiares.
0: Sí, sin duda, atrás de cada servicio hay un equipo multidisciplinario que se encarga de cada parte, de cada área que tiene que abarcar ese paciente.
1: Bueno, Dana, muchas gracias por atendernos en esta noche aquí en Radio Zorrilla de San Martín. Felicitaciones a todos ustedes por el trabajo a diario que realizan y que tengan una buena jornada.
0: Por favor, muchas gracias a ustedes y bueno, un gran abrazo para toda la enfermería.
1: Así hablaba en Radio Zorrilla de San Martín la licenciada en enfermería Dana Gómez.
2: El Banco de Previsión Social está citando a la siguiente persona a su local de calle Artigas 266, sección pasivos, por asunto de su interés, Pablo Eber Acuña Perdomo.
3: Destacamos el programa de la Comisión Patriótica para este próximo lunes 18 de mayo, programa que se estará cumpliendo aquí en Tacuarembó y que establece lo siguiente: a la salida del sol, hora 7:27 minutos, Plaza 19 de Abril, izamiento de pabellones patrios por parte de la Jefatura de Policía, hora 10:30, concentración cívico-militar de abanderados y escoltas de instituciones y organismos públicos y privados, enseñanza y clubes de servicio, himno nacional, danza alusiva por alumnos de educación inicial y de primaria, oratoria en representación de la Comisión Patriótica y autoridades departamentales al conmemorarse el Día del Ejército Nacional. El mensaje estará a cargo del jefe del Regimiento Misiones de Caballería Blindado número 5, Teniente Coronel José Montero, ofrenda floral de la Comisión Patriótica, seguido de toque de silencio por parte del trompa del Regimiento Misiones de Caballería Blindado número 5, marcha mi bandera, en primera oportunidad para ser coreada por los presentes, en segunda oportunidad para el retiro de delegaciones de abanderados y escoltas. A la entrada del sol, hora 17:53 minutos, arriar pabellones patrios con honores por parte de la Jefatura de Policía de Tacuarembó. La Comisión Patriótica está invitando a la población a prestigiar los actos con su presencia y al embanderamiento de la ciudad.
2: Se estará realizando una misa en Capilla de Fátima este miércoles a las 18 horas.
3: Tacuarembó le rinde homenaje al doctor José Eduardo Gómez Lagos en el Teatro Escayola este miércoles 13 de mayo a partir de la hora 19. Una figura excepcional cuyo legado y trayectoria perduran en la memoria colectiva de nuestra comunidad. El momento central del homenaje será la presentación del opúsculo Campero a cargo de la reconocida Silvia Puentes de Ollenar, que viajando hacia Tacuarembó así hablaba con Radio Zorrilla de San Martín.
4: Realmente muchas gracias, porque pienso que Tacuarembó tiene que sentir toda la sociedad. Se nota que ha sido un gran propulsor, un pacificador, un hombre que ha batallado por ir a las entrañas, a las raíces de nuestra cultura, de nuestra sociedad, que ha trabajado comunitariamente a través de distintas asociaciones benéficas, desde el club, desde todos los aspectos que pueden hacer mejor a una sociedad. Entonces, realmente, su partida ha sido un gran dolor para nosotros, pero creemos que su legado, su siembra, va a fructificar, y este homenaje es muy, muy merecido, porque es una persona que ha transmitido los valores que se deben tener en cuenta en la vida, y eso es lo que nosotros deseamos, que fermente esa semilla, que crezca y que dé frutos en nuestro querido Tacuarembó y en toda la República, porque de las pequeñas acciones que se convierten las grandes ciudades, las grandes naciones.

0: como decía Clemente Estable, no hay naciones pequeñas, hay países pequeños, diminutos en superficie, pero la grandeza del espíritu es lo que se lleva y es lo que tenía José Gómez Lagos. Por eso este homenaje tan sentido de todo el pueblo y de toda la comunidad que estuvo a su lado, que compartió sus inquietudes.
1: Silvia, sin duda que recordamos esa sonrisa del doctor Gómez Lagos, pero también ese legado permanente que le dejaba a la gente joven, incluso recorriendo lugares emblemáticos de Tacuarembó desde el punto de vista de geohistoria, con adolescentes a pocos días de su partida. Ni que hablar, por ejemplo, lo que fue ese gran trabajo a nivel nacional por el bicentenario de la Declaratoria de la Independencia.
0: Hacer que la gente creciera, se entusiasmara y haciendo una búsqueda y una investigación, porque fue un gran investigador, buscando la verdad de todas las raíces, ¿no? Entonces, si el himno, por ejemplo, del Instituto Normal, él descubre quiénes son los autores, porque se pensaba que había un himno solo. Él descubre que hay dos, porque de cuando se forma la primera vez y de cuando se lleva el nombre actual. Entonces, todas esas pequeñas cosas y el equipo de amigos que tenía y que eran sus asesores, hizo que todo lo que él dijera tuviera ese viso de verdad, esa afirmación, que es lo que necesitamos todos, ¿no? No leyendas, sino realidades, no mitos, sino la verdad de nuestro pueblo.
2: Así hablaba con Radio Sonrisa de San Martín, Silvia Puentes de Ollenar, que este miércoles 13 de mayo estará presentando Campero, el cuento del doctor José Eduardo Gómez Lagos, en el marco del homenaje que se realizará a su trayectoria en el Teatro Escayola a partir de la hora 19 con entrada libre.
3: La Oficina de la Red de Atención Primaria de Salud informa que este miércoles concurren la doctora Rosa Marco, Asemper y Heriberto a la hora 7:30. El doctor Pedro González a Rincón de Tranqueras a la hora 8 y a Los Molles a la hora 12:30. La odontóloga Elisa Lucas a Godoy hora 8. La nutricionista Estela Paula a Los Molles hora 8. La odontóloga Carmen Cardoso a Tambores a la hora 7:30. La doctora Ana Romero a Los Molles hora 9. La pediatra Lorena Laborde a San Gregorio hora 8. El pediatra Marcos de los Santos a El Molino hora 8. La pediatra Verónica Vistiansich a Barrio Torres hora 10. La partera Natalia Núñez de Moraes concurre mañana a Barrio López a las 13 horas con controles de embarazo y PAP. La pediatra Andrea Rush a Rincón de Tranqueras a las 14:30 y la doctora Claudia Suárez a Valleden a la hora 13.
2: Hacemos una pausa, en instantes más novedades.
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2: Como informáramos, la vacunación contra la fiebre aftosa comenzará este viernes 15 y se desarrollará hasta el 15 de junio. El ministro de Ganadería, Agricultura y Pesca, Alfredo Frati, dijo que los productores deberán retirar las vacunas con la declaración jurada y la planilla de control sanitario. Agregó que se hace en esta fecha, dado que en marzo decidió postergarse para que durante la emergencia agropecuaria se pudiera comercializar sin inconvenientes. Además, sostuvo que los productores deberán retirar. Escuchamos al ministro de Ganadería, Agricultura y Pesca.
12: Esta campaña va del 15 de mayo al 15 de junio. Hay que ir con una conservadora, con hielo suficiente y llevar la planilla sanitaria. Y a su vez ahí también van a recibir instrucciones que está colaborando el INAC por el tema de, que nos tenemos que acostumbrar entre todos el cuidado para que no nos queden residuos en esta carne portadora. Pero básicamente lo que tiene que ver con la vacunación la estamos haciendo en esta fecha.

0: Porque ustedes recuerdan que corrimos una vacunación desde marzo para permitir que en plena emergencia agropecuaria los productores pudieran comercializar sin problema. Entonces ahora llegó el tiempo de realizar la vacunación y además nos va a venir bien porque fíjense que terminamos el 15 de junio, ya nos va a servir para el conteo de animales para, valga la redundancia, la declaración jurada que es el 31 de junio.
1: ¿Qué trámite tienen que hacer los productores?
0: Nada, ir con la declaración jurada y la planilla de sanidad al levantar la vacuna.
2: Expresiones del ministro de Ganadería, Alfredo Fratti. Repasamos el cronograma para el retiro de la vacuna contra la aftosa.
3: El cronograma de vacunación comienza el viernes 15 de mayo. En la sede del ministerio aquí en Tacuarembó, en ruta 5, se entregarán vacunas de 9 a 13 horas. También el viernes 15, en la oficina de Paso de los Toros, de 8:15 a 14:30. El viernes 15 se entregarán las dosis en la oficina del Ministerio en San Gregorio de Polanco de 8:15 a 14:30. Atención a las seccionales octava y décimo quinta. El 19 de mayo se hace la entrega en la octava, destacamento de Puntas de Cinco Sauces, destacamento de Rincón de Pereira y terminal Caraguatá de 8 a 13 horas. Seccional tercera, el 19 de mayo, en Paso de los Toros, de 8:15 a 14:30, también el 19 de mayo en San Gregorio de Polanco, Paso Hondo, Estación Semper, de 8:15 a 14:30, y en Paso Hondo, Estación Semper, de 9 a 12 horas. El 20 de mayo, en la Liga del Trabajo de Cortina, de 8:30 a 13 horas. Continuará el cronograma el 21 de mayo en el local Ancina de 8:30 a 13, en el local Paso Casildo de 8 a 11, el 21 de mayo en el Salón Comunal Peralta de 8 a 10 y en el Club Social Achar de 10:30 a 14 horas, el 22 de mayo en el destacamento La Hilera de 8:30 a 10:30 y en la comisaría de Clara de 11 a 14:30, el 22 de mayo aquí en la sede del Ministerio de Ganadería en ruta 5 de 9 a 13 horas, el 25 de mayo en la Fomento Rural sexta sección de 9 a 12, el 26 de mayo en el destacamento de Lambaré de 8:30 a 10, en Paso del Cerro junta local de 10:30 a 12 y en el destacamento de Laureles de 9 a 12 horas, el 27 de mayo en la Liga Campamento Artiguista Cerro Travieso de 9 a 13 horas, el 28 de mayo en la unidad de la Brigada Departamental de Seguridad Rural de 9 a 12 en la ex comisaría de Batoví y en el destacamento de Valle Edén, el 28 de mayo se entregan las vacunas de 9 a 12. El 29 de mayo, aquí en la sede del Ministerio de Ganadería, de 9 a 13 horas se estarán entregando las vacunas. Así compartimos en CX140 Radio Zorrilla de San Martín el calendario de vacunación contra la fiebre aftosa que viene impulsando servicios ganaderos del Ministerio de Ganadería, Agricultura y Pesca.
4: La agremiación de pasivos 19 de junio invita para el baile que se efectúa este sábado. Animan Grupo Leales y Típica de Piqueno González. Comienza hora 21, culmina a las 2 de la mañana. Presentar recibo social.
3: La Policlínica de la Agremiación de Pasivos 19 de junio de 1973 está comunicando que este miércoles 13 de mayo atenderá al doctor Gustavo Teibo a la hora 9, hay que anotarse de 8:30 a 9 horas.
4: Fue encontrada en la vía pública matrícula de moto RAO 4656, quien justifique ser su dueño, llamar al 4632-2061.
3: Don Luis Pachón, presidente actual de la Fundación Carlos Gardel, falleció a los 82 años. El último adiós fue en la jornada de este martes 12 de mayo a la hora 11 en el cementerio local. En CX140, Radio Zorrilla de San Martín, así lo recordamos, hablando con el doctor Carlos Arezzo, quien fuera director general de Educación y Cultura y también lo acompañara durante más de dos décadas en la Fundación Carlos Gardel.
5: Sí, realmente el amigo Luis fue un músico, un hacedor, un luchador, gardeliano, tanguero, bailarín, y además con muchas ganas de estar siempre pensando en las actividades, en organizar eventos, en organizar tareas relacionadas

0: con el tango, era una persona que dio toda su vida. Yo empecé a sacar las cuentas viendo su historial, que él, nacido en Paso del Cerro, vino a los 16 años acá, pero desde los 12 años ya venía de Paso del Cerro y empezó a aprender cómo integrarse a las orquestas con el René Marino Rivero, con el Chilo, como le llamaban ellos. Y te das cuenta que prácticamente 70 años de su vida, de los 82 años que tenía, los dedicó a la música, al tango, a tratar de tocar instrumentos. El instrumento que más ejecutó, porque se lo recomendó René Marino Rivero, el contrabajo, y además le gustó también intervenir en la danza, en el baile, y además hasta llegó a participar como un extra en una película un cortometraje que se realizó en Montevideo. Una persona que con mucha bonomía, con muchas ganas, con esa sonrisa permanente, esa presencia en las radios, en los medios, en la televisión, sin ningún inconveniente, era espontáneo, era un tipo que se mostraba tal cual él era. Era muy buena persona y realmente un buen trabajador, un buen músico y un gran gardeliano. Por eso siempre defendiendo y creando lo que, como hicimos hace 30 y pico de años, la Fundación Carlos Gardel, que él durante casi 20 años fue presidente de la misma. Él quería renunciar, pero era la persona indicada que tenía que seguir representándonos en el medio. Así que realmente un dolor profundo por la desaparición física de este amigo que siempre lo estaremos recordando.
1: Así compartíamos en Radio Zorrilla de San Martín la palabra del doctor Carlos Arezzo.
2: Estudiante del Liceo 1 que estudia en horario nocturno extravió en el trayecto del liceo hasta la matutina celular Motorola E13 con funda de silicona. Se agradece su devolución llamando al 098 183 372 o dejar en oficina de Radio Zorrilla.
1: Al cumplirse un mes del lamentado fallecimiento de Norma Beatriz Sosa Burgos, su esposo, hijos y hermanos se quieren agradecer por este medio a todo el personal de oncología del Hospital Tacuarembó, así como a la unidad de cuidados paliativos por su excelente atención y acompañamiento hacia su persona. También agradecen a todos los que los acompañaron en tan dolorosos momentos e invitan para una misa por el eterno descanso de su alma a realizarse en la Capilla San Isidro el día sábado 16 del corriente a la hora 17. Desde ya a todos, muchas gracias.
2: Francisco Sergio Rivero Custodio, que en paz descanse, falleció en la paz del Señor este 12 de mayo de 2026. Su cremación se efectúa mañana, hora 14, velatorio en Catalogne 225, sala 1 de la empresa, hasta la hora 22 del día de hoy. Residía en Alberto Moroy 625, barrio Torres. Francisco Sergio Rivero Custodio, que en paz descanse.
1: Hasta aquí las noticias correspondientes a la hora 20. Nosotros retornamos con más novedades mañana, tempranito, a la hora 7, y en cualquier instante la noticia importante para que usted sea el primero en saber.
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1: La temperatura, 9 grados.
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12: Estas son las ofertas del día. Atención productores, se abre el llamado para arrendamiento predio rural ubicado en sexta sección de Tacuarembó. Paraje Tacuarembó Chico, se arriendan 1.089 hectáreas ganaderas. Interesados, comunicarse al 099-640-609 y se le enviará el pliego de condiciones. Se ofrece en alquiler 2 piezas con baño, persona solo, jubilada, tratar Dr. Ivo Ferreira 679. Vendo pintura al óleo de caballo de 1x50, tratar al 099-437-668. Estas fueron las ofertas del día.

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5: A todos en todo el país, muy buenas noches. Estos son nuestros titulares.
6: Cardama inició un arbitraje internacional contra Uruguay tras la rescisión del contrato por la compra de las patrulleras oceánicas.
5: La Intendencia de Salto remitió a la Junta Departamental un proyecto de decreto que propone declarar algunos espacios públicos de la ciudad como zonas libres de humo y alcohol.
6: Uruguay y Argentina avanzaron en el proyecto de instalación de una planta de hidrógeno verde en Paysandú, al tiempo que el canciller argentino entiende que se apresuraron en su país a elevar el tema a la justicia.
5: Desde la Intendencia de Paysandú se defendió la idea de relocalizar la planta, al tiempo que se descartó la posibilidad de manifestaciones que corten los puentes.
6: Investigan como posible suicidio un accidente de una mujer que perdió la vida tras ser embestida por un tren en la zona de 25 de mayo.
5: Amenazaron a una psicóloga de una escuela de Neptunia tras detectar un caso de violencia intrafamiliar en una niña de 7 años.
6: Los funcionarios de educación primaria lamentaron este hecho, aunque descartaron realizar una denuncia penal contra la familia de la víctima.
5: Más de 3.000 personas en situación de calle fueron atendidas anoche en el marco de la alerta roja decretada por el gobierno.
6: La justicia resolvió mantener la prisión domiciliaria a Moisés Martínez pese a los incumplimientos de las medidas cautelares.
5: La fiscalía apeló la resolución de la jueza Odriozola de mantener la medida cautelar y esto será evaluado separado de la apelación anterior cuando se ordenó esta medida cautelar.
6: La Fiscalía de Maldonado dictaminó prisión preventiva para el joven de 20 años que estaba requerido y se entregó por el homicidio ocurrido en Pan de Azúcar.
5: Agustín Fernández Reyes deberá cumplir 180 días de prisión preventiva y su defensa solicitó que sea en la cárcel de Campanero, en la ciudad de Minas, de donde es oriundo.
6: En el panorama deportivo, tras el cierre del torneo Apertura, se definieron los cruces del campeonato intermedio que comenzará este viernes con el juego entre Nacional y Montevideo City Torque a la hora 20 en el Estadio Charrúa.
5: La Mutual Uruguaya de Futbolistas se declaró en preconflicto por la gravedad de algunas situaciones que les afectan, entre ellas atrasos en el pago de los salarios.
6: Leonardo Ramos volverá a ser entrenador de Danubio y Matosas dejará la dirección deportiva del club.
5: Por la Divisional C, Durazno Fútbol Club, equipo de Diego Forlán, se enfrenta desde las 19:30 frente al Deportivo LSM de Luis Suárez y Lionel Messi.
6: La Asociación Uruguaya de Fútbol le abrió un expediente disciplinario al Club Atlético Cerro por los incidentes en la tribuna del Parque Central el pasado fin de semana.
5: Por los playoffs de la Liga Uruguaya de Básquetbol, Malvin y Defensor están jugando desde la hora 19:30.

0: 15, mientras que Braica y Aguada jugarán a las 21:45.
1: El uruguayo Tomás Silva perdió hoy la malla rosa luego de correrse la cuarta etapa del Giro de Italia, la primera en suelo italiano de esta edición 109, que arrancó en Bulgaria.
0: El fernandino de 24 años llegó a poco más de 12 minutos del pelotón de 42 ciclistas que encabezó el ecuatoriano Jonathan Narváez.
1: Del panorama internacional, el gobierno de Nicaragua otorgó hoy una nueva concesión minera a cielo abierto de 42.601 hectáreas a una empresa china en la región autónoma de la costa del Caribe Norte, la décima tras las sanciones de Estados Unidos al sector minero de Nicaragua.
0: El petróleo intermedio de Texas subió este martes un 4,19% hasta $102.18 el barril, impulsado por la falta de un acuerdo de paz entre Estados Unidos e Irán, tras disiparse el optimismo que la semana pasada impulsó el precio del crudo a la baja.
1: Anunciábamos en titulares esta información de último momento a la cual vamos a proceder en minutos nada más. En tanto, les recordamos que en estos momentos tenemos tiempo fresco con cielo claro y 15 grados de temperatura.
0: Los vientos que soplan del sector suroeste a 13 kilómetros por hora.
1: La presión atmosférica es de 1013.6 hectopascales.
0: Humedad 72%.
1: La visibilidad de 15 kilómetros.
0: Algunos datos de otras zonas del país.
1: Colonia, cielo algo nuboso, 15 grados.
0: Durazno, claro, 13.
1: Maldonado, nuboso, 15.
0: Rivera, claro, 13.
1: Rocha, cielo algo nuboso, 13 grados.
0: Para mañana Inumet pronostica tiempo frío a fresco con cielo claro y algo nuboso. Damos inicio al detalle de la información. Cardama inició un arbitraje internacional contra Uruguay tras la rescisión del contrato por la compra de las patrulleras oceánicas.
1: El Poder Ejecutivo fue notificado de esta decisión el lunes 11 de mayo y se supo que la demanda se presentó ante el Tribunal de la Cámara Internacional del Comercio.
0: El gobierno ya se encuentra trabajando en la defensa y prevé que el Estado sea representado en el arbitraje por el estudio español Uría Menéndez.
1: Se hizo trascender que era previsible que Cardama intentara un mecanismo para evadir la jurisdicción uruguaya, pero el gobierno están confiados en que el arbitraje laudará que no tiene jurisdicción para resolver este tema.
0: El secretario de Presidencia, Alejandro Sánchez, entiende que es débil la solicitud de Cardama y explicó por qué.
2: Nosotros con mucha tranquilidad, porque el camino que recorrió el gobierno fue el camino apegado al derecho y a la defensa del erario público. Tanto es así que la decisión de rescindir el contrato, después de, bueno, la evidencia de que había incumplimientos flagrantes de ese contrato, tanto sea con la ausencia de las garantías, con las garantías truchas, más otros problemas, tanto es así que Cardama decidió no recurrir esa decisión en la justicia uruguaya, donde un contrato de suministro se sustancia en la justicia uruguaya. Por tanto, es bastante débil la solicitud de Cardama de ir a un arbitraje internacional, porque uno tiene que agotar la vía nacional primero, y en este caso la empresa, el proveedor, decidió no recurrir esa decisión. Y yo creo que no la recurrió porque el Estado uruguayo recorrió un camino de mucha seriedad, de transparencia y de responsabilidad. Quizás la preocupación que tuvo este gobierno es la que no tuvo la administración anterior, que nos llevó a no tener los controles suficientes para analizar si efectivamente tenía solvencia la empresa y si podía presentar una garantía en tiempo y forma. Por tanto, para nosotros lo tomamos con mucha tranquilidad, naturalmente, está en su derecho de buscar el espacio que entienda necesario, pero de alguna manera estamos muy tranquilos porque el camino que recorrimos fue un camino muy apegado al derecho nacional, que era el componente central del contrato.
3: Muchísimas gracias, muy amable. Bien, ahí tenían entonces
0: declaraciones del secretario de Presidencia, Alejandro Sánchez.
1: El gobierno de Uruguay no alcanzó un acuerdo con el argentino sobre dónde se instalará la multinacional HIF Global en Paysandú.
0: En tanto, el canciller Mario Lubetkin remarcó que faltan unos pasos más para establecer la ubicación definitiva de la planta.
1: En ese entendido, Lubetkin destacó que el proceso no terminó y que la reunión con su par de Argentina, Pablo Kirno, puede calificarse como positiva.
4: La síntesis que podemos realizar es de que estamos avanzando, y estamos avanzando mucho, tanto en el ámbito ambiental como en el ámbito de la relocalización, que el proceso no ha terminado, se lo hemos explicado a las autoridades argentinas, es un proceso, reitero, en lo cual seguiremos caminando. Había un aspecto muy importante que para nosotros es vital en esas relaciones extraordinarias que tenemos con Argentina, es que nuestros hermanos argentinos tuvieran el conocimiento esencial de dónde estamos y a dónde vamos por el propio desarrollo y por el propio nivel de las relaciones de ambos países. Ustedes van a

0: Sin un comunicado, si todavía no lo recibieron, que va a ser la síntesis de lo que estamos planteando, y yo creo que esta reunión puede tener solamente el signo de más, el signo positivo, el signo de un avance sustancial de un proceso que todavía tiene que dar unos cuantos pasos más para poder concluir.
1: Declaraciones de Mario Lubetkin.
2: Por su parte, el canciller de Argentina, Pablo Kirchner, dijo que estas reuniones son para evitar conflictos y problemas a futuro.
1: Uruguay tiene todo el derecho en el mundo de realizar inversiones que cumplan con los requisitos pertinentes, expresó.
2: Agregó que la hermandad entre las dos naciones permite este tipo de instancias para hacer del proyecto uno mucho mejor.
3: Argentina ha planteado en noviembre pasado ciertas inquietudes que teníamos con respecto al proyecto. Inquietudes que tenían que ver con aspectos ambientales y con el impacto que podía llegar a tener en la vecina ciudad de Colón. Creemos que esas inquietudes han sido bien receptadas por el gobierno uruguayo, también por la intendencia de Paysandú, y han sido puestos en valor en los análisis ambientales que ha hecho la compañía. Y eso es lo que primero quiero destacar, que hemos iniciado un proceso, que no hay acá reuniones cumbres, sino que nos vamos actualizando constantemente de cómo este proceso se va llevando a cabo. Las autoridades uruguayas han sido muy diligentes en también llevar a cabo sus propios análisis para tener un marco de cómo encajan este tipo de proyectos en su matriz industrial, en su matriz energética, que son temas que también tienen que ser evaluados. Estamos muy conformes con el nivel de diálogo, estamos muy conformes con el nivel de avances, porque además hay una cosa que es muy importante. Este es un camino que hemos decidido desandar juntos con la generosidad de Uruguay. O sea, Uruguay tiene todo el derecho de realizar y de aceptar las inversiones que cumplan con los requisitos que ellos tienen. Evidentemente somos países hermanos, somos países amigos, somos países vecinos, que en ese respeto y en esa construcción nos llevan a tener este espacio de diálogo que nos ha permitido hacer de un proyecto un proyecto mejor. O sea, estamos buscando situaciones, evitar conflictos, estamos evitando tener problemas a futuro, estamos analizando todas estas situaciones, y lo que estamos buscando es una cuestión fundamental en nuestras relaciones, que es generar escenarios de ganar-ganar.
1: Escuchábamos la palabra del canciller argentino Pablo Kirchner.
2: El intendente de Paysandú, Nicolás Oliveira, defendió la posibilidad de reubicar la planta de hidrógeno verde y destacó que la reunión entre Uruguay y Argentina no era para alcanzar un acuerdo.
1: Oliveira sostuvo que el objetivo era cruzar información entre los dos países y seguir trabajando en definir dónde se ubicará por la magnitud de la inversión y lo que representará para el litoral del país en materia de trabajo.
2: El gobierno tendrá que definir cuándo va a sincerar todo esto, dijo Oliveira, y enfatizó también que se desestimó que en su departamento sea rehén de esta situación.
4: Pero es que hoy no era un tema para llegar a un acuerdo. Hoy en la reunión era cruzarnos información de cómo venimos avanzando, y creo que es muy bueno. O sea, esto no debería llamar la atención que dos gobiernos frente a un tema que importa a las dos márgenes del río, podamos cruzar información para estar tranquilos de que todo el proceso no va a generar distorsiones. Pensamos, ¿no?, 20 años atrás, las cosas que pasaron fruto de quizás no tener estas instancias. Lo que funciona esto es justamente de preventivo, precautorio, para no generar nada que después mañana nos encontremos con que cierta gente se sienta afectada por algo. Uruguay creo que ha sido diligente en cuanto a este ámbito. Lo que tiene que ser diligente Uruguay es, por supuesto, en avanzar con toda la celeridad, pero respetando toda la norma, para concretar la inversión, que está en el ámbito de asegurar y acertar un precio de la energía que garantice el punto de equilibrio que la empresa precisa, y después avanzar también en lo que va a ser o no la relocalización y las condiciones que pueda haber, sobre todo del lugar. Después, el gobierno va a tener que definir cuándo va a sincerar todo esto, y bueno, el lugar en sí es un lugar que está mucho más cerca y ofrece mejores ventajas, y ahí está el quid de la cuestión. Esto no nace a partir de vámonos de donde teníamos previsto hacerlo porque el gobierno argentino, no, esto nace a partir de un análisis de que pueda haber otro lugar que ofrezca mejores condiciones. ¿Por qué? Porque tiene acceso al tren, porque tiene acceso a la ruta nacional, porque tiene acceso a energía, porque es un predio que ya está catalogado, categorizado como uso industrial, que está más cerca de la fuente de CO2 biogénico, y aparte, que obviamente saldría de la línea de afectación que Argentina ha mostrado como un problema.
5: ¿Hoy hubo reparos a este predio por parte de Argentina o no?
4: Ni se habló del lugar en específico, evidentemente. Me imagino que el gobierno estará al tanto, el gobierno argentino estará sabiendo más o menos para dónde es, pero está muy por fuera de lo que es el proyecto original.
6: ¿No entiende que usted, que el departamento queda de alguna manera de rehén ante esta situación, en el entendido que en principio, según usted narra, la reubicación tendría mejores bondades que la opción inicial?
4: No, todo lo contrario. Nosotros lo que tenemos que hacer como intendente, como primer responsable de gobierno departamental, es facilitar la inversión. Esto excede los temas de Paysandú, ¿no?
1: Las declaraciones de Nicolás Olivera.
2: En tanto, la ministra de Industria, Energía y Minería, Fernanda Cardona, dijo que si HIF Global acepta la propuesta de Uruguay, le dejará al país un laboratorio para aprender sobre cómo se produce el hidrógeno verde.
1: Por otra parte, la ministra Cardona comentó que se está negociando con los trabajadores de ANCAP ante la situación del Portland en la planta de Paysandú.
2: Estamos conversando con ellos y viendo las posibilidades, dijo Cardona.
7: Creo que Pepe estaría buscando una salida, que es la que estamos buscando nosotros, siendo muy honesto con los números que tiene el Portland y con la realidad que nos dejaron el año pasado cuando asumimos. Y lo que estamos haciendo es trabajando junto con los trabajadores y con la gestión de la empresa pública ANCAP para realmente encontrar una salida que es importante para todo Paysandú y para el Uruguay.
8: ¿Se abrió una nueva negociación por ese tema?
7: Sí, estamos en este momento negociando, yo no sé si la palabra es negociación, creo que la palabra es, más allá de todas las reuniones que tuvimos el año pasado, siempre tenemos que tener un tiempo más para poder trabajar con los trabajadores y también con la gestión de la empresa, como digo siempre, cuáles son las posibilidades de mejorar la empresa, y en este caso el Portland, para que realmente no lo perdamos como industria, que no es una de las definiciones que tuvimos. Yo nunca dije que se cerraba el Portland, pero sí tenemos que poder ser más eficientes y tener números distintos a los que tuvimos en el 2024.
9: ¿Queda en suspenso entonces la reubicación de los trabajadores que estaban en Paysandú y que irían a minas con este plan del gobierno?
7: Bueno, estamos en este momento conversando con ellos, viendo las posibilidades. Ustedes vieron que hemos anunciado varios caminos de trabajo, entre ellos también hablé yo ayer, que también le ofrecimos a HIF como empresa que quiere instalarse en Paysandú la posibilidad de complementar esa planta y estar de manera conjunta desde el punto de vista inmobiliario, ¿no?, o en la infraestructura. HIF está de acuerdo con eso, estamos trabajando, estamos haciendo todo lo posible para que realmente podamos encontrar una salida, de que los números sean diferentes a los que encontramos.
1: Escuchábamos declaraciones de la ministra de Industria, Fernanda Cardona.
2: En otros temas, la Asociación de Funcionarios de Primaria denunció que una psicóloga que trabaja en la escuela de Neptunia fue amenazada por la madre y el padrastro de una niña de 7 años que sufría violencia intrafamiliar.
1: El presidente del gremio, Fernando Prego, señaló a Radio Monte Carlo y Cori que este hecho sienta el precedente de que por primera vez se toca a un profesional de la salud mental de los niños.
2: El sindicalista sostuvo que este hecho desencadenó una reacción desagradable hacia los funcionarios por el hecho que este lunes se generó una reunión entre las autoridades y la pareja.
10: Acá por primera vez se toca un profesional de la salud mental de los niños y niñas de nuestro país. Acá puntualmente, a consecuencia de una intervención, de una entrevista con una niña de 7 años en una escuela de la localidad de Neptunia, escuela número 19, una psicóloga que pertenece al programa de escuelas disfrutables, la jurisdicción de Canelones Este, fue amenazada por cumplir con su trabajo, que es denunciar una situación de violencia hacia una niña, una situación de violencia intrafamiliar, hacia una niña de 7 años, nada más. Y a raíz de eso, bueno, se genera una situación para nada agradable con su mamá y con su padrastro que se acercan hasta la escuela y bueno, ahí ellos manifiestan una serie de cosas que yo hasta no las repetiría. Y bueno, entre las amenazas, lo que hace el programa de escuelas disfrutables, particularmente el grupo que nuclea a estas compañeras, se activan rápidamente algunas cuestiones que me parece muy importante detallar. Uno, esta reunión con el programa, las 9 compañeras que denuncian a estas personas que amenazan a la compañera, que entre otras cosas querían saber su nombre, querían averiguar el domicilio, que ya sabían cuál era su domicilio, hasta qué ómnibus tomaban. Bueno, eso genera miedo, obviamente, genera temor, genera incertidumbre. Se hace una asamblea, se visibiliza a través de un comunicado, rápidamente, comunicado de las mismas compañeras. se solidariza a Emu Canelones, el mismo día saca un comunicado, lógicamente la Federación Uruguaya Magisterio rechaza esta situación que nos interpela de hace mucho tiempo. A partir de esto, bueno, el lunes el coordinador nacional del programa de escuelas disfrutables, el maestro y psicólogo Silvio Flores, se acerca a la inspección, entabla contacto con la inspectora de zona de la escuela, se acerca hasta la escuela, se reúne con la directora y el subdirector y comienza una serie de contactos. Obviamente a la psicóloga había que apartarla de este caso. Se hace un informe por parte del abogado de la jurisdicción y bueno, se termina dilucidando esta situación con una reunión entre todos los actores, digamos, el coordinador que acabo de mencionar, directora, su director, inspectora, la mamá y el padrastro.
1: Declaraciones de Fernando Prego.
2: La justicia resolvió mantener la prisión domiciliaria a Moisés Martínez pese a los incumplimientos de las medidas cautelares.
1: En base a reportes de la tobillera electrónica que tiene colocada, Martínez salió al menos 3 veces de su domicilio cuando tiene prisión domiciliaria total.
2: Sin embargo, la jueza María Noel Odriozola entendió que las violaciones no son de entidad como para acreditar un peligro de fuga.
1: El abogado Rodrigo Rey, en diálogo con Radio Monte Carlo y Cori, confirmó las irregularidades, aunque aclaró que son de minutos, por lo que no implica un riesgo de fuga, y valoró la actuación de la jueza.
10: Bueno, el balance es que desde el punto de vista procesal la decisión es correcta, porque los incumplimientos reportados, que en total y efectivamente acreditados suman 9 minutos, no son cuantitativamente relevantes para revocar una prisión efectiva, perdón, una prisión domiciliaria. En criollo, que el sistema reporta diariamente un promedio de 40 incumplimientos, que no todos son de gravedad. Se puede aplicar la lógica del tránsito, ¿no? Las infracciones de tránsito no tienen la misma consecuencia. O sea, no todo incumplimiento de un arresto domiciliario implica su revocación, solo aquellos que son considerados graves. Por eso entendemos que el fallo es atinado. Ahora bien, este fallo está originariamente apelado, ¿está bien? El 20 de abril, que es el que sostiene el arresto domiciliario, el de hoy también fue apelado. Esto genera todo un asunto intrincado, incluso para los propios operadores, pero es difícil quizá de transmitir. Pero la idea central es que quizá todo lo que discutimos hoy quede o no ratificado en una sentencia que va a salir, calculo que entre mañana y el miércoles, del Tribunal de Apelaciones, con respecto a lo que se decidió el 20 de abril, es decir, aquella vez que se sustituyó el arresto de preventiva efectiva por domiciliaria. En síntesis, si bien la audiencia de hoy se mantiene el arresto domiciliario, todavía falta que falle el tribunal. Tiene que fallar el Tribunal de Apelaciones.
2: La Fiscalía apeló y falló y el tribunal tendrá 10 días hábiles para expedirse, al tiempo que se anunció una nueva audiencia de seguimiento para el próximo 4 de junio.
1: Rodrigo Rey explicó que esta instancia busca controlar la calidad del cumplimiento de las medidas cautelares.
10: Tendría 10 días hábiles desde las 48 horas hábiles que tiene internamente juzgado para elevar las actuaciones. O sea, no va a ser en menos de 20 días sobre la expedición de la apelación que hizo Fiscalía hoy con respecto al mantenimiento. Ahora bien, la propia jueza, con muy buen tino, nuevamente, y teniendo en cuenta que hay cuestiones de salud mental, propuso una nueva audiencia de revisión para el 4 de junio. ¿Está bien? Entonces, tenemos como varios plazos intercalados. Al mismo tiempo está corriendo el plazo de vencimiento de contestación de la apelación que nosotros presentamos de Fiscalía. Es decir, siguen siendo días densos desde el punto de vista procesal y días donde pueden caer resoluciones favorables o desfavorables, ¿no? Nosotros entendemos que cautelarmente debería mantenerse el arresto domiciliario. Y después el tribunal, también de apelaciones de primer turno, deberá estudiar ya con otros plazos la apelación de fondo, ¿no?
11: En cuanto a la audiencia del 4 de junio, ¿qué es lo que se espera? ¿Qué es lo que se va a tratar en esa audiencia?
10: No, es una audiencia también de estilo, dispuesta con mucho tino por parte del juzgado, porque lo que se busca simplemente es controlar la calidad del cumplimiento. Es decir, cuando hay un incumplimiento que desde nuestro punto de vista fue nimio, no fue relevante en cuanto a que no genere un riesgo de fuga, de todas formas tiene que haber una revisión periódica más acotada a la originalmente prevista, que era en noviembre.
1: Eran declaraciones de Rodrigo Rey.
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0: 15 grados.
1: Muchas gracias, Monte Carlo.
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4: Martín Olaverri, buenas noches.
5: Buenas noches, el gusto de saludarlos a esta hora para actualizar la información vinculada a la actividad de los agronegocios. El Ministerio de Ganadería, Agricultura y Pesca realizó ajustes en el despacho de tropa digital que está funcionando desde el 2 de mayo y, corrigió un tema que estaba allí planteado, que es el tema vinculado a la exigencia del despacho de tropa digital para el movimiento de ganado desde un campo a una feria en el norte del país, en la zona sucia, y también en la zona este, en la zona con garrapata. Esa modificación no corre, o sea, se mantiene tal cual estaba antes la operativa para movimiento de ganado en las ferias en el norte del país. Sí se va a pedir un despacho de tropa cuando viaja un ganado, por ejemplo, se vende un ganado de zona con garrapata a zona libre de garrapata. O sea que no hay cambios. Y lo que no se va a poder es realizar más movimientos de ganado con garrapata muerta o cáscara de garrapata. Sobre estos temas conversábamos con el doctor Carlos Fuellis del Ministerio de Ganadería, Agricultura y Pesca.
6: Y bueno, en la matriz de reglas, porque todo este tipo de situaciones que tratan de reflejar en un sistema para automatizar los controles y no depender de las personas, pero que tratan de reflejar un sistema cuando salen, siempre hay pericias que ajustar. Y eso fue lo que sucedió entre el sábado 2 de mayo y martes, estamos hablando martes 5 de mayo. O sea, en la matriz que se puso en funcionamiento para guiar, digamos, la funcionalidad, pedía el despacho de tropa con destino a una feria en la zona del norte del Río Negro y este del país, que es la zona control.
5: Ahí está. ¿Y ahora qué ajuste se hizo? ¿Esto corre, no corre? Porque, bueno, allí estaba la preocupación con respecto al incremento de costos.
6: No, el martes a las 9 de la mañana las ferias de todo el país quedaron en los mismos términos de regla que siempre, que toda la vida, el que el productor conoce o el consignatario como histórico. No obstante, lo que yo quiero decir que entre el sábado 2 y ese martes a las 9 de la mañana, que esto volvió a la normalidad, digamos, quedó como siempre lo quisimos y lo pensamos, los funcionarios del servicio oficial estuvieron usando una herramienta que se llama permiso especial, habilitando los movimientos desde el predio del productor en la zona control, en la zona de garrapata, al local de feria. Porque sí, claro, como se dijo, y tienen razón, no resiste un análisis de sentido común que haya un control a la salida y otro control a la llegada en zona de riesgo, o sea, en zona de garrapata.
5: Escuchábamos al doctor Carlos Fuellis del Ministerio de Ganadería, Agricultura y Pesca. Para Informativo Cori y Radio Monte Carlo informó Martín Olaverri.
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7: Y en el final de esta entrega informativa les recordamos, noche fresca con cielo claro, despejado, 15 grados la temperatura actual.
8: Para mañana Inumet pronostica tiempo frío a fresco, con cielo claro y algo nuboso.
7: La temperatura mínima prevista será de 8 grados, mientras que la máxima alcanzará los 15.
8: Para el jueves anticipa tiempo frío a fresco con cielo nuboso, periodos de algo nuboso y presencia de neblinas.
7: Participamos en esta edición noticiosa
8: informativistas Ignacio Barbosa y Enzo Ferrari.
7: Producción Gustavo Arregui, Miguel Acosta y Rodrigo Lozano.
8: Agro Martino Laverri.
7: Operador Guillermo Ruffini.
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